0: Aunque hay amor entre los dos, no estamos exentos de lastimarnos mutuamente. Procurar una actitud conciliadora ante el conflicto mantendrá saludable la relación entre esposos. Conciliar no significa ignorar el problema o simular la paz. Algunas veces será apropiado retirarse para encontrar calma. Sin embargo, negar o escapar del conflicto solo postergará la solución y traerá un alivio temporal. Buscar soluciones justas, poner límites y respetar mutuamente los acuerdos nos harán disfrutar del amor que nos tenemos. Las relaciones fuertes se caracterizan por la disposición a disculparse y a perdonar. Madurez no significa ausencia de problemas, sino encontrar la forma correcta de resolverlos. Le habla Sixto Porras de Enfoque a la Familia.
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1: ¿Podría tener una vida llena del Espíritu aun cuando comete errores o fracasa? Escuche lo que nos tiene que decir el Dr. Adrián Rogers.
2: ¿Sabe lo que muchos de nosotros hacemos? Hacemos de nuestra vida espiritual una montaña rusa. Unas veces arriba y otras veces abajo. Unas veces en la cima de la montaña y otras veces en el valle. ¿Qué es la vida llena del Espíritu? La vida victoriosa no es el vivir sin ninguna tentación, sin ningún error, sin ningún fracaso. Todos pecamos, pero a pesar de eso, hay una vida victoriosa. Aprendemos las verdades que nos enseñan, vivimos en un nivel espiritual más alto. Somos justificados por Dios y caminamos en la luz. Y cuando caminamos en la luz, el instante que pecamos, el Espíritu Santo nos dice, hiciste lo incorrecto. ¿Ese momento qué hacemos? Pues confesamos nuestro pecado ese mismo instante. Esa es la vida llena del Espíritu, confesar nuestros pecados inmediatamente. Nadie más nunca sabrá lo que usted hizo o dijo, porque ese mismo instante su oración debe ser, oh Dios, en el nombre del Señor Jesucristo, perdóname.
1: ¿Sabe usted que admitir el pecado no significa que usted se arrepiente de ese pecado? ¿Sabía que confesar el pecado es decir lo mismo que Dios dice sobre el pecado? Hola, bienvenidos a El Amor que Vale. Soy Irving Ravelo. Gracias por estar con nosotros. Preste atención porque hoy el Dr. Adrián Rogers, en la voz del pastor Lenín de Llanón, nos entrega la segunda parte de su mensaje, Lo que obstruye la comunión.
2: Desde el programa anterior estamos estudiando la primera epístola de Juan, capítulo 1. Esta pequeña carta del apóstol Juan nos enseña cómo tener la comunión más dulce sobre la tierra. Pero debemos admitir que hay cosas que impiden, que estorban esa comunión. Por eso quiero que usted, que yo, que todos nosotros examinemos nuestro corazón y nuestra vida para ver si hay algo que está impidiendo que gocemos de esa comunión con el Padre y con su Hijo Jesucristo. Por lo general es el pecado, las faltas secretas que causan terremotos morales. Estas faltas secretas a veces son muy abundantes y las tratamos de ocultar, de disfrazarlas. Pero estas son las que nos mantienen apartados de la comunión con Dios. Primera de Juan 1, desde el verso 5. Este es el mensaje que hemos oído de Él y os anunciamos. Dios es luz y no hay ningunas tinieblas en Él. Si decimos que tenemos comunión con Él y andamos en tinieblas, mentimos y no practicamos la verdad. Pero si andamos en la luz, como Él está en luz, tenemos comunión unos con otros y la sangre de Jesucristo, su Hijo, nos limpia de todo pecado. Si decimos que no tenemos pecado, nos engañamos a nosotros mismos y la verdad no está en nosotros. Si confesamos nuestros pecados, Él es fiel y justo para perdonar nuestros pecados y limpiarnos de toda maldad. Si decimos que no hemos pecado, le hacemos a Él mentiroso, y su palabra no está en nosotros. Veamos ahora en el capítulo 2, comenzando con el primer versículo. Hijitos míos, estas cosas os escribo para que no pequéis. Y si alguno hubiere pecado, abogado tenemos para con el Padre, Jesucristo el justo. Y Él es la propiciación por nuestros pecados, y no solamente por los nuestros, sino también por los de todo el mundo. Y en esto sabemos que nosotros le conocemos si guardamos sus mandamientos. El que dice, yo le conozco, y no guarda sus mandamientos, tal es mentiroso, y la verdad no está en él. Pero el que guarda su palabra, en este verdaderamente el amor de Dios se ha perfeccionado. Por esto sabemos que estamos en Él. El que dice que permanece en Él, debe andar como Él anduvo. ¿Qué es lo que sucede cuando un creyente peca en forma sistemática? Pues que comienza a creer su propia mentira. Así lo dice el verso 8. Si decimos que no tenemos pecado, nos engañamos a nosotros mismos. El hombre o la mujer que se engaña a sí mismo está al borde de un ataque de depresión mental. El primer paso en la evolución de la mentira es que primero engañamos a los demás, segundo nos engañamos a nosotros mismos y tercero mentimos a Dios. El verso 10 dice, si decimos que no hemos pecado, le hacemos a Él mentiroso y su palabra no está en nosotros. Cuando Dios, por medio de su Espíritu Santo, nos pone bajo la convicción de pecado, tratamos de justificarnos diciendo, Dios, estás equivocado acerca de esto. No fue más que un error, una equivocación. Fue una malfunción glandular debido al medio ambiente. Y muchas veces hasta tratamos de mostrar frente a Dios un legítimo resentimiento, una indignación santificada, cuando el Espíritu Santo, al hacer su trabajo, nos convence de nuestro pecado. Mentimos para negar el pecado, mentimos para engañarnos a nosotros mismos y mentimos desafiando al Salvador. Cuando hacemos eso, la comunión con Dios está completamente rota. Hemos dejado de caminar en la luz para seguir caminando en las tinieblas. ¿Y cómo es que Dios nos trae de regreso? Bueno, Él no lo hará, a menos que nosotros mismos nos expongamos a su luz. Si usted permanece en las tinieblas, nunca tendrá ninguna convicción. Pero si como hijo o hija de Dios sale a la luz, Dios hará brillar la luz de su santidad en su vida y le pondrá bajo convicción. Ahora es muy importante que usted, como hijo de Dios, entienda y sepa la diferencia entre la convicción dada por el Espíritu Santo y la acusación de Satanás. Porque recuerde que el diablo es el acusador de los hermanos. El Espíritu Santo es quien nos ama y nos convence de nuestras transgresiones. Pero muchas veces los creyentes no saben la diferencia entre la convicción del Espíritu Santo y la acusación del diablo. El diablo es muy astuto. Antes de que usted peque, el diablo le dice, vamos, hazlo, hazlo. Te aseguro que no te pasará nada. Pero después de que usted peque, el diablo le dirá, eres un vil pecador y tendrás que pagar por lo que hiciste. Primero, él le hechiza para que peque y luego le condena por su pecado. Le acusa porque ese es su oficio, ser acusador. Cuando el Espíritu Santo de Dios derrama su luz sobre usted, estará bajo convicción, si es que usted es un hijo o una hija de Dios. Ahora escúcheme atentamente. Primero, el Espíritu Santo le convencerá de sus pecados en forma legítima. Ahora, ¿qué quiero decir con esto? Que Él nunca le convencerá de pecados que ya le han sido perdonados y limpiados. Si eso sucede, es el diablo tratando de arrastrarle a la culpabilidad de su pasado, trayendo a su memoria pecados de los cuales usted ya se ha arrepentido y que están enterrados en la tumba del olvido de Dios. Un hombre le dijo a su pastor, pastor, no puedo tener paz. El pastor le preguntó por qué, y el hombre le contestó que debido a algo muy malo que hizo. El pastor le preguntó si había confesado ese pecado a Dios, y el hombre respondió, pastor, lo he confesado 1000 veces. Y el pastor le dijo, bueno, esas son 999 veces más. Confiéselo una sola vez. Y alabe a Dios por su perdón 1000 veces. Qué hermoso, ¿verdad? El Espíritu Santo le convencerá de sus pecados en forma legítima y nunca traerá al presente los pecados pasados, confesados y perdonados. Segundo, el Espíritu Santo le convencerá de sus pecados en forma específica. Si el diablo no puede arrastrarle a la culpabilidad de su pasado, tratará de hacerle sentir mal, indigno, bueno para nada. Por eso es que muchos creyentes dicen, oh, no soy más que un indigno pecador. ¿De dónde saca usted eso? Si usted es salvo, ya no es un pobre e indigno pecador. Usted es la justicia de Dios en Jesucristo. Príncipes y princesas, linaje real, emparentados con el santo y trino Dios. Jesús no se avergüenza de llamarle hermano. Pero el diablo quiere que usted se sienta indigno. Amigo, no le haga caso. Sepa siempre quién es usted en Jesucristo. ¿Cómo el Espíritu Santo le convence específicamente? Por ejemplo, el Espíritu Santo me dirá, Adrián, lo que le dijiste a esa persona no es cierto. O sea que fue una mentira. O me dirá, Adrián, fuiste muy rudo con tu esposa. O, Adrián, fuiste insensible con tus hijos. O sea que como un buen doctor, el Espíritu Santo siempre pone el dedo sobre la llaga y le puede asegurar que eso duele. Tercero, el Espíritu Santo le convencerá de sus pecados para redimirle. ¿Sabe lo que hace una acusación? Le aleja de Dios. Le hace creer que ya no tiene ninguna esperanza. Pero el Espíritu Santo le dice, si vienes a Jesús, Él te perdonará, te limpiará y restaurará esa comunión que debes tener conmigo porque te ama. Esa es la manera en que Dios, por medio de su Santo Espíritu, le convence de su pecado. Pero así como he hablado de la convicción del pecado, quiero hablarle de la limpieza del pecado. Una vez que el Espíritu Santo le muestra un pecado particular en su corazón y en su vida, y lo hace legítima y específicamente, y le acerca a Jesús, mire lo que Juan dice en el verso 9. Si confesamos nuestro pecado, Él es fiel y justo para perdonar nuestros pecados y limpiarnos de toda maldad. No es una limpieza jurídica la que obtenemos cuando nos salvamos. Aquí se habla de tener comunión con Dios, de tener una relación con Dios como hijos de Dios, si confesamos nuestros pecados. La palabra confesar es una palabra interesante. En el griego significa literalmente decir la misma cosa. Confesar el pecado es estar de acuerdo con Dios en lo que Él dice acerca del pecado. Por favor, recuerde que admitir el pecado no es arrepentirse del pecado. Y confesar el pecado es decir lo mismo que Dios dice sobre el pecado. El Espíritu Santo de Dios pone su dedo sobre mí en forma legítima, específica y redentora. Yo confieso mi pecado y estoy de acuerdo con lo que Dios dice acerca de mi pecado. Dejo de estar al lado del pecado y me pongo al lado de Dios. Pero no podré estar al lado de Dios sin confesar mi pecado. Ahora, ¿cómo debo confesar mi pecado? Inmediatamente. Si confesamos nuestros pecados, está en tiempo presente en el original griego. No se refiere a algo que hizo, sino a algo que hace. En una paráfrasis bíblica, este versículo dice, si continuamente confesamos nuestros pecados, o sea que hacemos del confesar nuestros pecados un hábito permanente. Usted no confiesa sus pecados al final del día, ni mucho menos al final del mes, y muchísimo menos al final del año, o solo cuando hay una reunión de avivamiento en su iglesia. Cuando una partícula de polvo penetre en su ojo, usted trata de limpiar su ojo inmediatamente. ¿No es cierto? No lo deja para cuando llegue a casa, ni dice, me limpiaré el ojo este fin de semana. Absurdo, ¿no le parece? ¿Sabe lo que muchos de nosotros hacemos? Hacemos de nuestra vida espiritual una montaña rusa, unas veces arriba y otras veces abajo, unas veces en la cima de la montaña y otras veces en el valle. ¿Qué es la vida llena del Espíritu? La vida victoriosa no es el vivir sin ninguna tentación, sin ningún error, sin ningún fracaso. Todos pecamos, pero a pesar de eso, hay una vida victoriosa. Aprendemos las verdades que nos enseñan, vivimos en un nivel espiritual más alto, somos justificados por Dios y caminamos en la luz. Y cuando caminamos en la luz, el instante que peco, el Espíritu Santo me dice, hiciste lo incorrecto. Ese momento, ¿qué debemos hacer? Pues confesar nuestro pecado, ese mismo instante. Esa es la vida llena del Espíritu, confesar nuestros pecados inmediatamente. Nadie más sabrá nunca lo que usted dijo o hizo, porque ese mismo instante su oración debe ser, oh Dios, en el nombre del Señor Jesucristo, perdóname. Pero no solo confesamos nuestros pecados inmediatamente, sino que lo hacemos específicamente. Juan dice, si confesamos nuestros pecados, note que esto está en plural, no en singular. Aquí no se está hablando de la naturaleza del pecado, sino de la particularidad del pecado. Identifíquelo por su nombre. Aunque reconozco que eso es muy doloroso, al orar muchas veces decimos, Señor, si hemos pecado, perdónanos. O Dios, perdona todos nuestros pecados. Ahora, desde mi punto de vista, usted está desperdiciando su aliento, si es que ora de esa manera. Sea serio con Dios. Cuando mira o lee pornografía, confiese inmediatamente y ore. Dios, perdóname por leer o ver este sucio material. Te he deshonrado a ti, a mi cónyuge, a mis hijos. He deshonrado mi propio cuerpo y he puesto basura en mi mente. Perdóname, Señor, no debí hacerlo, no lo volveré a hacer. Y lo mismo debo orar si el pecado es el orgullo, o la autosuficiencia, o la codicia, o lo que quiera que usted sabe que está en contra de la voluntad de Dios. Hágalo inmediata y específicamente. Volvamos al verso 9. Quiero que note la siguiente frase. Él es fiel y justo para perdonar nuestros pecados. ¿Lo notó? Dios es fiel y justo. Si Él no lo hiciera así, sería infiel e injusto. Pero esa fidelidad y justicia de Dios está supeditada al cumplimiento de la primera parte del versículo. ¿Y qué dice la primera parte del versículo? Si confesamos nuestros pecados. ¿Cuántos pecados nos perdona Dios? Todos los pecados confesados. Algunas veces el diablo nos puede decir que hemos hecho algo tan, pero tan malo, que Dios no puede perdonarnos. Mi amigo, eso es una mentira infernal, porque no hay ni un solo pecado que la sangre de Cristo no pueda limpiarlo. Mire lo que dice la parte final del verso 7, y la sangre de Jesucristo, su Hijo, nos limpia de todo pecado. Debemos tener la absoluta confianza en el poder limpiador de la sangre de Cristo, que limpia y blanquea lo que ningún detergente puede hacerlo. Limpia las manchas espirituales, las internas, las que aunque nosotros no las vemos, Dios sí las ve, y nos deja más blancos que la nieve. Entonces, resumiendo, primero hay la convicción de pecado, y segundo hay la limpieza del pecado, pero hay un tercer punto. Primera de Juan 2:1. Recuerde, porque somos salvos por gracia, eso no significa que tenemos un cheque en blanco para pecar. De ninguna manera. Dios nos anima para que no pequemos. ¿Qué es lo que dice Juan? Hijitos míos, estas cosas os escribo para que no pequéis. Y si alguno hubiere pecado, abogado tenemos para con el Padre, a Jesucristo el justo. ¡Qué maravilloso! Tenemos un Salvador que intercede por nosotros, por todos nosotros. Primera de Juan 2:2. Y Él es la propiciación por nuestros pecados, y no solamente por los nuestros, sino también por los de todo el mundo. Y sé que algunos de ustedes se estarán preguntando, ¿qué es propiciación? Significa que Jesús satisfizo las demandas de un Dios santo y justo, y por eso puede perdonarnos de todos nuestros pecados. Pero eso no quiere decir que debemos tomar nuestros pecados a la ligera. Cuando vivimos con Dios, el amor de Dios se perfecciona en nosotros y todo lo hacemos por amor a Dios, no por obligación. Un esclavo sirve porque tiene que hacerlo. Un empleado trabaja porque necesita hacerlo. Un hijo de Dios sirve porque quiere hacerlo. O sea, mi motivación es el amor de Dios que me salvó, que me perdonó, que me limpió. ¿Cree usted que estas realidades podrían animarme a pecar? De ninguna manera. Más bien, el deseo de mi corazón es nunca volver a pecar, pero si peco, tengo un abogado que es la propiciación por mis pecados. ¡Qué magnífico Salvador es el que tenemos! Si quiere hacer una decisión por Cristo, diga conmigo una sencilla oración. Querido Dios, soy un pecador. No puedo salvarme por mí mismo, pero necesito ser salvado. Sé que mi pecado merece tu juicio, pero vengo a implorar tu misericordia. Señor Jesús, tú moriste por mí en la cruz del Calvario y prometiste salvarme si depositaba mi fe en ti. Creo en ti con toda fe. Te invito a que vengas a morar en mi corazón y seas mi Salvador y mi Señor. Perdona mis pecados, límpiame, sálvame. Ayúdame a vivir una vida digna de ti. Toma el control de mi vida y ayúdame a vivir para ti, a pesar de las circunstancias y sin que me importen las consecuencias. Lo pido en tu santo nombre. Amén.
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1: ¿Qué dice la Biblia acerca de lo que debemos hacer con el gran problema del pecado?
2: Si usted no entiende el pecado por lo que es, nunca lo enfrentará ni buscará el remedio que Dios ha provisto. Si usted cree que el pecado es simplemente un problema que debe ser arreglado, buscará cómo solucionarlo en vez de buscar perdón y limpieza. La primera epístola de Juan nos dice cómo enfrentar el problema del pecado y cómo tener comunión con Dios. Niños, jóvenes y adultos en nuestros días han perdido todo el concepto de pecado. Y en general, parece que los seres humanos no entienden, o más bien no quieren entender, lo que es el pecado. Los evolucionistas dicen que estamos en un camino ascendente, que el tiempo eliminará la bestia que existe en nosotros. Solo es cuestión de tiempo y seguiremos evolucionando hacia la perfección. Escúcheme, yo no estoy emparentado de ninguna manera con King Kong. Usted puede creer eso si así lo desea. No voy a argumentar con usted acerca de su árbol genealógico.
1: Hola y sean bienvenidos a El Amor que Vale. Les saluda Irving Ravelo. Es increíble ver todo lo que la gente cree en el campo religioso. Aprendemos muchas cosas, pero no necesariamente las más importantes y eternas. E ignoramos con frecuencia las distracciones que a nosotros llegan para que no fijemos los ojos en estas cosas eternas. Abra su Biblia, por favor, en la primera epístola de Juan, capítulo 1. Hoy el doctor Adrián Rogers, en la voz del pastor Lenin de Llanón, nos entrega la primera parte de su estudio bíblico, Lo que obstruye la comunión.
2: Por favor, busque en su Biblia, primera de Juan, capítulo 1. De esta epístola estamos aprendiendo cómo tener la más dulce comunión sobre la tierra. Hoy vamos a ver las cosas que impiden o estorban el tener esa comunión. Recuerde que tenemos el potencial para esa comunión, pero podemos dejar que ciertas cosas vengan a nuestras vidas que nos defraudarán de esa comunión que es nuestra herencia en el Señor Jesucristo. Días atrás estuve escuchando a Billy Graham en un programa de radio y él contó una historia que me gustó mucho. Dijo que un jovencito entró en una farmacia y preguntó si podía usar el teléfono. Le dijeron que sí. El muchacho llamó al único almacén tienda de comestibles que había en ese pequeño pueblo y cuando le contestaron preguntó, ¿no necesitan un empleado para que limpie y reabastezca los anaqueles y arregle diariamente la mercancía y barra los pisos y mantenga el lugar siempre limpio? El hombre que estaba atendiendo la llamada le dijo que no, porque ya tenían un joven empleado que hacía ese trabajo. Pero el joven preguntó, ¿pero esa persona hace un buen trabajo? ¿Están ustedes satisfechos con su rendimiento? A lo mejor necesitan contratar a otro empleado. Y el hombre le respondió con un tono de satisfacción en la voz, el joven que hace ese trabajo es muy competente, honesto y buen empleado. Estamos muy complacidos con él. Entonces el jovencito agradeció y colgó el teléfono. El farmacéutico, que sin proponérselo había escuchado toda la conversación, le dijo al joven, siento mucho que no pudiste conseguir ese empleo. Y el muchacho sonriendo le dijo, oh, no se preocupe, yo soy el empleado de ese almacén. Esa llamada fue para saber cómo estaba realizando mi trabajo y si estaban satisfechos con mi rendimiento. ¡Qué muchacho tan ingenioso! Ahora, lo que quiero es que usted examine su corazón y su vida y vea si hay algo que está impidiendo el que goce de verdadera comunión. Por lo general, es el pecado, las faltas secretas que causan terremotos morales. Estas faltas secretas a veces son muy abundantes y las tratamos de ocultar, de disfrazarlas. Pero estas son las que nos mantienen apartados de la comunión con Dios. Veamos primera de Juan 1, desde el verso 5. Este es el mensaje que hemos oído de él y os anunciamos. Dios es luz y no hay ninguna tinieblas en él. Si decimos que tenemos comunión con él y andamos en tinieblas, mentimos y no practicamos la verdad. Pero si andamos en la luz como Él está en luz, tenemos comunión unos con otros, y la sangre de Jesucristo, su Hijo, nos limpia de todo pecado. Si decimos que no tenemos pecado, nos engañamos a nosotros mismos y la verdad no está en nosotros. Si confesamos nuestros pecados, Él es fiel y justo para perdonar nuestros pecados y limpiarnos de toda maldad. Si decimos que no hemos pecado, le hacemos a Él mentiroso, y su palabra no está en nosotros. Sigamos ahora en el capítulo 2, comenzando con el primer versículo. Hijitos míos, estas cosas os escribo para que no pequéis. Y si alguno hubiere pecado, abogado tenemos para con el Padre, a Jesucristo el justo. Y Él es la propiciación de nuestros pecados, y no solamente por los nuestros, sino también por los de todo el mundo. Y en esto sabemos que nosotros le conocemos si guardamos sus mandamientos. El que dice, yo le conozco, y no guarda sus mandamientos, el tal es mentiroso, y la verdad no está en él. Pero el que guarda su palabra, en este verdaderamente el amor de Dios se ha perfeccionado. Por esto sabemos que estamos en Él. El que dice que permanece en Él debe andar como Él anduvo. Mi amigo, la Biblia es el único libro en el mundo que tiene la respuesta para el problema del pecado y enfrentarlo, reconociendo que el pecado es eso, pecado. La generación presente ni siquiera quiere oír la palabra pecado. Se dice que es una palabra pasada de moda. El único pecado hoy en día es el llamar pecado al pecado. Ahora, se lo identifica con nombres más modernos: error, equivocación, mala información, influencia ambiental, desarreglo hormonal, etcétera, etcétera. Escúcheme, y escúcheme bien. Jesús no murió por nuestros errores o equivocaciones o desarreglos hormonales. Jesús murió por nuestros pecados. Vivimos en una época de psicología del comportamiento, cuando los psicólogos dicen que somos la suma total de nuestros genes, cromosomas y medio ambiente. Por lo tanto, el hombre no es depravado, sino débil. No es pecador, sino que está enfermo. Por lo tanto, nunca realmente enfrentamos el problema porque nunca llegamos a su raíz. El hombre fue creado a la imagen de Dios, y el hombre pecó voluntariamente. Y el pecado no es ni un accidente ni un incidente, es alta traición contra Dios. Si usted no entiende el pecado por lo que es, nunca lo enfrentará ni buscará el remedio que Dios ha provisto. Si usted cree que el pecado es simplemente un problema que debe ser arreglado, buscará cómo solucionarlo en vez de buscar perdón y limpieza. Pero aquí en esta epístola, Juan nos dice cómo hay que enfrentar el problema del pecado y tener comunión con Dios. Niños, jóvenes y adultos en nuestros días han perdido el concepto del pecado. Y en general parece que los seres humanos no entienden, o más bien debería decir, no quieren entender lo que es el pecado. Los evolucionistas dicen que estamos en un camino ascendente, que el tiempo eliminará la bestia que existe en nosotros. Solo es cuestión de tiempo y seguiremos evolucionando hasta la perfección. Bueno, escúcheme, yo no estoy emparentado de ninguna manera con King Kong. Ahora, usted puede creer eso, si así lo desea. Y yo no voy a argumentar con usted acerca de su árbol genealógico. Dicen que lo que necesitamos hacer es educar a la gente, y que cuando la gente esté educada podremos enfrentar el problema del pecado. ¿Es eso cierto? Bueno, hablemos de historia. ¿Qué de la alemana nazi? Los nazis fueron sumamente educados. Sin embargo, fueron los autores del Holocausto. ¿Qué es lo que está sucediendo en muchas universidades en nuestros días? Se han convertido en centros de estudios superiores y de pecado. Cuando estudiaba en el colegio, tuve un profesor de psicología y lógica a quien admiraba mucho. Fue uno de los hombres más inteligentes que he conocido. Sin embargo, se suicidó. La ciencia dice que a lo mejor la ingeniería genética puede crear al hombre biónico y a la mujer maravilla para producir una nueva raza. Y en la actualidad, algunos padres, convencidos de esa ingeniería genética, están arreglando o rearreglando el nacimiento de sus hijos. Los sociólogos dicen que solo hay que cambiar el medio ambiente y que el hombre mejorará. Si esto es verdad, deberíamos esperar que personas que viven en un mejor ambiente desconocerían lo que es el pecado. Pero eso no es cierto. El pecado no respeta ni la educación, ni la ciencia, ni el medio ambiente. Está presente en las villas miseria, tanto como en las suites de lujo. Y no se olvide que Adán y Eva pecaron estando en el jardín del Edén. Y de lo que yo sé, jamás ha existido mejor medio ambiente que ese. Los psicólogos y los psiquiatras dicen que el pecado no es más que sentimientos negativos que hemos generado dentro de nosotros mismos y que necesitamos despojarnos de esos sentimientos de culpa. Pero la verdad es que no necesitamos despojarnos de esos sentimientos de culpa, sino de la culpa que causa esos sentimientos. Y gracias a Dios por su palabra, a la Biblia, el único libro, permítame enfatizarlo, el único libro que tiene la respuesta para el problema del pecado. ¿Cómo? Cuando recibo a Jesucristo como mi Salvador personal y cuando me arrepiento de mi pecado y confío en Él y por fe lo recibo en mi corazón, soy nacido de nuevo y como resultado de eso judicialmente, o sea, legalmente, Dios perdona mi pecado para siempre. Busque Hebreos 8, verso 12, porque seré propicio a sus injusticias y nunca más me acordaré de sus pecados y de sus iniquidades. Cuando usted es salvo, cada pecado del pasado, del presente y del futuro está enterrado en la tumba del olvido de Dios. Pero usted debe entender bien esto. Vayamos a Isaías 43. Yo soy el que borro tus rebeliones por amor a mí mismo, y no me acordaré de tus pecados. Amigo, esas son buenas noticias del Evangelio de la gracia de Dios. Y ahora mire lo que dice Jeremías 31:34, porque perdonaré la maldad de ellos, y no me acordaré más de su pecado. Y no debemos olvidarnos de la promesa que encontramos en Isaías 1:18, venid luego, dice Jehová, y estemos a cuenta. Si vuestros pecados fueren como la grana, como la nieve serán emblanquecidos. Si fueren rojos como el carmesí, vendrán a ser como blanca lana. Ahora ponga mucha atención. Cuando Dios dice que no se acordará nunca más de nuestras iniquidades, eso no significa que no puede recordarlas. Dios no está hablando de un recordar intelectual. Dios recuerda nuestros pecados, pero los recuerda como pecados que ya han sido perdonados. Yo nunca puedo olvidar intelectualmente los pecados que he cometido, pero ya no son pecados que Dios tiene en mi contra, porque por su gracia Él los ha perdonado. Esa es la forma como Dios enfrenta nuestro pecado judicialmente. Bienaventurado el varón a quien el Señor no inculpa del pecado. Si Dios pusiera solo la mitad de cualquiera de mis pecados en mi récord policial, esa sola mitad sería más que suficiente para condenarme para siempre. Si voy a ser salvo, tengo que ser salvado por la gracia de Dios. Espero haya entendido este importantísimo punto. Ahora, ¿cómo Dios maneja la situación de nuestros pecados cotidianamente? ¿Cómo Dios maneja mi situación diaria cuando soy orgulloso o arrogante, o cuando miento, o cuando exagero, o cuando tengo pensamientos lujuriosos? ¿Cómo Dios actúa en esos casos? Escúcheme, Dios no actúa como juez, sino como padre. No estoy hablando de juzgamiento legal, sino de cómo Dios actúa como padre. Porque como creyentes tenemos dos puntos vitales de relación con Dios, como hijo o hija de Dios, cuando nazco en la familia de Dios. Esta realidad de hijos de Dios nunca cambia. Por ejemplo, yo nací biológicamente en la familia Rogers. No hay nada que pueda deshacer ese evento. Y seré parte de la familia Rogers aunque esté muerto. Y eso mismo sucede cuando usted nace de nuevo, nace en la familia de Dios y es parte de la familia de Dios. Usted es hijo o hija de Dios por medio de una relación filial espiritual. Pero hay otra relación que puede cambiar y que se llama comunión. Y de eso habla el apóstol Juan en esta epístola. Verá, yo soy el hijo de mi padre y cuando crecí tuve esa relación de hijo-padre, pero no siempre tuve comunión con mi padre. Hubo momentos cuando yo hice lo que quise hacer, no lo que mi padre me dijo que hiciera. Y hubo momentos cuando hice cosas que mi padre me dijo que no hiciera. Cuando eso sucedía, yo no perdía mi condición de hijo, pero la comunión con mi padre se rompía. Y mi padre me llevaba atrás de la casa y aplicaba la tabla de la disciplina en el lugar en donde la espalda pierde su elegante nombre. Y reconozco que mi padre me disciplinaba porque me amaba. El escritor de Hebreos dice, porque el Señor al que ama disciplina y azota a todo el que recibe por hijo. La condición de hijo se establece por medio del nacimiento. La relación de comunión se determina por la conducta. De acuerdo a Juan, el perdón y la limpieza diaria de nuestros pecados, Dios los enfrenta no como juez, sino como padre. Veamos primera de Juan 1:3. Lo que hemos visto y oído, eso os anunciamos, para que también vosotros tengáis comunión con nosotros y nuestra comunión verdaderamente es con el Padre y con su Hijo Jesucristo. ¿Lo notó? No está hablando de un perdón judicial o legal. Está hablando de un perdón paternal. Aún la oración que Jesús enseñó a sus discípulos es una oración familiar. Padre nuestro, danos el pan cotidiano. Perdona nuestras agresiones. No nos dejes caer en tentación. Líbranos del maligno. Muchos de ustedes seguramente son salvos y van rumbo al cielo, pero van en asientos de segunda clase porque no están gozando de la comunión, de la koinonía de la cual estamos hablando. Entonces, ¿cómo podemos restaurar esa comunión? ¿Cómo podemos librarnos de esas faltas secretas, de esos pecados escondidos que nos separan del Padre y que no nos permite tener esa dulce y maravillosa comunión con Dios? Bien, veamos algunos puntos importantes desde el verso 5 que dice, este es el mensaje que hemos oído de Él y os anunciamos, Dios es luz y no hay ninguna tinieblas en Él. Si decimos que tenemos comunión con Él y andamos en tinieblas, mentimos y no practicamos la verdad. Pero si andamos en luz, como Él está en luz, tenemos comunión unos con otros y la sangre de Jesucristo, su Hijo, nos limpia de todo pecado. En primera de Juan 1, los versos 8 y 10 leemos, si decimos que no tenemos pecado, nos engañamos a nosotros mismos y la verdad no está en nosotros. Si decimos que no hemos pecado, le hacemos a Él mentiroso y su palabra no está en nosotros. Yo no sé si usted que me escucha este momento camina en luz o en tinieblas espirituales. Solo Dios y usted lo saben. Si camina en la luz, quiere decir que ya es hijo o hija de Dios. Si camina en tinieblas, no lo es. Y si aún no tiene esa relación y comunión con Dios por medio de Jesucristo, no quisiera hacer esa decisión ahora mismo. Si así lo desea, permítame guiarle en una sencilla oración. Dios eterno y Padre celestial, reconozco que no tengo una relación personal contigo, pero quiero tenerla. Sé que soy pecador y que estoy perdido y que mi pecado merece tu juicio, pero vengo a pedir tu gracia y tu misericordia. Señor Jesús, para pagar por la culpa de mis pecados, tú sacrificaste tu propia vida en la cruz y te agradezco por eso. Este momento, con la fe que tengo, te invito a que vengas a morar en mi corazón y seas mi Salvador y mi Señor. Te entrego el control de mi vida. Haz de mí la clase de persona que tú quieres que sea y ayúdame para ser un fiel testigo de tu gracia y tu misericordia. Lo pido en tu santo nombre.

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1: La Biblia dice en relación con los hijos e hijas de Dios que nadie nos puede arrebatar de la mano de Dios. ¿Por qué es que nadie nos puede arrebatar de la mano de Dios? Porque si alguien pudiera hacerlo, ese alguien sería mucho más poderoso que Dios. ¿No le parece? Sean bienvenidos a El Amor que Vale, el programa de estudios bíblicos de radio del Dr. Adrián Rogers.
2: Pero hay dos razones más por las que nadie nos puede arrebatar de la mano de Dios: el insondable amor de Dios y el infinito poder de Dios. Dios le llamó y usted respondió a ese llamado. Pero Dios originó el llamado, ¿no usted? Mire lo que dice Pablo en Romanos 8:30. Y los que predestinó, a estos también llamó. Y a los que llamó, a estos también justificó. Y a los que justificó, a estos también glorificó. Piensen en esto. Hay una eterna y dorada cadena de redención que no puede ser rota. Dios predestina, llama, justifica y glorifica. La salvación no es trabajo suyo, es trabajo de Dios. Aquello pues que ha sido decretado por el cielo no puede ser invalidado en el infierno. Lo que ha sido decretado en la eternidad no puede ser deshecho por el tiempo. Nosotros estuvimos en el corazón de Dios antes de que Él lo creara todo con el poder de su palabra. Él nos llamó. Nosotros escuchamos su voz. Respondimos a su llamado.
1: El apóstol Pablo, escribiendo a los hermanos de la iglesia de Filipos, les dijo lo siguiente: estando persuadido de esto, que el que comenzó en vosotros la buena obra, la perfeccionará hasta el día de Jesucristo. Filipenses 1:6. Saludos cordiales de bienvenida a El Amor que Vale. Soy Irving Ravelo. Escuchemos ahora al Dr. Adrián Rogers, en la voz del pastor Lenin de Llanón, concluir su estudio bíblico, La Seguridad Bendita.
2: Dios es poderoso para guardarnos sin caída debido precisamente a su insondable amor. Ahora escúcheme con mucho cuidado. Usted no puede hacer absolutamente nada para que Dios le ame más. Pero asimismo, usted no puede hacer nada para que Dios le ame menos. Porque el amor con que Él le ama es por pura gracia. ¿Ha puesto atención a lo que el apóstol Judas dice al final del verso 1? Guardaos en Jesucristo. Eso significa estar protegido, amparado, cuidado, no como un guardián en una cárcel, sino más bien como una gallina que protege a sus polluelos. Dios es poderoso. Y en el verso 25 de Judas se habla de la gloria, la majestad, el imperio y la potencia de Dios. ¿Cree usted que exista en el mundo un poder superior al poder de Dios, tanto que pudiera abrir la mano de Dios y arrebatarle a usted de su mano protectora? Mi amigo, no existe tal poder. Vamos al Evangelio de Juan, capítulo 10, los versos del 27 al 29. Mis ovejas oyen mi voz, y yo las conozco, y me siguen, y yo les doy vida eterna, y no perecerán jamás, y nadie las puede arrebatar de mi mano. Mi Padre que me las dio es mayor que todos, y nadie las puede arrebatar de la mano de mi Padre. ¿Por qué es que nadie nos puede arrebatar de la mano de Dios? Porque si alguien pudiera hacerlo, ese alguien sería mucho más poderoso que Dios, ¿no le parece? Pero hay dos razones más por las que nadie nos puede arrebatar de la mano de Dios: el insondable amor de Dios y el infinito poder de Dios. Dios le llamó a usted y usted respondió a ese llamado. Pero Dios originó el llamado, ¿no usted? Mire lo que dice Pablo en Romanos 8:30. Y a los que predestinó, a estos también llamó, y a los que llamó, a estos también justificó, y a los que justificó, a estos también glorificó. Piensen en esto. Hay una eterna y dorada cadena de redención que no puede ser rota. Dios predestina, llama,

poder de su palabra. Él nos llamó y nosotros escuchamos su voz y respondimos a su llamado. Ahora, cuando usted pone estas tres cosas juntas, descubrirá que cordón de tres dobleces no se rompe pronto. Y es la razón por la que estamos seguros y por qué Él es poderoso para guardarnos sin caída. Primero, su insondable amor. Segundo, su infinito poder. Tercero, su propósito eterno. Y eso, mi amigo, significa seguridad. Y alguien me preguntará, pastor, ¿eso quiere decir que no volveré a pecar o que no cometeré errores? No, de ninguna manera significa eso. Lo que significa es que ningún pecado nos podrá separar del amor de Dios. Estoy seguro que Noé se cayó muchas veces estando en el arca, pero nunca se cayó fuera del arca, porque cuando él y su familia entraron en el arca, Dios mismo cerró y selló la puerta. Y la Biblia dice que después de que hemos creído, somos sellados con el Espíritu Santo de la promesa. Amén. Bendito sea Dios por eso. La razón de que su salvación es eterna, la razón para que tengamos esperanza en estos días espiritualmente oscuros en que vivimos, la razón de que no somos como un crucero de lujo navegando en círculo, se debe a, primero, la soberanía de nuestro Salvador, segundo, la seguridad de los santos, y tercero, la suficiencia de la salvación. Pero note que estas tres cosas están eslabonadas, y la una sigue a la otra. Porque Dios es soberano, yo tengo seguridad, y porque estoy seguro, la salvación es suficiente, porque Él es poderoso para guardarnos sin caída. Pero eso es solo un lado de la moneda, porque Dios va a hacer algo. ¿Tiene usted la más leve idea de lo que Dios va a hacer? ¿No? Pues yo tampoco. Pero no tenemos que tratar de adivinarlo. De acuerdo a la Biblia, Dios no quiere primordialmente hacerle feliz y saludable, sino santo. Dios quiere hacerle a la imagen de su amado Hijo Jesucristo. Su palabra dice que somos predestinados a ser conforme a la imagen del Hijo de Dios. ¿Y cómo es el Hijo de Dios? Sin mancha ni pecado. Jesús es el único impecable de todas las edades. Y uno de estos días, si Él es nuestro Salvador y Señor, seremos hechos a su imagen. Recuerda que los sacrificios presentados a Dios debían ser sin mancha ni contaminación de ninguna naturaleza. Esa es la misma idea cuando Pablo dice en Romanos 12:1, así que hermanos, os ruego por las misericordias de nuestro Señor Jesucristo, que presentéis vuestros cuerpos en sacrificio vivo, santo, agradable a Dios, que es vuestro culto racional. ¿Lo entiende? Ninguna cosa impura o manchada puede ser presentada a Dios como sacrificio. ¿Se puede imaginar el ser puro como Jesucristo lo fue? ¿Sabe que un día lo será? Un día usted será presentado a Él sin mancha, sin ninguna mancha. ¿A qué me refiero? Pues me refiero al rapto de la iglesia, al tiempo de la segunda venida del Señor Jesucristo, cuando seremos cambiados, transformados. Ahora no somos sin pecado, pero ciertísimamente llegará el día cuando Él nos presentará como miembros de su novia, la iglesia, y en un abrir y cerrar de ojos seremos cambiados, seremos hechos puros, seremos sin mancha ni pecado, y seremos transformados como Él. En el proceso de su salvación hay tres etapas muy importantes. Primera, cuando usted se salva, inmediatamente es justificado en el Espíritu, y Dios comienza a trabajar en usted. Segunda, usted es progresivamente santificado en su alma. Y tercera, después de la segunda venida de Cristo, usted será glorificado en su cuerpo. Ese momento, el último vestigio de fracaso será eliminado de nuestra vida, para que podamos ser presentados sin mancha ni pecado delante del trono. Y eso es lo que va a suceder, tal vez, más pronto de lo que nos imaginamos. Somos la iglesia, la novia de Cristo, que un día será presentada al novio. Cristo, el novio, ama a su novia, la iglesia, y la ama tanto que dio su propia vida por ella. Y de eso habla el apóstol Pablo cuando en Efesios

5, dice: Cristo amó a la iglesia y se entregó a sí mismo por ella, para santificarla, habiéndola purificado en el lavamiento del agua por la palabra, a fin de presentársela a sí mismo una iglesia gloriosa, que no tuviese mancha ni arruga ni cosa semejante, sino que fuese santa y sin mancha. Se puede imaginar lo que será esa boda. Permítame contarle cómo se desarrollaba una boda oriental a la antigua. Primero se efectuaba la propuesta por parte del novio. Iba a la casa de la novia, en donde la cortejaba y le proponía matrimonio. Luego de la propuesta venía la compra. Prácticamente el novio compraba a la novia. Para esto, el novio había estado ahorrando por largo tiempo y negociaba con el padre de la novia sobre el precio. Después de haberse puesto de acuerdo con el padre de la novia en cuanto al precio, el novio y el futuro suegro bebían de una sola copa, que había sido bendecida. Y luego, novio y novia bebían de la misma copa. Ahora, el matrimonio como tal no había sido consumado, pero para todo propósito práctico, la novia ya le pertenecía al novio. A partir de ese momento, si ella salía o era vista con otro hombre, se consideraba que ella había sido infiel. Aunque ella y su novio o esposo no hubieran estado juntos ni por un segundo como marido y mujer para comenzar su vida matrimonial. El novio regresaría a la casa de sus padres para preparar un lugar para vivir con su novia esposa. Al despedirse de ella le diría: voy a preparar un lugar para ti y regresaré para que estés conmigo para siempre. Si el padre del novio era afluente, prepararía un lugar especial para su hijo y su esposa. Mientras tanto, la novia esposa comenzaría a coser ropas especiales y a preparar todo para su boda, porque las bodas orientales eran totalmente diferentes a nuestras bodas occidentales. Por ejemplo, los novios no fijaban la fecha de su boda. Era el padre del novio quien decidía la fecha de la boda. Él también prepararía un extraordinario banquete cuando todo estuviera listo y enviaría una proclama anunciando: todo está listo, mi hijo se va a casar. Entonces vendría el novio con las amistades de la novia, por lo general por la noche. La novia esposa no sabe que él está viniendo, pero está totalmente lista porque, precisamente, no sabe cuándo él vendrá. Y el novio y sus acompañantes vienen con antorchas, entonando canciones de amor, y un heraldo se adelanta, llega hasta la casa de la novia y proclama: ¡mirad, mirad, el novio ya viene! ¡El novio ya está aquí! Sí, ella sabía que él vendría, pero no sabía cuándo. Pero ella estaba lista para cuando él viniera. Y ahora, él ya está ahí. Y ella recoge sus cosas y se va con él a su nuevo hogar. Y en la casa del padre del novio todo es alegría. Y hay exquisita comida, excelente vino, hay un verdadero banquete. Y entonces, para hacer oficial el asunto, la novia es presentada al novio y el novio recibe a su novia con profundo gozo. ¿Sabe? De eso habla Judas en su carta. La presentación de la novia va a ser algo maravilloso y glorioso. Pero quiero que note algo sumamente importante. La novia no esperó hasta que su novio llegara para prepararse. Desde el momento de la propuesta hasta el instante de la llegada de él, ella siempre estuvo lista. Escúcheme, cuando Jesús venga por los suyos, vendrá como el novio celestial. El mismo que nos llamó es el mismo que nos cambiará para siempre. Y en un abrir y cerrar de ojos seremos hechos a la imagen de Jesús. Y la razón por la que digo que esta salvación es suficiente es porque hará lo que dice que va a hacer. O sea, hacernos a la imagen de nuestro Salvador. En términos generales, nosotros, sus hijos, aquí y ahora, tal vez no parezcamos tan salvados, ni tan santos, ni tan preparados. Pero no nos impacientemos, porque Dios sigue trabajando en nosotros. Estando persuadido de esto, que el que comenzó en vosotros la buena obra la perfeccionará hasta el día de Jesucristo. Y alguien me preguntará: pastor, ¿qué significa la frase "la perfeccionará hasta el día de Jesucristo"? Esa es una muy importante pregunta.
Y significa que todo será completado cuando Jesús regrese. O sea que le veremos tal y como Él es, porque seremos hechos a su semejanza. El fundamento, la base de la iglesia es el Señor Jesucristo. Jesús es la cabeza de su iglesia, que fue comprada con su propia sangre y por quien Él murió en la cruz. Yo a la vez le pregunto, ¿qué significa todo esto para usted? ¿Tiene usted esa bendita seguridad? ¿Por qué la tiene? Si la tiene, le puedo asegurar que no es debido a su propio y humano esfuerzo. Si la tiene, es por la maravillosa gracia de Dios, porque Él es poderoso para guardarnos sin caída y presentaros sin mancha delante de su gloria con alegría. Este poderoso Dios es más que suficiente para salvarnos y darnos fortaleza en medio de los problemas, los peligros, las desilusiones y los sinsabores de la vida. Su maravillosa gracia es la que nos guarda y sostiene, y su gracia estará con nosotros hasta cuando estemos en nuestro hogar celestial. ¿Alguna vez le ha agradecido a Dios por su gracia? ¿Alguna vez le ha expresado su gratitud por tener en sus manos su palabra, la Biblia, y en su propio idioma? ¿O nunca tiene tiempo para estas cosas que tienen que ver con Dios? Si usted no tiene tiempo para Dios ahora, cuando traspase los umbrales de la eternidad, se encontrará sin Dios y sin esperanza, separado de Dios por toda la eternidad. Si usted quiere irse al infierno, amigo, pues se irá al infierno. Si quiere ir al cielo, se irá al cielo. Es su elección personal, y nadie puede hacer nada al respecto. Yo lo único que puedo hacer es invitarle para que reciba a Jesús en su corazón y en su vida. Si acepta la invitación o la rechaza, eso también es su elección personal. Pero si usted quiere hacer una decisión por Cristo, le invito a que ore conmigo una sencilla oración. Mi oración será únicamente para guiarle, pero usted ore con sus propias palabras, pero dígalas con fe, sinceramente, con convicción. Recuerde que Dios está más interesado en la motivación de su corazón que en su habilidad oratoria. Ore en voz alta o en voz baja, o silenciosamente en la intimidad de su ser. Ore y diga: querido Dios, este mensaje de tu palabra ha hecho en mí algo que nunca antes ni siquiera lo había pensado. Soy pecador y estoy perdido espiritualmente, y como no puedo salvarme yo mismo, vengo a ti en busca de tu gracia y misericordia. Señor Jesús, sé que porque me amas, quieres salvarme. Pero no solo salvarme, sino también perdonarme, limpiarme y darme la seguridad de la vida eterna junto a ti. Gracias por haber puesto tu propia vida para rescatar la mía. Gracias por tu muerte en la cruz, para pagar la deuda de mis pecados. Este momento te invito a que vengas a morar en mi corazón y seas mi Salvador y Señor. Gracias por amarme de esa manera. Ayúdame a ser la clase de persona que tú quieres que sea. Hazme un instrumento útil y de bendición en tus manos. Dame el poder para vivir de tal manera que sea un testimonio vivo de tu amor, tu gracia, tu misericordia. Todo lo pido con gratitud en tu santo nombre.

0: Desde que el niño nace y hasta que cumple la mayoría de edad, necesita saber exactamente cuáles son sus límites. Cuando en una familia los límites y las normas de conducta se definen claramente y en un ambiente de amor, los hijos lo ven como algo natural y se sienten inclinados a respetarlos, porque comprenden que son establecidos en beneficio propio y en procura de una dinámica familiar saludable. Por eso, los padres deben ser firmes y mantener las normas del hogar, porque el mensaje que estamos transmitiendo es: estaré aquí asegurándome de que sigas el camino correcto porque te amo. El amor, la disciplina y la firmeza que usted provee a sus hijos serán la plataforma que tendrán para ver el futuro con confianza y esperanza. Le habla Sixto Porras de Enfoque a la Familia.
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0: juegos de mesa los jueves por la noche, reunirse a celebrar los cumpleaños y una caminata por el campo pueden convertirse en tradiciones que nos identifican como familia y nos ayudan a construir recuerdos juntos. Además de que estas ocasiones nos permiten acercarnos, conocernos y entendernos mejor, las tradiciones familiares tienen la función de transmitir la esencia de nuestra familia a los más pequeños de la casa. Al compartir hábitos, conversaciones, creencias y risas, se van heredando valores y principios como el amor, el respeto, la fe, la esperanza, la solidaridad y el trabajo. Las tradiciones familiares se constituyen en nuestro legado a las nuevas generaciones y en recuerdos de los momentos felices que pasamos juntos. Le habla Sixto Porras de Enfoque a la Familia.
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0: Hola, soy Felipe, su siervo de Radio Nueva Vida.
1: Hoy le quiero hablar de un tema muy importante que puede destruir su caminata con Dios. Le quiero animar para que prometa que se mantendrá alejado por completo de cualquier participación con el ocultismo. El ocultismo es cualquier cosa que tiene que ver con prácticas espirituales aparte de Dios. Dios mira el ocultismo como cualquier cosa sobrenatural que no proviene de Él. Si un poder espiritual no proviene de Dios, entonces viene de Satanás, el enemigo de Dios. La Biblia nos dice que ningún hijo de Dios debe practicar la magia negra o llamar a los espíritus para ayudarle, o ser adivino o medium o espiritista, o que consulte con los muertos, porque cualquiera que haga estas cosas será abominable ante el Señor. Hay muchos versos a través de la Biblia que dicen lo mismo. Levíticos 19:31 dice: no acudan a los encantadores ni a los espiritistas, no los consulten contaminándose con ellos. En Jeremías 27:9-10 dice: no hagan caso a los adivinos, a los soñadores y agogueros y encantadores, porque ellos hablan mentira. Y Gálatas 5:20-21 dice: idolatría, hechicería, enemistades, celos, etcétera. El que practica tales cosas no heredará el reino de Dios. Y también Levíticos 19:26 dice: no seréis agogueros ni adivinos. Dios nos advierte que nos mantengamos alejados de este tipo de actividades: la astrología, consultando con los muertos, la adivinación, el horóscopo, la ouija, la hechicería, los encantos, que le lean las cartas, que le hagan limpias, que le lean la mano, poderes mágicos y la brujería. Todas estas cosas abrirán puertas en su vida a Satanás. Cuando practicamos cualquiera de estas cosas, le abrimos la puerta a Satanás para enviar demonios a nuestra vida, y vendrán para destruirnos. En Radio Nueva Vida, una y otra vez hemos visto cómo la vida de la gente ha sido destruida porque han desobedecido a Dios y se han involucrado en el ocultismo. No importa si lo hicieron inconscientemente o si lo hicieron de adrede para obtener poder espiritual sobre las circunstancias de su vida. Los resultados son igual. La participación en el ocultismo trae confusión, temor, depresión y oscuridad a nuestra vida. Me he dado cuenta que los demonios que entran en la vida de la gente que participó en el ocultismo son más difíciles de sacar. Y para que nuestra vida no sea destruida por estas fuerzas del mal, Dios claramente nos ha dicho que nos mantengamos alejados de cualquier cosa que tenga que ver con el ocultismo. Hoy, a causa de la televisión, las películas, la música y los libros, el ocultismo está creciendo mucho y es fascinante para mucha gente. Amado, hágase un favor, manténgase alejado de todo esto. También me he dado cuenta que aunque los cristianos renuncien a su participación con el ocultismo, por alguna razón desconocida, Satanás aún parece tener acceso a sus vidas. Así que con todo mi corazón, hoy le quiero animar para que renuncie a cualquier cosa que tenga que ver con poderes espirituales que no provienen del Dios vivo. Si usted anda involucrado en cualquiera de estas cosas, necesita terminar con ello ahora mismo e inmediatamente necesita buscar de Dios y pedirle perdón y renunciar completamente a todo lo que ha hecho. Por favor, haga caso a mis palabras, porque se ahorrará incalculable dolor y aflicción si obedece a Dios y se mantiene alejado por completo de cualquier cosa que tenga que ver con el ocultismo.
0: Hasta la próxima vez. Dios le bendiga.
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0: Aunque haya amor entre los dos, no estamos exentos de lastimarnos mutuamente. Procurar una actitud conciliadora ante el conflicto mantendrá saludable la relación entre esposos. Conciliar no significa ignorar el problema o simular la paz. Algunas veces será apropiado retirarse para encontrar calma. Sin embargo, negar o escapar del conflicto solo postergará la solución y traerá un alivio temporal. Buscar soluciones justas, poner límites y respetar mutuamente los acuerdos nos harán disfrutar del amor que nos tenemos. Las relaciones fuertes se caracterizan por la disposición a disculparse y a perdonar. Madurez no significa ausencia de problemas, sino encontrar la forma correcta de resolverlos. Le habla Sixto Porras de Enfoque a la Familia.
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1: ¿Podría tener una vida llena del Espíritu aun cuando comete errores o fracasa? Escuche lo que nos tiene que decir el Dr. Adrián Rogers.
2: ¿Sabe lo que muchos de nosotros hacemos? Hacemos de nuestra vida espiritual una montaña rusa. Unas veces arriba y otras veces abajo. Unas veces en la cima de la montaña y otras veces en el valle. ¿Qué es la vida llena del Espíritu? La vida victoriosa no es el vivir sin ninguna tentación, sin ningún error, sin ningún fracaso. Todos pecamos, pero a pesar de eso, hay una vida victoriosa. Aprendemos las verdades que nos enseñan, vivimos en un nivel espiritual más alto. Somos justificados por Dios y caminamos en la luz. Y cuando caminamos en la luz, el instante que pecamos, el Espíritu Santo nos dice, hiciste lo incorrecto. ¿Ese momento qué hacemos? Pues confesamos nuestro pecado ese mismo instante. Esa es la vida llena del Espíritu, confesar nuestros pecados inmediatamente. Nadie más nunca sabrá lo que usted hizo o dijo, porque ese mismo instante su oración debe ser, oh Dios, en el nombre del Señor Jesucristo, perdóname.
1: ¿Sabe usted que admitir el pecado no significa que usted se arrepiente de ese pecado? ¿Sabía que confesar el pecado es decir lo mismo que Dios dice sobre el pecado? Hola, bienvenidos a El Amor que Vale. Soy Irving Ravelo. Gracias por estar con nosotros. Preste atención porque hoy el Dr. Adrián Rogers, en la voz del pastor Lenín de Llanón, nos entrega la segunda parte de su mensaje, Lo que obstruye la comunión.
2: Desde el programa anterior estamos estudiando la primera epístola de Juan, capítulo 1. Esta pequeña carta del apóstol Juan nos enseña cómo tener la comunión más dulce sobre la tierra. Pero debemos admitir que hay cosas que impiden, que estorban esa comunión. Por eso quiero que usted, que yo, que todos nosotros, examinemos nuestro corazón y nuestra vida para ver si hay algo que está impidiendo que gocemos de esa comunión con el Padre y con su Hijo Jesucristo. Por lo general es el pecado, las faltas secretas que causan terremotos morales. Estas faltas secretas a veces son muy abundantes y las tratamos de ocultar, de disfrazarlas. Pero estas son las que nos mantienen apartados de la comunión con Dios. Primera de Juan 1, desde el verso 5. Este es el mensaje que hemos oído de Él y os anunciamos. Dios es luz y no hay ningunas tinieblas en Él. Si decimos que tenemos comunión con Él y andamos en tinieblas, mentimos y no practicamos la verdad. Pero si andamos en la luz, como Él está en luz, tenemos comunión unos con otros y la sangre de Jesucristo, su Hijo, nos limpia de todo pecado. Si decimos que no tenemos pecado, nos engañamos a nosotros mismos y la verdad no está en nosotros. Si confesamos nuestros pecados, Él es fiel y justo para perdonar nuestros pecados y limpiarnos de toda maldad. Si decimos que no hemos pecado, le hacemos a Él mentiroso, y su palabra no está en nosotros. Veamos ahora en el capítulo 2, comenzando con el primer versículo. Hijitos míos, estas cosas os escribo para que no pequéis. Y si alguno hubiere pecado, abogado tenemos para con el Padre, Jesucristo el justo. Y Él es la propiciación por nuestros pecados, y no solamente por los nuestros, sino también por los de todo el mundo. Y en esto sabemos que nosotros le conocemos si guardamos sus mandamientos. El que dice, yo le conozco, y no guarda sus mandamientos, tal es mentiroso, y la verdad no está en él. Pero el que guarda su palabra, en este verdaderamente el amor de Dios se ha perfeccionado. Por esto sabemos que estamos en Él. El que dice que permanece en Él, debe andar como Él anduvo. ¿Qué es lo que sucede cuando un creyente peca en forma sistemática? Pues que comienza a creer su propia mentira. Así lo dice el verso 8. Si decimos que no tenemos pecado, nos engañamos a nosotros mismos. El hombre o la mujer que se engaña a sí mismo está al borde de un ataque de depresión mental. El primer paso en la evolución de la mentira es que primero engañamos a los demás, segundo nos engañamos a nosotros mismos y tercero mentimos a Dios. El verso 10 dice, si decimos que no hemos pecado, le hacemos a Él mentiroso y su palabra no está en nosotros. Cuando Dios, por medio de su Espíritu Santo, nos pone bajo la convicción de pecado, tratamos de justificarnos diciendo, Dios, estás equivocado acerca de esto. No fue más que un error, una equivocación. Fue una malfunción glandular debido al medio ambiente. Y muchas veces hasta tratamos de mostrar frente a Dios un legítimo resentimiento, una indignación santificada, cuando el Espíritu Santo, al hacer su trabajo, nos convence de nuestro pecado. Mentimos para negar el pecado, mentimos para engañarnos a nosotros mismos y mentimos desafiando al Salvador. Cuando hacemos eso, la comunión con Dios está completamente rota. Hemos dejado de caminar en la luz para seguir caminando en las tinieblas. ¿Y cómo es que Dios nos trae de regreso? Bueno, Él no lo hará, a menos que nosotros mismos nos expongamos a su luz. Si usted permanece en las tinieblas, nunca tendrá ninguna convicción. Pero si como hijo o hija de Dios sale a la luz, Dios hará brillar la luz de su santidad en su vida y le pondrá bajo convicción. Ahora es muy importante que usted, como hijo de Dios, entienda y sepa la diferencia entre la convicción dada por el Espíritu Santo y la acusación de Satanás. Porque recuerde que el diablo es el acusador de los hermanos. El Espíritu Santo es quien nos ama y nos convence de nuestras transgresiones. Pero muchas veces los creyentes no saben la diferencia entre la convicción del Espíritu Santo y la acusación del diablo. El diablo es muy astuto. Antes de que usted peque, el diablo le dice, vamos, hazlo, hazlo. Te aseguro que no te pasará nada. Pero después de que usted peque, el diablo le dirá, eres un vil pecador y tendrás que pagar por lo que hiciste. Primero, él le hechiza para que peque y luego le condena por su pecado. Le acusa, porque ese es su oficio, ser acusador. Cuando el Espíritu Santo de Dios derrama su luz sobre usted, estará bajo convicción, si es que usted es un hijo o una hija de Dios. Ahora escúcheme atentamente. Primero, el Espíritu Santo le convencerá de sus pecados en forma legítima. Ahora, ¿qué quiero decir con esto? Que Él nunca le convencerá de pecados que ya le han sido perdonados y limpiados. Si eso sucede, es el diablo tratando de arrastrarle a la culpabilidad de su pasado, trayendo a su memoria pecados de los cuales usted ya se ha arrepentido y que están enterrados en la tumba del olvido de Dios. Un hombre le dijo a su pastor, pastor, no puedo tener paz. El pastor le preguntó por qué, y el hombre le contestó que debido a algo muy malo que hizo. El pastor le preguntó si había confesado ese pecado a Dios, y el hombre respondió, pastor, lo he confesado 1000 veces. Y el pastor le dijo, bueno, esas son 999 veces más. Confiéselo una sola vez. Y alabe a Dios por su perdón 1000 veces. Qué hermoso, ¿verdad? El Espíritu Santo le convencerá de sus pecados en forma legítima y nunca traerá al presente los pecados pasados, confesados y perdonados. Segundo, el Espíritu Santo le convencerá de sus pecados en forma específica. Si el diablo no puede arrastrarle a la culpabilidad de su pasado, tratará de hacerle sentir mal, indigno, bueno para nada. Por eso es que muchos creyentes dicen, oh, no soy más que un indigno pecador. ¿De dónde saca usted eso? Si usted es salvo, ya no es un pobre e indigno pecador. Usted es la justicia de Dios en Jesucristo. Príncipes y princesas, linaje real, emparentados con el santo y trino Dios. Jesús no se avergüenza de llamarle hermano. Pero el diablo quiere que usted se sienta indigno. Amigo, no le haga caso. Sepa siempre quién es usted en Jesucristo. ¿Cómo el Espíritu Santo le convence específicamente? Por ejemplo, el Espíritu Santo me dirá, Adrián, lo que le dijiste a esa persona no es cierto. O sea que fue una mentira. O me dirá, Adrián, fuiste muy rudo con tu esposa. O, Adrián, fuiste insensible con tus hijos. O sea que como un buen doctor, el Espíritu Santo siempre pone el dedo sobre la llaga y le puedo asegurar que eso duele. Tercero, el Espíritu Santo le convencerá de sus pecados para redimirle. ¿Sabe lo que hace una acusación? Le aleja de Dios. Le hace creer que ya no tiene ninguna esperanza. Pero el Espíritu Santo le dice, si vienes a Jesús, Él te perdonará, te limpiará y restaurará esa comunión que debes tener conmigo porque te ama. Esa es la manera en que Dios, por medio de su Santo Espíritu, le convence de su pecado. Pero así como he hablado de la convicción del pecado, quiero hablarle de la limpieza del pecado. Una vez que el Espíritu Santo le muestra un pecado particular en su corazón y en su vida, y lo hace legítima y específicamente, y le acerca a Jesús, mire lo que Juan dice en el verso 9. Si confesamos nuestro pecado, Él es fiel y justo para perdonar nuestros pecados y limpiarnos de toda maldad. No es una limpieza jurídica la que obtenemos cuando nos salvamos. Aquí se habla de tener comunión con Dios, de tener una relación con Dios como hijos de Dios, si confesamos nuestros pecados. La palabra confesar es una palabra interesante. En el griego significa literalmente decir la misma cosa. Confesar el pecado es estar de acuerdo con Dios en lo que Él dice acerca del pecado. Por favor, recuerde que admitir el pecado no es arrepentirse del pecado. Y confesar el pecado es decir lo mismo que Dios dice sobre el pecado. El Espíritu Santo de Dios pone su dedo sobre mí en forma legítima, específica y redentora. Yo confieso mi pecado y estoy de acuerdo con lo que Dios dice acerca de mi pecado. Dejo de estar al lado del pecado y me pongo al lado de Dios. Pero no podré estar al lado de Dios sin confesar mi pecado. Ahora, ¿cómo debo confesar mi pecado? Inmediatamente. Si confesamos nuestros pecados, está en tiempo presente en el original griego. No se refiere a algo que hizo, sino a algo que hace. En una paráfrasis bíblica, este versículo dice, si continuamente confesamos nuestros pecados, o sea que hacemos del confesar nuestros pecados un hábito permanente. Usted no confiesa sus pecados al final del día, ni mucho menos al final del mes, y muchísimo menos al final del año, o solo cuando hay una reunión de avivamiento en su iglesia. Cuando una partícula de polvo penetre en su ojo, usted trata de limpiar su ojo inmediatamente. ¿No es cierto? No lo deja para cuando llegue a casa, ni dice, me limpiaré el ojo este fin de semana. Absurdo, ¿no le parece? ¿Sabe lo que muchos de nosotros hacemos? Hacemos de nuestra vida espiritual una montaña rusa, unas veces arriba y otras veces abajo, unas veces en la cima de la montaña y otras veces en el valle. ¿Qué es la vida llena del Espíritu? La vida victoriosa no es el vivir sin ninguna tentación, sin ningún error, sin ningún fracaso. Todos pecamos, pero a pesar de eso hay una vida victoriosa. Aprendemos las verdades que nos enseñan, vivimos en un nivel espiritual más alto, somos justificados por Dios y caminamos en la luz. Y cuando caminamos en la luz, el instante que peco, el Espíritu Santo me dice, hiciste lo incorrecto. Ese momento, ¿qué debemos hacer? Pues confesar nuestro pecado, ese mismo instante. Esa es la vida llena del Espíritu, confesar nuestros pecados inmediatamente. Nadie más sabrá nunca lo que usted dijo o hizo, porque ese mismo instante su oración debe ser, oh Dios, en el nombre del Señor Jesucristo, perdóname. Pero no solo confesamos nuestros pecados inmediatamente, sino que lo hacemos específicamente. Juan dice, si confesamos nuestros pecados, note que esto está en plural, no en singular. Aquí no se está hablando de la naturaleza del pecado, sino de la particularidad del pecado. Identifíquelo por su nombre. Aunque reconozco que eso es muy doloroso, al orar muchas veces decimos, Señor, si hemos pecado, perdónanos. O, Dios, perdona todos nuestros pecados. Ahora, desde mi punto de vista, usted está desperdiciando su aliento, si es que ora de esa manera. Sea serio con Dios. Cuando mira o lee pornografía, confiese inmediatamente y ore. Dios, perdóname por leer o ver este sucio material. Te he deshonrado a ti, a mi cónyuge, a mis hijos. He deshonrado mi propio cuerpo y he puesto basura en mi mente. Perdóname, Señor, no debí hacerlo, no lo volveré a hacer. Y lo mismo debo orar si el pecado es el orgullo, o la autosuficiencia, o la codicia, o lo que quiera que usted sabe que está en contra de la voluntad de Dios. Hágalo inmediata y específicamente. Volvamos al verso 9. Quiero que note la siguiente frase. Él es fiel y justo para perdonar nuestros pecados. ¿Lo notó? Dios es fiel y justo. Si Él no lo hiciera así, sería infiel e injusto. Pero esa fidelidad y justicia de Dios está supeditada al cumplimiento de la primera parte del versículo. ¿Y qué dice la primera parte del versículo? Si confesamos nuestros pecados. ¿Cuántos pecados nos perdona Dios? Todos los pecados confesados. Algunas veces el diablo nos puede decir que hemos hecho algo tan, pero tan malo, que Dios no puede perdonarnos. Mi amigo, eso es una mentira infernal, porque no hay ni un solo pecado que la sangre de Cristo no pueda limpiarlo. Mire lo que dice la parte final del verso 7, y la sangre de Jesucristo, su Hijo, nos limpia de todo pecado. Debemos tener la absoluta confianza en el poder limpiador de la sangre de Cristo, que limpia y blanquea lo que ningún detergente puede hacerlo. Limpia las manchas espirituales, las internas, las que aunque nosotros no las vemos, Dios sí las ve, y nos deja más blancos que la nieve. Entonces, resumiendo, primero hay la convicción de pecado y segundo hay la limpieza del pecado, pero hay un tercer punto. Primera de Juan 2:1. Recuerde, porque somos salvos por gracia, eso no significa que tenemos un cheque en blanco para pecar. De ninguna manera. Dios nos anima para que no pequemos. ¿Qué es lo que dice Juan? Hijitos míos, estas cosas os escribo para que no pequéis. Y si alguno hubiere pecado, abogado tenemos para con el Padre, a Jesucristo el justo. ¡Qué maravilloso! Tenemos un Salvador que intercede por nosotros, por todos nosotros. Primera de Juan 2:2. Y Él es la propiciación por nuestros pecados, y no solamente por los nuestros, sino también por los de todo el mundo. Y sé que algunos de ustedes se estarán preguntando, ¿qué es propiciación? Significa que Jesús satisfizo las demandas de un Dios santo y justo, y por eso puede perdonarnos de todos nuestros pecados. Pero eso no quiere decir que debemos tomar nuestros pecados a la ligera. Cuando vivimos con Dios, el amor de Dios se perfecciona en nosotros y todo lo hacemos por amor a Dios, no por obligación. Un esclavo sirve porque tiene que hacerlo. Un empleado trabaja porque necesita hacerlo. Un hijo de Dios sirve porque quiere hacerlo. O sea, mi motivación es el amor de Dios que me salvó, que me perdonó, que me limpió. ¿Cree usted que estas realidades podrían animarme a pecar? De ninguna manera. Más bien, el deseo de mi corazón es nunca volver a pecar, pero si peco, tengo un abogado que es la propiciación por mis pecados. ¡Qué magnífico Salvador es el que tenemos! Si quiere hacer una decisión por Cristo, diga conmigo una sencilla oración. Querido Dios, soy un pecador. No puedo salvarme por mí mismo, pero necesito ser salvado. Sé que mi pecado merece tu juicio, pero vengo a implorar tu misericordia. Señor Jesús, tú moriste por mí en la cruz del Calvario y prometiste salvarme si depositaba mi fe en ti. Creo en ti con toda fe. Te invito a que vengas a morar en mi corazón y seas mi Salvador y mi Señor. Perdona mis pecados, límpiame, sálvame. Ayúdame a vivir una vida digna de ti. Toma el control de mi vida y ayúdame a vivir para ti, a pesar de las circunstancias y sin que me importen las consecuencias. Lo pido en tu santo nombre. Amén.
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1: ¿Qué dice la Biblia acerca de lo que debemos hacer con el gran problema del pecado?
2: Si usted no entiende el pecado por lo que es, nunca lo enfrentará ni buscará el remedio que Dios ha provisto. Si usted cree que el pecado es simplemente un problema que debe ser arreglado, buscará cómo solucionarlo en vez de buscar perdón y limpieza. La primera epístola de Juan nos dice cómo enfrentar el problema del pecado y cómo tener comunión con Dios. Niños, jóvenes y adultos en nuestros días han perdido todo el concepto de pecado. Y en general, parece que los seres humanos no entienden, o más bien no quieren entender, lo que es el pecado. Los evolucionistas dicen que estamos en un camino ascendente, que el tiempo eliminará la bestia que existe en nosotros. Solo es cuestión de tiempo y seguiremos evolucionando hacia la perfección. Escúcheme, yo no estoy emparentado de ninguna manera con King Kong. Usted puede creer eso si así lo desea. No voy a argumentar con usted acerca de su árbol genealógico.
1: Hola y sean bienvenidos a El Amor que Vale. Les saluda Irving Ravelo. Es increíble ver todo lo que la gente cree en el campo religioso. Aprendemos muchas cosas, pero no necesariamente las más importantes y eternas. E ignoramos con frecuencia las distracciones que a nosotros llegan para que no fijemos los ojos en estas cosas eternas. Abra su Biblia, por favor, en la primera epístola de Juan, capítulo 1. Hoy el doctor Adrián Rogers, en la voz del pastor Lenin de Llanón, nos entrega la primera parte de su estudio bíblico, Lo que obstruye la comunión.
2: Por favor, busque en su Biblia, primera de Juan, capítulo 1. De esta epístola estamos aprendiendo cómo tener la más dulce comunión sobre la tierra. Hoy vamos a ver las cosas que impiden o estorban el tener esa comunión. Recuerde que tenemos el potencial para esa comunión, pero podemos dejar que ciertas cosas vengan a nuestras vidas que nos defraudarán de esa comunión que es nuestra herencia en el Señor Jesucristo. Días atrás estuve escuchando a Billy Graham en un programa de radio y él contó una historia que me gustó mucho. Dijo que un jovencito entró en una farmacia y preguntó si podía usar el teléfono. Le dijeron que sí. El muchacho llamó al único almacén tienda de comestibles que había en ese pequeño pueblo y cuando le contestaron preguntó, ¿no necesitan un empleado para que limpie y reabastezca los anaqueles y arregle diariamente la mercancía y barra los pisos y mantenga el lugar siempre limpio? El hombre que estaba atendiendo la llamada le dijo que no, porque ya tenían un joven empleado que hacía ese trabajo. Pero el joven preguntó, ¿pero esa persona hace un buen trabajo? ¿Están ustedes satisfechos con su rendimiento? A lo mejor necesitan contratar a otro empleado. Y el hombre le respondió con un tono de satisfacción en la voz, el joven que hace ese trabajo es muy competente, honesto y buen empleado. Estamos muy complacidos con él. Entonces el jovencito agradeció y colgó el teléfono. El farmacéutico, que sin proponérselo había escuchado toda la conversación, le dijo al joven, siento mucho que no pudiste conseguir ese empleo. Y el muchacho sonriendo le dijo, oh, no se preocupe, yo soy el empleado de ese almacén. Esa llamada fue para saber cómo estaba realizando mi trabajo y si estaban satisfechos con mi rendimiento. ¡Qué muchacho tan ingenioso! Ahora, lo que quiero es que usted examine su corazón y su vida y vea si hay algo que está impidiendo el que goce de verdadera comunión. Por lo general, es el pecado, las faltas secretas que causan terremotos morales. Estas faltas secretas a veces son muy abundantes y las tratamos de ocultar, de disfrazarlas. Pero estas son las que nos mantienen apartados de la comunión con Dios. Veamos primera de Juan 1, desde el verso 5. Este es el mensaje que hemos oído de él y os anunciamos. Dios es luz y no hay ninguna tinieblas en él. Si decimos que tenemos comunión con él y andamos en tinieblas, mentimos y no practicamos la verdad. Pero si andamos en la luz como Él está en luz, tenemos comunión unos con otros, y la sangre de Jesucristo, su Hijo, nos limpia de todo pecado. Si decimos que no tenemos pecado, nos engañamos a nosotros mismos y la verdad no está en nosotros. Si confesamos nuestros pecados, Él es fiel y justo para perdonar nuestros pecados y limpiarnos de toda maldad. Si decimos que no hemos pecado, le hacemos a Él mentiroso, y su palabra no está en nosotros. Sigamos ahora en el capítulo 2, comenzando con el primer versículo. Hijitos míos, estas cosas os escribo para que no pequéis. Y si alguno hubiere pecado, abogado tenemos para con el Padre, a Jesucristo el justo. Y Él es la propiciación de nuestros pecados, y no solamente por los nuestros, sino también por los de todo el mundo. Y en esto sabemos que nosotros le conocemos si guardamos sus mandamientos. El que dice, yo le conozco, y no guarda sus mandamientos, el tal es mentiroso, y la verdad no está en él. Pero el que guarda su palabra, en este verdaderamente el amor de Dios se ha perfeccionado. Por esto sabemos que estamos en Él. El que dice que permanece en Él debe andar como Él anduvo. Mi amigo, la Biblia es el único libro en el mundo que tiene la respuesta para el problema del pecado y enfrentarlo, reconociendo que el pecado es eso, pecado. La generación presente ni siquiera quiere oír la palabra pecado. Se dice que es una palabra pasada de moda. El único pecado hoy en día es el llamar pecado al pecado. Ahora, se lo identifica con nombres más modernos: error, equivocación, mala información, influencia ambiental, desarreglo hormonal, etcétera, etcétera. Escúcheme, y escúcheme bien. Jesús no murió por nuestros errores o equivocaciones o desarreglos hormonales. Jesús murió por nuestros pecados. Vivimos en una época de psicología del comportamiento, cuando los psicólogos dicen que somos la suma total de nuestros genes, cromosomas y medio ambiente. Por lo tanto, el hombre no es depravado, sino débil. No es pecador, sino que está enfermo. Por lo tanto, nunca realmente enfrentamos el problema porque nunca llegamos a su raíz. El hombre fue creado a la imagen de Dios, y el hombre pecó voluntariamente. Y el pecado no es ni un accidente ni un incidente, es alta traición contra Dios. Si usted no entiende el pecado por lo que es, nunca lo enfrentará ni buscará el remedio que Dios ha provisto. Si usted cree que el pecado es simplemente un problema que debe ser arreglado, buscará cómo solucionarlo en vez de buscar perdón y limpieza. Pero aquí en esta epístola, Juan nos dice cómo hay que enfrentar el problema del pecado y tener comunión con Dios. Niños, jóvenes y adultos en nuestros días han perdido el concepto del pecado, y en general parece que los seres humanos no entienden, o más bien debería decir, no quieren entender lo que es el pecado. Los evolucionistas dicen que estamos en un camino ascendente, que el tiempo eliminará la bestia que existe en nosotros. Solo es cuestión de tiempo y seguiremos evolucionando hasta la perfección. Bueno, escúcheme, yo no estoy emparentado de ninguna manera con King Kong. Ahora, usted puede creer eso, si así lo desea. Y yo no voy a argumentar con usted acerca de su árbol genealógico. Dicen que lo que necesitamos hacer es educar a la gente, y que cuando la gente esté educada podremos enfrentar el problema del pecado. ¿Es eso cierto? Bueno, hablemos de historia. ¿Qué de la alemana nazi? Los nazis fueron sumamente educados. Sin embargo, fueron los autores del Holocausto. ¿Qué es lo que está sucediendo en muchas universidades en nuestros días? Se han convertido en centros de estudios superiores y de pecado. Cuando estudiaba en el colegio, tuve un profesor de psicología y lógica a quien admiraba mucho. Fue uno de los hombres más inteligentes que he conocido. Sin embargo, se suicidó. La ciencia dice que a lo mejor la ingeniería genética puede crear al hombre biónico y a la mujer maravilla para producir una nueva raza. Y en la actualidad, algunos padres, convencidos de esa ingeniería genética, están arreglando o rearreglando el nacimiento de sus hijos. Los sociólogos dicen que solo hay que cambiar el medio ambiente y que el hombre mejorará. Si esto es verdad, deberíamos esperar que personas que viven en un mejor ambiente desconocerían lo que es el pecado. Pero eso no es cierto. El pecado no respeta ni la educación, ni la ciencia, ni el medio ambiente. Está presente en las villas miseria, tanto como en las suites de lujo. Y no se olvide que Adán y Eva pecaron estando en el jardín del Edén. Y de lo que yo sé, jamás ha existido mejor medio ambiente que ese. Los psicólogos y los psiquiatras dicen que el pecado no es más que sentimientos negativos que hemos generado dentro de nosotros mismos y que necesitamos despojarnos de esos sentimientos de culpa. Pero la verdad es que no necesitamos despojarnos de esos sentimientos de culpa, sino de la culpa que causa esos sentimientos. Y gracias a Dios por su palabra, a la Biblia, el único libro, permítame enfatizarlo, el único libro que tiene la respuesta para el problema del pecado. ¿Cómo? Cuando recibo a Jesucristo como mi Salvador personal y cuando me arrepiento de mi pecado y confío en Él y por fe lo recibo en mi corazón, soy nacido de nuevo y como resultado de eso judicialmente, o sea, legalmente, Dios perdona mi pecado para siempre. Busque Hebreos 8, verso 12. Porque seré propicio a sus injusticias, y nunca más me acordaré de sus pecados y de sus iniquidades. Cuando usted es salvo, cada pecado del pasado, del presente y del futuro está enterrado en la tumba del olvido de Dios. Pero usted debe entender bien esto. Vayamos a Isaías 43. Yo soy el que borro tus rebeliones por amor a mí mismo, y no me acordaré de tus pecados. Amigo, esas son buenas noticias del Evangelio de la gracia de Dios. Y ahora mire lo que dice Jeremías 31:34. Porque perdonaré la maldad de ellos, y no me acordaré más de su pecado. Y no debemos olvidarnos de la promesa que encontramos en Isaías 1:18. Venid luego, dice Jehová, y estemos a cuenta. Si vuestros pecados fueren como la grana, como la nieve serán emblanquecidos. Si fueren rojos como el carmesí, vendrán a ser como blanca lana. Ahora ponga mucha atención. Cuando Dios dice que no se acordará nunca más de nuestras iniquidades, eso no significa que no puede recordarlas. Dios no está hablando de un recordar intelectual. Dios recuerda nuestros pecados, pero los recuerda como pecados que ya han sido perdonados. Yo nunca puedo olvidar intelectualmente los pecados que he cometido, pero ya no son pecados que Dios tiene en mi contra, porque por su gracia Él los ha perdonado. Esa es la forma como Dios enfrenta nuestro pecado judicialmente. Bienaventurado el varón a quien el Señor no inculpa del pecado. Si Dios pusiera solo la mitad de cualquiera de mis pecados en mi récord policial, esa sola mitad sería más que suficiente para condenarme para siempre. Si voy a ser salvo, tengo que ser salvado por la gracia de Dios. Espero haya entendido este importantísimo punto. Ahora, ¿cómo Dios maneja la situación de nuestros pecados cotidianamente? ¿Cómo Dios maneja mi situación diaria cuando soy orgulloso o arrogante, o cuando miento, o cuando exagero, o cuando tengo pensamientos lujuriosos? ¿Cómo Dios actúa en esos casos? Escúcheme, Dios no actúa como juez, sino como padre. No estoy hablando de juzgamiento legal, sino de cómo Dios actúa como padre. Porque como creyentes tenemos dos puntos vitales de relación con Dios. Como hijo o hija de Dios, cuando nazco en la familia de Dios. Esta realidad de hijos de Dios nunca cambia. Por ejemplo, yo nací biológicamente en la familia Rogers. No hay nada que pueda deshacer ese evento. Y seré parte de la familia Rogers aunque esté muerto. Y eso mismo sucede cuando usted nace de nuevo, nace en la familia de Dios y es parte de la familia de Dios. Usted es hijo o hija de Dios por medio de una relación filial espiritual. Pero hay otra relación que puede cambiar y que se llama comunión. Y de eso habla el apóstol Juan en esta epístola. Verá, yo soy el hijo de mi padre y cuando crecí tuve esa relación de hijo-padre, pero no siempre tuve comunión con mi padre. Hubo momentos cuando yo hice lo que quise hacer, no lo que mi padre me dijo que hiciera. Y hubo momentos cuando hice cosas que mi padre me dijo que no hiciera. Cuando eso sucedía, yo no perdía mi condición de hijo, pero la comunión con mi padre se rompía. Y mi padre me llevaba atrás de la casa y aplicaba la tabla de la disciplina en el lugar en donde la espalda pierde su elegante nombre. Y reconozco que mi padre me disciplinaba porque me amaba. El escritor de Hebreos dice, porque el Señor al que ama disciplina y azota a todo el que recibe por hijo. La condición de hijo se establece por medio del nacimiento. La relación de comunión se determina por la conducta. De acuerdo a Juan, el perdón y la limpieza diaria de nuestros pecados, Dios los enfrenta no como juez, sino como padre. Veamos primera de Juan 1:3. Lo que hemos visto y oído, eso os anunciamos, para que también vosotros tengáis comunión con nosotros, y nuestra comunión verdaderamente es con el Padre y con su Hijo Jesucristo. ¿Lo notó? No está hablando de un perdón judicial o legal. Está hablando de un perdón paternal.

restaurar esa comunión? ¿Cómo podemos librarnos de esas faltas secretas, de esos pecados escondidos que nos separan del Padre y que no nos permite tener esa dulce y maravillosa comunión con Dios? Bien, veamos algunos puntos importantes desde el verso 5 que dice: este es el mensaje que hemos oído de Él y os anunciamos: Dios es luz y no hay ningunas tinieblas en Él. Si decimos que tenemos comunión con Él y andamos en tinieblas, mentimos y no practicamos la verdad. Pero si andamos en luz, como Él está en luz, tenemos comunión unos con otros, y la sangre de Jesucristo, su Hijo, nos limpia de todo pecado. En primera de Juan 1, los versos 8 y 10 leemos: si decimos que no tenemos pecado, nos engañamos a nosotros mismos y la verdad no está en nosotros. Si decimos que no hemos pecado, le hacemos a Él mentiroso y su palabra no está en nosotros. Yo no sé si usted que me escucha este momento camina en luz o en tinieblas espirituales. Solo Dios y usted lo saben. Si camina en la luz, quiere decir que ya es hijo o hija de Dios. Si camina en tinieblas, no lo es. Y si aún no tiene esa relación y comunión con Dios por medio de Jesucristo, no quisiera hacer esa decisión ahora mismo. Si así lo desea, permítame guiarle en una sencilla oración. Dios eterno y Padre celestial, reconozco que no tengo una relación personal contigo, pero quiero tenerla. Sé que soy pecador y que estoy perdido y que mi pecado merece tu juicio, pero vengo a pedir tu gracia y tu misericordia. Señor Jesús, para pagar por la culpa de mis pecados, tú sacrificaste tu propia vida en la cruz y te agradezco por eso. Este momento, con la fe que tengo, te invito a que vengas a morar en mi corazón y seas mi Salvador y mi Señor. Te entrego el control de mi vida. Haz de mí la clase de persona que tú quieres que sea y ayúdame para ser un fiel testigo de tu gracia y tu misericordia. Lo pido en tu santo nombre.

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1: La Biblia dice en relación con los hijos e hijas de Dios que nadie nos puede arrebatar de la mano de Dios. ¿Por qué es que nadie nos puede arrebatar de la mano de Dios? Porque si alguien pudiera hacerlo, ese alguien sería mucho más poderoso que Dios. ¿No le parece? Sean bienvenidos a El Amor que Vale, el programa de estudios bíblicos de radio del Dr. Adrián Rogers.
2: Pero hay dos razones más por las que nadie nos puede arrebatar de la mano de Dios: el insondable amor de Dios y el infinito poder de Dios. Dios le llamó y usted respondió a ese llamado. Pero Dios originó el llamado, ¿no usted? Mire lo que dice Pablo en Romanos 8:30. Y los que predestinó, a estos también llamó. Y a los que llamó, a estos también justificó. Y a los que justificó, a estos también glorificó. Piensen en esto. Hay una eterna y dorada cadena de redención que no puede ser rota. Dios predestina, llama, justifica y glorifica. La salvación no es trabajo suyo, es trabajo de Dios. Aquello pues que ha sido decretado por el cielo no puede ser invalidado en el infierno. Lo que ha sido decretado en la eternidad no puede ser deshecho por el tiempo. Nosotros estuvimos en el corazón de Dios antes de que Él lo creara todo con el poder de su palabra. Él nos llamó. Nosotros escuchamos su voz. Respondimos a su llamado.
1: El apóstol Pablo, escribiendo a los hermanos de la iglesia de Filipos, les dijo lo siguiente: estando persuadido de esto, que el que comenzó en vosotros la buena obra, la perfeccionará hasta el día de Jesucristo. Filipenses 1:6. Saludos cordiales de bienvenida a El Amor que Vale. Soy Irving Ravelo. Escuchemos ahora al Dr. Adrián Rogers, en la voz del pastor Lenin de Llanón, concluir su estudio bíblico, La Seguridad Bendita.
2: Dios es poderoso para guardarnos sin caída debido precisamente a su insondable amor. Ahora escúcheme con mucho cuidado. Usted no puede hacer absolutamente nada para que Dios le ame más. Pero asimismo, usted no puede hacer nada para que Dios le ame menos. Porque el amor con que Él le ama es por pura gracia. ¿Ha puesto atención a lo que el apóstol Judas dice al final del verso 1? Guardaos en Jesucristo. Eso significa estar protegido, amparado, cuidado, no como un guardián en una cárcel, sino más bien como una gallina que protege a sus polluelos. Dios es poderoso. Y en el verso 25 de Judas se habla de la gloria, la majestad, el imperio y la potencia de Dios. ¿Cree usted que exista en el mundo un poder superior al poder de Dios, tanto que pudiera abrir la mano de Dios y arrebatarle a usted de su mano protectora? Mi amigo, no existe tal poder. Vamos al Evangelio de Juan, capítulo 10, los versos del 27 al 29. Mis ovejas oyen mi voz, y yo las conozco, y me siguen, y yo les doy vida eterna, y no perecerán jamás, y nadie las puede arrebatar de mi mano. Mi Padre que me las dio es mayor que todos, y nadie las puede arrebatar de la mano de mi Padre. ¿Por qué es que nadie nos puede arrebatar de la mano de Dios? Porque si alguien pudiera hacerlo, ese alguien sería mucho más poderoso que Dios, ¿no le parece? Pero hay dos razones más por las que nadie nos puede arrebatar de la mano de Dios: el insondable amor de Dios y el infinito poder de Dios. Dios le llamó a usted y usted respondió a ese llamado. Pero Dios originó el llamado, ¿no usted? Mire lo que dice Pablo en Romanos 8:30. Y a los que predestinó, a estos también llamó, y a los que llamó, a estos también justificó, y a los que justificó, a estos también glorificó. Piensen esto. Hay una eterna y dorada cadena de redención que no puede ser rota. Dios predestina, llama, justifica y glorifica. La salvación no es trabajo suyo. Es trabajo de Dios. Por eso Pablo pudo decir, estando persuadido de esto, que el que comenzó en vosotros la buena obra, la perfeccionará hasta el día de Jesucristo. Aquello pues que ha sido decretado en el cielo, no puede ser invalidado en el infierno. Lo que ha sido decretado en la eternidad, no puede ser deshecho por el tiempo. Nosotros estuvimos en el corazón de Dios antes de que Él lo creara todo con el poder de su palabra. Él nos llamó y nosotros escuchamos su voz y respondimos a su llamado. Ahora, cuando usted pone esas tres cosas juntas, descubrirá que cordón de tres dobleces no se rompe pronto. Y es la razón por la que estamos seguros y por qué Él es poderoso para guardarnos sin caída. Primero, su insondable amor. Segundo, su infinito poder. Tercero, su propósito eterno. Y eso, mi amigo, significa seguridad. Y alguien me preguntará, pastor, ¿eso quiere decir que no volveré a pecar o que no cometeré errores? No, de ninguna manera significa eso. Lo que significa es que ningún pecado nos podrá separar del amor de Dios. Estoy seguro que Noé se cayó muchas veces estando en el arca, pero nunca se cayó fuera del arca, porque cuando él y su familia entraron en el arca, Dios mismo cerró y selló la puerta. Y la Biblia dice que después de que hemos creído, somos sellados con el Espíritu Santo de la promesa. Amén. Bendito sea Dios por eso. La razón de que su salvación es eterna, la razón para que tengamos esperanza en estos días espiritualmente oscuros en que vivimos, la razón de que no somos como un crucero de lujo navegando en círculo, se debe a, primero, la soberanía de nuestro Salvador, segundo, la seguridad de los santos, y tercero, la suficiencia de la salvación. Pero note que estas tres cosas están eslabonadas, y la una sigue a la otra. Porque Dios es soberano, yo tengo seguridad. Y porque estoy seguro, la salvación es suficiente, porque Él es poderoso para guardarnos sin caída. Pero eso es solo un lado de la moneda, porque Dios va a hacer algo. ¿Tiene usted la más leve idea de lo que Dios va a hacer? No, pues yo tampoco. Pero no tenemos que tratar de adivinarlo. De acuerdo a la Biblia, Dios no quiere primordialmente hacerle feliz y saludable, sino santo. Dios quiere hacerle a la imagen de su amado Hijo Jesucristo. Su palabra dice que somos predestinados a ser conforme a la imagen del Hijo de Dios. ¿Y cómo es el Hijo de Dios? Sin mancha ni pecado. Jesús es el único impecable de todas las edades. Y uno de estos días, si Él es nuestro Salvador y Señor, seremos hechos a su imagen. Recuerda que los sacrificios presentados a Dios debían ser sin mancha ni contaminación de ninguna naturaleza. Esa es la misma idea cuando Pablo dice en Romanos 12:1, así que hermanos, os ruego por las misericordias de nuestro Señor Jesucristo, que presentéis vuestros cuerpos en sacrificio vivo, santo, agradable a Dios, que es vuestro culto racional. ¿Lo entiende? Ninguna cosa impura o manchada puede ser presentada a Dios como sacrificio. ¿Se puede imaginar el ser puro como Jesucristo lo fue? ¿Sabe que un día lo será? Un día usted será presentado a Él sin mancha, sin ninguna mancha. ¿A qué me refiero? Pues me refiero al rapto de la iglesia, al tiempo de la segunda venida del Señor Jesucristo, cuando seremos cambiados, transformados. Ahora no somos sin pecado, pero ciertísimamente llegará el día cuando Él nos presentará como miembros de su novia, la iglesia, y en un abrir y cerrar de ojos seremos cambiados, seremos hechos puros, seremos sin mancha ni pecado, y seremos transformados como Él. En el proceso de su salvación hay tres etapas muy importantes. Primera, cuando usted se salva, inmediatamente es justificado en el Espíritu, y Dios comienza a trabajar en usted. Segunda, usted es progresivamente santificado en su alma. Y tercera, después de la segunda venida de Cristo, usted será glorificado en su cuerpo. Ese momento, el último vestigio de fracaso será eliminado de nuestra vida, para que podamos ser presentados sin mancha ni pecado delante del trono. Y eso es lo que va a suceder, tal vez, más pronto de lo que nos imaginamos. Somos la iglesia, la novia de Cristo, que un día será presentada al novio. Cristo del novio. Ama a su novia, la iglesia, y la ama tanto que dio su propia vida por ella. Y de eso habla el apóstol Pablo cuando en Efesios 5 dice: Cristo amó a la iglesia y se entregó a sí mismo por ella para santificarla, habiéndola purificado en el lavamiento del agua por la palabra, a fin de presentársela a sí mismo una iglesia gloriosa, que no tuviese mancha ni arruga ni cosa semejante, sino que fuese santa y sin mancha. Se puede imaginar lo que será esa boda. Permítame contarle cómo se desarrollaba una boda oriental a la antigua. Primero se efectuaba la propuesta por parte del novio. Iba a la casa de la novia, en donde la cortejaba y le proponía matrimonio. Luego de la propuesta venía la compra. Prácticamente el novio compraba a la novia. Para esto, el novio había estado ahorrando por largo tiempo y negociaba con el padre de la novia sobre el precio. Después de haberse puesto de acuerdo con el padre de la novia en cuanto al precio, el novio y el futuro suegro bebían de una sola copa, que había sido bendecida. Y luego, novio y novia bebían de la misma copa. Ahora, el matrimonio como tal no había sido consumado, pero para todo propósito práctico, la novia ya le pertenecía al novio. A partir de ese momento, si ella salía o era vista con otro hombre, se consideraba que ella había sido infiel. Aunque ella y su novio o esposo no hubieran estado juntos ni por un segundo como marido y mujer para comenzar su vida matrimonial. El novio regresaría a la casa de sus padres para preparar un lugar para vivir con su novia esposa. Al despedirse de ella le diría: voy a preparar un lugar para ti y regresaré para que estés conmigo para siempre. Si el padre del novio era afluente, prepararía un lugar especial para su hijo y su esposa. Mientras tanto, la novia esposa comenzaría a coser ropas especiales y a preparar todo para su boda, porque las bodas orientales eran totalmente diferentes a nuestras bodas occidentales. Por ejemplo, los novios no fijaban la fecha de su boda. Era el padre del novio quien decidía la fecha de la boda. Él también prepararía un extraordinario banquete cuando todo estuviera listo y enviaría una proclama anunciando: todo está listo, mi hijo se va a casar. Entonces vendría el novio con las amistades de la novia, por lo general por la noche. La novia esposa no sabe que él está viniendo, pero está totalmente lista porque, precisamente, no sabe cuándo él vendrá. Y el novio y sus acompañantes vienen con antorchas, entonando canciones de amor, y un heraldo se adelanta, llega hasta la casa de la novia y proclama: ¡mirad, mirad, el novio ya viene! ¡El novio ya está aquí! Sí, ella sabía que él vendría, pero no sabía cuándo. Pero ella estaba lista para cuando él viniera. Y ahora, él ya está ahí. Y ella recoge sus cosas y se va con él a su nuevo hogar. Y en la casa del padre del novio todo es alegría. Y hay exquisita comida, excelente vino, hay un verdadero banquete. Y entonces, para hacer oficial el asunto, la novia es presentada al novio y el novio recibe a su novia con profundo gozo. ¿Sabe? De eso habla Judas en su carta. La presentación de la novia va a ser algo maravilloso y glorioso. Pero quiero que note algo sumamente importante. La novia no esperó hasta que su novio llegara para prepararse. Desde el momento de la propuesta hasta el instante de la llegada de él, ella siempre estuvo lista. Escúcheme, cuando Jesús venga por los suyos, vendrá como el novio celestial. El mismo que nos llamó es el mismo que nos cambiará para siempre. Y en un abrir y cerrar de ojos seremos hechos a la imagen de Jesús. Y la razón por la que digo que esta salvación es suficiente es porque hará lo que dice que va a hacer, o sea, hacernos a la imagen de nuestro Salvador. En términos generales, nosotros, sus hijos, aquí y ahora, tal vez no parezcamos tan salvados, ni tan santos, ni tan preparados. Pero no nos impacientemos, porque Dios sigue trabajando en nosotros. Estando persuadido de esto, que el que comenzó en vosotros la buena obra la perfeccionará hasta el día de Jesucristo. Y alguien me preguntará, pastor, ¿qué significa la frase la perfeccionará hasta el día de Jesucristo? Esa es una muy importante pregunta. Y significa que todo será completado cuando Jesús regrese. O sea que le veremos tal y como Él es, porque seremos hechos a su semejanza. El fundamento, la base de la iglesia es el Señor Jesucristo. Jesús es la cabeza de su iglesia, que fue comprada con su propia sangre y por quien Él murió en la cruz. Yo a la vez le pregunto, ¿qué significa todo esto para usted? ¿Tiene usted esa bendita seguridad? ¿Por qué la tiene? Si la tiene, le puedo asegurar que no es debido a su propio y humano esfuerzo. Si la tiene, es por la maravillosa gracia de Dios, porque Él es poderoso para guardarnos sin caída y presentaros sin mancha delante de su gloria con alegría. Este poderoso Dios es más que suficiente para salvarnos y darnos fortaleza en medio de los problemas, los peligros, las desilusiones y los sinsabores de la vida. Su maravillosa gracia es la que nos guarda y sostiene, y su gracia estará con nosotros hasta cuando estemos en nuestro hogar celestial. ¿Alguna vez le ha agradecido a Dios por su gracia? ¿Alguna vez le ha expresado su gratitud por tener en sus manos su palabra, la Biblia, y en su propio idioma? ¿O nunca tiene tiempo para estas cosas que tienen que ver con Dios? Si usted no tiene tiempo para Dios ahora, cuando traspase los umbrales de la eternidad, se encontrará sin Dios y sin esperanza, separado de Dios por toda la eternidad. Si usted quiere irse al infierno, amigo, pues se irá al infierno. Si quiere ir al cielo, se irá al cielo. Es su elección personal, y nadie puede hacer nada al respecto. Yo lo único que puedo hacer es invitarle para que reciba a Jesús en su corazón y en su vida. Si acepta la invitación o la rechaza, eso también es su elección personal. Pero si usted quiere hacer una decisión por Cristo, le invito a que ore conmigo una sencilla oración. Mi oración será únicamente para guiarle, pero usted ore con sus propias palabras, pero dígalas con fe, sinceramente, con convicción. Recuerde que Dios está más interesado en la motivación de su corazón que en su habilidad oratoria. Ore en voz alta o en voz baja, o silenciosamente en la intimidad de su ser. Ore y diga, querido Dios, este mensaje de tu palabra ha hecho en mí algo que nunca antes ni siquiera lo había pensado. Soy pecador y estoy perdido espiritualmente, y como no puedo salvarme yo mismo, vengo a ti en busca de tu gracia y misericordia. Señor Jesús, sé que porque me amas quieres salvarme, pero no solo salvarme, sino también perdonarme, limpiarme y darme la seguridad de la vida eterna junto a ti. Gracias por haber puesto tu propia vida para rescatar la mía. Gracias por tu muerte en la cruz, para pagar la deuda de mis pecados. Este momento te invito a que vengas a morar en mi corazón y seas mi Salvador y Señor. Gracias por amarme de esa manera. Ayúdame a ser la clase de persona que tú quieres que sea. Hazme un instrumento útil y de bendición en tus manos. Dame el poder para vivir de tal manera que sea un testimonio vivo de tu amor, tu gracia, tu misericordia. Todo lo pido con gratitud en tu santo nombre.

0: Desde que el niño nace y hasta que cumple la mayoría de edad, necesita saber exactamente cuáles son sus límites. Cuando en una familia los límites y las normas de conducta se definen claramente y en un ambiente de amor, los hijos lo ven como algo natural y se sienten inclinados a respetarlos, porque comprenden que son establecidos en beneficio propio y en procura de una dinámica familiar saludable. Por eso, los padres deben ser firmes y mantener las normas del hogar, porque el mensaje que estamos transmitiendo es: estaré aquí asegurándome de que sigas el camino correcto porque te amo. El amor, la disciplina y la firmeza que usted provee a sus hijos serán la plataforma que tendrán para ver el futuro con confianza y esperanza. Le habla Sixto Porras de Enfoque a la Familia.
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0: de San Lucas, capítulo de número 7, versículo 11. Evangelio de San Lucas, capítulo de número 7, versículo 11. Cuando los hermanos se encuentran, responden con un amén. Damos lectura a la poderosa palabra del Señor que nos dice: aconteció después que él iba a la ciudad que se llama Naín, e iban con él muchos de sus discípulos y una gran multitud. Cuando llegó cerca de la puerta de la ciudad, he aquí que llevaban a enterrar a un difunto, hijo único de su madre, la cual era viuda, y había con ella mucha gente de la ciudad. Y cuando el Señor la vio, se compadeció de ella y le dijo: no llores. Y acercándose, tocó el féretro, y los que lo llevaban se detuvieron. Y dijo: joven, a ti te digo, levántate. Entonces se incorporó el que había muerto y comenzó a hablar, y lo dio a su madre. Amén. Tome su asiento, alabando al nombre del Señor. Quiero predicar bajo el tema en esta noche: Jesús llega en el momento exacto. Él nunca llega tarde. La Biblia nos relata la historia de esta viuda de la ciudad de Naín. El nombre Naín significa lugar hermoso, pero esta mujer no estaba pasando un momento hermoso en su vida, sino que estaba atravesando un momento triste por la pérdida de su hijo. Se iba camino a enterrar a su único hijo, a todo lo que ella tenía. Cuando la Biblia está hablando de esta mujer, de esta viuda de la ciudad de Naín, que llevaba a enterrar su único hijo, no solo está llevando a enterrar un hijo, no solo está llevando a enterrar un ser querido, sino que con él se va todo lo que ella tenía. Este hijo era lo único que le quedaba a esta mujer. Había perdido su esposo. En este tiempo y en esta cultura, a diferencia de hoy, que las damas pueden salir a trabajar, pueden tener una profesión en la sociedad, pero en estos tiempos y en la cultura judía, las mujeres tenían que depender de un varón que era el que traía el sustento para el hogar, que era el que traía el ingreso para el hogar y para la familia. Cuando una mujer quedaba viuda, su esperanza estaba en su hijo varón. El hijo varón era todo lo que le quedaba. Su hijo varón era su único sustento. Su hijo varón era su único futuro. Su hijo varón era su única esperanza. Cuando muere su hijo, se había muerto todo. No solo estaba muriendo su hijo, se estaba muriendo su esperanza, se estaba muriendo su sueño, se estaba muriendo su proyecto, se estaba muriendo todo lo que ella tenía. Esta viuda llevaba a enterrar todo lo que ella tenía. Aleluya. La procesión, el servicio fúnebre judío, envolvían al difunto en una sábana y lo llevaban en una especie de camilla, acompañado por los familiares, por los seres queridos, por los amigos, y recorrían toda la ciudad hasta salir afuera de la ciudad donde estaba ubicado el sepulcro. Pero es más, acostumbraban en esta época contratar plañideras. ¿Quiénes eran las plañideras? Eran personas que eran pagas y contratadas, iban adelante del féretro llorando y gritando a gran voz: se murió el hijo de la viuda. A medida que las plañideras van gritando, van llorando y van anunciando, la gente comenzaba a escuchar y se iban sumando, a tal modo que ya cuando estaban saliendo de la ciudad se juntaba una gran multitud, porque la gente va escuchando el lloro, la gente va escuchando el anuncio, las plañideras van gritando y diciendo: se murió el hijo de la viuda, se terminó para la viuda, se acabó la esperanza de la viuda, se terminó el sostén de la viuda, se terminaron los proyectos de la viuda, se terminaron los sueños de la viuda. Otra vez una desgracia golpeó la puerta de esta casa y se terminó todo. Y usted sabe que las buenas noticias no corren tan rápido como las malas noticias. Una mala noticia vuela de boca en boca, va corriendo, cuando usted ve todo el mundo ya lo sabe. Pero nosotros no nos gusta que la gente se entere una mala noticia nuestra. Hoy con el mundo de la apariencia, que se quiere aparentar algo, que se quiere demostrar algo, todo el mundo quiere vivir de las apariencias. En las redes sociales hay una vida de apariencia. Queremos vivir lo que no somos y mostrar lo que no tenemos. No queremos que la gente se entere de nuestras dificultades, de nuestras batallas. Pero a veces Dios permite así, la noticia va corriendo y la gente se va enterando: murió el hijo de la viuda. Y de repente no va a faltar alguien que va a decir: yo no puedo creer de nuevo una desgracia a esta mujer, algo está mal con esta mujer, porque todos piensan que el que está en la prueba está en pecado, que el que está en la prueba es porque Dios no está con él. Y a veces es lo contrario. Aleluya, Dios lo pone en la prueba porque él se quiere glorificar y él quiere enseñarnos a depender de él. A su nombre, gloria. La noticia corre, la gente se va enterando. Murió el hijo de la viuda. De repente alguien va a decir: no puede ser. Yo no puedo creer. Yo tengo que ver para creer. Y la multitud se va sumando porque quieren ver que realmente murió el hijo de la viuda. ¿Cuántos el enemigo ha usado y quieren verte en la desgracia? Quieren verte en el fracaso, quieren verte en la derrota. Y como he dicho, a veces no queremos que la gente se entere de nuestras dificultades, pero Dios permite, porque todos aquellos que vinieron para ver la derrota de la viuda, para ver la muerte del hijo de la viuda, Dios lo permitió que vengan, porque todos ellos fueron testigos de lo que Dios hizo. Todos ellos fueron testigos de la resurrección. Oh, mi alma alaba a Dios. Deje que la noticia corre, deja que la gente se entere, no importa. Ellos serán testigos, ellos podrán decir: yo conozco a este joven, este estaba muerto y ahora vive. Yo no digo porque escuché, yo lo pude ver, yo conozco a esta viuda, ya no tenía esperanza, había agotado todos los recursos, yo conozco a esta mujer, aleluya, yo conozco a este hombre, yo sé de dónde él viene y lo que Dios ha hecho en la vida de él. Deje que corra la noticia, será para la gloria de Dios. La viuda llevaba a enterrar todo lo que tenía. Cuando el diablo quiere destruir una vida, siempre intenta empujarla hacia un entierro. Tal vez usted llegó a esta campaña en esta noche, igual que esta viuda, está enterrando tu propósito, estás enterrando tu matrimonio, estás enterrando a tus hijos en los vicios, en el pecado, estás enterrando tu sueño, estás enterrando tu fe, estás enterrando tu esperanza, pero Jesús está llegando a tu encuentro en esta noche, y cuando Él llega se detiene el entierro, cuando Él llega la muerte tiene que detenerse, cuando Él llega, llega la vida, cuando Él llega hay cambio, cuando Él llega, Él cambia la circunstancia. Jesús ha llegado a tu encuentro en esta noche para decirte, no vas a enterrar. ¡Aleluya! Jesús llega en el momento exacto. Él nunca llega tarde. Satanás te puede hacer creer que para ti ya no hay esperanza. ¿Cuántos matrimonios que el diablo está empujando al entierro? ¿Cuántos hogares que Satanás está destruyendo? ¿Cuántas familias que Satanás está destruyendo? Pero Jesús está llegando en el momento exacto para restaurar. Verso 12, cuando llegó cerca de la puerta de la ciudad, Jesús llega en el momento exacto cuando ya están saliendo de la ciudad para sepultarle. Ahora, la noche anterior, la Biblia nos relata que Jesús estaba el día anterior en Capernaum. Había hecho muchos milagros en Capernaum. Había trabajado mucho en Capernaum. De Capernaum a Naín hay 53 kilómetros aproximadamente. Para ir de Capernaum a Naín caminando se toman 12 horas. Quiere decir que Jesús tuvo que caminar toda la noche para llegar justamente en el momento que están por enterrar al hijo de la viuda y detener el entierro. Después de hacer milagros en Capernaum, después de un largo día de trabajo, el día está terminando. Permítame parafrasear. Sus discípulos tal vez van a decir: Señor, estás cansado, no, pero vamos a ir a Naín. ¿Por qué no descansas? ¿Por qué no duermes esta noche? ¿Por qué no nos vamos mañana temprano? Hay cosas que necesitan ser hechas ahora. Es el momento. Aleluya. Jesús no podía descansar porque tiene que llegar a Naín antes del entierro del hijo de la viuda. Jesús va a caminar toda la noche para llegar justamente en la puerta de Naín cuando están a punto de enterrar el hijo de la viuda. Él no llega tarde. Satanás no enterrará lo que Dios tiene en tu vida. Yo he dicho, Satanás no enterrará los propósitos de Abbas. Ojalá ya. Oh, mi alma alaba a Dios. Satanás no enterrará los planes de Dios contigo. Satanás no enterrará el llamado de Dios en tu vida. Satanás no va a enterrar, aleluya, lo que Dios ha puesto en tus manos en esta noche. Él ha llegado a tiempo. Jesús siempre llega en el momento exacto, cuando estás al límite, cuando ya no hay fuerzas, cuando el médico no te dio esperanza, cuando la familia no puede más, cuando estás a punto de rendirte, cuando dice no doy más, ahí aparece el Señor.
1: Gloria a Dios.
0: La multitud está saliendo. Está saliendo de Naín la multitud de la muerte, la multitud de la tristeza, pero está llegando a Naín la multitud de la vida, la multitud de la alegría. Oh, mi alma alaba el nombre del Señor, y la muerte se va a tener que detener.
1: Gracias,
0: cuando llega cerca de la puerta de la ciudad, y aquí que llevaban a enterrar a un difunto hijo único de su madre, la cual era viuda, y había con ella mucha gente de la ciudad, y cuando el Señor la vio, se compadeció de ella y le dijo: no llores. Mucha gente acompañaba a esta viuda. ¿Cuántos habían querido consolarla? ¿Cuántos le habían dicho: no llores, resígnate, ya está? Pero ¿cuál es la diferencia de la gente que le había dicho no llores con la de Jesús? Es que Jesús le dice no llores, pero tiene la solución para su problema. Mientras que los demás le están diciendo no llores, ya está, pero ella sigue viendo a su hijo muerto. La demás gente le dice no llores, pero su hijo sigue allí, aleluya, en esa condición. La demás gente le dice no llores, pero no tiene la solución para su problema, no tiene la salida. Ahora Jesús se compadece de ella, porque Jesús es movido a misericordia y le dice no llores, pero él tiene la vida. Le dice no llores, pero él tiene la salida. Le dice no llores, pero él tiene el milagro. Le dice no llores, pero él tiene la solución. Yo puedo escuchar la voz de él en esta noche diciéndote: no llores, no llores, no llores, porque yo he llegado. Hoy yo siento la mano de Dios en esta hora. Y acercándose, tocó el féretro. Jesús toca lo que nadie se atreve a tocar. Nadie tocaba un féretro porque se consideraba impuro. Pero él toca lo que nadie toca. Él toca lo que la sociedad rechaza. Él toca el alcohólico. Él toca el adicto a las drogas. Él toca el matrimonio destruido. Él toca, aleluya, bendito sea Dios, lo que el mundo no quiere tocar. Él toca lo que el mundo rechaza. Oh, mi alma alaba a Dios. Dijo Isaías en el capítulo 59, verso 2: he aquí que la mano de Jehová no se ha cortado, está extendida, está extendida. La mano poderosa de Dios está extendida para tocar lo que no hay esperanza, para tocar lo que está muerto, para tocar lo que nadie puede. ¡Ay, aleluya! Oh, yo siento la mano de Dios que te va a tocar en esta noche. A partir del momento que Él te toca, no serás el mismo, no serás la misma. Alabado sea Dios. Cristo te quiere tocar. Cristo no tiene miedo en tocar lo que está muerto, porque Él es la resurrección y la vida. Basta con un toque de Él. Por eso dice la mujer del flujo de sangre: si yo tocare tan solamente el borde de su manto, seré salva. Una mujer que venía padeciendo por 12 años de un flujo de sangre, que venía padeciendo del desprecio que conllevaba esta enfermedad del flujo de sangre, del menosprecio que conllevaba esta enfermedad, había agotado todos los recursos. Pero dijo: basta con un toque al Maestro, basta con tocarle a Él. Oh, mi alma alaba a Dios, porque un toque de Él cambia la circunstancia de nuestra vida.

suficiente. Ahora, una vez que están caminando hacia el sepulcro, el trabajo de los que cargaban era llevar y enterrar, llevar y enterrar. Pero cuando Jesús tocó el féretro, los que cargaban tuvieron que detenerse, porque cuando Él llega, la muerte se detiene. Cuando Él llega, cuando Él te toca, todo plan del diablo se tiene que detener. Cuando Él te toca, todo propósito de Satanás se tiene que detener. El diablo quiso empujarte a un entierro. El diablo quiso, aleluya, que entierre todos los planes, los propósitos de Dios que habían en tu vida. El diablo quiso que entierre tu familia. El diablo quiso enterrar tu esperanza. El diablo quiso enterrar tu llamado. Pero en esta noche Él te está tocando, y lo que estaban cargando hacia el entierro se tiene que detener. Cuando Él te toca, se detiene la brujería. Cuando Él se toca, se detiene la hechicería. Cuando Él te toca, no hay diablo que pueda permanecer. Se tiene que detener todo plan, todo propósito, toda artimaña de Satanás se detiene. Aleluya. Y acercándose, tocó el féretro, y los que lo llevaban se detuvieron, y dijo: joven, a ti te digo, levántate. Jesús ve vida donde otros ven el fin. Jesús ve vida donde otros ven muerte. Jesús ve un recomienzo donde otros dicen: se terminó. Ya no hay esperanza. Para este no hay arreglo. Para esta no hay arreglo. Pero el Señor sigue confiando en ti. Cuando otros dicen: se murió. Cuando otros dicen: se terminó. Cuando otros dicen: no se levanta más. Jesús tiene el poder de resucitarte. No dijo un sermón, no hizo una oración larga, no dijo: lo lamento, señora,

una palabra de Jesús es suficiente. Hoy Dios sigue hablando al caído, levántate. Al que perdió la fe, levántate. Al que no tiene esperanza, levántate. Al que está en pecado, levántate. Al que el diablo pensó haberlo destruido, levántate. Al que está camino al entierro, levántate. El centurión, di la palabra y mi criado sanará. Una palabra, basta una palabra de él. Una palabra puede cambiar tu vida. Una palabra te traerá esperanza. Una palabra te traerá vida. Una palabra te traerá cambio. Y la palabra es: levántate. ¿Por qué el Señor no le levantó? Porque Él va a dar la orden, pero hay cosas que nosotros tenemos que hacer. Hay decisiones que nosotros tenemos que tomar. Isaías capítulo 60 dice: levántate y resplandece, porque ha venido tu luz y la gloria de Jehová ha nacido sobre ti. Levantarnos nos toca a nosotros. Entonces se incorporó el que había muerto con la orden de Jesús. El que estaba muerto se incorporó y se levantó. Jesús está dando la orden. Ahora tú vas a decidir si quieres seguir en esa vida de muerte espiritual.

Ahora tú vas a decidir si quieres seguir en esa condición espiritual, si te quieres seguir quejando. Porque hay gente, hermanos, que solo se viven quejando y reclamando, reclaman de la vida, reclaman de todo. Solo hay quejas en sus labios. Solo hay lamento en sus labios. Viven lamentando, oh, aleluya, y reclamando de todo. Pero en esta noche, Jesús está diciendo, levántate. Levántate y usted va a decidir si quiere seguir en esa vida así como usted está, o si va a tomar una decisión y se va a levantar. Usted va a decidir si se va a levantar y va a decir, estoy cansado de esta vida, esta no es vida. Cuánta gente atada por la depresión, inclusive cristianos atados por la depresión, encerrados en el lamento, en la tristeza, encerrados, hermanos, allí no pueden salir adelante, muertos espiritualmente. Pablo dice a la iglesia de Tesalónica, estad siempre gozoso. Hay luchas, hay batallas, pero no nos pueden sacar el gozo. No nos pueden sacar el gozo, aleluya. La orden ya está dada, levántate. Yo siento la mano de Dios restaurando en esta noche. Pero el Señor me está diciendo, usted tiene que levantarse. Hay gente que están bajo maldiciones. El diablo los tiene atados, el diablo los tiene esclavizados bajo palabras de maldición y no pueden avanzar, no pueden salir adelante, y allí están, viven en derrota, en tristeza, en fracaso, solo lamentando y llorando. En esta noche Él ya ha dado la orden, pero usted tiene que tomar la decisión y levantarse. Usted se tiene que incorporar, usted tiene que despertar y decir, yo no quiero seguir viviendo esta vida. Oh, hay alguien que puede hacer algo. Oh, mi alma alaba, Shaha, vaya. Levántate. Entonces se incorporó el que había muerto y lo dio, y comenzó a hablar y lo dio a su madre, lo dio a su madre. Jesús devuelve lo que el enemigo había quitado. No solo resucitó al joven, sino que también restauró una familia. Dios es especialista en devolver lo que parecía muerto. Devuelve hijos, devuelve matrimonios, devuelve propósitos, devuelve ministerios, devuelve tu identidad, devuelve la esperanza, devuelve la fe. Lo que el infierno quiso sepultar, Dios lo devolvió vivo. Lo que el infierno quiso sepultar, Dios lo devolvió vivo. Lo que Satanás creyó que iba a sepultar de tu vida, el Señor ama Shoma, jaja, baja, raya, arra, calaba, shama, raya, cata, riba, raya, narraba, raya. Lo que Satanás dijo se murió, Dios lo devuelve vivo. Yo siento, pastores, la mano de Dios aquí en esta noche diciendo, lo que juró el diablo que lo iba a enterrar, lo que Satanás dijo está muerto, se entierra el propósito. En esta noche Dios lo devuelve vivo, Dios lo devuelve vivo. Ahí está la mano de Dios. Aleluya. Hay personas aquí que están en camino al cementerio.

Aleluya, aleluya. El altar se abre en esta noche. Rakabashandarabaya. Es tiempo que te levante. Alabado sea Dios. Hay delante de ti una puerta de decisión. Y usted va a decidir. O seguirás en esa condición. O seguirás de esa manera. O seguirás en esa vida. O te levanta. O te levanta. O a partir de hoy dice: yo no acepto más esta condición. Yo no acepto más esta manera. Me voy a levantar. Aleluya, diga como dijo el hijo pródigo, que estaba comiendo algarrobo juntamente con los cerdos, pero cayó en sí y dijo: me levantaré.

0: venga va a adorar a Dios. Amarraca, Sharamandara Bahaya. Se va a poner de acuerdo aquí con los músicos. Va a adorar a Dios mientras el Espíritu Santo está ministrando. Y usted está viniendo al altar. 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
1: Hoy la vida parece que es una carrera por hacer dinero, ascender y tener más. Trabajamos largas horas al día, pasamos horas en la carretera intentando llegar al trabajo y al llegar a casa estamos exhaustos. ¿Quién está disfrutando el fruto de mi trabajo? ¿Por qué hago lo que hago? ¿Es vanidad o simple consumismo? Es cierto, quien quiera progresar debe trabajar, estar enfocado, ahorrar, invertir y proyectarse en el tiempo. Pero el fruto del trabajo se mide en dos sentidos: la riqueza que se multiplica en bienes o poder económico y la capacidad de disfrutar con los suyos el resultado del esfuerzo. La verdadera riqueza del ser humano está determinada por la capacidad que ha desarrollado de disfrutar con su familia el fruto de su trabajo. Le habla Sixto Porras de Enfoque a la Familia.
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0: Juegos de mesa los jueves por la noche, reunirse a celebrar los cumpleaños y una caminata por el campo pueden convertirse en tradiciones que nos identifican como familia y nos ayudan a construir recuerdos juntos. Además de que estas ocasiones nos permiten acercarnos, conocernos y entendernos mejor, las tradiciones familiares tienen la función de transmitir la esencia de nuestra familia a los más pequeños de la casa. Al compartir hábitos, conversaciones, creencias y risas, se van heredando valores y principios como el amor, el respeto, la fe, la esperanza, la solidaridad y el trabajo. Las tradiciones familiares se constituyen en nuestro legado a las nuevas generaciones y en recuerdos de los momentos felices que pasamos juntos. Le habla Sixto Porras de Enfoque a la Familia.
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0: Juegos de mesa los jueves por la noche, reunirse a celebrar los cumpleaños y una caminata por el campo pueden convertirse en tradiciones que nos identifican como familia y nos ayudan a construir recuerdos juntos. Además de que estas ocasiones nos permiten acercarnos, conocernos y entendernos mejor, las tradiciones familiares tienen la función de transmitir la esencia de nuestra familia a los más pequeños de la casa. Al compartir hábitos, conversaciones, creencias y risas, se van heredando valores y principios como el amor, el respeto, la fe, la esperanza, la solidaridad y el trabajo. Las tradiciones familiares se constituyen en nuestro legado a las nuevas generaciones y en recuerdos de los momentos felices que pasamos juntos. Le habla Sixto Porras de Enfoque a la Familia.
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0: Aunque haya amor entre los dos, no estamos exentos de lastimarnos mutuamente. Procurar una actitud conciliadora ante el conflicto mantendrá saludable la relación entre esposos. Conciliar no significa ignorar el problema o simular la paz. Algunas veces será apropiado retirarse para encontrar calma. Sin embargo, negar o escapar del conflicto solo postergará la solución y traerá un alivio temporal. Buscar soluciones justas, poner límites y respetar mutuamente los acuerdos nos harán disfrutar del amor que nos tenemos. Las relaciones fuertes se caracterizan por la disposición a disculparse y a perdonar. Madurez no significa ausencia de problemas, sino encontrar la forma correcta de resolverlos. Le habla Sixto Porras de Enfoque a la Familia.
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1: ¿Podría tener una vida llena del Espíritu aun cuando comete errores o fracasa? Escuche lo que nos tiene que decir el Dr. Adrian Rogers.
2: ¿Sabe lo que muchos de nosotros hacemos? Hacemos de nuestra vida espiritual una montaña rusa. Unas veces arriba y otras veces abajo. Unas veces en la cima de la montaña y otras veces en el valle. ¿Qué es la vida llena del Espíritu? La vida victoriosa no es el vivir sin ninguna tentación, sin ningún error, sin ningún fracaso. Todos pecamos, pero a pesar de eso, hay una vida victoriosa. Aprendemos las verdades que nos enseñan, vivimos en un nivel espiritual más alto. Somos justificados por Dios y caminamos en la luz. Y cuando caminamos en la luz, el instante que pecamos, el Espíritu Santo nos dice, hiciste lo incorrecto. ¿Ese momento qué hacemos? Pues confesamos nuestro pecado ese mismo instante. Esa es la vida llena del Espíritu, confesar nuestros pecados inmediatamente. Nadie más nunca sabrá lo que usted hizo o dijo, porque ese mismo instante su oración debe ser, oh Dios, en el nombre del Señor Jesucristo, perdóname.
1: ¿Sabe usted que admitir el pecado no significa que usted se arrepiente de ese pecado? ¿Sabía que confesar el pecado es decir lo mismo que Dios dice sobre el pecado? Hola, bienvenidos a El Amor que Vale. Soy Irving Ravelo. Gracias por estar con nosotros. Preste atención porque hoy el Dr. Adrian Rogers, en la voz del pastor Lenín de Llanón, nos entrega la segunda parte de su mensaje, Lo que obstruye la comunión.
2: Desde el programa anterior estamos estudiando la primera epístola de Juan, capítulo 1. Esta pequeña carta del apóstol Juan nos enseña cómo tener la comunión más dulce sobre la tierra. Pero debemos admitir que hay cosas que impiden, que estorban esa comunión. Por eso quiero que usted, que yo, que todos nosotros, examinemos nuestro corazón y nuestra vida para ver si hay algo que está impidiendo que gocemos de esa comunión con el Padre y con su Hijo Jesucristo. Por lo general es el pecado, las faltas secretas que causan terremotos morales. Estas faltas secretas a veces son muy abundantes y las tratamos de ocultar, de disfrazarlas. Pero estas son las que nos mantienen apartados de la comunión con Dios. Primera de Juan 1, desde el verso 5. Este es el mensaje que hemos oído de Él y os anunciamos. Dios es luz y no hay ninguna tinieblas en Él. Si decimos que tenemos comunión con Él y andamos en tinieblas, mentimos y no practicamos la verdad. Pero si andamos en la luz, como Él está en luz, tenemos comunión unos con otros y la sangre de Jesucristo, su Hijo, nos limpia de todo pecado. Si decimos que no tenemos pecado, nos engañamos a nosotros mismos y la verdad no está en nosotros. Si confesamos nuestros pecados, Él

0: es fiel y justo para perdonar nuestros pecados y limpiarnos de toda maldad. Si decimos que no hemos pecado, le hacemos a Él mentiroso, y su palabra no está en nosotros. Veamos ahora en el capítulo 2, comenzando con el primer versículo. Hijitos míos, estas cosas os escribo para que no pequéis. Y si alguno hubiere pecado, abogado tenemos para con el Padre, Jesucristo el justo. Y Él es la propiciación por nuestros pecados, y no solamente por los nuestros, sino también por los de todo el mundo. Y en esto sabemos que nosotros le conocemos si guardamos sus mandamientos. El que dice, yo le conozco, y no guarda sus mandamientos, tal es mentiroso, y la verdad no está en él. Pero el que guarda su palabra, en este verdaderamente el amor de Dios se ha perfeccionado. Por esto sabemos que estamos en él. El que dice que permanece en él, debe andar como él anduvo. ¿Qué es lo que sucede cuando un creyente peca en forma sistemática? Pues que comienza a creer su propia mentira. Así lo dice el verso 8. Si decimos que no tenemos pecado, nos engañamos a nosotros mismos. El hombre o la mujer que se engaña a sí mismo está al borde de un ataque de depresión mental. El primer paso en la evolución de la mentira es que primero engañamos a los demás, segundo nos engañamos a nosotros mismos y tercero mentimos a Dios. El verso 10 dice, si decimos que no hemos pecado, le hacemos a él mentiroso y su palabra no está en nosotros. Cuando Dios, por medio de su Espíritu Santo, nos pone bajo la convicción de pecado, tratamos de justificarnos diciendo, Dios, estás equivocado acerca de esto. No fue más que un error, una equivocación. Fue una malfunción glandular debido al medio ambiente. Y muchas veces hasta tratamos de mostrar frente a Dios un legítimo resentimiento, una indignación santificada, cuando el Espíritu Santo, al hacer su trabajo, nos convence de nuestro pecado. Mentimos para negar el pecado. Mentimos para engañarnos a nosotros mismos y mentimos desafiando al Salvador. Cuando hacemos eso, la comunión con Dios está completamente rota. Hemos dejado de caminar en la luz para seguir caminando en las tinieblas. ¿Y cómo es que Dios nos trae de regreso? Bueno, Él no lo hará, a menos que nosotros mismos nos expongamos a su luz. Si usted permanece en las tinieblas, nunca tendrá ninguna convicción. Pero si como hijo o hija de Dios sale a la luz, Dios hará brillar la luz de su santidad en su vida y le pondrá bajo convicción. Ahora es muy importante que usted como hijo de Dios entienda y sepa la diferencia entre la convicción dada por el Espíritu Santo y la acusación de Satanás. Porque recuerde que el diablo es el acusador de los hermanos. El Espíritu Santo es quien nos ama y nos convence de nuestras transgresiones. Pero muchas veces los creyentes no saben la diferencia entre la convicción del Espíritu Santo y la acusación del diablo. El diablo es muy astuto. Antes de que usted peque, el diablo le dice, vamos, hazlo, hazlo. Te aseguro que no te pasará nada. Pero después de que usted peque, el diablo le dirá, eres un vil pecador y tendrás que pagar por lo que hiciste. Primero, él le hechiza para que peque y luego le condena por su pecado. Le acusa porque ese es su oficio, ser acusador. Cuando el Espíritu Santo de Dios derrama su luz sobre usted, estará bajo convicción si es que usted es un hijo o una hija de Dios. Ahora escúcheme atentamente. Primero, el Espíritu Santo le convencerá de sus pecados en forma legítima. Ahora, ¿qué quiero decir con esto? Que Él nunca le convencerá de pecados que ya le han sido perdonados y limpiados. Si eso sucede, es el diablo tratando de arrastrarle a la culpabilidad de su pasado, trayendo a su memoria pecados de los cuales usted ya se ha arrepentido y que están enterrados en la tumba del olvido de Dios. Un hombre le dijo a su pastor, Pastor, no puedo tener paz. El pastor le preguntó por qué, y el hombre le contestó que debido a algo muy malo que hizo. El pastor le preguntó si había confesado ese pecado a Dios, y el hombre respondió, Pastor, lo he confesado mil veces. Y el pastor le dijo, bueno, esas son 999 veces más. Confiéselo una sola vez. Y alabe a Dios por su perdón mil veces. Qué hermoso, ¿verdad? El Espíritu Santo le convencerá de sus pecados en forma legítima y nunca traerá al presente los pecados pasados, confesados y perdonados. Segundo, el Espíritu Santo le convencerá de sus pecados en forma específica. Si el diablo no puede arrastrarle a la culpabilidad de su pasado, tratará de hacerle sentir mal, indigno, bueno para nada. Por eso es que muchos creyentes dicen, oh, no soy más que un indigno pecador. ¿De dónde saca usted eso? Si usted es salvo, ya no es un pobre e indigno pecador. Usted es la justicia de Dios en Jesucristo. Príncipes y princesas, linaje real, emparentados con el santo y trino Dios. Jesús no se avergüenza de llamarle hermano. Pero el diablo quiere que usted se sienta indigno. Amigo, no le haga caso. Sepa siempre quién es usted en Jesucristo. ¿Cómo el Espíritu Santo le convence específicamente? Por ejemplo, el Espíritu Santo me dirá, Adrián, lo que le dijiste a esa persona no es cierto. O sea que fue una mentira. O me dirá, Adrián, fuiste muy rudo con tu esposa. O, Adrián, fuiste insensible con tus hijos. O sea que como un buen doctor, el Espíritu Santo siempre pone el dedo sobre la llaga y le puedo asegurar que eso duele. Tercero, el Espíritu Santo le convencerá de sus pecados para redimirle. ¿Sabe lo que hace una acusación? Le aleja de Dios. Le hace creer que ya no tiene ninguna esperanza. Pero el Espíritu Santo le dice, si vienes a Jesús, Él te perdonará, te limpiará y restaurará esa comunión que debes tener conmigo porque te ama. Esa es la manera en que Dios, por medio de su Santo Espíritu, le convence de su pecado. Pero así como he hablado de la convicción del pecado, quiero hablarle de la limpieza del pecado. Una vez que el Espíritu Santo le muestra un pecado particular en su corazón y en su vida, y lo hace legítima y específicamente, y le acerca a Jesús, mire lo que Juan dice en el verso 9. Si confesamos nuestro pecado, Él es fiel y justo para perdonar nuestros pecados y limpiarnos de toda maldad. No es una limpieza jurídica la que obtenemos cuando nos salvamos. Aquí se habla de tener comunión con Dios, de tener una relación con Dios como hijos de Dios, si confesamos nuestros pecados. La palabra confesar es una palabra interesante. En el griego significa literalmente decir la misma cosa. Confesar el pecado es estar de acuerdo con Dios en lo que Él dice acerca del pecado. Por favor, recuerde que admitir el pecado no es arrepentirse del pecado. Y confesar el pecado es decir lo mismo que Dios dice sobre el pecado. El Espíritu Santo de Dios pone su dedo sobre mí en forma legítima, específica y redentora. Yo confieso mi pecado y estoy de acuerdo con lo que Dios dice acerca de mi pecado. Dejo de estar al lado del pecado y me pongo al lado de Dios. Pero no podré estar al lado de Dios sin confesar mi pecado. Ahora, ¿cómo debo confesar mi pecado? Inmediatamente, si confesamos nuestros pecados, está en tiempo presente en el original griego. No se refiere a algo que hizo, sino a algo que hace. En una paráfrasis bíblica, este versículo dice, si continuamente confesamos nuestros pecados, o sea que hacemos del confesar nuestros pecados un hábito permanente. Usted no confiesa sus pecados al final del día, ni mucho menos al final del mes, y muchísimo menos al final del año, o solo cuando hay una reunión de avivamiento en su iglesia. Cuando una partícula de polvo penetre en su ojo, usted trata de limpiar su ojo inmediatamente. ¿No es cierto? No lo deja para cuando llegue a casa, ni dice, me limpiaré el ojo este fin de semana. Absurdo, ¿no le parece? ¿Sabe lo que muchos de nosotros hacemos? Hacemos de nuestra vida espiritual una montaña rusa, unas veces arriba y otras veces abajo. unas veces en la cima de la montaña y otras veces en el valle. ¿Qué es la vida llena del Espíritu? La vida victoriosa no es el vivir sin ninguna tentación, sin ningún error, sin ningún fracaso. Todos pecamos, pero a pesar de eso, hay una vida victoriosa. Aprendemos las verdades que nos enseñan, vivimos en un nivel espiritual más alto, somos justificados por Dios y caminamos en la luz. Y cuando caminamos en la luz, el instante que peco, el Espíritu Santo me dice, hiciste lo incorrecto. Ese momento, ¿qué debemos hacer? Pues confesar nuestro pecado, ese mismo instante. Esa es la vida llena del Espíritu, confesar nuestros pecados inmediatamente. Nadie más sabrá nunca lo que usted dijo o hizo, porque ese mismo instante su oración debe ser, oh Dios, en el nombre del Señor Jesucristo, perdóname. Pero no solo confesamos nuestros pecados inmediatamente, sino que lo hacemos específicamente. Juan dice, si confesamos nuestros pecados, note que esto está en plural, no en singular. Aquí no se está hablando de la naturaleza del pecado, sino de la particularidad del pecado. Identifíquelo por su nombre, aunque reconozco que eso es muy doloroso. Al orar muchas veces decimos, Señor, si hemos pecado, perdónanos. O, Dios, perdona todos nuestros pecados. Ahora, desde mi punto de vista, usted está desperdiciando su aliento, si es que ora de esa manera. Sea serio con Dios. Cuando mira o lee pornografía, confiese inmediatamente y ore. Dios, perdóname por leer o ver este sucio material. Te he deshonrado a ti, a mi cónyuge, a mis hijos. He deshonrado mi propio cuerpo y he puesto basura en mi mente. Perdóname, Señor, no debí hacerlo, no lo volveré a hacer. Y lo mismo debo orar si el pecado es el orgullo, o la autosuficiencia, o la codicia, o lo que quiera que usted sabe que está en contra de la voluntad de Dios. Hágalo inmediata y específicamente. Volvamos al verso 9. Quiero que note la siguiente frase. Él es fiel y justo para perdonar nuestros pecados. Lo notó. Dios es fiel y justo. Si Él no lo hiciera así, sería infiel e injusto. Pero esa fidelidad y justicia de Dios está supeditada al cumplimiento de la primera parte del versículo. ¿Y qué dice la primera parte del versículo? Si confesamos nuestros pecados. ¿Cuántos pecados nos perdona Dios? Todos los pecados confesados. Algunas veces el diablo nos puede decir que hemos hecho algo tan, pero tan malo, que Dios no puede perdonarnos. Mi amigo, eso es una mentira infernal, porque no hay ni un solo pecado que la sangre de Cristo no pueda limpiarlo. Mire lo que dice la parte final del verso 7, y la sangre de Jesucristo, su Hijo, nos limpia de todo pecado. Debemos tener la absoluta confianza en el poder limpiador de la sangre de Cristo, que limpia y blanquea lo que ningún detergente puede hacerlo. Limpia las manchas espirituales, las internas, las que aunque nosotros no las vemos, Dios sí las ve, y nos deja más blancos que la nieve. Entonces, resumiendo, primero hay la convicción de pecado, y segundo hay la limpieza del pecado, pero hay un tercer punto. Primera de Juan 2:1. Recuerde, porque somos salvos por gracia, eso no significa que tenemos un cheque en blanco para pecar. De ninguna manera. Dios nos anima para que no pequemos. ¿Qué es lo que dice Juan? Hijitos míos, estas cosas os escribo para que no pequéis. Y si alguno hubiere pecado, abogado tenemos para con el Padre, a Jesucristo el justo. ¡Qué maravilloso! Tenemos un Salvador que intercede por nosotros, por todos nosotros. Primera de Juan 2:2. Y Él es la propiciación por nuestros pecados, y no solamente por los nuestros, sino también por los de todo el mundo. Y sé que algunos de ustedes se estarán preguntando, ¿qué es propiciación? Significa que Jesús satisfizo las demandas de un Dios santo y justo, y por eso puede perdonarnos de todos nuestros pecados. Pero eso no quiere decir que debemos tomar nuestros pecados a la ligera. Cuando vivimos con Dios, el amor de Dios se perfecciona en nosotros y todo lo que hacemos lo hacemos por amor a Dios, no por obligación. Un esclavo sirve porque tiene que hacerlo. Un empleado trabaja porque necesita hacerlo. Un hijo de Dios sirve porque quiere hacerlo. O sea, mi motivación es el amor de Dios que me salvó, que me perdonó, que me limpió. ¿Cree usted que estas realidades podrían animarme a pecar? De ninguna manera. Más bien el deseo de mi corazón es nunca volver a pecar, pero si peco, tengo un abogado que es la propiciación por mis pecados. ¡Qué magnífico Salvador es el que tenemos! Si quiere hacer una decisión por Cristo, diga conmigo una sencilla oración. Querido Dios, soy un pecador. No puedo salvarme por mí mismo, pero necesito ser salvado. Sé que mi pecado merece tu juicio, pero vengo a implorar tu misericordia. Señor Jesús, tú moriste por mí en la cruz del Calvario y prometiste salvarme si depositaba mi fe en ti. Creo en ti con toda fe. Te invito a que vengas a morar en mi corazón y seas mi Salvador y mi Señor. Perdona mis pecados, límpiame, sálvame. Ayúdame a vivir una vida digna de ti. Toma el control de mi vida y ayúdame a vivir para ti, a pesar de las circunstancias y sin que me importen las consecuencias. Lo pido en tu santo nombre. Amén.
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2: ¿Qué dice la Biblia acerca de lo que debemos hacer con el gran problema del pecado?
0: Si usted no entiende el pecado por lo que es, nunca lo enfrentará ni buscará el remedio que Dios ha provisto. Si usted cree que el pecado es simplemente un problema que debe ser arreglado, buscará cómo solucionarlo en vez de buscar perdón y limpieza. La primera epístola de Juan nos dice cómo enfrentar el problema del pecado y cómo tener comunión con Dios. Niños, jóvenes y adultos en nuestros días han perdido todo el concepto de pecado. Y en general, parece que los seres humanos no entienden, o más bien no quieren entender, lo que es el pecado. Los evolucionistas dicen que estamos en un camino ascendente, que el tiempo eliminará la bestia que existe en nosotros. Solo es cuestión de tiempo y seguiremos evolucionando hacia la perfección. Escúcheme, yo no estoy emparentado de ninguna manera con King Kong. Usted puede creer eso si así lo desea. No voy a argumentar con usted acerca de su árbol genealógico.
2: Hola y sean bienvenidos a El Amor que Vale. Les saluda Irving Ravelo. Es increíble ver todo lo que la gente cree en el campo religioso. Aprendemos muchas cosas, pero no necesariamente las más importantes y eternas. E ignoramos con frecuencia las distracciones que a nosotros llegan para que no fijemos los ojos en estas cosas eternas. Abra su Biblia, por favor, en la primera epístola de Juan, capítulo 1. Hoy el doctor Adrián Rogers, en la voz del pastor Lenin de Llanón, nos entrega la primera parte de su estudio bíblico, Lo que obstruye la comunión.
0: Por favor, busque en su Biblia, primera de Juan, capítulo 1. De esta epístola estamos aprendiendo cómo tener la más dulce comunión sobre la tierra. Hoy vamos a ver las cosas que impiden o estorban el tener esa comunión. Recuerde que tenemos el potencial para esa comunión, pero podemos dejar que ciertas cosas vengan a nuestras vidas que nos defraudarán de esa comunión que es nuestra herencia en el Señor Jesucristo. Días atrás estuve escuchando a Billy Graham en un programa de radio y él contó una historia que me gustó mucho. Dijo que un jovencito entró en una farmacia y preguntó si podía usar el teléfono. Le dijeron que sí. El muchacho llamó al único almacén tienda de comestibles que había en ese pequeño pueblo y cuando le contestaron preguntó, ¿no necesitan un empleado para que limpie y reabastezca los anaqueles y arregle diariamente la mercancía y barra los pisos y mantenga el lugar siempre limpio? El hombre que estaba atendiendo la llamada le dijo que no, porque ya tenían un joven empleado que hacía ese trabajo. Pero el joven preguntó, ¿pero esa persona hace un buen trabajo? ¿Están ustedes satisfechos con su rendimiento? A lo mejor necesitan contratar a otro empleado. Y el hombre le respondió con un tono de satisfacción en la voz, El joven que hace ese trabajo es muy competente, honesto y buen empleado. Estamos muy complacidos con él. Entonces el jovencito agradeció y colgó el teléfono. El farmacéutico, que sin proponérselo había escuchado toda la conversación, le dijo al joven: siento mucho que no pudiste conseguir ese empleo. Y el muchacho, sonriendo, le dijo: oh, no se preocupe, yo soy el empleado de ese almacén. Esa llamada fue para saber cómo estaba realizando mi trabajo y si estaban satisfechos con mi rendimiento. ¡Qué muchacho tan ingenioso! Ahora, lo que quiero es que usted examine su corazón y su vida y vea si hay algo que está impidiendo el que goce de verdadera comunión. Por lo general, es el pecado, las faltas secretas que causan terremotos morales. Estas faltas secretas a veces son muy abundantes y las tratamos de ocultar, de disfrazarlas. Pero estas son las que nos mantienen apartados de la comunión con Dios. Veamos 1 de Juan 1, desde el verso 5. Este es el mensaje que hemos oído de Él y os anunciamos: Dios es luz y no hay ninguna tinieblas en Él. Si decimos que tenemos comunión con Él y andamos en tinieblas, mentimos y no practicamos la verdad. Pero si andamos en la luz como Él está en luz, tenemos comunión unos con otros, y la sangre de Jesucristo, su Hijo, nos limpia de todo pecado. Si decimos que no tenemos pecado, nos engañamos a nosotros mismos y la verdad no está en nosotros. Si confesamos nuestros pecados, Él es fiel y justo para perdonar nuestros pecados y limpiarnos de toda maldad. Si decimos que no hemos pecado, le hacemos a Él mentiroso, y su palabra no está en nosotros. Sigamos ahora en el capítulo 2, comenzando con el primer versículo. Hijitos míos, estas cosas os escribo para que no pequéis. Y si alguno hubiere pecado, abogado tenemos para con el Padre, a Jesucristo el justo. Y Él es la propiciación de nuestros pecados, y no solamente por los nuestros, sino también por los de todo el mundo. Y en esto sabemos que nosotros le conocemos si guardamos sus mandamientos. El que dice: yo le conozco, y no guarda sus mandamientos, el tal es mentiroso, y la verdad no está en él. Pero el que guarda su palabra, en este verdaderamente el amor de Dios se ha perfeccionado. Por esto sabemos que estamos en Él. El que dice que permanece en Él debe andar como Él anduvo. Mi amigo, la Biblia es el único libro en el mundo que tiene la respuesta para el problema del pecado y enfrentarlo, reconociendo que el pecado es eso, pecado. La generación presente ni siquiera quiere oír la palabra pecado. Se dice que es una palabra pasada de moda. El único pecado hoy en día es el llamar pecado al pecado. Ahora, se lo identifica con nombres más modernos: error, equivocación, mala información, influencia ambiental, desarreglo hormonal, etcétera, etcétera. Escúcheme, y escúcheme bien. Jesús no murió por nuestros errores o equivocaciones o desarreglos hormonales. Jesús murió por nuestros pecados. Vivimos en una época de psicología del comportamiento, cuando los psicólogos dicen que somos la suma total de nuestros genes, cromosomas y medio ambiente. Por lo tanto, el hombre no es depravado, sino débil. No es pecador, sino que está enfermo. Por lo tanto, nunca realmente enfrentamos el problema porque nunca llegamos a su raíz. El hombre fue creado a la imagen de Dios, y el hombre pecó voluntariamente. Y el pecado no es ni un accidente ni un incidente, es alta traición contra Dios. Si usted no entiende el pecado por lo que es, nunca lo enfrentará ni buscará el remedio que Dios ha provisto. Si usted cree que el pecado es simplemente un problema que debe ser arreglado, buscará cómo solucionarlo en vez de buscar perdón y limpieza. Pero aquí en esta epístola, Juan nos dice cómo hay que enfrentar el problema del pecado y tener comunión con Dios. Niños, jóvenes y adultos en nuestros días han perdido el concepto del pecado, y en general parece que los seres humanos no entienden o más bien debería decir no quieren entender lo que es el pecado. Los evolucionistas dicen que estamos en un camino ascendente, que el tiempo eliminará la bestia que existe en nosotros. Solo es cuestión de tiempo y seguiremos evolucionando hasta la perfección. Bueno, escúcheme, yo no estoy emparentado de ninguna manera con King Kong. Ahora usted puede creer eso, si así lo desea. Y yo no voy a argumentar con usted acerca de su árbol genealógico. Dicen que lo que necesitamos hacer es educar a la gente. Y que cuando la gente esté educada podemos enfrentar el problema del pecado. ¿Es eso cierto? Bueno, hablemos de historia. ¿Qué de la alemana nazi? Los nazis fueron sumamente educados. Sin embargo, fueron los autores del Holocausto. ¿Qué es lo que está sucediendo en muchas universidades en nuestros días? Se han convertido en centros de estudios superiores y de pecado. Cuando estudiaba en el colegio, tuve un profesor de psicología y lógica a quien admiraba mucho. Fue uno de los hombres más inteligentes que he conocido. Sin embargo, se suicidó. La ciencia dice que a lo mejor la ingeniería genética puede crear al hombre biónico y a la mujer maravilla para producir una nueva raza. Y en la actualidad algunos padres convencidos de esa ingeniería genética están arreglando o rearreglando el nacimiento de sus hijos. Los sociólogos dicen que solo hay que cambiar el medio ambiente y que el hombre mejorará. Si esto es verdad, deberíamos esperar que personas que viven en un mejor ambiente desconocerían lo que es el pecado. Pero eso no es cierto. El pecado no respeta ni la educación, ni la ciencia, ni el medio ambiente. Está presente en las villas miseria tanto como en las suites de lujo. Y no se olvide que Adán y Eva pecaron estando en el jardín del Edén. Y de lo que yo sé, jamás ha existido mejor medio ambiente que ese. Los psicólogos y los psiquiatras dicen que el pecado no es más que sentimientos negativos que hemos generado dentro de nosotros mismos y que necesitamos despojarnos de esos sentimientos de culpa. Pero la verdad es que no necesitamos despojarnos de esos sentimientos de culpa, sino de la culpa que causa esos sentimientos. Y gracias a Dios por su palabra, a la Biblia, el único libro, permítame enfatizarlo, el único libro que tiene la respuesta para el problema del pecado. ¿Cómo? Cuando recibo a Jesucristo como mi Salvador personal y cuando me arrepiento de mi pecado y confío en Él y por fe lo recibo en mi corazón, soy nacido de nuevo y como resultado de eso judicialmente, o sea, legalmente, Dios perdona mi pecado para siempre. Busque Hebreos 8, verso 12. Porque seré propicio a sus injusticias, y nunca más me acordaré de sus pecados y de sus iniquidades. Cuando usted es salvo, cada pecado del pasado, del presente y del futuro está enterrado en la tumba del olvido de Dios. Pero usted debe entender bien esto. Vayamos a Isaías 43. Yo soy el que borro tus rebeliones por amor a mí mismo, y no me acordaré de tus pecados. Amigo, esas son buenas noticias del Evangelio de la gracia de Dios. Y ahora mire lo que dice Jeremías 31:34. Porque perdonaré la maldad de ellos, y no me acordaré más de su pecado. Y no debemos olvidarnos de la promesa que encontramos en Isaías 1:18. Venid luego, dice Jehová, y estemos a cuenta. Si vuestros pecados fueren como la grana, como la nieve serán emblanquecidos. Si fueren rojos como el carmesí, vendrán a ser como blanca lana. Ahora ponga mucha atención. Cuando Dios dice que no se acordará nunca más de nuestras iniquidades, eso no significa que no puede recordarlas. Dios no está hablando de un recordar intelectual. Dios recuerda nuestros pecados, pero los recuerda como pecados que ya han sido perdonados. Yo nunca puedo olvidar intelectualmente los pecados que he cometido, pero ya no son pecados que Dios tiene en mi contra, porque por su gracia Él los ha perdonado. Esa es la forma como Dios enfrenta nuestro pecado judicialmente. Bienaventurado el varón a quien el Señor no inculpa del pecado. Si Dios pusiera solo la mitad de cualquiera de mis pecados en mi récord policial, esa sola mitad sería más que suficiente para condenarme para siempre. Si voy a ser salvo, tengo que ser salvado por la gracia de Dios. Espero haya entendido este importantísimo punto. Ahora, ¿cómo Dios maneja la situación de nuestros pecados cotidianamente? ¿Cómo Dios maneja mi situación diaria cuando soy orgulloso o arrogante, o cuando miento, o cuando exagero, o cuando tengo pensamientos lujuriosos? ¿Cómo Dios actúa en esos casos? Escúcheme, Dios no actúa como juez, sino como padre. No estoy hablando de juzgamiento legal, sino de cómo Dios actúa como padre. Porque como creyentes tenemos dos puntos vitales de relación con Dios. Como hijo o hija de Dios, cuando nazco en la familia de Dios. Esta realidad de hijos de Dios nunca cambia. Por ejemplo, yo nací biológicamente en la familia Rogers. No hay nada que pueda deshacer ese evento. Y seré parte de la familia Rogers aunque esté muerto. Y eso mismo sucede cuando usted nace de nuevo. Nace en la familia de Dios y es parte de la familia de Dios. Usted es hijo o hija de Dios por medio de una relación filial espiritual. Pero hay otra relación que puede cambiar y que se llama comunión. Y de eso habla el apóstol Juan en esta epístola. Verá, yo soy el hijo de mi padre y cuando crecí tuve esa relación de hijo-padre, pero no siempre tuve comunión con mi padre. Hubo momentos cuando yo hice lo que quise hacer, no lo que mi padre me dijo que hiciera. Y hubo momentos cuando hice cosas que mi padre me dijo que no hiciera. Cuando eso sucedía, yo no perdía mi condición de hijo, pero la comunión con mi padre se rompía. Y mi padre me llevaba atrás de la casa y aplicaba la tabla de la disciplina en el lugar en donde la espalda pierde su elegante nombre. Y reconozco que mi padre me disciplinaba porque me amaba. El escritor de Hebreos dice, porque el Señor al que ama disciplina y azota a todo el que recibe por hijo. La condición de hijo se establece por medio del nacimiento. La relación de comunión se determina por la conducta. De acuerdo a Juan, el perdón y la limpieza diaria de nuestros pecados, Dios los enfrenta no como juez, sino como padre. Veamos primera de Juan 1:3. Lo que hemos visto y oído, eso os anunciamos, para que también vosotros tengáis comunión con nosotros, y nuestra comunión verdaderamente es con el Padre y con su Hijo Jesucristo. ¿Lo notó? No está hablando de un perdón judicial o legal. Está hablando de un perdón paternal. Aún la oración que Jesús enseñó a sus discípulos es una oración familiar. Padre nuestro, danos el pan cotidiano. Perdona nuestras agresiones. No nos dejes caer en tentación. Líbranos del maligno. Muchos de ustedes seguramente son salvos y van rumbo al cielo, pero van en asientos de segunda clase porque no están gozando de la comunión, de la koinonía de la cual estamos hablando. Entonces, ¿cómo podemos restaurar esa comunión? ¿Cómo podemos librarnos de esas faltas secretas, de esos pecados escondidos que nos separan del Padre y que no nos permite tener esa dulce y maravillosa comunión con Dios? Bien, veamos algunos puntos importantes desde el verso 5 que dice, este es el mensaje que hemos oído de él y os anunciamos, Dios es luz y no hay ninguna tinieblas en él. Si decimos que tenemos comunión con él y andamos en tinieblas, mentimos y no practicamos la verdad. Pero si andamos en luz, como él está en luz, tenemos comunión unos con otros y la sangre de Jesucristo, su Hijo, nos limpia de todo pecado. En primera de Juan 1, los versos 8 y 10 leemos, si decimos que no tenemos pecado, nos engañamos a nosotros mismos y la verdad no está en nosotros. Si decimos que no hemos pecado, le hacemos a él mentiroso y su palabra no está en nosotros. Yo no sé si usted que me escucha este momento camina en luz o en tinieblas espirituales. Solo Dios y usted lo saben. Si camina en la luz, quiere decir que ya es hijo o hija de Dios. Si camina en tinieblas, no lo es. Y si aún no tiene esa relación y comunión con Dios por medio de Jesucristo, no quisiera hacer esa decisión ahora mismo. Si así lo desea, permítame guiarle en una sencilla oración. Dios eterno y Padre celestial, reconozco que no tengo una relación personal contigo, pero quiero tenerla. Sé que soy pecador y que estoy perdido, y que mi pecado merece tu juicio, pero vengo a pedir tu gracia y tu misericordia. Señor Jesús, para pagar por la culpa de mis pecados, tú sacrificaste tu propia vida en la cruz y te agradezco por eso. Este momento, con la fe que tengo, te invito a que vengas a morar en mi corazón y seas mi Salvador y mi Señor. Te entrego el control de mi vida. Haz de mí la clase de persona que tú quieres que sea y ayúdame para ser un fiel testigo de tu gracia y tu misericordia. Lo pido en tu santo nombre.

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1: La Biblia dice en relación con los hijos e hijas de Dios que nadie nos puede arrebatar de la mano de Dios. ¿Por qué es que nadie nos puede arrebatar de la mano de Dios? Porque si alguien pudiera hacerlo, ese alguien sería mucho más poderoso que Dios. ¿No le parece? Sean bienvenidos a El Amor que Vale, el programa de estudios bíblicos de radio del Dr. Adrián Rogers.
2: Pero hay dos razones más por las que nadie nos puede arrebatar de la mano de Dios: el insondable amor de Dios y el infinito poder de Dios. Dios les llamó y usted respondió a ese llamado. Pero Dios originó el llamado, ¿no usted? Mire lo que dice Pablo en Romanos 8:30. Y los que predestinó, a estos también llamó. Y a los que llamó, a estos también justificó. Y a los que justificó, a estos también glorificó. Piensen en esto. Hay una eterna y dorada cadena de redención que no puede ser rota. Dios predestina, llama, justifica y glorifica. La salvación no es trabajo suyo, es trabajo de Dios. Aquello pues que ha sido decretado por el cielo no puede ser invalidado en el infierno. Lo que ha sido decretado en la eternidad no puede ser deshecho por el tiempo. Nosotros estuvimos en el corazón de Dios antes de que Él lo creara todo con el poder de su palabra. Él nos llamó. Nosotros escuchamos su voz. Respondimos a su llamado.
1: El apóstol Pablo, escribiendo a los hermanos de la iglesia de Filipos, les dijo lo siguiente: estando persuadido de esto, que el que comenzó en vosotros la buena obra, la perfeccionará hasta el día de Jesucristo. Filipenses 1:6. Saludos cordiales de bienvenida a El Amor que Vale. Soy Irving Ravelo. Escuchemos ahora al Dr. Adrián Rogers, en la voz del pastor Lenin de Llanón, concluir su estudio bíblico, La Seguridad Bendita.
2: Dios es poderoso para guardarnos sin caída debido precisamente a su insondable amor. Ahora escúcheme con mucho cuidado. Usted no puede hacer absolutamente nada para que Dios le ame más. Pero asimismo, usted no puede hacer nada para que Dios le ame menos. Porque el amor con que Él le ama es por pura gracia. ¿Ha puesto atención a lo que el apóstol Judas dice al final del verso 1? Guardaos en Jesucristo. Eso significa estar protegido, amparado, cuidado, no como un guardián en una cárcel, sino más bien como una gallina que protege a sus polluelos. Dios es poderoso. Y en el verso 25 de Judas se habla de la gloria, la majestad, el imperio y la potencia de Dios. ¿Cree usted que exista en el mundo un poder superior al poder de Dios, tanto que pudiera abrir la mano de Dios y arrebatarle a usted de su mano protectora? Mi amigo, no existe tal poder. Vamos al Evangelio de Juan, capítulo 10, los versos del 27 al 29. Mis ovejas oyen mi voz, y yo las conozco, y me siguen, y yo les doy vida eterna, y no perecerán jamás, y nadie las puede arrebatar de mi mano. Mi Padre que me las dio es mayor que todos, y nadie las puede arrebatar de la mano de mi Padre. ¿Por qué es que nadie nos puede arrebatar de la mano de Dios? Porque si alguien pudiera hacerlo, ese alguien sería mucho más poderoso que Dios, ¿no le parece? Pero hay dos razones más por las que nadie nos puede arrebatar de la mano de Dios: el insondable amor de Dios y el infinito poder de Dios. Dios le llamó a usted y usted respondió a ese llamado. Pero Dios originó el llamado, no usted. Mire lo que dice Pablo en Romanos 8:30. Y a los que predestinó, a estos también llamó, y a los que llamó, a estos también justificó, y a los que justificó, a estos también glorificó. Piensen en esto. Hay una eterna y dorada cadena de redención que no puede ser rota. Dios predestina, llama, justifica y glorifica. La salvación no es trabajo suyo, es trabajo de Dios. Por eso Pablo pudo decir, estando persuadido de esto, que el que comenzó en vosotros la buena obra, la perfeccionará hasta el día de Jesucristo. Aquello pues que ha sido decretado en el cielo, no puede ser invalidado en el infierno. Lo que ha sido decretado en la eternidad, no puede ser deshecho por el tiempo. Nosotros estuvimos en el corazón de Dios antes de que Él lo creara todo con el poder de su palabra. Él nos llamó y nosotros escuchamos su voz y respondimos a su llamado. Ahora, cuando usted pone esas tres cosas juntas, descubrirá que cordón de tres dobleces no se rompe pronto. Y es la razón por la que estamos seguros y por qué Él es poderoso para guardarnos sin caída. Primero, su insondable amor. Segundo, su infinito poder. Tercero, su propósito eterno. Y eso, mi amigo, significa seguridad. Y alguien me preguntará, pastor, ¿eso quiere decir que no volveré a pecar o que no cometeré errores? No, de ninguna manera significa eso. Lo que significa es que ningún pecado nos podrá separar del amor de Dios. Estoy seguro que Noé se cayó muchas veces estando en el arca, pero nunca se cayó fuera del arca, porque cuando él y su familia entraron en el arca, Dios mismo cerró y selló la puerta. Y la Biblia dice que después de que hemos creído, somos sellados con el Espíritu Santo de la promesa. Amén. Bendito sea Dios por eso. La razón de que su salvación es eterna, la razón para que tengamos esperanza en estos días espiritualmente oscuros en que vivimos, la razón de que no somos como un crucero de lujo navegando en círculo, se debe a, primero, la soberanía de nuestro Salvador, segundo, la seguridad de los santos, y tercero, la suficiencia de la salvación. Pero note que estas tres cosas están eslabonadas, y la una sigue a la otra. Porque Dios es soberano, yo tengo seguridad, y porque estoy seguro, la salvación es suficiente, porque Él es poderoso para guardarnos sin caída. Pero eso es solo un lado de la moneda, porque Dios va a hacer algo. ¿Tiene usted la más leve idea de lo que Dios va a hacer? ¿No? Pues yo tampoco. Pero no tenemos que tratar de adivinarlo. De acuerdo a la Biblia, Dios no quiere primordialmente hacerle feliz y saludable, sino santo. Dios quiere hacerle a la imagen de su amado Hijo Jesucristo. Su palabra dice que somos predestinados a ser conforme a la imagen del Hijo de Dios. ¿Y cómo es el Hijo de Dios? Sin mancha ni pecado. Jesús es el único impecable de todas las edades. Y uno de estos días, si Él es nuestro Salvador y Señor, seremos hechos a su imagen. Recuerda que los sacrificios presentados a Dios debían ser sin mancha ni contaminación de ninguna naturaleza. Esa es la misma idea cuando Pablo dice en Romanos 12:1, así que hermanos, os ruego por las misericordias de nuestro Señor Jesucristo, que presentéis vuestros cuerpos en sacrificio vivo, santo, agradable a Dios, que es vuestro culto racional. ¿Lo entiende? Ninguna cosa impura o manchada puede ser presentada a Dios como sacrificio. ¿Se puede imaginar el ser puro como Jesucristo lo fue? ¿Sabe que un día lo será? Un día usted será presentado a Él sin mancha, sin ninguna mancha. ¿A qué me refiero? Pues me refiero al rapto de la iglesia. Al tiempo de la segunda venida del Señor Jesucristo, cuando seremos cambiados, transformados. Ahora no somos sin pecado, pero ciertísimamente llegará el día cuando Él nos presentará como miembros de su novia, la iglesia, y en un abrir y cerrar de ojos seremos cambiados, seremos hechos puros, seremos sin mancha ni pecado, y seremos transformados como Él. En el proceso de su salvación hay tres etapas muy importantes. Primera, cuando usted se salva, inmediatamente es justificado en el Espíritu, y Dios comienza a trabajar en usted. Segunda, usted es progresivamente santificado en su alma. Y tercera, después de la segunda venida de Cristo, usted será glorificado en su cuerpo. Ese momento, el último vestigio de fracaso será eliminado de nuestra vida, para que podamos ser presentados sin mancha ni pecado delante del trono. Y eso es lo que va a suceder, tal vez, más pronto de lo que nos imaginamos. Somos la iglesia, la novia de Cristo, que un día será presentada al novio. Cristo el novio, ama a su novia, la iglesia, y la ama tanto que dio su propia vida por ella. Y de eso habla el apóstol Pablo cuando en Efesios 5 dice: Cristo amó a la iglesia y se entregó a sí mismo por ella para santificarla, habiéndola purificado en el lavamiento del agua por la palabra, a fin de presentársela a sí mismo una iglesia gloriosa, que no tuviese mancha ni arruga ni cosa semejante, sino que fuese santa y sin mancha. ¿Se puede imaginar lo que será esa boda? Permítame contarle cómo se desarrollaba una boda oriental a la antigua. Primero se efectuaba la propuesta por parte del novio. Iba a la casa de la novia, en donde la cortejaba y le proponía matrimonio. Luego de la propuesta venía la compra. Prácticamente el novio compraba a la novia. Para esto, el novio había estado ahorrando por largo tiempo y negociaba con el padre de la novia sobre el precio. Después de haberse puesto de acuerdo con el padre de la novia en cuanto al precio, el novio y el futuro suegro bebían de una sola copa que había sido bendecida. Y luego novio y novia bebían de la misma copa. Ahora, el matrimonio como tal no había sido consumado, pero para todo propósito práctico, la novia ya le pertenecía al novio. A partir de ese momento, si ella salía o era vista con otro hombre, se consideraba que ella había sido infiel.

O la novia esposa comenzaría a coser ropas especiales y a preparar todo para su boda. Porque las bodas orientales eran totalmente diferentes a nuestras bodas occidentales. Por ejemplo, los novios no fijaban la fecha de su boda. Era el padre del novio quien decidía la fecha de la boda. Él también prepararía un extraordinario banquete cuando todo estuviera listo y enviaría una proclama anunciando: "Todo está listo. Mi hijo se va a casar". Entonces vendría el novio con las amistades de la novia, por lo general por la noche. La novia esposa no sabe que él está viniendo, pero está totalmente lista porque, precisamente, no sabe cuándo él vendrá. Y el novio y sus acompañantes vienen con antorchas, entonando canciones de amor. Y un heraldo se adelanta, llega hasta la casa de la novia y proclama: "Mirad, mirad, el novio ya viene, el novio ya está aquí". Sí, ella sabía que él vendría, pero no sabía cuándo. Pero ella estaba lista para cuando él viniera. Y ahora, él ya está ahí. Y ella recoge sus cosas y se va con él a su nuevo hogar. Y en la casa del padre del novio todo es alegría. Y hay exquisita comida, excelente vino, hay un verdadero banquete. Y entonces, para hacer oficial el asunto, la novia es presentada al novio y el novio recibe a su novia con profundo gozo. ¿Sabe? De eso habla Judas en su carta. La presentación de la novia va a ser algo maravilloso y glorioso. Pero quiero que note algo sumamente importante. La novia no esperó hasta que su novio llegara para prepararse. Desde el momento de la propuesta hasta el instante de la llegada de él, ella siempre estuvo lista. Escúcheme, cuando Jesús venga por los suyos, vendrá como el novio celestial. El mismo que nos llamó es el mismo que nos cambiará para siempre. Y en un abrir y cerrar de ojos seremos hechos a la imagen de Jesús. Y la razón por la que digo que esta salvación es suficiente es porque hará lo que dice que va a hacer. O sea, hacernos a la imagen de nuestro Salvador. En términos generales, nosotros, sus hijos, aquí y ahora, tal vez no parezcamos tan salvados, ni tan santos, ni tan preparados. Pero no nos impacientemos, porque Dios sigue trabajando en nosotros. Estando persuadido de esto, que el que comenzó en vosotros la buena obra la perfeccionará hasta el día de Jesucristo. Y alguien me preguntará: "Pastor, ¿qué significa la frase 'la perfeccionará hasta el día de Jesucristo'?" Esa es una muy importante pregunta. Y significa que todo será completado cuando Jesús regrese. O sea que le veremos tal y como Él es, porque seremos hechos a su semejanza. El fundamento, la base de la iglesia es el Señor Jesucristo. Jesús es la cabeza de su iglesia, que fue comprada con su propia sangre y por quien Él murió en la cruz. Yo a la vez le pregunto, ¿qué significa todo esto para usted? ¿Tiene usted esa bendita seguridad? ¿Por qué la tiene? Si la tiene, le puedo asegurar que no es debido a su propio y humano esfuerzo. Si la tiene, es por la maravillosa gracia de Dios, porque Él es poderoso para guardarnos sin caída y presentaros sin mancha delante de su gloria con alegría. Este poderoso Dios es más que suficiente para salvarnos y darnos fortaleza en medio de los problemas, los peligros, las desilusiones y los sinsabores de la vida. Su maravillosa gracia es la que nos guarda y sostiene, y su gracia estará con nosotros hasta cuando estemos en nuestro hogar celestial. ¿Alguna vez le ha agradecido a Dios por su gracia? ¿Alguna vez le ha expresado su gratitud por tener en sus manos su palabra, la Biblia, y en su propio idioma? ¿O nunca tiene tiempo para estas cosas que tienen que ver con Dios? Si usted no tiene tiempo para Dios ahora, cuando traspase los umbrales de la eternidad, se encontrará sin Dios y sin esperanza, separado de Dios por toda la eternidad. Si usted quiere irse al infierno, amigo, pues se irá al infierno. Si quiere ir al cielo, se irá al cielo. Es su elección personal y nadie puede hacer nada al respecto. Yo lo único que puedo hacer es invitarle para que reciba a Jesús en su corazón y en su vida. Si acepta la invitación o la rechaza,
Eso también.

0: bien es su elección personal. Pero si usted quiere hacer una decisión por Cristo, le invito a que ore conmigo una sencilla oración. Mi oración será únicamente para guiarle, pero usted ore con sus propias palabras, pero dígalas con fe, sinceramente, con convicción. Recuerde que Dios está más interesado en la motivación de su corazón que en su habilidad oratoria. Ore en voz alta o en voz baja, o silenciosamente en la intimidad de su ser. Ore y diga: querido Dios, este mensaje de tu palabra ha hecho en mí algo que nunca antes ni siquiera lo había pensado. Soy pecador y estoy perdido espiritualmente, y como no puedo salvarme yo mismo, vengo a ti en busca de tu gracia y misericordia. Señor Jesús, sé que porque me amas quieres salvarme, pero no solo salvarme, sino también perdonarme, limpiarme y darme la seguridad de la vida eterna junto a ti. Gracias por haber puesto tu propia vida para rescatar la mía. Gracias por tu muerte en la cruz, para pagar la deuda de mis pecados. Este momento te invito a que vengas a morar en mi corazón y seas mi Salvador y Señor. Gracias por amarme de esa manera. Ayúdame a ser la clase de persona que tú quieres que sea. Hazme un instrumento útil y de bendición en tus manos. Dame el poder para vivir de tal manera que sea un testimonio vivo de tu amor, tu gracia, tu misericordia. Todo lo pido con gratitud en tu santo nombre.
1: Shalom Aleichem para cada uno de ustedes. Queremos darle la bienvenida a nuestra serie en el libro de Marcos, el principio del Evangelio de Jesucristo, Hijo de Dios. Como se puede leer en su primer versículo, sí, este libro es su palabra para nosotros. Marcos relata acontecimientos de la vida del Mesías de tal manera que revela otras facetas de la verdad infinita de Dios. El relato se desarrolla a un ritmo rápido, amplifica y profundiza los acontecimientos relatados. A menudo sentimos como si estuviéramos allí, caminando con Jesús. Presenta a Yeshua de una manera muy poderosa y al mismo tiempo nos lo revela progresivamente. Pero es precisamente así como descubrimos a nuestro Salvador en nuestro día a día, en un despliegue progresivo y continuo de su persona a medida que caminamos con Él. Este estudio es impartido originalmente en inglés por el líder mesiánico Jack Isaac Gabizón, pastor y maestro de la congregación Beth Ariel en Montreal, Canadá. Creyente judío en Yeshua, con profundo amor y búsqueda en la palabra de Dios desde una perspectiva judía. Ahondemos en la lectura de este libro y que el Espíritu de Dios nos guíe a través de estos estudios. Que la bendición de Yeshua esté con ustedes al escucharlos, y Shalom. Marcos, sermón número 34, capítulo 10, versículo 46, al capítulo 11, versículo 3. 15 de abril del 2023. Shalom Beth Ariel y amigos de Beth Ariel, una vez más bienvenidos a nuestro servicio de Shabbat, donde siempre buscamos conocer más acerca de nuestro maravilloso Dios. La primavera está a la vuelta de la esquina y con ella llegan muchas oportunidades para salir a bendecir a las personas, orar por ellas y compartirles las buenas nuevas de Yeshua. Sigamos orando para que los corazones hambrientos se vuelvan aún más hambrientos del pan de vida. La porción de la Biblia que estamos a punto de examinar nos lleva directamente a la maravillosa obra que el Mesías está realizando por cada uno de nosotros y ha realizado también, para que podamos encontrarnos con nuestro Dios con alegría y confianza. Es un texto precioso, pero antes de hacerlo, bendigamos juntos la palabra de Dios. Bendito eres tú, Señor Dios nuestro, Rey del universo, que nos has dado la verdad a través de tu palabra y has plantado vida eterna en medio de nosotros. Bendito seas, Señor, por darnos las Escrituras. Abramos nuestras Biblias en Marcos capítulo 10, al final del capítulo 10. Aquí es cuando Yeshua finalmente entra en Jericó y comienza un viaje de 7 días que conduce a la entrada triunfal, a la última cena, a su arresto y los juicios, y luego a su crucifixión en la Tav, en la cruz. Todo comienza en Jericó. Este es el mismo lugar donde Israel como nación puso por primera vez sus pies en la tierra prometida. El camino es el mismo. Tanto Israel como Yeshua pasaron por Jericó. Pero en cuanto a Israel, desde su primer paso en la tierra, nunca llegó a poseerla plenamente. Aquí, Yeshua toma ese mismo camino, proporcionando una redención espiritual para Israel y para todos aquellos que ponen su confianza en él. Fíjense que incluso el número de días coincide con la entrada de Israel en Jericó y su victoria sobre esa ciudad. Desde el momento en que Israel puso su pie en Jericó, pasaron 7 días hasta que cayeron los muros de la ciudad y se abrió el camino. Y desde el momento en que Yeshua puso pie en Jericó, fue 7 días después cuando entregó su alma en la Tav, en la cruz. El momento en que cayeron los muros de división, de separación entre el hombre y Dios, abriendo el camino de la paz y la armonía entre el cielo y la tierra. Y abrir esta porción de la Biblia es como abrir una enorme puerta a las profecías y a las tradiciones sobre las expectativas mesiánicas de la época. Veremos cómo la gente se acercó y extendió sus mantos en el suelo e incluso ramas de palma en un momento excepcional en el que el pueblo vio en Yeshua al Rey de Israel y al Salvador. Y allí, Yeshua entró en Jerusalén montado en un asno, tal como lo hicieron los reyes antes que él, como lo hizo el rey David 1000 años antes, quien tomó el mismo camino en un momento crucial de la historia. Pero con Yeshua fue diferente. Montó un pollino, el crío de una asna, tal como Moisés y Jacob profetizaron que lo haría. Entró en Jerusalén tal como se había profetizado que cabalgaría el Mesías. Veremos cómo los ciegos, tal vez 3 de ellos juntos, hablaron en voz alta y todos dijeron: Hijo de David, ten misericordia de mí. En los 3 evangelios de Mateo, Marcos y Lucas leemos 6 veces que se proclama que Yeshua es el Hijo de David, que trae misericordia a todo Israel. Estos reconocieron al Mesías de Israel a pesar de que eran ciegos. Y si ellos eran ciegos, ¿cuánto más debería haber sido capaz el resto del mundo que le veía de identificarlo en ese camino a Jericó? Veremos cómo el pueblo cantaba el Halel, los Salmos 113 al 118. Esta es la parte de las Escrituras que cantan para celebrar la llegada del Mesías, para dar paso a la nueva era de los tiempos mesiánicos. Cantaban estos salmos que todos sabían que eran mesiánicos. Eran como testimonios para todos los líderes religiosos. Como atestigua el Midrash del Salmo 113 cuando lo describe como una alabanza a Dios en el mundo venidero. También sabían, como dice el Talmud babilónico, que el Salmo 115 habla del sufrimiento del Mesías. Que el Salmo 116 era para los días del Mesías, según el Talmud de Jerusalén. Y especialmente el último Salmo, el Salmo 118, está lleno de testimonios de rabinos de muchos Midrashim, de Pesictas, tanto del Talmud de Jerusalén como del Babilónico, de que este era mesiánico. Veremos que el pueblo y los niños lo cantaron al recibir a Yeshua en Jerusalén. Sin embargo, los líderes religiosos se opusieron al testimonio del pueblo, al testimonio de sus propias tradiciones y, lo peor de todo, al testimonio de las Escrituras con tantas profecías que marcaban este momento. Y al leer este texto, sus tiempos verbales hacen que parezca que aún están sucediendo. Aquí vemos los muchos verbos escritos en presente histórico. Esto está en el original, que traen la historia directamente a nuestra puerta. Por ejemplo, leemos que al entrar en Jericó, el texto dice, entonces llegaron a Jericó. En Marcos capítulo 10, versículo 46. Vemos bien que el asterisco en llegaron significa que el original dice, entonces llegan a Jericó. Y es así en muchas partes de este segmento bíblico. Se acercan a Jerusalén. Él envía a dos de sus discípulos. Él les dice, traen el pollino a Yeshua, etc. Todo esto está en tiempo presente histórico para que la historia nos resulte aún más vívida y presente. Para mí, leer este texto fue como ver una película, una nueva, con efectos especiales que nunca había visto antes. Porque es un texto inusual, con escenas poco comunes y respuestas y declaraciones inesperadas. Y por eso, es mi oración que todos seamos bendecidos al comenzar un nuevo viaje en la vida del Mesías. Veamos ahora cómo el Espíritu comunicó estos poderosos acontecimientos en la Biblia. Toda esta sección comienza en una manera muy extraña. Una vez más, como para captar nuestra atención hacia algo inusual que está a punto de suceder. Les recuerdo, cuando vean un asterisco después de un verbo, cambien el tiempo verbal del pasado al presente histórico. Marcos capítulo 10, versículo 46, leyendo de la Biblia de las Américas. Entonces llegaron a Jericó, y cuando salía de Jericó con sus discípulos y una gran multitud, un mendigo ciego llamado Bartimeo, el hijo de Timeo, estaba sentado junto al camino. La Reina Valera 1960 agrega, estaba sentado junto al camino mendigando. Vemos que llegan a Jericó y luego se nos dice que de inmediato salen de Jericó. Entonces, ¿qué hicieron entre la entrada y la salida de Jericó? ¿Cuál es la utilidad de esta información? Luego se nos habla de un ciego, Bartimeo, a quien encontramos al salir. Pero cuando comparamos esto con los otros evangelios, el de Lucas y Mateo, aunque no nombran a Bartimeo, Lucas nos dice que un ciego estaba sentado a la entrada de Jericó. Mateo lo ve cuando salían, pero habla de dos ciegos. Algunos han tratado de resolver este problema de muchas maneras, incluso viendo dos ciudades de Jericó. Pero quizás Bartimeo se refiere a más de un individuo. Quizás representa a toda la nación de Israel esperando al Mesías en la entrada y la salida de Jericó, o incluso más, representándonos a cada uno de nosotros, ya que también esperábamos al Mesías para nuestra salvación. Fíjense en cómo se le identifica, Bartimeo, hijo de Timeo. Pero es el mismo nombre. ¿Por qué mencionarlo dos veces? El primero es arameo. Bar significa hijo y Timeo. El griego dice lo mismo, pero hay una marcada progresión que podemos ver desde la ceguera hasta la salvación, cuando observamos el significado del nombre Timeo en ambos idiomas. Timeo, en arameo, podría entenderse como una palabra que significa impuro, es decir, ceremonialmente impuro, de la palabra tamé. Sin embargo, en griego, Timaeus significa honrado, muy apreciado. Así que aquí tenemos una progresión desde lo que está contaminado, Timei, hasta lo que se ve o se vuelve muy apreciado, Timaeus. Esto describe a todos aquellos que han llegado a conocer a Yeshua y ahora son llevados directamente a la presencia de Dios y luego se convierten en hijos de Dios. Bartimeo, quien esperaba su salvación en Jericó, es mucho más que una persona. ¿Y qué tipo de ciudad era Jericó? Una de las más hermosas. ¿De dónde viene su nombre? Jericó, que significa lugar fragante, de la raíz fragancia. Además, era una ciudad animada. El Talmud de Jerusalén describe que desde Jericó se oía el sonido de la flauta, del címbalo. Desde Jericó se podía oler el aroma de la mezcla de incienso. Pero, ¿ven el contraste? Una ciudad tan encantadora e importante rodeada de ceguera. Quizás por eso vemos a hombres ciegos a la entrada y a la salida de esta ciudad. Pero fíjense en lo que dice y hace este ciego en particular, Bartimeo, cuando se entera que Jesús de Nazaret estaba pasando por allí. Se levanta de inmediato y comienza a gritar: «Jesús, Hijo de David, ten piedad de mí». Mientras la gente intentaba calmarlo, él no lo hacía y gritaba aún más: «Jesús, Hijo de David, ten piedad de mí». ¿Cómo podría dejar pasar una oportunidad así de encontrarse con su Salvador? Y, como mencionamos antes, el otro ciego, porque había otro, gritó las mismas palabras, como si supieran que solamente Yeshua podía sanarlos de su ceguera, y nadie podía decirles que se callaran. Pero fíjense en lo que piden: misericordia. Esto en sí mismo es significativo. En primer lugar, recuerden al joven rico que se acercó a Yeshua y le preguntó: ¿qué debo hacer para heredar la vida eterna? Pues he aquí que el pobre mendigo ciego responde a su pregunta cuando dijo: «Hijo de David, ten misericordia de mí». Al usar esta palabra, misericordia, él sabía que la salvación estaba en él, en Yeshua, y que era un regalo que no podía obtener mediante obras. Por definición, la misericordia es la compasión y el perdón mostrados hacia alguien a quien uno tiene el poder de juzgar y castigar. Esto es lo que constituye el núcleo de la salvación que tenemos en Yeshua. Él tiene el poder de juzgar, pero eligió compartir la salvación a quien quiera que la pida. Entonces, tenemos una elección entre la justicia o la misericordia. Dicen que la justicia es recibir lo que merecemos, pero la misericordia es no recibir lo que merecemos. Esto lo entendió Bartimeo seguramente por fe, y por eso pide misericordia a aquel que puede concedérsela. La misericordia es uno de los atributos más maravillosos de Dios. Al pedir misericordia, uno confiesa sus pecados, su incapacidad para alcanzar la salvación por obras, dependiendo plenamente de Dios. Existe, pues, una gran diferencia entre el ciego que vio y el rico gobernante que estaba ciego a las riquezas de Dios. Ahora fíjense en una cosa más: cómo Bartimeo se dirige a Yeshua, llamándolo Rabboni, maestro, en el versículo 51. En esta forma solo se encuentra en dos lugares en el Nuevo Testamento: aquí y en Juan capítulo 20, versículo 16, cuando María Magdalena reconoció a su Salvador Yeshua en la resurrección y se dirigió a él como Rabboni, refiriéndose a él y sin querer dejarlo ir. Y hay algo especial en este término. En el Targum, la Biblia que se usaba en ese entonces, esto era casi exclusivamente un título dirigido a Dios, como en el Señor del mundo. Al usar este título, Bartimeo y María Magdalena, reconocieron en Yeshua al divino creador del universo. Fíjense en que Yeshua no le dijo: «¿Por qué me llamas así, si solo Dios es Rabboni?», como le diría o le dijo de alguna manera al joven rico. La diferencia está en el corazón de quien hace esta pregunta. Bartimeo sabía quién era Yeshua, el Verbo, la Memra hecha carne, el divino Mesías encarnado. Y así Yeshua lo sanó y lo bendijo con la salvación.

Esperamos que hayan sido bendecidos al haber escuchado este estudio de la Palabra Santa en el libro de Marcos. Damos la bienvenida a las preguntas que tengan con respecto a este tema o cualquier otra consulta bíblica. Pueden ponerse en contacto con nosotros a través de nuestro correo electrónico betariel.hispanos@gmail.com. Esto es betariel.hispanos@gmail.com y nos pondremos en contacto con ustedes tan pronto como sea posible. Por favor, oren por este ministerio mientras avanzamos juntos en estos días postreros, declarando en voz alta para hacer que la palabra sea escuchada y ser diligentes al obedecerla. Bendiciones en el nombre de nuestro Mesías Yeshua. Shalom, shalom.

0: Desde que el niño nace y hasta que cumple la mayoría de edad, necesita saber exactamente cuáles son sus límites. Cuando en una familia los límites y las normas de conducta se definen claramente y en un ambiente de amor, los hijos lo ven como algo natural y se sienten inclinados a respetarlos, porque comprenden que son establecidos en beneficio propio y en procura de una dinámica familiar saludable. Por eso, los padres deben ser firmes y mantener las normas del hogar, porque el mensaje que estamos transmitiendo es: estaré aquí asegurándome de que sigas el camino correcto porque te amo. El amor, la disciplina y la firmeza que usted provee a sus hijos serán la plataforma que tendrán para ver el futuro con confianza y esperanza. Le habla Sixto Porras de Enfoque a la Familia.
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0: Hoy la vida parece que es una carrera por hacer dinero, ascender y tener más. Trabajamos largas horas al día, pasamos horas en la carretera intentando llegar al trabajo y al llegar a casa estamos exhaustos. ¿Quién está disfrutando el fruto de mi trabajo? ¿Por qué hago lo que hago? ¿Es vanidad o simple consumismo? Es cierto, quien quiera progresar debe trabajar, estar enfocado, ahorrar, invertir y proyectarse en el tiempo. Pero el fruto del trabajo se mide en dos sentidos: la riqueza que se multiplica en bienes o poder económico y la capacidad de disfrutar con los suyos el resultado del esfuerzo. La verdadera riqueza del ser humano está determinada por la capacidad que ha desarrollado de disfrutar con su familia el fruto de su trabajo. Le habla Sixto Porras de Enfoque a la Familia.
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1: Mía, ahora Jehová, no veas nada como el final. Si estás aquí es porque estás justo en el tiempo de Dios.

0: Juegos de mesa los jueves por la noche, reunirse a celebrar los cumpleaños y una caminata por el campo pueden convertirse en tradiciones que nos identifican como familia y nos ayudan a construir recuerdos juntos. Además de que estas ocasiones nos permiten acercarnos, conocernos y entendernos mejor, las tradiciones familiares tienen la función de transmitir la esencia de nuestra familia a los más pequeños de la casa. Al compartir hábitos, conversaciones, creencias y risas, se van heredando valores y principios como el amor, el respeto, la fe, la esperanza, la solidaridad y el trabajo. Las tradiciones familiares se constituyen en nuestro legado a las nuevas generaciones y en recuerdos de los momentos felices que pasamos juntos. Le habla Sixto Porras de Enfoque a la Familia.
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0: Juegos de mesa los jueves por la noche, reunirse a celebrar los cumpleaños y una caminata por el campo pueden convertirse en tradiciones que nos identifican como familia y nos ayudan a construir recuerdos juntos. Además de que estas ocasiones nos permiten acercarnos, conocernos y entendernos mejor, las tradiciones familiares tienen la función de transmitir la esencia de nuestra familia a los más pequeños de la casa. Al compartir hábitos, conversaciones, creencias y risas, se van heredando valores y principios como el amor, el respeto, la fe, la esperanza, la solidaridad y el trabajo. Las tradiciones familiares se constituyen en nuestro legado a las nuevas generaciones y en recuerdos de los momentos felices que pasamos juntos. Le habla Sixto Porras de Enfoque a la Familia.
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0: Aunque hay amor entre los dos, no estamos exentos de lastimarnos mutuamente. Procurar una actitud conciliadora ante el conflicto mantendrá saludable la relación entre esposos. Conciliar no significa ignorar el problema o simular la paz. Algunas veces será apropiado retirarse para encontrar calma. Sin embargo, negar o escapar del conflicto solo postergará la solución y traerá un alivio temporal. Buscar soluciones justas, poner límites y respetar mutuamente los acuerdos nos harán disfrutar del amor que nos tenemos. Las relaciones fuertes se caracterizan por la disposición a disculparse y a perdonar. Madurez no significa ausencia de problemas, sino encontrar la forma correcta de resolverlos. Le habla Sixto Porras de Enfoque a la Familia.
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0: Hola, soy Felipe, su siervo de Radio Nueva Vida.
1: Recientemente me acordé de un tiempo el año pasado cuando parecía que el Señor estaba muy lejos de mí. Parecía como que Dios se había ido de viaje, que estaba muy, muy lejos. Había una oscuridad en mi alma. Cuando yo oraba, parecía que mis oraciones no llegaban al techo. Era muy desalentador. Esto sucedió por varios días, hasta que sentí que el Señor me demostró lo que estaba sucediendo. El Señor me recordó acerca del rey David y su pecado de adulterio y asesinato. David era excepcionalmente dotado con dones espirituales. Él poseía lo que la Biblia dice, un corazón conforme al de Dios. Pero un año después de su pecado, él realmente no entendía la perspectiva de Dios del mal que había hecho, hasta que el Espíritu de Dios, a través de un profeta, lo confrontó. Y luego se arrepintió de todo corazón, porque cuando nuestro corazón está abierto al dirigir de Dios, el Espíritu de Dios nos puede revelar cualquier pecado que hay en nosotros. Y un pecado que Dios me demostró que Él verdaderamente odia es el orgullo espiritual, que fácilmente se puede esconder en el corazón de sus hijos. El orgullo espiritual es una creencia sutil que espiritualmente somos un poco mejor que los demás. Quizá porque pensamos que tenemos más hambre espiritual o más conocimiento acerca de Dios que los demás. Pero la verdad es que nosotros no podemos tomar el crédito por esto, porque todo lo bueno en nuestra vida viene por la gracia de Dios. El Señor me estaba demostrando estas cosas, cuando de repente, así como al rey David, el Señor me demostró que este pecado de orgullo espiritual comenzó a encontrar un lugar en mi corazón después de un encuentro que Radio Nueva Vida tuvo en Fresno. Y Él me dijo que Él recibió al altivo, pero da gracia al humilde. Luego entendí que cuando yo me sentía muy distante de Él, era porque Él me estaba resistiendo a mí. Él estaba peleando contra mí. Esto explica por qué yo sentía que Él estaba muy lejos de mí. Sí, Dios resiste al altivo y da gracia al humilde. Bueno, aunque fue difícil, estuve de acuerdo con Dios y le pedí perdón. Así como David, le pedí que restaurara el gozo de mi salvación. Y le agradecí por tratar con este problema en mi vida que Él había encontrado tan repulsivo. El Señor me recordó del verso bíblico en Romanos 12:2 que dice: no se amolden al mundo actual, sino sean transformados mediante la renovación de su mente, así podrán comprobar cuál es la voluntad de Dios, buena, agradable y perfecta. Dios me estaba demostrando que Él quiere un acceso continuo en nuestra vida para moldearnos y formarnos, así transformándonos a la imagen de su Hijo. Y como puede ver, constantemente estoy aprendiendo. Todos necesitamos entregar nuestra vida a Dios constantemente, porque al hacer esto podemos ser transformados. Recientemente me enteré que mi vecino había muerto de repente. Me quedé atónito. Su muerte me recordó que la vida es cosa seria y muy corta. Estoy muy agradecido por la promesa de Dios que dice que al entregar nuestra vida a Él, Él siempre nos llevará en triunfo por medio de Jesucristo nuestro Señor. Segunda de Corintios 2:14. Hoy le quiero animar para que no se amolde al mundo actual, sino sea transformado mediante la renovación de su mente, así podrá comprobar cuál es la voluntad de Dios, buena, agradable y perfecta. Dios quiere un acceso continuo a nuestra vida para moldearnos y formarnos a la imagen de su Hijo glorioso.
0: Hasta la próxima vez. Este es Felipe. Dios le bendiga.
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2: ¿Sabe lo que muchos de nosotros hacemos? Hacemos de nuestra vida espiritual una montaña rusa. Unas veces arriba y otras veces abajo. Unas veces en la cima de la montaña y otras veces en el valle. ¿Qué es la vida llena del Espíritu? La vida victoriosa no es el vivir sin ninguna tentación, sin ningún error, sin ningún fracaso. Todos pecamos, pero a pesar de eso, hay una vida victoriosa. Aprendemos las verdades que nos enseñan, vivimos en un nivel espiritual más alto. Somos justificados por Dios y caminamos en la luz. Y cuando caminamos en la luz, el instante que pecamos, el Espíritu Santo nos dice, hiciste lo incorrecto. ¿Ese momento qué hacemos? Pues confesamos nuestro pecado ese mismo instante. Esa es la vida llena del Espíritu, confesar nuestros pecados inmediatamente. Nadie más nunca sabrá lo que usted hizo o dijo, porque ese mismo instante su oración debe ser, oh Dios, en el nombre del Señor Jesucristo, perdóname.
1: ¿Sabe usted que admitir el pecado no significa que usted se arrepiente de ese pecado? ¿Sabía que confesar el pecado es decir lo mismo que Dios dice sobre el pecado? Hola, bienvenidos a El Amor que Vale. Soy Irving Ravelo. Gracias por estar con nosotros. Preste atención porque hoy el Dr. Adrian Rogers, en la voz del pastor Lenín de Llanón, nos entrega la segunda parte de su mensaje, Lo que obstruye la comunión.
2: Desde el programa anterior estamos estudiando la primera epístola de Juan, capítulo 1. Esta pequeña carta del apóstol Juan nos enseña cómo tener la comunión más dulce sobre la tierra. Pero debemos admitir que hay cosas que impiden, que estorban esa comunión. Por eso quiero que usted, que yo, que todos nosotros, examinemos nuestro corazón y nuestra vida para ver si hay algo que está impidiendo que gocemos de esa comunión con el Padre y con su Hijo Jesucristo. Por lo general es el pecado, las faltas secretas que causan terremotos morales. Estas faltas secretas a veces son muy abundantes y las tratamos de ocultar, de disfrazarlas. Pero estas son las que nos mantienen apartados de la comunión con Dios. Primera de Juan 1, desde el verso 5. Este es el mensaje que hemos oído de Él y os anunciamos. Dios es luz y no hay ninguna tinieblas en Él. Si decimos que tenemos comunión con Él y andamos en tinieblas, mentimos y no practicamos la verdad. Pero si andamos en la luz, como Él está en luz, tenemos comunión unos con otros y la sangre de Jesucristo, su Hijo, nos limpia de todo pecado. Si decimos que no tenemos pecado, nos engañamos a nosotros mismos y la verdad no está en nosotros. Si confesamos nuestros pecados, Él es fiel y justo para perdonar nuestros pecados y limpiarnos de toda maldad. Si decimos que no hemos pecado, le hacemos a Él mentiroso, y su palabra no está en nosotros. Veamos ahora en el capítulo 2, comenzando con el primer versículo. Hijitos míos, estas cosas os escribo para que no pequéis. Y si alguno hubiere pecado, abogado tenemos para con el Padre, Jesucristo el justo. Y Él es la propiciación por nuestros pecados, y no solamente por los nuestros, sino también por los de todo el mundo. Y en esto sabemos que nosotros le conocemos si guardamos sus mandamientos. El que dice, yo le conozco, y no guarda sus mandamientos, tal es mentiroso, y la verdad no está en él. Pero el que guarda su palabra, en este verdaderamente el amor de Dios se ha perfeccionado. Por esto sabemos que estamos en Él. El que dice que permanece en Él, debe andar como Él anduvo. ¿Qué es lo que sucede cuando un creyente peca en forma sistemática? Pues que comienza a creer su propia mentira. Así lo dice el verso 8. Si decimos que no tenemos pecado, nos engañamos a nosotros mismos. El hombre o la mujer que se engaña a sí mismo está al borde de un ataque de depresión mental. El primer paso en la evolución de la mentira es que primero engañamos a los demás, segundo nos engañamos a nosotros mismos y tercero mentimos a Dios. El verso 10 dice, si decimos que no hemos pecado, le hacemos a Él mentiroso y su palabra no está en nosotros. Cuando Dios, por medio de su Espíritu Santo, nos pone bajo la convicción de pecado, tratamos de justificarnos diciendo, Dios, estás equivocado acerca de esto. No fue más que un error, una equivocación. Fue una malfunción glandular debido al medio ambiente. Y muchas veces hasta tratamos de mostrar frente a Dios un legítimo resentimiento, una indignación santificada, cuando el Espíritu Santo, al hacer su trabajo, nos convence de nuestro pecado. Mentimos para negar el pecado, mentimos para engañarnos a nosotros mismos y mentimos desafiando al Salvador. Cuando hacemos eso, la comunión con Dios está completamente rota. Hemos dejado de caminar en la luz para seguir caminando en las tinieblas. ¿Y cómo es que Dios nos trae de regreso? Bueno, Él no lo hará, a menos que nosotros mismos nos expongamos a su luz. Si usted permanece en las tinieblas, nunca tendrá ninguna convicción. Pero si como hijo o hija de Dios sale a la luz, Dios hará brillar la luz de su santidad en su vida y le pondrá bajo convicción. Ahora es muy importante que usted, como hijo de Dios, entienda y sepa la diferencia entre la convicción dada por el Espíritu Santo y la acusación de Satanás. Porque recuerde que el diablo es el acusador de los hermanos. El Espíritu Santo es quien nos ama y nos convence de nuestras transgresiones. Pero muchas veces los creyentes no saben la diferencia entre la convicción del Espíritu Santo y la acusación del diablo. El diablo es muy astuto. Antes de que usted peque, el diablo le dice, vamos, hazlo, hazlo. Te aseguro que no te pasará nada. Pero después de que usted peque, el diablo le dirá, eres un vil pecador y tendrás que pagar por lo que hiciste. Primero, él le hechiza para que peque y luego le condena por su pecado. Le acusa, porque ese es su oficio, ser acusador. Cuando el Espíritu Santo de Dios derrama su luz sobre usted, estará bajo convicción, si es que usted es un hijo o una hija de Dios. Ahora escúcheme atentamente. Primero, el Espíritu Santo le convencerá de sus pecados en forma legítima. Ahora, ¿qué quiero decir con esto? Que Él nunca le convencerá de pecados que ya le han sido perdonados y limpiados. Si eso sucede, es el diablo tratando de arrastrarle a la culpabilidad de su pasado, trayendo a su memoria pecados de los cuales usted ya se ha arrepentido y que están enterrados en la tumba del olvido de Dios. Un hombre le dijo a su pastor, pastor, no puedo tener paz. El pastor le preguntó por qué, y el hombre le contestó que debido a algo muy malo que hizo. El pastor le preguntó si había confesado ese pecado a Dios, y el hombre respondió, pastor, lo he confesado 1000 veces. Y el pastor le dijo, bueno, esas son 999 veces más. Confiéselo una sola vez. Y alabe a Dios por su perdón 1000 veces. Qué hermoso, ¿verdad? El Espíritu Santo le convencerá de sus pecados en forma legítima y nunca traerá al presente los pecados pasados, confesados y perdonados. Segundo, el Espíritu Santo le convencerá de sus pecados en forma específica. Si el diablo no puede arrastrarle a la culpabilidad de su pasado, tratará de hacerle sentir mal, indigno, bueno para nada. Por eso es que muchos creyentes dicen, oh, no soy más que un indigno pecador. ¿De dónde saca usted eso? Si usted es salvo, ya no es un pobre e indigno pecador. Usted es la justicia de Dios en Jesucristo. Príncipes y princesas, linaje real, emparentados con el santo y trino Dios. Jesús no se avergüenza de llamarle hermano. Pero el diablo quiere que usted se sienta indigno. Amigo, no le haga caso. Sepa siempre quién es usted en Jesucristo. ¿Cómo el Espíritu Santo le convence específicamente? Por ejemplo, el Espíritu Santo me dirá, Adrián, lo que le dijiste a esa persona no es cierto. O sea que fue una mentira. O me dirá, Adrián, fuiste muy rudo con tu esposa. O, Adrián, fuiste insensible con tus hijos. O sea que como un buen doctor, el Espíritu Santo siempre pone el dedo sobre la llaga y le puedo asegurar que eso duele. Tercero, el Espíritu Santo le convencerá de sus pecados para redimirle. ¿Sabe lo que hace una acusación? La aleja de Dios. Le hace creer que ya no tiene ninguna esperanza. Pero el Espíritu Santo le dice, si vienes a Jesús, Él te perdonará, te limpiará y restaurará esa comunión que debes tener conmigo porque te ama. Esa es la manera en que Dios, por medio de su Santo Espíritu, le convence de su pecado. Pero así como he hablado de la convicción del pecado, quiero hablarle de la limpieza del pecado. Una vez que el Espíritu Santo le muestra un pecado particular en su corazón y en su vida, y lo hace legítima y específicamente, y le acerca a Jesús, mire lo que Juan dice en el verso 9. Si confesamos nuestro pecado, Él es fiel y justo para perdonar nuestros pecados y limpiarnos de toda maldad. No es una limpieza jurídica la que obtenemos cuando nos salvamos. Aquí se habla de tener comunión con Dios, de tener una relación con Dios como hijos de Dios, si confesamos nuestros pecados. La palabra confesar es una palabra interesante. En el griego significa literalmente decir la misma cosa. Confesar el pecado es estar de acuerdo con Dios en lo que Él dice acerca del pecado. Por favor, recuerde que admitir el pecado no es arrepentirse del pecado. Y confesar el pecado es decir lo mismo que Dios dice sobre el pecado. El Espíritu Santo de Dios pone su dedo sobre mí en forma legítima, específica y redentora. Yo confieso mi pecado y estoy de acuerdo con lo que Dios dice acerca de mi pecado. Dejo de estar al lado del pecado y me pongo al lado de Dios. Pero no podré estar al lado de Dios sin confesar mi pecado. Ahora, ¿cómo debo confesar mi pecado? Inmediatamente.

del año o solo cuando hay una reunión de avivamiento en su iglesia? Cuando una partícula de polvo penetre en su ojo, usted trata de limpiar su ojo inmediatamente, ¿no es cierto? No lo deja para cuando llegue a casa, ni dice, me limpiaré el ojo este fin de semana. Absurdo, ¿no le parece? ¿Sabe lo que muchos de nosotros hacemos? Hacemos de nuestra vida espiritual una montaña rusa, unas veces arriba y otras veces abajo, unas veces en la cima de la montaña y otras veces en el valle. ¿Qué es la vida llena del Espíritu? La vida victoriosa no es el vivir sin ninguna tentación, sin ningún error, sin ningún fracaso. Todos pecamos, pero a pesar de eso, hay una vida victoriosa. Aprendemos las verdades que nos enseñan, vivimos en un nivel espiritual más alto, somos justificados por Dios y caminamos en la luz. Y cuando caminamos en la luz, el instante que peco, el Espíritu Santo me dice, hiciste lo incorrecto. Ese momento, ¿qué debemos hacer? Pues confesar nuestro pecado, ese mismo instante. Esa es la vida llena del Espíritu, confesar nuestros pecados inmediatamente. Nadie más sabrá nunca lo que usted dijo o hizo, porque ese mismo instante su oración debe ser, oh Dios, en el nombre del Señor Jesucristo, perdóname. Pero no solo confesamos nuestros pecados inmediatamente, sino que lo hacemos específicamente. Juan dice, si confesamos nuestros pecados, note que esto está en plural, no en singular. Aquí no se está hablando de la naturaleza del pecado, sino de la particularidad del pecado. Identifíquelo por su nombre. Aunque reconozco que eso es muy doloroso, al orar muchas veces decimos, Señor, si hemos pecado, perdónanos. O Dios, perdona todos nuestros pecados. Ahora, desde mi punto de vista, usted está desperdiciando su aliento, si es que ora de esa manera. Sea serio con Dios. Cuando mira o lee pornografía, confiese inmediatamente y ore. Dios, perdóname por leer o ver este sucio material. Te he deshonrado a ti, a mi cónyuge, a mis hijos. He deshonrado mi propio cuerpo y he puesto basura en mi mente. Perdóname, Señor, no debí hacerlo, no lo volveré a hacer. Y lo mismo debo orar si el pecado es el orgullo, o la autosuficiencia, o la codicia, o lo que quiera que usted sabe que está en contra de la voluntad de Dios. Hágalo inmediata y específicamente. Volvamos al verso 9. Quiero que note la siguiente frase. Él es fiel y justo para perdonar nuestros pecados. Lo notó. Dios es fiel y justo. Si Él no lo hiciera así, sería infiel e injusto. Pero esa fidelidad y justicia de Dios está supeditada al cumplimiento de la primera parte del versículo. ¿Y qué dice la primera parte del versículo? Si confesamos nuestros pecados. ¿Cuántos pecados nos perdona Dios? Todos los pecados confesados. Algunas veces el diablo nos puede decir que hemos hecho algo tan, pero tan malo, que Dios no puede perdonarnos. Mi amigo, eso es una mentira infernal, porque no hay ni un solo pecado que la sangre de Cristo no pueda limpiarlo. Mire lo que dice la parte final del verso 7, y la sangre de Jesucristo, su Hijo, nos limpia de todo pecado. Debemos tener la absoluta confianza en el poder limpiador de la sangre de Cristo, que limpia y blanquea lo que ningún detergente puede hacerlo. Limpia las manchas espirituales, las internas, las que aunque nosotros no las vemos, Dios sí las ve, y nos deja más blancos que la nieve. Entonces, resumiendo, primero hay la convicción de pecado y segundo hay la limpieza del pecado, pero hay un tercer punto. Primera de Juan 2:1. Recuerde, porque somos salvos por gracia, eso no significa que tenemos un cheque en blanco para pecar, de ninguna manera. Dios nos anima para que no pequemos. ¿Qué es lo que dice Juan? Hijitos míos, estas cosas os escribo para que no pequéis, y si alguno hubiere pecado, abogado tenemos para con el Padre, a Jesucristo el justo. ¡Qué maravilloso! Tenemos un Salvador que intercede por nosotros, por todos nosotros. Primera de Juan 2:2. Y Él es la propiciación por nuestros pecados, y no solamente

0: por los nuestros, sino también por los de todo el mundo. Y sé que algunos de ustedes se estarán preguntando, ¿qué es propiciación? ¿Significa que Jesús satisfizo las demandas de un Dios santo y justo y por eso puede perdonarnos de todos nuestros pecados? Pero eso no quiere decir que debemos tomar nuestros pecados a la ligera. Cuando vivimos con Dios, el amor de Dios se perfecciona en nosotros y todo lo que hacemos lo hacemos por amor a Dios, no por obligación. Un esclavo sirve porque tiene que hacerlo. Un empleado trabaja porque necesita hacerlo. Un hijo de Dios sirve porque quiere hacerlo. O sea, mi motivación es el amor de Dios que me salvó, que me perdonó, que me limpió. ¿Cree usted que estas realidades podrían animarme a pecar? De ninguna manera. Más bien el deseo de mi corazón es nunca volver a pecar, pero si peco, tengo un abogado que es la propiciación por mis pecados. ¡Qué magnífico Salvador es el que tenemos! Si quiere hacer una decisión por Cristo, diga conmigo una sencilla oración. Querido Dios, soy un pecador. No puedo salvarme por mí mismo, pero necesito ser salvado. Sé que mi pecado merece tu juicio, pero vengo a implorar tu misericordia. Señor Jesús, tú moriste por mí en la cruz del Calvario y prometiste salvarme si depositaba mi fe en ti. Creo en ti con toda fe. Te invito a que vengas a morar en mi corazón y seas mi Salvador y mi Señor. Perdona mis pecados, límpiame, sálvame. Ayúdame a vivir una vida digna de ti. Toma el control de mi vida y ayúdame a vivir para ti, a pesar de las circunstancias y sin que me importen las consecuencias. Lo pido en tu santo nombre. Amén.
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2: ¿Qué dice la Biblia acerca de lo que debemos hacer con el gran problema del pecado?
0: Si usted no entiende el pecado por lo que es, nunca lo enfrentará ni buscará el remedio que Dios ha provisto. Si usted cree que el pecado es simplemente un problema que debe ser arreglado, buscará cómo solucionarlo en vez de buscar perdón y limpieza. La primera epístola de Juan nos dice cómo enfrentar el problema del pecado y cómo tener comunión con Dios. Niños, jóvenes y adultos en nuestros días han perdido todo el concepto de pecado. Y en general, parece que los seres humanos no entienden, o más bien no quieren entender, lo que es el pecado. Los evolucionistas dicen que estamos en un camino ascendente, que el tiempo eliminará la bestia que existe en nosotros. Solo es cuestión de tiempo y seguiremos evolucionando hacia la perfección. Escúcheme, yo no estoy emparentado de ninguna manera con King Kong. Usted puede creer eso si así lo desea. No voy a argumentar con usted acerca de su árbol genealógico.
2: Hola y sean bienvenidos a El Amor que Vale. Les saluda Irving Ravelo. Es increíble ver todo lo que la gente cree en el campo religioso. Aprendemos muchas cosas, pero no necesariamente las más importantes y eternas. E ignoramos con frecuencia las distracciones que a nosotros llegan para que no fijemos los ojos en estas cosas eternas. Abra su Biblia, por favor, en la primera epístola de Juan, capítulo 1. Hoy el doctor Adrián Rogers, en la voz del pastor Lenin de Llanón, nos entrega la primera parte de su estudio bíblico, Lo que obstruye la comunión.
0: Por favor, busque en su Biblia, primera de Juan, capítulo 1. De esta epístola estamos aprendiendo cómo tener la más dulce comunión sobre la tierra. Hoy vamos a ver las cosas que impiden o estorban el tener esa comunión. Recuerde que tenemos el potencial para esa comunión, pero podemos dejar que ciertas cosas vengan a nuestras vidas que nos defraudarán de esa comunión que es nuestra herencia en el Señor Jesucristo. Días atrás estuve escuchando a Billy Graham en un programa de radio y él contó una historia que me gustó mucho. Dijo que un jovencito entró en una farmacia y preguntó si podía usar el teléfono. Le dijeron que sí. El muchacho llamó al único almacén tienda de comestibles que había en ese pequeño pueblo y cuando le contestaron preguntó, ¿no necesitan un empleado para que limpie y reabastezca los anaqueles y arregle diariamente la mercancía y barra los pisos y mantenga el lugar siempre limpio. El hombre que estaba atendiendo la llamada le dijo que no, porque ya tenían un joven empleado que hacía ese trabajo. Pero el joven preguntó, «¿Pero esa persona hace un buen trabajo? ¿Están ustedes satisfechos con su rendimiento? A lo mejor necesitan contratar a otro empleado». Y el hombre le respondió con un tono de satisfacción en la voz, «El joven que hace ese trabajo es muy competente, honesto y buen empleado. Estamos muy complacidos con él». Entonces el jovencito agradeció y colgó el teléfono. El farmacéutico, que sin proponérselo había escuchado toda la conversación, le dijo al joven, «Siento mucho que no pudiste conseguir ese empleo». Y el muchacho, sonriendo, le dijo, «Oh, no se preocupe, yo soy el empleado de ese almacén. Esa llamada fue para saber cómo estaba realizando mi trabajo y si estaban satisfechos con mi rendimiento». ¡Qué muchacho tan ingenioso! Ahora, lo que quiero es que usted examine su corazón y su vida y vea si hay algo que está impidiendo el que goce de verdadera comunión. Por lo general, es el pecado, las faltas secretas que causan terremotos morales. Estas faltas secretas a veces son muy abundantes y las tratamos de ocultar, de disfrazarlas. Pero estas son las que nos mantienen apartados de la comunión con Dios. Veamos 1 de Juan 1, desde el verso 5. Este es el mensaje que hemos oído de Él y os anunciamos. Dios es luz y no hay ninguna tinieblas en Él. Si decimos que tenemos comunión con Él y andamos en tinieblas, mentimos y no practicamos la verdad. Pero si andamos en la luz como Él está en luz, tenemos comunión unos con otros, y la sangre de Jesucristo, su Hijo, nos limpia de todo pecado. Si decimos que no tenemos pecado, nos engañamos a nosotros mismos y la verdad no está en nosotros. Si confesamos nuestros pecados, Él es fiel y justo para perdonar nuestros pecados y limpiarnos de toda maldad. Si decimos que no hemos pecado, le hacemos a Él mentiroso, y su palabra no está en nosotros. Sigamos ahora en el capítulo 2, comenzando con el primer versículo. Hijitos míos, estas cosas os escribo para que no pequéis. Y si alguno hubiere pecado, abogado tenemos para con el Padre, a Jesucristo el justo. Y Él es la propiciación de nuestros pecados, y no solamente por los nuestros, sino también por los de todo el mundo. Y en esto sabemos que nosotros le conocemos si guardamos sus mandamientos. El que dice, yo le conozco, y no guarda sus mandamientos, el tal es mentiroso, y la verdad no está en él. Pero el que guarda su palabra, en este verdaderamente el amor de Dios se ha perfeccionado. Por esto sabemos que estamos en Él. El que dice que permanece en Él debe andar como Él anduvo. Mi amigo, la Biblia es el único libro en el mundo que tiene la respuesta para el problema del pecado y enfrentarlo, reconociendo que el pecado es eso, pecado. La generación presente ni siquiera quiere oír la palabra pecado. Se dice que es una palabra pasada de moda. El único pecado hoy en día es el llamar pecado al pecado. Ahora, se lo identifica con nombres más modernos: error, equivocación, mala información, influencia ambiental, desarreglo hormonal, etcétera, etcétera. Escúcheme, y escúcheme bien. Jesús no murió por nuestros errores o equivocaciones o desarreglos hormonales. Jesús murió por nuestros pecados. Vivimos en una época de psicología del comportamiento, cuando los psicólogos dicen que somos la suma total de nuestros genes, cromosomas y medio ambiente. Por lo tanto, el hombre no es depravado, sino débil. No es pecador, sino que está enfermo. Por lo tanto, nunca realmente enfrentamos el problema porque nunca llegamos a su raíz. El hombre fue creado a la imagen de Dios, y el hombre pecó voluntariamente. Y el pecado no es ni un accidente ni un incidente, es alta traición contra Dios. Si usted no entiende el pecado por lo que es, nunca lo enfrentará ni buscará el remedio que Dios ha provisto. Si usted cree que el pecado es simplemente un problema que debe ser arreglado, buscará cómo solucionarlo en vez de buscar perdón y limpieza. Pero aquí en esta epístola, Juan nos dice cómo hay que enfrentar el problema del pecado y tener comunión con Dios. Niños, jóvenes y adultos en nuestros días han perdido el concepto del pecado. Y en general parece que los seres humanos no entienden, o más bien debería decir, no quieren entender lo que es el pecado. Los evolucionistas dicen que estamos en un camino ascendente, que el tiempo eliminará la bestia que existe en nosotros. Solo es cuestión de tiempo y seguiremos evolucionando hasta la perfección. Bueno, escúcheme, yo no estoy emparentado de ninguna manera con King Kong. Ahora, usted puede creer eso, si así lo desea. Y yo no voy a argumentar con usted acerca de su árbol genealógico. Dicen que lo que necesitamos hacer es educar a la gente. Y que cuando la gente esté educada, podemos enfrentar el problema del pecado. ¿Es eso cierto? Bueno, hablemos de historia. ¿Qué de la alemana nazi? Los nazis fueron sumamente educados. Sin embargo, fueron los autores del Holocausto. ¿Qué es lo que está sucediendo en muchas universidades en nuestros días? Se han convertido en centros de estudios superiores y de pecado. Cuando estudiaba en el colegio, tuve un profesor de psicología y lógica a quien admiraba mucho. Fue uno de los hombres más inteligentes que he conocido. Sin embargo, se suicidó. La ciencia dice que a lo mejor la ingeniería genética puede crear al hombre biónico y a la mujer maravilla para producir una nueva raza. Y en la actualidad algunos padres convencidos de esa ingeniería genética están arreglando o rearreglando el nacimiento de sus hijos. Los sociólogos dicen que solo hay que cambiar el medio ambiente y que el hombre mejorará. Si esto es verdad, deberíamos esperar que personas que viven en un mejor ambiente desconocerían lo que es el pecado. Pero eso no es cierto. El pecado no respeta ni la educación, ni la ciencia, ni el medio ambiente. Está presente en las villas miseria tanto como en las suites de lujo. Y no se olvide que Adán y Eva pecaron estando en el jardín del Edén. Y de lo que yo sé, jamás ha existido mejor medio ambiente que ese. Los psicólogos y los psiquiatras dicen que el pecado no es más que sentimientos negativos que hemos generado dentro de nosotros mismos y que necesitamos despojarnos de esos sentimientos de culpa. Pero la verdad es que no necesitamos despojarnos de esos sentimientos de culpa, sino de la culpa que causa esos sentimientos. Y gracias a Dios por su palabra, a la Biblia, el único libro, permítame enfatizarlo, el único libro que tiene la respuesta para el problema del pecado. ¿Cómo? Cuando recibo a Jesucristo como mi Salvador personal y cuando me arrepiento de mi pecado y confío en Él y por fe lo recibo en mi corazón, soy nacido de nuevo y como resultado de eso judicialmente, o sea, legalmente, Dios perdona mi pecado para siempre. Busque Hebreos 8, verso 12. Porque seré propicio a sus injusticias, y nunca más me acordaré de sus pecados y de sus iniquidades. Cuando usted es salvo, cada pecado del pasado, del presente y del futuro está enterrado en la tumba del olvido de Dios. Pero usted debe entender bien esto. Vayamos a Isaías 43. Yo soy el que borro tus rebeliones por amor a mí mismo, y no me acordaré de tus pecados. Amigo, esas son buenas noticias del Evangelio de la gracia de Dios. Y ahora mire lo que dice Jeremías 31:34. Porque perdonaré la maldad de ellos, y no me acordaré más de su pecado. Y no debemos olvidarnos de la promesa que encontramos en Isaías 1:18. Venid luego, dice Jehová, y estemos a cuenta. Si vuestros pecados fueren como la grana, como la nieve serán emblanquecidos. Si fueren rojos como el carmesí, vendrán a ser como blanca lana. Ahora ponga mucha atención. Cuando Dios dice que no se acordará nunca más de nuestras iniquidades, eso no significa que no puede recordarlas. Dios no está hablando de un recordar intelectual. Dios recuerda nuestros pecados, pero los recuerda como pecados que ya han sido perdonados. Yo nunca puedo olvidar intelectualmente los pecados que he cometido, pero ya no son pecados que Dios tiene en mi contra, porque por su gracia Él los ha perdonado. Esa es la forma como Dios enfrenta nuestro pecado judicialmente. Bienaventurado el varón a quien el Señor no inculpa del pecado. Si Dios pusiera solo la mitad de cualquiera de mis pecados en mi récord policial, esa sola mitad sería más que suficiente para condenarme para siempre. Si voy a ser salvo, tengo que ser salvado por la gracia de Dios. Espero haya entendido este importantísimo punto. Ahora, ¿cómo Dios maneja la situación de nuestros pecados cotidianamente? ¿Cómo Dios maneja mi situación diaria cuando soy orgulloso o arrogante, o cuando miento, o cuando exagero, o cuando tengo pensamientos lujuriosos? ¿Cómo Dios actúa en esos casos? Escúcheme, Dios no actúa como juez, sino como padre. No estoy hablando de juzgamiento legal, sino de cómo Dios actúa como padre. Porque como creyentes tenemos dos puntos vitales de relación con Dios. Como hijo o hija de Dios, cuando nazco en la familia de Dios. Esta realidad de hijos de Dios nunca cambia. Por ejemplo, yo nací biológicamente en la familia Rogers. No hay nada que pueda deshacer ese evento. Y seré parte de la familia Rogers aunque esté muerto. Y eso mismo sucede cuando usted nace de nuevo, nace en la familia de Dios y es parte de la familia de Dios. Usted es hijo o hija de Dios por medio de una relación filial espiritual. Pero hay otra relación que puede cambiar y que se llama comunión. Y de eso habla el apóstol Juan en esta epístola. Verá, yo soy el hijo de mi padre y cuando crecí tuve esa relación de hijo-padre, pero no siempre tuve comunión con mi padre. Hubo momentos cuando yo hice lo que quise hacer, no lo que mi padre me dijo que hiciera. Y hubo momentos cuando hice cosas que mi padre me dijo que no hiciera. Cuando eso sucedía, yo no perdía mi condición de hijo, pero la comunión con mi padre se rompía. Y mi padre me llevaba atrás de la casa y aplicaba la tabla de la disciplina en el lugar en donde la espalda pierde su elegante nombre. Y reconozco que mi padre me disciplinaba porque me amaba. El escritor de Hebreos dice, porque el Señor al que ama disciplina y azota a todo el que recibe por hijo. La condición de hijo se establece por medio del nacimiento. La relación de comunión se determina por la conducta. De acuerdo a Juan, el perdón y la limpieza diaria de nuestros pecados, Dios los enfrenta no como juez, sino como padre. Veamos 1 Juan 1:3. Lo que hemos visto y oído, eso os anunciamos, para que también vosotros tengáis comunión con nosotros, y nuestra comunión verdaderamente es con el Padre y con su Hijo Jesucristo. ¿Lo notó? No está hablando de un perdón judicial o legal. Está hablando de un perdón paternal. Aún la oración que Jesús enseñó a sus discípulos es una oración familiar. Padre nuestro, danos el pan cotidiano. Perdona nuestras agresiones. No nos dejes caer en tentación. Líbranos del maligno. Muchos de ustedes seguramente son salvos y van rumbo al cielo, pero van en asientos de segunda clase porque no están gozando de la comunión, de la koinonía de la cual estamos hablando. Entonces, ¿cómo podemos restaurar esa comunión? ¿Cómo podemos librarnos de esas faltas secretas, de esos pecados escondidos que nos separan del Padre y que no nos permite tener esa dulce y maravillosa comunión con Dios? Bien, veamos algunos puntos importantes desde el verso 5 que dice, este es el mensaje que hemos oído de Él y os anunciamos, Dios es luz y no hay ninguna tinieblas en Él. Si decimos que tenemos comunión con Él y andamos en tinieblas, mentimos y no practicamos la verdad. Pero si andamos en luz, como Él está en luz, tenemos comunión unos con otros, y la sangre de Jesucristo, su Hijo, nos limpia de todo pecado. En primera de Juan 1, los versos 8 y 10 leemos: si decimos que no tenemos pecado, nos engañamos a nosotros mismos y la verdad no está en nosotros. Si decimos que no hemos pecado, le hacemos a Él mentiroso y su palabra no está en nosotros. Yo no sé si usted que me escucha este momento camina en luz o en tinieblas espirituales. Solo Dios y usted lo saben. Si camina en la luz, quiere decir que ya es hijo o hija de Dios. Si camina en tinieblas, no lo es. Y si aún no tiene esa relación y comunión con Dios por medio de Jesucristo, no quisiera hacer esa decisión ahora mismo. Si así lo desea, permítame guiarle en una sencilla oración. Dios eterno y Padre celestial, reconozco que no tengo una relación personal contigo, pero quiero tenerla. Sé que soy pecador y que estoy perdido y que mi pecado merece tu juicio, pero vengo a pedir tu gracia y tu misericordia. Señor Jesús, para pagar por la culpa de mis pecados, tú sacrificaste tu propia vida en la cruz y te agradezco por eso. Este momento, con la fe que tengo, te invito a que vengas a morar en mi corazón y seas mi Salvador y mi Señor. Te entrego el control de mi vida. Haz de mí la clase de persona que tú quieres que sea y ayúdame para ser un fiel testigo de tu gracia y tu misericordia. Lo pido en tu santo nombre.

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En el mar de la vida, nadie va en aguas tranquilas. A veces somos movidos por olas que parecen que nos van a hundir. Esas tormentas nos roban la sonrisa, nos hacen llorar, pero también nos hacen buscar a nuestro único refugio, que es Dios. Las tormentas son inevitables, pero las promesas de Dios son eternas. No importa cuán grandes sean las olas y cuán oscura sea la tormenta en tu vida, una tormenta nunca es mayor que Dios. Porque si Dios no calma la tormenta, calmará tu corazón.

0: de mesa los jueves por la noche, reunirse a celebrar los cumpleaños y una caminata por el campo pueden convertirse en tradiciones que nos identifican como familia y nos ayudan a construir recuerdos juntos. Además de que estas ocasiones nos permiten acercarnos, conocernos y entendernos mejor, las tradiciones familiares tienen la función de transmitir la esencia de nuestra familia a los más pequeños de la casa. Al compartir hábitos, conversaciones, creencias y risas, se van heredando valores y principios como el amor, el respeto, la fe, la esperanza, la solidaridad y el trabajo. Las tradiciones familiares se constituyen en nuestro legado a las nuevas generaciones y en recuerdos de los momentos felices que pasamos juntos. Le habla Sixto Porras de Enfoque a la Familia.
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3: La Biblia dice en relación con los hijos e hijas de Dios que nadie nos puede arrebatar de la mano de Dios. ¿Por qué es que nadie nos puede arrebatar de la mano de Dios? Porque si alguien pudiera hacerlo, ese alguien sería mucho más poderoso que Dios. ¿No le parece? Sean bienvenidos a El Amor que Vale, el programa de estudios bíblicos de radio del Dr. Adrián Rogers.
4: Pero hay dos razones más por las que nadie nos puede arrebatar de la mano de Dios: el insondable amor de Dios y el infinito poder de Dios. Dios le llamó y usted respondió a ese llamado. Pero Dios originó el llamado, ¿no usted? Mire lo que dice Pablo en Romanos 8:30. Y los que predestinó, a estos también llamó. Y a los que llamó, a estos también justificó. Y a los que justificó, a estos también glorificó. Piensa en esto. Hay una eterna y dorada cadena de redención que no puede ser rota. Dios predestina, llama, justifica y glorifica. La salvación no es trabajo suyo, es trabajo de Dios. Aquello pues que ha sido decretado por el cielo no puede ser invalidado en el infierno. Lo que ha sido decretado en la eternidad no puede ser deshecho por el tiempo. Nosotros estuvimos en el corazón de Dios antes de que Él lo creara todo con el poder de su palabra. Él nos llamó. Nosotros escuchamos su voz. Respondimos a su llamado.
3: El apóstol Pablo, escribiendo a los hermanos de la iglesia de Filipos, les dijo lo siguiente: estando persuadido de esto, que el que comenzó en vosotros la buena obra, la perfeccionará hasta el día de Jesucristo. Filipenses 1:6. Saludos cordiales de bienvenida a El Amor que Vale. Soy Irving Ravelo. Escuchemos ahora al Dr. Adrián Rogers, en la voz del pastor Lenin de Llanón, concluir su estudio bíblico, La Seguridad Bendita.
4: Dios es poderoso para guardarnos sin caída debido precisamente a su insondable amor. Ahora escúcheme con mucho cuidado. Usted no puede hacer absolutamente nada para que Dios le ame más. Pero asimismo, usted no puede hacer nada para que Dios le ame menos. Porque el amor con que Él le ama es por pura gracia. ¿Ha puesto atención a lo que el apóstol Judas dice al final del verso 1? Guardaos en Jesucristo. Eso significa estar protegido, amparado, cuidado, no como un guardián en una cárcel, sino más bien como una gallina que protege a sus polluelos. Dios es poderoso. Y en el verso 25 de Judas se habla de la gloria, la majestad, el imperio y la potencia de Dios. ¿Cree usted que exista en el mundo un poder superior al poder de Dios, tanto que pudiera abrir la mano de Dios y arrebatarle a usted de su mano protectora? Mi amigo, no existe tal poder. Vamos al Evangelio de Juan, capítulo 10, los versos del 27 al 29. Mis ovejas oyen mi voz, y yo las conozco, y me siguen, y yo les doy vida eterna, y no perecerán jamás, y nadie las puede arrebatar de mi mano. Mi Padre que me las dio es mayor que todos, y nadie las puede arrebatar de la mano de mi Padre. ¿Por qué es que nadie nos puede arrebatar de la mano de Dios? Porque si alguien pudiera hacerlo, ese alguien sería mucho más poderoso que Dios, ¿no le parece? Pero hay dos razones más por las que nadie nos puede arrebatar de la mano de Dios. el insondable amor de Dios y el infinito poder de Dios. Dios le llamó a usted y usted respondió ese llamado, pero Dios originó el llamado, no usted. Mire lo que dice Pablo en Romanos 8:30. Y a los que predestinó, a estos también llamó, y a los que llamó, a estos también justificó, y a los que justificó, a estos también glorificó. Piensa en esto. Hay una eterna y dorada cadena de redención que no puede ser rota. Dios predestina, llama, justifica y glorifica. La salvación no es trabajo suyo, es trabajo de Dios. Por eso Pablo pudo decir, estando persuadido de esto, que el que comenzó en vosotros la buena obra, la perfeccionará hasta el día de Jesucristo. Aquello pues que ha sido decretado en el cielo, no puede ser invalidado en el infierno. Lo que ha sido decretado en la eternidad, no puede ser deshecho por el tiempo. Nosotros estuvimos en el corazón de Dios, antes de que Él lo creara todo con el poder de su palabra. Él nos llamó, y nosotros escuchamos su voz, y respondimos a su llamado. Ahora, cuando usted pone estas tres cosas juntas, descubrirá que cordón de tres dobleces no se rompe pronto. Y es la razón por la que estamos seguros y por qué Él es poderoso para guardarnos sin caída. Primero, su insondable amor. Segundo, su infinito poder. Tercero, su propósito eterno. Y eso, mi amigo, significa seguridad. Y alguien me preguntará, pastor, ¿eso quiere decir que no volveré a pecar o que no cometeré errores? No, de ninguna manera significa eso. Lo que significa es que ningún pecado nos podrá separar del amor de Dios. Estoy seguro que Noé se cayó muchas veces estando en el arca, pero nunca se cayó fuera del arca. Porque cuando él y su familia entraron en el arca, Dios mismo cerró y selló la puerta. Y la Biblia dice que después de que hemos creído, somos sellados con el Espíritu Santo de la promesa. Amén. Bendito sea Dios por eso. La razón de que su salvación es eterna, la razón para que tengamos esperanza en estos días espiritualmente oscuros en que vivimos, la razón de que no somos como un crucero de lujo navegando en círculo se debe a, primero, la soberanía de nuestro Salvador, segundo, la seguridad de los santos, y tercero, la suficiencia de la salvación. Pero note que estas tres cosas están eslabonadas, y la una sigue a la otra. Porque Dios es soberano, yo tengo seguridad, y porque estoy seguro, la salvación es suficiente, porque Él es poderoso para guardarnos sin caída. Pero eso es solo un lado de la moneda, porque Dios va a hacer algo. ¿Tiene usted la más leve idea de lo que Dios va a hacer? No, pues yo tampoco. Pero no tenemos que tratar de adivinarlo. De acuerdo a la Biblia, Dios no quiere primordialmente hacerle feliz y saludable, sino santo. Dios quiere hacerle a la imagen de su amado Hijo Jesucristo. Su palabra dice que somos predestinados a ser conforme a la imagen del Hijo de Dios. ¿Y cómo es el Hijo de Dios? Sin mancha ni pecado. Jesús es el único impecable de todas las edades. Y uno de estos días, si Él es nuestro Salvador y Señor, seremos hechos a su imagen. Recuerda que los sacrificios presentados a Dios debían ser sin mancha ni contaminación de ninguna naturaleza. Esa es la misma idea cuando Pablo dice en Romanos 12:1, así que hermanos, os ruego por las misericordias de nuestro Señor Jesucristo, que presentéis vuestros cuerpos en sacrificio vivo, santo, agradable a Dios, que es vuestro culto racional. ¿Lo entiende? Ninguna cosa impura o manchada puede ser presentada a Dios como sacrificio. ¿Se puede imaginar el ser puro como Jesucristo lo fue? ¿Sabe que un día lo será? Un día usted será presentado a Él sin mancha, sin ninguna mancha. ¿A qué me refiero? Pues me refiero al rapto de la iglesia. Al tiempo de la segunda venida del Señor Jesucristo, cuando seremos cambiados, transformados. Ahora no somos sin pecado, pero ciertísimamente llegará el día cuando Él nos presentará como miembros de su novia, la iglesia, y en un abrir y cerrar de ojos seremos cambiados, seremos hechos puros, seremos sin mancha ni pecado y seremos transformados como Él. En el proceso de su salvación hay tres etapas muy importantes. Primera, cuando usted se salva, inmediatamente es justificado en el Espíritu y Dios comienza a trabajar en usted. Segunda, usted es progresivamente santificado en su alma. Y tercera, después de la segunda venida de Cristo, usted será glorificado en su cuerpo. Ese momento, el último vestigio de fracaso será eliminado de nuestra vida para que podamos ser presentados sin mancha ni pecado delante del trono. Y eso es lo que va a suceder tal vez más pronto de lo que nos imaginamos. Somos la iglesia, la novia de Cristo, que un día será presentada al novio. Cristo, el novio, ama a su novia, la iglesia, y la ama tanto que dio su propia vida por ella. Y de eso habla el apóstol Pablo cuando en Efesios 5 dice, Cristo amó a la iglesia y se entregó a sí mismo por ella, para santificarla, habiéndola purificado en el lavamiento del agua por la palabra, a fin de presentársela a sí mismo una iglesia gloriosa, que no tuviese mancha ni arruga ni cosa semejante, sino que fuese santa y sin mancha. ¿Se puede imaginar lo que será esa boda? Permítame contarle cómo se desarrollaba una boda oriental a la antigua. Primero se efectuaba la propuesta por parte del novio. Iba a la casa de la novia, en donde la cortejaba y le proponía matrimonio. Luego de la propuesta venía la compra. Prácticamente el novio compraba a la novia. Para esto, el novio había estado ahorrando por largo tiempo y negociaba con el padre de la novia sobre el precio. Después de haberse puesto de acuerdo con el padre de la novia en cuanto al precio, el novio y el futuro suegro bebían de una sola copa, que había sido bendecida. Y luego, novio y novia bebían de la misma copa. Ahora, el matrimonio como tal no había sido consumado, pero para todo propósito práctico, la novia ya le pertenecía al novio. A partir de ese momento, si ella salía o era vista con otro hombre, se consideraba que ella había sido infiel. Aunque ella y su novio o esposo no hubieran estado juntos ni por un segundo como marido y mujer para comenzar su vida matrimonial. El novio regresaría a la casa de sus padres para preparar un lugar para vivir con su novia esposa. Al despedirse de ella le diría, voy a preparar un lugar para ti y regresaré para que estés conmigo para siempre. Si el padre del novio era afluente, prepararía un lugar especial para su hijo y su esposa. Mientras tanto, la novia esposa comenzaría a coser ropas especiales y a preparar todo para su boda, porque las bodas orientales eran totalmente diferentes a nuestras bodas occidentales. Por ejemplo, los novios no fijaban la fecha de su boda. Era el padre del novio quien decidía la fecha de la boda. Él también prepararía un extraordinario banquete cuando todo estuviera listo y enviaría una proclama anunciando, todo está listo. Mi hijo se va a casar. Entonces vendría el novio con las amistades de la novia, por lo general por la noche. La novia esposa no sabe que él está viniendo, pero está totalmente lista porque, precisamente, no sabe cuándo él vendrá. Y el novio y sus acompañantes vienen con antorchas, entonando canciones de amor. Y un heraldo se adelanta, llega hasta la casa de la novia y proclama, ¡mirad, mirad, el novio ya viene! ¡El novio ya está aquí! Sí, ella sabía que él vendría, pero no sabía cuándo. Pero ella estaba lista para cuando él viniera. Y ahora, él ya está ahí. Y ella recoge sus cosas y se va con él a su nuevo hogar. Y en la casa del padre del novio todo es alegría. Y hay exquisita comida, excelente vino, hay un verdadero banquete. Y entonces, para hacer oficial el asunto, la novia es presentada al novio, y el novio recibe a su novia con profundo gozo. ¿Sabe? De eso habla Judas en su carta. La presentación de la novia va a ser algo maravilloso y glorioso. Pero quiero que note algo sumamente importante. La novia no esperó hasta que su novio llegara para prepararse. Desde el momento de la propuesta hasta el instante de la llegada de él, ella siempre estuvo lista. Escúcheme, cuando Jesús venga por los suyos, vendrá como el novio celestial. El mismo que nos llamó es el mismo que nos cambiará para siempre. Y en un abrir y cerrar de ojos seremos hechos a la imagen de Jesús. Y la razón por la que digo que esta salvación es suficiente es porque hará lo que dice que va a hacer. O sea, hacernos a la imagen de nuestro Salvador. En términos generales, nosotros, sus hijos, aquí y ahora, tal vez no parezcamos tan salvados, ni tan santos, ni tan preparados. Pero no nos impacientemos, porque Dios sigue trabajando en nosotros. Estando persuadido de esto, que el que comenzó en vosotros la buena obra la perfeccionará hasta el día de Jesucristo. Y alguien me preguntará, pastor, ¿qué significa la frase la perfeccionará hasta el día de Jesucristo? Esa es una muy importante pregunta. Y significa que todo será completado cuando Jesús regrese. O sea que le veremos tal y como Él es, porque seremos hechos a su semejanza. El fundamento, la base de la iglesia es el Señor Jesucristo. Jesús es la cabeza de su iglesia, que fue comprada con su propia sangre y por quien Él murió en la cruz. Yo a la vez le pregunto, ¿qué significa todo esto para usted? ¿Tiene usted esa bendita seguridad? ¿Por qué la tiene? Si la tiene, le puedo asegurar que no es debido a su propio y humano esfuerzo. Si la tiene, es por la maravillosa gracia de Dios, porque Él es poderoso para guardarnos sin caída y presentaros sin mancha delante de su gloria con alegría. Este poderoso Dios es más que suficiente para salvarnos y darnos fortaleza en medio de los problemas, los peligros, las desilusiones y los sinsabores de la vida. Su maravillosa gracia es la que nos guarda y sostiene, y su gracia estará con nosotros hasta cuando estemos en nuestro hogar celestial. ¿Alguna vez le ha agradecido a Dios por su gracia? ¿Alguna vez le ha expresado su gratitud por tener en sus manos su palabra, la Biblia, y en su propio idioma? ¿O nunca tiene tiempo para estas cosas que tienen que ver con Dios? Si usted no tiene tiempo para Dios ahora, cuando traspase los umbrales de la eternidad, se encontrará sin Dios y sin esperanza, separado de Dios por toda la eternidad. Si usted quiere irse al infierno, amigo, pues se irá al infierno. Si quiere ir al cielo, se irá al cielo. Es su elección personal, y nadie puede hacer nada al respecto. Yo lo único que puedo hacer es invitarle para que reciba a Jesús en su corazón y en su vida. Si acepta la invitación o la rechaza, eso también es su elección personal. Pero si usted quiere hacer una decisión por Cristo, le invito a que ore conmigo una sencilla oración. Mi oración será únicamente para guiarle, pero usted ore con sus propias palabras. Pero dígalas con fe, sinceramente, con convicción. Recuerde que Dios está más interesado en la motivación de su corazón que en su habilidad oratoria. Ore en voz alta o en voz baja, o silenciosamente en la intimidad de su ser. Ore y diga, querido Dios, este mensaje de tu palabra ha hecho en mí algo que nunca antes ni siquiera lo había pensado. Soy pecador y estoy perdido espiritualmente, y como no puedo salvarme yo mismo, vengo a ti en busca de tu gracia y misericordia. Señor Jesús, sé que porque me amas, quieres salvarme. Pero no solo salvarme, sino también perdonarme, limpiarme y darme la seguridad de la vida eterna junto a ti. Gracias por haber puesto tu propia vida para rescatar la mía. Gracias por tu muerte en la cruz, para pagar la deuda de mis pecados. Este momento te invito a que vengas a morar en mi corazón y seas mi Salvador y Señor. Gracias por amarme de esa manera. Ayúdame a ser la clase de persona que tú quieres que sea. Hazme un instrumento útil y de bendición en tus manos. Dame el poder para vivir de tal manera que sea un testimonio vivo de tu amor, tu gracia, tu misericordia. Todo lo pido con gratitud en tu santo nombre.

0: Cuando en una familia los límites y las normas de conducta se definen claramente y en un ambiente de amor, los hijos lo ven como algo natural y se sienten inclinados a respetarlos, porque comprenden que son establecidos en beneficio propio y en procura de una dinámica familiar saludable. Por eso, los padres deben ser firmes y mantener las normas del hogar, porque el mensaje que estamos transmitiendo es: estaré aquí asegurándome de que sigas el camino correcto porque te amo. El amor, la disciplina y la firmeza que usted provee a sus hijos serán la plataforma que tendrán para ver el futuro con confianza y esperanza. Le habla Sixto Porras de Enfoque a la Familia.
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0: Hoy la vida parece que es una carrera por hacer dinero, ascender y tener más. Trabajamos largas horas al día, pasamos horas en la carretera intentando llegar al trabajo y al llegar a casa estamos exhaustos. ¿Quién está disfrutando el fruto de mi trabajo? ¿Por qué hago lo que hago? ¿Es vanidad o simple consumismo? Es cierto, quien quiera progresar debe trabajar, estar enfocado, ahorrar, invertir y proyectarse en el tiempo. Pero el fruto del trabajo se mide en dos sentidos: la riqueza que se multiplica en bienes o poder económico y la capacidad de disfrutar con los suyos el resultado del esfuerzo. La verdadera riqueza del ser humano está determinada por la capacidad que ha desarrollado de disfrutar con su familia el fruto de su trabajo. Le habla Sixto Porras de Enfoque a la Familia.
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0: Juegos de mesa los jueves por la noche, reunirse a celebrar los cumpleaños y una caminata por el campo pueden convertirse en tradiciones que nos identifican como familia y nos ayudan a construir recuerdos juntos. Además de que estas ocasiones nos permiten acercarnos, conocernos y entendernos mejor, las tradiciones familiares tienen la función de transmitir la esencia de nuestra familia a los más pequeños de la casa. Al compartir hábitos, conversaciones, creencias y risas, se van heredando valores y principios como el amor, el respeto, la fe, la esperanza, la solidaridad y el trabajo. Las tradiciones familiares se constituyen en nuestro legado a las nuevas generaciones y en recuerdos de los momentos felices que pasamos juntos. Le habla Sixto Porras de Enfoque a la Familia.
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visita por primera, segunda vez, siéntase, no le digo como en su casa, ¿verdad, hermano? Porque en la casa de uno, pues uno se quita los zapatos. Gloria al Señor, agarra el control de la TV, pero aquí no, siéntase como en la casa del Señor. El Señor requiere reverencia. ¿Estamos aquí todavía? Nos ponemos en pie, por favor, y abrimos la palabra del Señor. Quiero predicar hoy sobre un salmo, mis amados hermanos, del Señor. El Salmo 51. Vaya conmigo, Salmo 51. Los que tienen Biblia, amén. Salmo 51. Los que no pueden comprar uno al final, amén. Si mira alguien que no tiene Biblia, dígale, acércate a leer conmigo, pero más tarde cómprate la tuya, aleluya. Gloria a Cristo Jesús. Salmo 51, versículo 10. Salmo 51, versículo 10. ¿Alguna vez le habían dicho que de acá se mira bien hermoso usted? Todos ustedes, dígale que está a su lado, te miras hermoso. Te miras hermoso en la casa del Señor. ¿Sabe por qué? Porque hay un reflejo de parte de Dios en usted, hermanos. Gloria al Señor. ¿Sabe que muchas veces no nos damos cuenta lo privilegiados que somos de estar sentados ahí, hermano? Muchos desean estar en ese lugar donde usted está. Gloria al Señor. Así que aprovechémoslo al máximo. Amén. Salmo 51, verso 10. ¿Lo tenemos? Lo vamos a leer tal como está escrito, orando al Padre, al Hijo y su Santo Espíritu. La iglesia dice, amén. Dice así, Salmo 51, versículo 10. Crea en mí, oh Dios, un corazón limpio. Diga, un corazón limpio. Y renueva un espíritu recto dentro de mí. No me eches de delante de ti. Y no quites de mí tu Santo Espíritu. Vuélveme el gozo de tu salvación. Y Espíritu noble me sustente. Cerremos la Biblia. Padre, gracias te damos. Diga al Señor que le hable. Padre, en el nombre de Jesús. Añade bendición a esta palabra. Te lo pedimos en el nombre de tu amado Jesucristo. Glorifícate de principio a fin. Que esta palabra lleve vida. Que esta palabra lleve esperanza. Que esta palabra lleve restauración, Señor. Te lo pedimos en el nombre de Jesús. Que esta palabra lleve sanidad, Señor, que mientras predico pueda haber milagros, sanidades. Señor, que esta palabra pueda llevar esperanza a aquel que lo necesita, Señor. Y que esta palabra nos exhorte, nos anime a seguir adelante, Dios. Gracias te damos por lo que esta palabra era, Señor. A ti la gloria, la honra. Por lo que Señor dice, amén y amén. ¿Qué tal si tiene la bondad de sentarse? Gloria al Señor. Diga conmigo, tenemos un Dios de oportunidades. ¿Cuántos tienen un Dios de oportunidades? Levantemos la mano los que creemos que tenemos un Dios de oportunidades. Todos tenemos un Dios de oportunidades. Nuestro Dios es un Dios de segundas oportunidades. Yo creo que en el mundo no hay nadie que pueda decir que Dios no le ha dado oportunidades. Es más, cada mañana es una nueva oportunidad que Él nos da para servirle, para pedirle perdón, para acercarnos a su presencia, para decirle, Padre, ayúdame, para ponernos a cuenta con Él. ¿Cuándo le dan palma fuerte al Rey de Reyes, Señor de Señores? Cada día es una oportunidad que daremos. Gloria a Dios. Y este salmo es un salmo de David. Recuerdo que el domingo que estuve, el domingo pasado que estuve en el mes de marzo, recuerdo que prediqué acerca de un salmo también, un salmo 34, ¿se recuerdan ustedes? Si hay algo que nunca se me olvida, hermano, y es que Dios me ha dado una buena memoria en ese aspecto, es que todos los mensajes que predico en una iglesia jamás se me olvidan. Jamás se me olvidan. Hay gente que escucha y se lo olvida rápidamente, aleluya. A mí difícilmente se me va a olvidar, créanme. Y puedo predicar 20 veces acá y me voy a acordar de cada uno de los temas que he predicado, Señor. Gloria al Señor. Así que para que no se le olvide, el tema de esta mañana es, diga conmigo, yo tengo un Dios de oportunidades. Dile que está a su lado, tú tienes un Dios de oportunidades. Tú tienes un Dios de segundas oportunidades. Este es un salmo de David también. Este es un salmo de David. Y lo que leímos es parte de una oración. El Salmo 51 es más que todo una oración que David hace después de haber pecado. ¿Cuántos de los que estamos aquí hemos pecado y pecamos todavía, hermanos?
Hazte un poquito fe. Todos. A veces con el pensamiento, con la mirada, con un comentario, estamos fallándole a Dios. Este es un salmo de David, que David, después que ha pecado, él hace esta oración. Déjenme entrar en contexto para que tengamos una explicación y me pueda dar mejor a entender. David en una ocasión dice que se encontraba en el palacio, en el tiempo que los reyes solían salir a la guerra. O sea que había un tiempo en donde los reyes iban a la guerra. Y David se quedó en el palacio, descansando. Miren los peligros de quedarse en casa cuando se tiene que estar guerreando. Aleluya. Miren los peligros de quedarse descansando cuando usted tiene que estar en la línea de batalla. Aquí estamos en la línea de batalla. Cuando ven que estamos en la línea de batalla, este no es tiempo de descansar, es tiempo de levantarse, es tiempo de tomar el arma, es tiempo de activarse. Diga que está a tu lado, actívate, no toma descanso. Si el diablo no toma descanso, tú también toma descanso, porque corres peligro. Entonces se quedó en la casa descansando en el palacio. Y dice que mientras se paseaba al atardecer por el terrado de la casa del palacio, vio a una mujer hermosa que se estaba bañando, que era Betsabé, era la esposa de uno de sus soldados, mejores soldados, Urías Eteo. Y dice que él la deseó en su corazón, la mandó a llamar y se llegó a ella. Cuando la Biblia dice se llegó a ella, o sea que tuvo intimidad. Se acostó con ella, tuvo relaciones. Y aquella mujer quedó encinta. La despidió, creyendo que todo ha quedado en silencio. Hermano, Dios tiene, mire, Dios no tiene favoritos. Dios no tiene favoritos. Él tiene íntimos, que es diferente. Entonces, el pecado es tan letal, hermano, y tan destructivo, que el pecado no respeta ningún rango social. Debemos de tener cuidado. Mire, el pecado no respeta líderes, el pecado no respeta evangelistas, el pecado no respeta pastores, el pecado no respeta oposición, el pecado ataca a quien se lo permite. Levanta la mano y dice: no, Señor, yo me voy a guardar, yo me voy a santificar para defender el pecado en el nombre de Jesús. Porque en esta ocasión atacó y se ve involucrado, embarrado, pudiésemos decirlo, el mismo rey David. Mira, qué terrible, hermano. Entonces, y él cree que todo ha quedado en silencio, que nadie se da cuenta, en el cielo ya se daba cuenta. Usted puede ocultarse del ser humano, usted puede ocultarse del líder, más de su esposa, de su esposo, de sus hijos, menos de Dios. De Dios nadie se puede ocultar, hermano. De Dios nadie se puede ocultar. Ahora, me sorprende que Dios, hermano, es un Dios de oportunidades. La Biblia dice que David, el corazón de David era como el corazón de Dios. Pero hoy David, ven, hermanos, hoy David ha pecado. Ahora, y Dios, en vez de traer directamente un juicio sobre él, directamente, hermano, le envía la palabra. Diga conmigo: Dios siempre va a mandar la palabra. En ese entonces, el profeta Natán era el profeta de tiempo, de turno. Era el hombre que estaba, hermano, llevando la palabra al pueblo. Dios le habla al profeta, le dice: ve a casa, ve al palacio de David y llévale esta palabra. Y llegó, lo recibe David. El profeta le dice: quiero contarte una historia, quiero que me ayudes a juzgar un caso. Mire cómo es Dios, hermano, en su infinita misericordia. Y dice: había un hombre muy rico, le dice, y había un hombre muy pobre que tenía una sola ovejita. El rico en su hato o en su rebaño tenía muchas ovejas. Y de lejanas tierras vino un visitante a visitar al hombre rico. Y aquel hombre rico, adinerado, no tomó una de las muchas ovejas que tenía en su rebaño, sino que fue como la única ovejita que tenía aquel hombre pobre. La mató para hacer el guiso y recibirlo aquel hombre visitante. ¿Qué castigo crees que le corresponde a este hombre? Dice que David se enfurecía. Aleluya.
Y David dijo, ese hombre tiene que pagar 4 veces más. Ese hombre digno de muerte. Note algo ahí. Note. Mire, ¿qué pronto somos para señalar, condenar, juzgar cuando nos desconectamos de Dios? David se había desconectado de Dios. Es por eso que David dice, ese hombre digno de muerte. Ah, le dice el profeta, tú eres ese hombre. ¿Cómo habrá sentido David eso, hermanos? Wow, dice que David inmediatamente arrancó su vestidura y dijo, verdaderamente he pecado delante de Dios. Ahora, nótese esto. La palabra del Señor, diga conmigo, la palabra del Señor nunca viene para avergonzar a nadie. La palabra del Señor viene para hacernos recapacitar, para hacernos volver en sí, para que nos volvamos a su camino. Levanta la mano, adora a Dios. La palabra del Señor viene para restaurarte. La palabra del Señor viene para levantarte. La palabra del Señor viene para darte una nueva oportunidad, para que vuelvas en sí. La palabra del Señor nunca viene con el propósito de destruir a nadie. Viene con el propósito de restaurar, de levantar al ser humano, de que vuelva en sí, porque a veces nos desviamos, hermanos. El enemigo nos confunde, el diablo, hermanos, el pecado muchas veces nos quiere alejar del Señor. Entonces la palabra viene para darnos oportunidad de que volvamos en sí. Se recuerda cuando el hijo pródigo se había apartado y dice, y volviendo en sí, regresó a casa. Tuvo una oportunidad, hermano. Aún los dos ladrones, se recuerdan, alguien dijo, el ladrón bueno y el ladrón malo, no hay ladrón bueno, hermano, todos son malos, ¿verdad? Más bien sería el ladrón arrepentido, dice que estaba uno a la izquierda y el otro a la derecha, uno le injuriaba y le decía, si eres hijo de Dios, ¿por qué no te bajas de esta cruz y no bajas a nosotros también? El otro le decía, no seas ingrato, si él también está en la misma condición, nosotros estamos aquí porque somos malos, pero él nada ha hecho, y le dijo, Señor, acuérdate de mí cuando vengas en tu reino. Jesús le dijo, de cierto te digo que hoy estarás conmigo en el paraíso. Un día de oportunidades, gracias a Dios por la oportunidad que me das. Gracias a Dios por la oportunidad que me das. Gracias porque me has dado la oportunidad, Dios. Gracias, Dios. Un Dios de oportunidad. Ese es un Dios de oportunidad. Entonces, Dios le dice a David a través del profeta: tú eres ese hombre. Tú eres ese hombre, David. El que fallaste, el que pecaste. ¿Qué me pediste que no te di? Y ahora me fallaste, pero aunque eres mi hijo, el pecado va a traer consecuencias. Ahora escuche esto: aunque David había pecado, su corazón no se había endurecido todavía. ¿Sabe por qué? Porque reconoció, hermanos. Reconoció que había fallado, reconoció que había pecado, reconoció que necesitaba la bendita misericordia de Dios. ¿Cuándo necesita la bendita misericordia de Dios? Yo no sé usted, pero digo, todos los días necesito el favor de Dios, todos los días necesito el perdón de Dios, todos los días necesito decirle, trae misericordia de mi Dios, todos los días. Y de ahí es donde sale esta oración de David. Ahí es donde sale esta oración de David, que David comienza a decirle, lo primero que le dice, cree en mí, oh Dios, un corazón limpio, diga, un corazón limpio. Porque David sabía que lo primero que a él le pasó fue que el corazón se le ensució, comenzó a desear a aquella mujer que no le pertenecía. Mire, mis amados hermanos, sabe que la ventana del cuerpo es el ojo. Y la mayoría de información que recibimos, buena o mala, es trapo. Era toda andada de puya ese ojo, hermanos, vale mucho, es que es peligroso. La mayoría de información que entra y que recibe el cerebro y el corazón entra por el ojo. Lo que vemos, lo que nos rodea, la mayoría de información. Entonces el pecado a David le atacó, ¿por dónde? Por los ojos.
en su corazón y lo dio a luz. Entonces él dice, el corazón, yo necesito que Dios cambie mi corazón. ¿Cuánto necesitan que Dios cambie el corazón? Hermano, y este, oye, en el monte de las bienaventuranzas, el Señor estaba enseñando y dijo, bienaventurados los de limpio corazón, porque ellos verán a Dios. ¿Quieres ver a Dios? Hay que pedir un corazón limpio. ¿Cuánto quiere tener un corazón limpio, hermano? Necesitamos tener un corazón limpio. Porque a veces uno mira a las personas, hermano, y de apariencia se mira bien, pero el corazón, ¿cómo está? Usted mira muchas veces en las noticias personas, hermano, que una apariencia humilde, pero han hecho unas atrocidades, porque la maldad radica en él. Entonces necesitamos pedir al Señor un corazón limpio. Diga conmigo, un corazón limpio. Hay personas que se miran bien por fuera, hermano, porque somos buenos para aparentar, aleluya. Nos arreglamos bien, pero por dentro del corazón, ¿cómo está? Hay gente que tiene el corazón de barrabás, hermano, terrible, hermano. O tiene como el corazón como el de Judas, que de frente te abrazan, que de frente dicen te quieren. Mire, yo le tengo mucho cuidado a esa gente que te besa, esa gente que te abraza, no está ahora, Dios, porque eso que te besa, que eso que te abraza, tiene que tener mucho cuidado, porque muchas veces tienen la espada a su nombre. Ustedes se recuerdan de Orfa y Ruth, hermanos, con Noemí. Noemí era la nuera, la suegra. Y Ruth y Orfa eran las nueras. Cuando murieron sus esposos, Noemí, la suegra, le dice: hija, yo ya no tengo hijos. Y el que tuviese, y aquí que creciese, para que la tomen ustedes como mujeres, es imposible. Le doy libertad, váyanse, regresen a sus tierras. Eran moabitas ellas. Dice que Orfa lloró, diga conmigo, lloró. La abrazó. La besó y aún así la dejó limpiar. O sea, ¿qué nos enseña esto? Que va a haber gente que te va a abrazar. Hay gente que te va a abrazar, pastora, líder. Hay gente que te va a besar. Hay gente que te va a abrazar. Pero aún así te van a dejar. Levanta la mano, va a Dios. Mira, hay gente que no va a pronunciar palabras, pero se van a quedar contigo. Dale gloria y honra a Dios. Así que en los años que llevo del evangelio, muchas personas me han abrazado. Centeno, siempre voy a estar contigo. Centeno, cuando me necesites, ahí voy a estar. Son los primeros que me dejan, aleluya. Porque muchas veces nos dejamos llevar por la apariencia. Hay gente que tiene un corazón malo, hermanos, aleluya. Un corazón terrible. Es por eso que lo primero que necesitamos es pedir al Señor: Señor, limpia mi corazón. Dame un corazón limpio. Diga conmigo, dame un corazón limpio. Bueno, quiero tener un corazón limpio. Si quieres ir al cielo, necesitas un corazón limpio. Un corazón limpio. Un corazón sin malicia. Un corazón sin pecado. Dile, Padre, créeme un corazón limpio, Dios. Yo necesito. Porque todas las cosas malas que nos hacen en la vida, ¿sabe qué? Rencor, raíces de amargura. ¿A dónde cree que se va? Al corazón, ¿verdad? Y el corazón muchas veces es una bomba de tiempo. Ojalá que los desprecios que te hagan, que se te fueran, ¿verdad? A un brazo, porque se puede sacudir fácilmente. Pero no, todo va al corazón. Y hay personas que de todo el mundo andan agarrando, hermano. Y le meten al corazón que no me quiere aquel, que no me quiere el otro, que no me quiere la aquella persona, que van a dar de todo el mundo, andan agarrando, hermano, raíces de amargura. No, no, no, suelten eso, libérense de eso, sea libre en el nombre de Cristo Jesús. Gloria a Dios. Y todo eso le va creando a ellos una carcoma en el corazón y le va haciendo sentir mal cada día. ¿Usted cree que a mí me va a hacer
sentir mal que alguien me diga, fíjate que aquella persona no te quiere, se vino un canal y me porque me despreció mi mamá. Y ahora me voy a sentir mal porque me despreció mi hermano, porque me quiere el día arriba, me va a tirar, me va a tirar, gloria a Dios, bendito sea el Señor, a su nombre. Entonces, hay que dejar de ser un poco sentimentalistas, hermano. Entonces David le dice, Señor, yo pequé. Él reconoce, diga conmigo, reconocer. Reconocer es de valiente, hermano. Y lo que nos cuesta al ser humano es reconocer, hermano. Cuando fallamos, cuando pecamos, que me pida perdón él y yo, ¿por qué no me pido perdón? La que falló es ella, aleluya. Señor, cambia a mi esposa. ¿Y por qué no dice, Señor, cambia a mi oveja? El esposo siempre ora, Señor, cambia a mi vieja que tengo, que te cambie a ti muchas veces, hermano. No tiene que hacerlo tu esposa, tiene que hacerlo tú. Levanta la mano, Dios. El cambio no tiene que hacerlo a los hijos, tiene que hacerlo a los padres muchas veces. Estamos aquí como oveja. Pero siempre buscamos que cambie el otro, no nosotros. Gloria a Dios. Y a veces lo que necesitamos cambiar somos. Entonces David dice, Señor, cree en mí un corazón limpio. Diga, un corazón limpio. Ese es lo primero que le dice. Luego le dice, mira, y renueva un espíritu recto dentro de mí. Diga conmigo, dame firmeza, Dios. Dame estabilidad. Es lo que dice, Señor, renueva un espíritu recto. Dame rectitud, Señor. ¿Sabe por qué fallé? Porque me dobleé. Señor, fallé, fui frágil, fui sensible al pecado, a la tentación. Mire, hermano, todo el mundo tiene tentaciones. No diga que usted, por ser mamerito, tiene tentaciones. Todo el mundo tiene tentaciones. A todo el mundo lo has hecho el pecado. Pero tú tienes que tener carácter, tú tienes que tener valentía, tú tienes que tener coraje y decirle, te reprendo en el nombre de Cristo Jesús. Yo soy hijo de Dios. Todo el mundo tiene tentaciones. Todo mundo se le cruza pensamientos, hermanos, que el enemigo le bombardea. A todo mundo, hermanos. Entonces, pero allí, ¿qué es lo que necesitamos? Necesitamos rectitud. Diga conmigo, necesitamos rectitud. ¿Por qué personas hoy están firmes y mañana están, hermanos, débiles? Porque no tienen firmeza en Dios. Hoy están encendidos en el fuego y mañana están que son una pelota de hierro. Hoy andan hablando en lengua y mañana andan maldiciendo. Hoy quieren congregarse y mañana quieren irse de la iglesia. Hoy quieren servir a Dios y mañana no quieren nada del evangelio. Porque no tienen rectitud. Hoy más que nunca necesitamos hombres y mujeres que le digan, Señor, dame firmeza en el evangelio. Dame firmeza en el evangelio. Dame firmeza. Diga conmigo, dame firmeza. Dame valentía, Señor, para no fallarte, para permanecer fiel a mi Jehová. Por mi familia, por mis hijos, por mi descendencia, Señor, dame firmeza, Dios. Yo le pido al Señor día con día, Señor, dame firmeza. Yo veo atrás y digo, Señor, estos años que he caminado agradándote, y yo hoy, Señor, voy a flaquear, hoy voy a desmayar, hoy que tengo una familia, hoy que tengo una hija que me sigue, hoy que tengo una esposa que va conmigo. No, no, yo no puedo fallarte, yo no puedo fallarte. Dame firmeza, le digo, dame firmeza, dame firmeza, dame valentía para seguir radicado.

de mí. Y luego le dice, no me eches de delante de ti. Ahí le dice, no me eches de delante de ti. El verso 11, diga conmigo, no me eches de delante. No me eches de tu presencia. Mire, David sabía, hermano, cuando tú eres consciente, tú oras con el entendimiento, como decía ayer, hermano. David sabía que el pecado que él había cometido era tan grave, hermano, que era como para que Dios le dijera, David, no te quiero más en mi presencia. Lejos, y que le diera un puntapié, hermano, y lo echara de su casa. Y por eso que David está tan arrepentido y dice, no me eches de delante de ti. Se lo voy a parafrasear de una manera más práctica, hermano. Imagínese usted, usted ponga su nombre, no voy a decir su nombre, yo pongo mi nombre. Y usted venga un día por la mañana al culto, un domingo por la mañana, y encuentre usted un papel en esa puerta. Entonces diga, de parte de Dios, ahí ponga usted su nombre y le diga, no te quiero más en mi presencia. ¿Qué haría usted? Yo me muero ahí mismo, mejor que me quite la vida. ¿Para qué quiero vivir si lo que le da sentido a mi vida y a su vida es la presencia de Dios? Si lo que cambia nuestra vida, si lo que cambia nuestros caminares, si lo que le da diferencia a ti, le falta la gloria a Dios, es su presencia. No me eche de tu presencia, Dios, dígale. No me eche de tu presencia, Jehová. Y lo que marca la diferencia en este lugar, ¿sabe qué? Es su presencia. Lo que marca la diferencia en un servicio, hermano, que estamos aquí adorando al Señor, es su presencia. Los coros sin presencia solo son coros, pero con su presencia sucede milagros, sucede milagros. Levanta la mano a Dios. Una prédica sin su presencia no es nada. Un culto sin su presencia no es nada. Es su presencia lo que marca. ¿Sabe por qué usted viene aquí cada servicio, cada domingo? Porque aquí hay presencia de Dios. Porque aquí hay presencia de Dios. Su presencia obra milagros. Su presencia lleva sanidad. Su presencia lleva libertad. Su presencia trae respuesta. Su presencia te vuelve más fuerte. Su presencia te vuelve poderoso. En su presencia y plenitud de gozo. La gente de antes, los patriarcas, los pioneros en la fe, hombres como Moisés, hermano, le daban tanta prioridad a la presencia de Dios, que en una ocasión Dios le dijo a Moisés, Moisés, no voy a ir más contigo, enviaré un ángel. Pero ya no voy a ir contigo porque este pueblo es de duro servicio. Moisés se le paró y le dijo, no, Dios, si tu presencia no va conmigo, no me saques de aquí. Si su presencia no está con su pueblo, hermano, el diablo hace fiesta. Si su presencia no está aquí, somos presa fácil del enemigo. Pero ¿sabes qué? El enemigo no nos puede destruir porque lo que mira es presencia. Cuando te mira a ti, lo que mira es presencia. Lo que mira es la presencia de Dios delante de ti. ¡Ay, gloria, gloria a Dios! ¡Gracias por tu presencia, Dios! ¡Gracias! Cada minuto, hermano. Cada minuto. Sin su presencia es una eternidad. Un minuto que viva sin su presencia, un día que viva sin su presencia, te mueres. Lo que te mantiene vivo a ti, lo que te mantiene activo todavía es su presencia, que está aquí. Y cuando usted entra por esa puerta, aquí está la presencia del Señor. Es por eso que debemos de cuidar esa presencia, hermano. Esa presencia tan preciosa, mira. Basta cerrar los ojos. ¿Cuánto cierra los ojos y siente su presencia? Basta cerrar los ojos, batir las manos. Aunque no lo puedo ver, pero lo puedo sentir.

0: se pasea aquí, él está aquí, él está orando ahí, él está tocando ahí, que está sanado ahí, su presencia. Y le he dicho otras veces, en otro lugar, y le voy a decir, cuando tú ya estás acostumbrado a su presencia, ya no puedes vivir sin su presencia. La gente, hermanos, escuche con mucho cuidado lo que le voy a decir. La gente puede ser muy humilde, pero la gente ignorante no es. La gente sabe dónde hay presencia. ¿Sabe por qué usted viene aquí? Porque sabe que aquí hay presencia. ¿Sabe por qué usted viene aquí? ¿Sabe por qué los domingos se llenan? ¿Sabe por qué? ¿Sabe por qué usted viene? Porque usted sabe que aquí hay presencia de Dios. Y donde hay presencia hay poder. Donde hay presencia hay autoridad. Donde hay presencia hay milagro. Donde hay presencia hay oración. Donde hay presencia de Dios no hay diablo que pueda entrar. ¿Qué es lo que lo ha cambiado, hermano? Es la presencia de Dios. ¿Cuántas veces intentó cambiar usted? ¿Cuántas veces usted buscó, hermano, respuesta de una o mil formas? Uno te consultaron brujo, que se bañaron con ruda, lámara que le pasaron un huevo por la espalda, nunca cambió el borracho. Pero un día tuvo un encuentro con la presencia de Dios. Un día la presencia de Dios, un día la presencia de Dios. Diga, un día me tocó la presencia de Dios. Un día, un día, un día, un día, un día la presencia de Dios. Un día llegué, digo, un día llegué a la casa del Señor, hecho pedazo. Un día llegué con un montón de heridas, pero el Señor me sanó. ¿Cuántos de los que estamos aquí, hermanos, muchos llegamos heridos, enfermos, hechos pedazos? El matrimonio se estaba cayendo a pedazos. Cada quien por su lado. Uno venía para la iglesia, el otro iba para la cantina. O algunos venían a la iglesia pero hipócritamente, ¿verdad, hermanos? Aleluya. Porque somos buenos para aparentar. Dame la mano, vieja, para que sepa que estemos contentos y peleados. Aleluya. Gloria a Cristo Jesús. Lo único que pudo cambiarlo fue su presencia. Lo único que pudo restaurarte fue su presencia. Lo único que la paz es su presencia, hermano. Mire, yo le pido al Señor día con día, Señor, que tu presencia nunca me falte en mi vida. Que tu presencia nunca me falte en mi casa, en mi matrimonio. En un hogar donde habita la presencia del Señor, da ganas de estar, hermano. Mire, en su hogar usted no puede tener carne, puede tener solo frijolitos, hermano, o cosas sencillas para comer, pero si está la presencia del Señor, usted lo disfruta. ¿Cuánto dice que pero en su casa usted puede tener los mejores manjares? Usted puede tener los mejores filetes, si no hay presencia de Dios, a nada le sabe. Pero cuando en su casa hay presencia de Dios, usted quiere llegar a su casa.
1: Gloria a Dios.
0: Pero cuando en su casa el que está no es la presencia de Dios, sino el diablo sentado en la sala, hermano. O cuando usted se acuesta en su cama, su esposa está para el lado izquierdo y usted está para el lado derecho, y en el centro está el diablo, usted no quiere llegar ahí, hermano. Pero cuando en su casa está la presencia de Dios, hermano, el hogar es feliz, el hogar es feliz, el matrimonio es feliz, los hijos son felices, la gloria y honra a Dios. Necesitamos tu presencia. Necesitamos tu presencia, Dios. Entonces, David dice, no me eches de tu presencia. No me eches de tu presencia. Diga conmigo, no me eches de tu presencia, no me eches de tu presencia, Dios, porque En tu presencia hay plenitud de gozo. En tu presencia soy más fuerte. En tu presencia me esconderé. En tu presencia me restauraré. En tu presencia encontraré sanidad. En tu presencia encontraré vida eterna. En tu presencia encontraré la respuesta que necesito, Dios. Aleluya. Es en su presencia. Es en su presencia. Que cambiamos, que podemos cambiar. ¿A cuánto nos ha cambiado su presencia? ¿A cuánto nos ha cambiado su presencia? Es por eso que usted debe aprender a no forzar el cambio en otros. Deje que la presencia de Dios lo cambie. Yo aprendí eso. Porque a veces queremos cambiar a otro y todavía nosotros no hemos terminado cambiar al lado. Queremos que el otro cambie, pero nosotros no hemos cambiado. No intente cambiar a otro, deje que la presencia del Señor los cambie, deje que la presencia del Señor los toque, deje que la presencia del Señor se meta en la vida, en los jóvenes, en los matrimonios y los cambie a ellos. Porque si tú intentas cambiar a las personas, la vas a dañar. La vas a dañar con comentarios, con opiniones, que por qué se viste así, que por qué camina así. Déjalo tranquilo, aleluya. Deja que el Espíritu Santo los cambie. Cuando el Espíritu de Dios entra en ellos, mira, hermano, a mí nadie me tuvo que decir que pongas esto, que quites esto. Fue la presencia del Señor que entró en mi vida. Fue la presencia, fue su presencia. ¿A cuánto nos ha cambiado la presencia? Levántame la mano. Es la presencia de Dios, mi querido, que te cambie la presencia. No me eches. No me eches de tu presencia, Dios. ¿Usted cree que esta oración que David hace no es genuina, no es verdadera, hermano? Él sabía que había pecado. David cometió, hermano, 3 pecados de los más vergonzosos que había, hermano. Mire, 3 pecados de uno. El rey. Lo primero, mire, adulterio y fornicación, esos son pecados terribles, hermano, que destruyen, hermano. David adulteró. David mintió. Pero alguien dijo que la mentira tiene patas cortas o pies cortos, ¿verdad? Siempre descubierto. Siempre. El tiempo siempre lo descubre. Lo tercero, que no era menos que los otros, mandó a matar. Y a uno de los soldados más fieles que tenía, hermano. Oiga, ¿usted cree que ese no es un pecado grandísimo? 3 pecados, hermano. En un mismo escenario, en un mismo tiempo determinado. Es por eso que David hoy está, dice, wow, esto que yo cometí. Mire, David tenía que estar loco para cometer todo esto, hermano. Mire cómo el diablo engaña, cómo el diablo ciega a las personas. Que el Señor reprenda al diablo, hermano. Es por eso, cuídate. No te descuides, hombre de Dios. No te descuides, mujer de Dios. No te descuides, líder. No te descuides. Porque si lo descuidamos, corremos peligro. ¿Sabe qué es lo que nos tiene que mantener a nosotros, hermano, despiertos? Es el Espíritu de Dios todo el tiempo, porque el diablo, hermano, busca destruirte. El diablo te va a poner tentaciones. Déjeme testificarle esto, que esto va de acuerdo y cabe en este mensaje. Ya voy cerrando. Yo conocí al Señor cuando solo tenía 14 años. Como a los 16 años, 18 años, por ahí, 18 años en adelante, yo comencé a pedirle al Señor: Señor, yo quiero servirte toda mi vida. Y comencé a pedirle al Señor: Señor, yo sé que un día yo me voy a casar. Pero yo quiero que tú me dé una persona correcta para que te sirva como yo te sirvo. Que no me va a hacer de estorbo, sino que sea una ayuda idónea. Cuando cumplo 20 años, hermano, recuerdo que fui a una iglesia a predicar. Y después, el día lunes, me llamó una hermana en una iglesia esa profética en el estado de Maryland. Y aquella hermana me llama y me dice: hay una palabra de parte de Dios para usted. Gloria a Dios. Y yo, aleluya. ¿A quién no le gusta que tú le hables, verdad, hermano? ¿A quién le gusta que tú le hables? Cuidado, jóvenes, escucha esto. Porque el diablo muchas veces quiere engañarte y uno tiene que tener la presencia de Dios, hermano, para poder discernir lo que viene de Dios y lo que no viene de Dios. Porque es ahí donde muchas personas están siendo engañadas. Porque dice que el enemigo se disfraza como ángel de luz con el propósito de querer engañar a los escogidos, a los hijos de Dios. Y me dice: así dice el santo. Bueno, cuando te dicen así dice el santo, pues me dice: gloria a Dios, aleluya. Dice el santo de Israel, me dijo, que ella tiene tu esposa. Gracias a Dios. Gracias a Dios. Y rápidamente, como todo joven de 20 años, lo que le entra es la curiosidad: ¿quién será? Y dice el Señor que su esposa estaba el día de ayer en la iglesia. Y yo rápidamente retrocedí el disco así para los chavos. Y vi la iglesia, que había como unas 80 personas. Pero como todas las hermanas, con mucho respeto, se vestían de vestido largo hasta abajo, hermano, que no se veía ni las uñas, aleluya. Y un manto de largo hasta acá. Yo dije: me siento una anciana, bien, aleluya, pero. Dice el Señor, me dijo, que ella tiene a tu esposa. Ya yo me comencé, hermano, a preocupar, pero ¿quién será de las que estaba allí? Dice el Señor que yo soy, me dijo. Estoy en el altar del Señor. Mire cómo el enemigo intenta, hermano, confundir. Cuidado, hermano. Me dijo: yo tengo 40 años. Pero me dijo: pero para el amor no hay edad. Yo tenía 20, hermano. ¿Va a pasar? Me dijo: yo tengo 5 hijos. Y yo en mi mente dije: si con costo me puedo mantener yo solo y ahora mantener una familia de 5 hijos, Señor, si esta es palabra tuya, no me dé mucha palabra, porque hermano, así me estaba diciendo. Y que tiene que traer una rosa blanca a la iglesia, que lo otro. Y yo dije: hermana, le digo, pero si Dios le habló a usted, dígale a Dios que me hable a mí, porque usted tiene que hablarme a mí también. Yo buscando la mano por todos lados. Gloria al Señor, porque Dios habla claro. ¿Cuándo cree que le habla claro? Vale, lo vale, hermano, vale, vale, los jóvenes al Señor. El Señor no te va a confundir, el Señor te habla clarito, joven, despierta. Y el Espíritu de Dios, ay, hola. Aparte de mí, tu Santo Espíritu, Dios. Y mire, hermano, le digo con toda sinceridad, yo estaba preocupado. Yo soy morenito, pero yo creo que me veía hasta cenizo, hermano, cuando esa hermana me estaba diciendo, porque me estaba persuadiendo, me estaba martillando, hermano, y que si es palabra de Dios, usted tiene que obedecer. Sí, pero es que Dios no me ha hablado de él, tiene que hablarme a mí. Pero el diablo siempre se equivoca, el diablo siempre mete la pata a la pezuña. ¿Cuántos dicen amén, hermano? El diablo siempre lo vas a descubrir. Pero si tú tienes el Espíritu de Dios, si no tienes el Espíritu de Dios, te confunde. Ella comenzó a decir: yo siempre le he pedido a Dios por un hombre de ministerio. Y yo escuchando. Yo siempre le he pedido a Dios un ministro y Dios me ha hecho justicia. Esa palabra me agarré. Pero perdón, hermano, ¿cómo dice usted? Dios me ha hecho justicia. Dios es un Dios justo. Y le digo, hermana, si Dios es un Dios justo, ¿cómo va a cometer esa injusticia conmigo? Si Dios es un Dios justo, ¿sí o no? La lógica, si Dios es un Dios justo, le digo, para usted, ¿cómo va a cometer esa injusticia conmigo? Me da una mujer con 5 hijos, si yo no tengo hijos, que se yo le prenda al diablo, le digo, arrepiéntase, dele buena fuerza, rey de reyes. No, eso no es así, le digo. Ahora, ¿a qué quiero llegar con esto, jóvenes? Que si yo hubiera sido un tipo, un joven desesperado, gloria a Dios, aleluya. Si yo hubiera sido un joven que estaba desesperado, qué bendición me está enviando Jehová. Es por eso, lo digo con respeto, con la autoridad que tengo de parte de que por eso, joven, tú tienes que tener cuidado. Señorita, usted tiene que tener cuidado, hermano, porque el diablo lo va a intentar confundir. Que el Señor aprenda al diablo, aprende a coger correctamente. Órele mucho al Señor, pida al Espíritu de Dios a Dios. Porque ¿qué es lo que pasa? Que después vemos jóvenes, que después vemos jovencitas con personas mayores. Ay, pero no todo el tiempo. De repente usted le pregunta, ¿cómo se llama su papá? No, es mi esposo. O viceversa. Usted piensa que es la mamá con la que viene. No, y el esposo, hermano. ¿Por qué? Porque el joven estaba desesperado. Hay jóvenes que viven desesperados, hermano. Todo el tiempo, ay Señor, ¿dónde está mi esposa? ¿Dónde está la que me va a dar trabajo primero? Edúquese, sea un profesional, oiga Señor, entréguese, lo diga rey, mi señora, señores, haga ayuno, haga oración, levanta la mano, lea la Biblia, para que Dios te hable, para que le sirva todo Dios, repose sobre tu vida. Porque después dicen, ¿y con qué tú me casas todo la porque de frente todo se veía bonito? Como dijo alguien, el amor vuelve ciego a las personas, pero el matrimonio le abre los ojos. Ahí se da cuenta que, hermano, esto no es un ensayo. Necesitamos al Espíritu de Dios todos los días de nuestra vida. Necesitamos, ¿cuánto necesitan al Espíritu de Dios? ¿Cuánto necesitan al Espíritu de Dios? Es por eso, joven, señorita, hombre, que estás aquí, mire, Espíritu de Dios, ayúdame, Espíritu de Dios, no te apartes de mí, dame la fuerza, Dios, dame la revelación.
2: Gloria a Dios.
0: ¿Cómo es? No quites de mí tu Santo Espíritu. Porque de la única manera que usted va a poder, hermano, entender y discernir cuando el enemigo viene, hermano, es a través del Espíritu de Dios. Es a través del Espíritu de Dios. Es a través del Espíritu de Dios, se lo dije, gloria al Señor. Escuche, voy cerrando con él. Y no quites de mí tu Santo Espíritu. David, tan claro, dile conmigo, no quites de mí tu Santo Espíritu. David, como sabía lo que le había acontecido, hermano, a todos aquellos hombres. ¿Se recuerda a Sansón? ¿Cuántos se recuerdan de Sansón? Mire, Sansón fue escogido para ser uno de los jueces en Israel. Dice que el Espíritu de Dios venía sobre él y las puertas, por grandes que fueran, se las ponía en el hombro y las llevaba al cerro más alto de lucha. Los filisteos, hermano, con una quijada de burro, mataba 800. Lo amarraban con lazos y hacían pedazos como se llama. Porque el Espíritu de Dios venía sobre él. Pero comenzó a jugar. No juegues con la presencia de Dios. No juegues con la presencia de Dios. No juegues con el pecado. No juegues, no juegues con el diablo. No juegues, no juegues. Dile que te duro. No juegues porque la presencia de Dios se va a ir de ti. Que no se vaya la presencia de Dios de tu vida, de tu casa, de los suyos. Llegó, hermano, Y Dalila, ya usted sabe, le tendió una trampa, lo engañó, se quedó dormido, le quitó el cabello. Y le dice, Dalila, Sansón, los filisteos sobre ti. Qué triste haber sido, hermanos. Qué triste haber sido para Sansón decir, saldré como las otras veces. Sansón dijo, saldré como las otras veces. Mas no se daba cuenta que Dios lo había dejado. No se daba cuenta que ya el Espíritu de Dios estaba con él. ¿Y qué pasó, hermano? Vinieron los filisteos, lo agarraron, lo primero que le sacaron los ojos. Cuando el Espíritu de Dios se va de una persona, lo primero es que pierde la visión. Diga conmigo, pierde la visión. ¿Cuántos hombres, hermanos, cuántos ministerios han perdido la visión? ¿Sabe por qué? Porque el diablo vino, los confundió, el Espíritu de Dios se apartó de ellos. Ahora ya no tienen visión, pero gloria a Dios porque hay una visión todavía. Gloria a Dios porque existe el Espíritu de Dios. Dígame, Espíritu de Dios, no te vayas, no te vayas, no te vayas. Y sacaron los ojos. La primera vez. La primera vez, la visión. Cuando el hombre pierde la visión, hermano, pierde la visión física, la visión espiritual, y comienza a hacer locuras, entretenimiento. El pueblo no se entretiene, al pueblo se le da palabra. Al pueblo no se entretiene. Mire, los hombres y mujeres de hoy, los jóvenes, no necesitan entretenimiento para venir a la iglesia. Necesitan palabra de Dios, necesitan presencia de Dios, necesitan cambio, necesitan oración, necesitan ayuno. ¿Cuánto levanta la mano, hermano? No necesitamos entretenimiento, necesitamos poder de Dios. La segunda vez perdió la vergüenza. ¿Qué pasó? Dice que lo pusieron a moler en un molino desnudo. ¿Qué pasa cuando las personas pierden el Espíritu de Dios? Pierden la vergüenza, hermano. Pierden la vergüenza. ¿Usted conoce cuántas personas antes estaban en la iglesia, hermano? Correctamente. Hombres y mujeres. Correctamente, pero una vez el Espíritu de Dios se fue, se apartó de ellos, pierde la vergüenza por las redes sociales, hermano, hace unas locuras, unas payasadas, unas atrocidades. Usted los ha visto. Y dice, ¿cómo es posible? Si esta hermana, si este hermano hablaba en lengua, profetizaba, oraba, era líder, y mira ahora cómo está. ¿Sabe por qué? Porque el Espíritu de Dios se apartó de ello. Que nunca se aparte el Espíritu de Dios de mi vida. Que nunca se aparte el Espíritu de Dios de tu vida. Que nunca se aparte el Espíritu de Dios de nosotros. La tercera vez perdió la vida. Lo llevaron a los dos pilares más grandes al templo y se recostó sobre aquellos pilares, aunque mató más personas que los que había matado en vida Sansón. Pero ¿cómo terminó? Porque el Espíritu de Dios se apartó. El rey Saúl, el primer rey de Israel, dice que cuando el Espíritu de Dios se apartó de él, vino un espíritu malo sobre él y lo controlaba. ¿Cómo terminó, hermano, aquel hombre? Consultando brujas, pitonisas. Porque el Espíritu de Dios se apartó de él. David sabía eso. Es por eso que David dice, no apartes de mí tu Santo Espíritu. Diga conmigo, Señor, no apartes de mí tu Santo Espíritu. Que tu Santo Espíritu me gobierne. Que tu Santo Espíritu me dirija. Que tu Santo Espíritu esté siempre conmigo, Dios. Y la última parte dice, vuélveme el gozo de tu salvación. Diga conmigo, vuélveme el gozo de tu salvación. Den un aplauso, Rey de Reyes, Señor de Señores. Vuélveme el gozo de tu salvación. Hermanos, David parece que para el tiempo que hace mejor. Vuélveme el gozo de tu salvación. David entiende que la salvación produce un gozo. ¿Cuántos tienen ese gozo? La salvación produce el gozo. El gozo que produce la salvación es muy diferente al gozo que producen los placeres. El mundo y sus mentiras ofrece un placer ficticio, temporal, pasajero, disfrazado de mentira, que te va a ir bien, pero al final te va mal. Usted conoce personas que el viernes, hermano, van para la disco, van para la fiesta, van para allá, el sábado están de fiesta, continúan, pero el domingo en la tarde, como que ya comienzan a pensar, gasté toda la quincena, gasté toda la semana, mañana tengo que ir de nuevo al trabajo, otras 8 horas, y muchos de ellos sin dinero, tienen que andar prestando para comer. ¿Usted cree que eso es gozo? Eso no es gozo, hermano. Esto es el verdadero gozo, estar en la casa del Señor. Esto es el verdadero gozo, hermano. Esto es el verdadero gozo. ¿Cuánto tiene el gozo? ¿Cuánto tiene el gozo, hermano? Entonces, David entiende que él al pecado, cuando David pecó, David perdió el gozo que produce la salvación. Entonces, hoy David dice, Señor, devuélveme el gozo, diga conmigo, devuélveme el gozo de tu salvación. Dame a entender que la salvación produce un gozo. Si no tienes gozo, hermano, si no tienes paz, dile al Señor este día, vuélveme el gozo. Vuélveme el gozo, Señor. Cierre sus ojos y levante su mano así, su mano derecha. Ven conmigo, Señor, vuélveme el gozo. Vuélveme el gozo de tu salvación. Hay cosas quizás que te han hecho perder el gozo. Hay cosas quizás que te han dañado o que te han hecho sentir mal. Dile, Señor, vuélveme el gozo, Dios. Vuélveme el gozo de tu salvación. Hoy es mañana de restauración. Hoy es mañana que le diga, Señor, si tienes que reconocer como David reconoce, quiero que te pongas sobre tus pies. Quiero que te pongas sobre tus pies, por favor. ¿Qué hace falta en tu vida? ¿Qué hace falta en tu vida? ¿Qué has perdido? ¿Has perdido la paz? ¿Has perdido la salud? ¿Has perdido la alegría? ¿Cómo está tu corazón? David le dice, Señor, cree en mi corazón mío. Dame fuerza, dame firmeza. No aparte de mí tu Santo Espíritu. No me eches de tu presencia y devuélveme la paz, vuélveme el gozo, vuélveme la alegría, Dios, vuélveme el gozo, por favor. ¿Qué has perdido que no lo pueda recuperar en Dios? Has perdido la salud. Estás enfermo. Dile, Señor, Señor, yo enfermo no puedo servirte bien. Yo quiero servirte, Dios. Si quieres, puedes sanarme.

0: Juegos de mesa los jueves por la noche, reunirse a celebrar los cumpleaños y una caminata por el campo pueden convertirse en tradiciones que nos identifican como familia y nos ayudan a construir recuerdos juntos. Además de que estas ocasiones nos permiten acercarnos, conocernos y entendernos mejor, las tradiciones familiares tienen la función de transmitir la esencia de nuestra familia a los más pequeños de la casa. Al compartir hábitos, conversaciones, creencias y risas, se van heredando valores y principios como el amor, el respeto, la fe, la esperanza, la solidaridad y el trabajo. Las tradiciones familiares se constituyen en nuestro legado a las nuevas generaciones y en recuerdos de los momentos felices que pasamos juntos. Le habla Sixto Porras de Enfoque a la Familia.
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Shalom Alejem para cada uno de ustedes. Queremos darle la bienvenida a nuestra serie en el libro de Marcos, el principio del Evangelio de Jesucristo, Hijo de Dios. Como se puede leer en su primer versículo, sí, este libro es su palabra para nosotros. Marcos relata acontecimientos de la vida del Mesías de tal manera que revela otras facetas de la verdad infinita de Dios. El relato se desarrolla a un ritmo rápido, amplifica y profundiza los acontecimientos relatados. A menudo sentimos como si estuviéramos allí, caminando con Jesús. Presenta a Yeshua de una manera muy poderosa y al mismo tiempo nos lo revela progresivamente. Pero es precisamente así como descubrimos a nuestro Salvador en nuestro día a día, en un despliegue progresivo y continuo de su persona a medida que caminamos con Él. Este estudio es impartido originalmente en inglés por el líder mesiánico Jack Isaac Gabizón, pastor y maestro de la congregación Beth Ariel en Montreal, Canadá. Creyente judío en Yeshua, con profundo amor y búsqueda en la palabra de Dios desde una perspectiva judía. Ahondemos en la lectura de este libro y que el Espíritu de Dios nos guíe a través de estos estudios.

Y esto es lo que vieron. Este animal era muy apreciado en aquella época. Hay una historia de esa época que cuenta que el mismo pollino en el que el Mesías entraría en Jerusalén era el mismo que Abraham preparó cuando partió temprano por la mañana, tal como se describe en Génesis capítulo 22. Abraham fue entonces con Isaac al monte Moría para ofrecer a su hijo, pero terminó ofreciendo un carnero. El cordero por el que Isaac preguntó era Yeshua, quien ahora está entrando al monte Moría. Ambos animales mantuvieron el rumbo que se les había marcado. La tradición también dice que era el mismo en el que cabalgó Moisés cuando llegó a Egipto en Éxodo capítulo 4, versículo 20, para salvar a su pueblo de la esclavitud. Y ahora esto es lo que Yeshua estaba a punto de hacer en su entrada en Jerusalén. La relación entre el pollino y el Mesías estaba tan arraigada que en el Talmud babilónico está escrito: quien ve a un pollino en un sueño puede esperar la salvación. Así que el pollino desempeñó un papel importante en aquel entonces. ¿Cuál es el propósito de esta entrada triunfal? Aquí es donde vamos a apreciar aún más quién es Yeshua y lo que hizo por nosotros. En Éxodo capítulo 12, en el relato del Cordero Pascual, Dios ordenó a los israelitas que tomaran un cordero y lo guardaran en casa durante 4 días antes del sacrificio, y luego untaran su sangre en el dintel y los postes de la puerta. Los israelitas debían tomar ese cordero el día 10 de Nisan, y este es el mismo día en que ocurrió la entrada triunfal. Y la razón por la que el cordero debía guardarse durante 4 días era para asegurarse de que no tuviera defectos y de que fuera apto para el sacrificio. Y fue durante esos 4 días cuando Yeshua fue puesto a prueba una y otra vez por los fariseos, los saduceos, los herodianos o los esenios. Y también fue puesto a prueba por Pilato y por Herodes. Fue tentado especialmente por el diablo en el jardín de Getsemaní. Y si hoy estamos todos reunidos aquí estudiando esta parte del Evangelio, es una prueba de que él tuvo éxito total, de que ganó, de que salió victorioso y, por lo tanto, era apto para morir por nosotros. Él no tenía pecado. 4 días después, el 14 de Nisán, el cordero del templo fue sacrificado a las 9 de la mañana, y así Yeshua fue crucificado a las 9 de la mañana, a la misma hora. Este es el propósito de la entrada triunfal. Es para apartar al cordero de Dios, para autentificar su santidad pura y absoluta y su impecabilidad, demostrando que él es digno de ser nuestro Mesías. Todo esto se cumple en la entrada triunfal. Ahora, solo tenemos tiempo para ver el primer versículo de este poderoso capítulo. Veamos los muchos detalles que se dan sobre la entrada triunfal. Marcos, capítulo 11, versículo 1. Cuando se acercaban a Jerusalén por Betfagé y Betania, cerca del Monte de los Olivos, envió a 2 de sus discípulos. Observen el camino, uno muy específico que va de Jericó a Jerusalén. Pasaron por 2 aldeas, Betfagé y Betania. Y se nos dice que él pasó por el Monte de los Olivos y que, después de esto, debió haber tomado la puerta del este para entrar a Jerusalén. Este camino está lleno de significado profético. Este debió de ser el camino de David cuando regresó a Jerusalén por última vez para establecer su reino en 2 Samuel. Y la mención del Monte de los Olivos nos lleva a muchas partes de la Biblia que se refieren a Dios y a su presencia. El Monte de los Olivos es el último lugar donde, justo antes de la destrucción del primer templo, el Espíritu de Dios se apartó del templo, vino a descansar en este Monte de los Olivos y luego ascendió. Aquí

regresa en la persona de Yeshua, pero esta vez para construir un nuevo templo, representando al creyente, quien se ha convertido en el templo del Espíritu de Dios. Y es en este mismo Monte de los Olivos donde Yeshua regresará para inaugurar los tiempos mesiánicos y construir el templo físico en Jerusalén. Zacarías capítulo 14, versículo 4 dice: sus pies se posarán aquel día en el Monte de los Olivos que está frente a Jerusalén, al oriente, y el Monte de los Olivos se hendirá por el medio, de oriente a occidente, formando un enorme valle, y una mitad del monte se apartará hacia el norte y la otra mitad hacia el sur. El paso de Yeshua por esta montaña apunta a este gran evento futuro que sucederá aquí. Junto con el Monte de los Olivos se mencionan estos dos pueblos, Betfagé y Betania. Ambas comienzan con la misma palabra Bet, que en hebreo significa casa. Se cree que Betfagé significa casa de los higos y Betania significa casa de los dátiles. Así que comienza con Jericó, que es el lugar fragante debido a sus grandes palmeras y vegetación. Luego vienen los higos, después los dátiles y luego los olivos. Todos estos mismos frutos se utilizan para describir los tiempos mesiánicos. Se nos dice que en los tiempos mesiánicos cada uno tendrá su higuera, su olivo, y encontrará refugio bajo la palmera llena de racimos de dátiles. Este es, sin duda, un cambio hermoso, hasta que uno llega a Jerusalén, donde no se encuentra ninguno de estos frutos, en el sentido de bendiciones duraderas. Y es en estos primeros versículos donde el Mesías les pide a los discípulos que vayan a buscar un pollino, es decir, el crío de una burra, cuya mención se basa en dos profecías importantes que veremos la próxima vez, pero me gustaría llamar su atención sobre el hecho de que se trata de un pollino. Observen que, aunque no hay uno, sino dos animales, un asno y un pollino, el milagro es que Yeshua monta el pollino sobre el cual nadie se ha sentado antes. Pero nadie puede simplemente montar un pollino que nunca ha sido domado. De lo contrario, se resistirá y dará coces. ¿Cómo permitió el pollino que Yeshua lo montara? Los animales conocen a su creador. Y esto es tan poderoso que podemos ver en Yeshua que viene a cumplir su misión como el último Adán. Recordemos el regalo que Dios le dio a Adán y Eva en Génesis, capítulo 1, versículo 28. Y los bendijo Dios y les dijo: sed fecundos y multiplicaos, y llenad la tierra y sojuzgadla, ejerced dominio sobre los peces del mar, sobre las aves del cielo y sobre todo ser viviente que se mueve sobre la tierra. Aquí estamos en el relato de la creación de los animales y vemos que se nos dice que Adán habría tenido o debería haber tenido un dominio o gobierno sobre ellos, lo que significa que los animales les servirían. Sin embargo, debido al pecado, Adán perdió este privilegio, pero aquí Yeshua monta al pollino que nunca ha sido domado para mostrarnos que él es el último Adán que trae paz y armonía entre el hombre y la creación. Desde que leí este pasaje, veo a los asnos con el mayor respeto. Una vez más, mientras que el hombre perdió su primera condición sin pecado en la creación y mientras que también perdió su dominio sobre el mundo animal, Yeshua, el último Adán, vino a restablecer nuestro estado perdido. Él mismo demostró tener dominio completo sobre toda la naturaleza. Recordemos que reprendió al viento y a la furia de las aguas en Lucas capítulo 8, versículo 28. En el otro jardín,
en el jardín de Getsemaní, derribó a una cohorte de soldados, unos 600, y muchos otros, con solo decir, yo soy. Y todos cayeron de espaldas. Yeshua incluso consiguió un pez para pagar sus impuestos. Cuando le preguntaron por sus impuestos, envió a Pedro al mar diciéndole en Mateo, capítulo 17, versículo 27. Sin embargo, para que no los escandalicemos, ve al mar, echa el anzuelo y toma el primer pez que salga. Y cuando le abras la boca hallarás un estáter, tómalo y dáselo por ti y por mí. Esta puede ser una de las partes fantásticas de la Biblia, y me encanta porque nuestro Dios tiene un gran sentido del humor. Me imagino la sorpresa de Pedro. Esto es lo que significa tener dominio sobre la tierra. Estamos tan lejos de eso ahora. Y aquí, el Mesías monta un pollino y con este acto cumple dos poderosas profecías que también hablan de un pollino y decían que así es como entraría en Jerusalén en su primera venida, y así es como lo hizo. Para concluir, recordemos cómo Bartimeo simplemente se deshizo de su vieja vestimenta sabiendo que Yeshua estaba a punto de impartirle una nueva vida. Quitarse la ropa vieja y ponerse una nueva es una promesa que Yeshua le hizo a una de las siete congregaciones en Apocalipsis. Hablando a la congregación de Sardis, a la que no tenía ningún reproche que hacerle, le dijo en Apocalipsis capítulo 3, versículo 5, así el vencedor será revestido de vestiduras blancas, y no borraré su nombre del libro de la vida, y reconoceré su nombre delante de mi Padre y delante de sus ángeles. Las vestiduras son un símbolo de la salvación, son blancas gracias a Yeshua. Quitarse la ropa vieja y ponerse una nueva es también la invitación a acudir al Mesías para tener vida y un nuevo camino lleno de bendiciones, como leemos en Isaías, capítulo 1, versículo 18. Venid ahora y razonemos, dice el Señor. Aunque vuestros pecados sean como la grana, como la nieve serán enblanquecidos, aunque sean rojos como el carmesí, como blanca lana quedarán. Y esta invitación es para que todos entren y disfruten de la presencia de Dios. Oremos parte de una antigua oración. Alabemos a Dios en las alturas, Él es bendito y digno de toda alabanza, porque nadie es como tú, pues eres grande en santidad y haces cosas maravillosas. Bendito seas, oh Señor, nuestro Dios, y Dios de nuestros padres, Dios de Abraham, Dios de Jacob, el Dios que es grande y poderoso y venerado, el Dios Altísimo, el Señor del cielo y de la tierra, nuestro escudo y el escudo de nuestros padres, el Dios que aumenta nuestra fidelidad en cada generación. Bendito seas, oh Señor, porque tú eres el escudo de Abraham y el escudo de todo aquel que acude a ti con humildad y corazón arrepentido. Hoy, Señor, hemos visto cómo las acciones de algunos te perturban, pero una vez más, eres tan amoroso, tan paciente, que no quieres que nadie perezca. Cómo cuidas a tu pueblo, Señor, Israel, y de todos aquellos que te conocen a través de Yeshua. Por todas estas cosas, Señor, te alabamos y te damos gracias porque nos revelas tus sentimientos y emociones a nosotros, tu creación. Bendice a todos y cada uno de los presentes aquí y a todos y cada uno de los que están escuchando esta oración. Pon tu mano sanadora sobre los que están enfermos y los que te buscan para ser sanados. Descansa tu espíritu sobre aquellos que sufren, que están pasando por un momento difícil. Dales esperanza y alegría. Derrama tu salvación sobre aquellos que la desean. Deja que vengan a ti, Señor, y vean quién eres tú. 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
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Jehová te bendiga y te guarde. Jehová haga resplandecer su rostro sobre ti y tenga de ti misericordia. Jehová alce sobre ti su rostro y ponga en ti paz.

Esperamos que hayan sido bendecidos al haber escuchado este estudio de la Palabra Santa en el libro de Marcos. Damos la bienvenida a las preguntas que tengan con respecto a este tema o cualquier otra consulta bíblica. Pueden ponerse en contacto con nosotros a través de nuestro correo electrónico betariel.hispanos@gmail.com. Esto es betariel.hispanos@gmail.com y nos pondremos en contacto con ustedes tan pronto como sea posible. Por favor, oren por este ministerio mientras avanzamos juntos en estos días postreros, declarando en voz alta para hacer que la palabra sea escuchada y ser diligentes al obedecerla. Bendiciones en el nombre de nuestro Mesías Yeshua. Shalom, shalom.

0: Aunque haya amor entre los dos, no estamos exentos de lastimarnos mutuamente. Procurar una actitud conciliadora ante el conflicto mantendrá saludable la relación entre esposos. Conciliar no significa ignorar el problema o simular la paz. Algunas veces será apropiado retirarse para encontrar calma. Sin embargo, negar o escapar del conflicto solo postergará la solución y traerá un alivio temporal. Buscar soluciones justas, poner límites y respetar mutuamente los acuerdos nos harán disfrutar del amor que nos tenemos. Las relaciones fuertes se caracterizan por la disposición a disculparse y a perdonar. Madurez no significa ausencia de problemas, sino encontrar la forma correcta de resolverlos. Le habla Sixto Porras de Enfoque a la Familia.
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2: ¿Sabe lo que muchos de nosotros hacemos? Hacemos de nuestra vida espiritual una montaña rusa. Unas veces arriba y otras veces abajo. Unas veces en la cima de la montaña y otras veces en el valle. ¿Qué es la vida llena del Espíritu? La vida victoriosa no es el vivir sin ninguna tentación, sin ningún error, sin ningún fracaso. Todos pecamos, pero a pesar de eso, hay una vida victoriosa. Aprendemos las verdades que nos enseñan, vivimos en un nivel espiritual más alto. Somos justificados por Dios y caminamos en la luz. Y cuando caminamos en la luz, el instante que pecamos, el Espíritu Santo nos dice, hiciste lo incorrecto. ¿Ese momento qué hacemos? Pues confesamos nuestro pecado ese mismo instante. Esa es la vida llena del Espíritu, confesar nuestros pecados inmediatamente. Nadie más nunca sabrá lo que usted hizo o dijo, porque ese mismo instante su oración debe ser, oh Dios, en el nombre del Señor Jesucristo, perdóname.
1: ¿Sabe usted que admitir el pecado no significa que usted se arrepiente de ese pecado? ¿Sabía que confesar el pecado es decir lo mismo que Dios dice sobre el pecado? Hola, bienvenidos a El Amor que Vale. Soy Irving Ravelo. Gracias por estar con nosotros. Preste atención porque hoy el Dr. Adrian Rogers, en la voz del pastor Lenín de Llanón, nos entrega la segunda parte de su mensaje, Lo que obstruye la comunión.
2: Desde el programa anterior estamos estudiando la primera epístola de Juan, capítulo 1. Esta pequeña carta del apóstol Juan nos enseña cómo tener la comunión más dulce sobre la tierra. Pero debemos admitir que hay cosas que impiden, que estorban esa comunión. Por eso quiero que usted, que yo, que todos nosotros, examinemos nuestro corazón y nuestra vida para ver si hay algo que está impidiendo que gocemos de esa comunión con el Padre y con su Hijo Jesucristo. Por lo general es el pecado, las faltas secretas que causan terremotos morales. Estas faltas secretas a veces son muy abundantes y las tratamos de ocultar, de disfrazarlas. Pero estas son las que nos mantienen apartados de la comunión con Dios. Primera de Juan 1, desde el verso 5. Este es el mensaje que hemos oído de Él y os anunciamos. Dios es luz y no hay ningunas tinieblas en Él. Si decimos que tenemos comunión con Él y andamos en tinieblas, mentimos y no practicamos la verdad. Pero si andamos en la luz, como Él está en luz, tenemos comunión unos con otros y la sangre de Jesucristo, su Hijo, nos limpia de todo pecado. Si decimos que no tenemos pecado, nos engañamos a nosotros mismos y la verdad no está en nosotros. Si confesamos nuestros pecados, Él es fiel y justo para perdonar nuestros pecados y limpiarnos de toda maldad. Si decimos que no hemos pecado, le hacemos a Él mentiroso, y su palabra no está en nosotros. Veamos ahora en el capítulo 2, comenzando con el primer versículo. Hijitos míos, estas cosas os escribo para que no pequéis. Y si alguno hubiere pecado, abogado tenemos para con el Padre, Jesucristo el justo. Y Él es la propiciación por nuestros pecados, y no solamente por los nuestros, sino también por los de todo el mundo. Y en esto sabemos que nosotros le conocemos si guardamos sus mandamientos. El que dice, yo le conozco, y no guarda sus mandamientos, tal es mentiroso, y la verdad no está en él. Pero el que guarda su palabra, en este verdaderamente el amor de Dios se ha perfeccionado. Por esto sabemos que estamos en Él. El que dice que permanece en Él, debe andar como Él anduvo. ¿Qué es lo que sucede cuando un creyente peca en forma sistemática? Pues que comienza a creer su propia mentira. Así lo dice el verso 8. Si decimos que no tenemos pecado, nos engañamos a nosotros mismos. El hombre o la mujer que se engaña a sí mismo está al borde de un ataque de depresión mental. El primer paso en la evolución de la mentira es que primero engañamos a los demás, segundo nos engañamos a nosotros mismos y tercero mentimos a Dios. El verso 10 dice, si decimos que no hemos pecado, le hacemos a Él mentiroso y su palabra no está en nosotros. Cuando Dios, por medio de su Espíritu Santo, nos pone bajo la convicción de pecado, tratamos de justificarnos diciendo, Dios, estás equivocado acerca de esto. No fue más que un error, una equivocación. Fue una malfunción glandular debido al medio ambiente. Y muchas veces hasta tratamos de mostrar frente a Dios un legítimo resentimiento, una indignación santificada, cuando el Espíritu Santo, al hacer su trabajo, nos convence de nuestro pecado. Mentimos para negar el pecado, mentimos para engañarnos a nosotros mismos y mentimos desafiando al Salvador. Cuando hacemos eso, la comunión con Dios está completamente rota. Hemos dejado de caminar en la luz para seguir caminando en las tinieblas. ¿Y cómo es que Dios nos trae de regreso? Bueno, Él no lo hará, a menos que nosotros mismos nos expongamos a su luz. Si usted permanece en las tinieblas, nunca tendrá ninguna convicción. Pero si como hijo o hija de Dios sale a la luz, Dios hará brillar la luz de su santidad en su vida y le pondrá bajo convicción. Ahora es muy importante que usted, como hijo de Dios, entienda y sepa la diferencia entre la convicción dada por el Espíritu Santo y la acusación de Satanás. Porque recuerde que el diablo es el acusador de los hermanos. El Espíritu Santo es quien nos ama y nos convence de nuestras transgresiones. Pero muchas veces los creyentes no saben la diferencia entre la convicción del Espíritu Santo y la acusación del diablo. El diablo es muy astuto. Antes de que usted peque, el diablo le dice, vamos, hazlo, hazlo. Te aseguro que no te pasará nada. Pero después de que usted peque, el diablo le dirá, eres un vil pecador y tendrás que pagar por lo que hiciste. Primero, él le hechiza para que peque y luego le condena por su pecado. Le acusa porque ese es su oficio, ser acusador. Cuando el Espíritu Santo de Dios derrama su luz sobre usted, estará bajo convicción, si es que usted es un hijo o una hija de Dios. Ahora escúcheme atentamente. Primero, el Espíritu Santo le convencerá de sus pecados en forma legítima. Ahora, ¿qué quiero decir con esto? Que Él nunca le convencerá de pecados que ya le han sido perdonados y limpiados. Si eso sucede, es el diablo tratando de arrastrarle a la culpabilidad de su pasado, trayendo a su memoria pecados de los cuales usted ya se ha arrepentido y que están enterrados en la tumba del olvido de Dios. Un hombre le dijo a su pastor, pastor, no puedo tener paz. El pastor le preguntó por qué, y el hombre le contestó que debido a algo muy malo que hizo. El pastor le preguntó si había confesado ese pecado a Dios, y el hombre respondió, pastor, lo he confesado 1000 veces. Y el pastor le dijo, bueno, esas son 999 veces más. Confiéselo una sola vez. Y alabe a Dios por su perdón 1000 veces. Qué hermoso, ¿verdad? El Espíritu Santo le convencerá de sus pecados en forma legítima y nunca traerá al presente los pecados pasados, confesados y perdonados. Segundo, el Espíritu Santo le convencerá de sus pecados en forma específica. Si el diablo no puede arrastrarle a la culpabilidad de su pasado, tratará de hacerle sentir mal, indigno, bueno para nada. Por eso es que muchos creyentes dicen, oh, no soy más que un indigno pecador. ¿De dónde saca usted eso? Si usted es salvo, ya no es un pobre e indigno pecador. Usted es la justicia de Dios en Jesucristo. Príncipes y princesas, linaje real, emparentados con el santo y trino Dios. Jesús no se avergüenza de llamarle hermano. Pero el diablo quiere que usted se sienta indigno. Amigo, no le haga caso. Sepa siempre quién es usted en Jesucristo. ¿Cómo el Espíritu Santo le convence específicamente? Por ejemplo, el Espíritu Santo me dirá, Adrián, lo que le dijiste a esa persona no es cierto. O sea que fue una mentira. O me dirá, Adrián, fuiste muy rudo con tu esposa. O, Adrián, fuiste insensible con tus hijos. O sea que como un buen doctor, el Espíritu Santo siempre pone el dedo sobre la llaga y le puedo asegurar que eso duele. Tercero, el Espíritu Santo le convencerá de sus pecados para redimirle. ¿Sabe lo que hace una acusación? La aleja de Dios. Le hace creer que ya no tiene ninguna esperanza. Pero el Espíritu Santo le dice, si vienes a Jesús, Él te perdonará, te limpiará y restaurará esa comunión que debes tener conmigo porque te ama. Esa es la manera en que Dios, por medio de su Santo Espíritu, le convence de su pecado. Pero así como he hablado de la convicción del pecado, quiero hablarle de la limpieza del pecado. Una vez que el Espíritu Santo le muestra un pecado particular en su corazón y en su vida, y lo hace legítima y específicamente, y le acerca a Jesús, mire lo que Juan dice en el verso 9. Si confesamos nuestro pecado, Él es fiel y justo para perdonar nuestros pecados y limpiarnos de toda maldad. No es una limpieza jurídica la que obtenemos cuando nos salvamos. Aquí se habla de tener comunión con Dios, de tener una relación con Dios como hijos de Dios, si confesamos nuestros pecados. La palabra confesar es una palabra interesante. En el griego significa literalmente decir la misma cosa. Confesar el pecado es estar de acuerdo con Dios en lo que Él dice acerca del pecado. Por favor, recuerde que admitir el pecado no es arrepentirse del pecado. Y confesar el pecado es decir lo mismo que Dios dice sobre el pecado. El Espíritu Santo de Dios pone su dedo sobre mí en forma legítima, específica y redentora. Yo confieso mi pecado y estoy de acuerdo con lo que Dios dice acerca de mi pecado. Dejo de estar al lado del pecado y me pongo al lado de Dios. Pero no podré estar al lado de Dios sin confesar mi pecado. Ahora, ¿cómo debo confesar mi pecado? Inmediatamente. Si confesamos nuestros pecados, está en tiempo presente en el original griego. No se refiere a algo que hizo, sino a algo que hace. En una paráfrasis bíblica, este versículo dice, si continuamente confesamos nuestros pecados, o sea que hacemos del confesar nuestros pecados un hábito permanente. Usted no confiesa sus pecados al final del día, ni mucho menos al final del mes, y muchísimo menos al final del año, o solo cuando hay una reunión de avivamiento en su iglesia. Cuando una partícula de polvo penetre en su ojo, usted trata de limpiar su ojo inmediatamente, ¿no es cierto? No lo deja para cuando llegue a casa, ni dice, me limpiaré el ojo este fin de semana. Absurdo, ¿no le parece? ¿Sabe lo que muchos de nosotros hacemos? Hacemos de nuestra vida espiritual una montaña rusa, unas veces arriba y otras veces abajo. Unas veces en la cima de la montaña y otras veces en el valle. ¿Qué es la vida llena del Espíritu? La vida victoriosa no es el vivir sin ninguna tentación, sin ningún error, sin ningún fracaso. Todos pecamos, pero a pesar de eso hay una vida victoriosa. Aprendemos las verdades que nos enseñan, vivimos en un nivel espiritual más alto, somos justificados por Dios y caminamos en la luz. Y cuando caminamos en la luz, el instante que peco, el Espíritu Santo me dice, hiciste lo incorrecto. Ese momento, ¿qué debemos hacer? Pues confesar nuestro pecado, ese mismo instante. Esa es la vida llena del Espíritu, confesar nuestros pecados inmediatamente. Nadie más sabrá nunca lo que usted dijo o hizo, porque ese mismo instante su oración debe ser, oh Dios, en el nombre del Señor Jesucristo, perdóname. Pero no solo confesamos nuestros pecados inmediatamente, sino que lo hacemos específicamente. Juan dice, si confesamos nuestros pecados, note que esto está en plural, no en singular. Aquí no se está hablando de la naturaleza del pecado, sino de la particularidad del pecado. Identifíquelo por su nombre. Aunque reconozco que eso es muy doloroso, al orar muchas veces decimos, Señor, si hemos pecado, perdónanos. O, Dios, perdona todos nuestros pecados. Ahora, desde mi punto de vista, usted está desperdiciando su aliento, si es que ora de esa manera. Sea serio con Dios. Cuando mira o lee pornografía, confiese inmediatamente y ore. Dios, perdóname por leer o ver este sucio material. Te he deshonrado a ti, a mi cónyuge, a mis hijos. He deshonrado mi propio cuerpo y he puesto basura en mi mente. Perdóname, Señor, no debí hacerlo, no lo volveré a hacer. Y lo mismo debo orar si el pecado es el orgullo, o la autosuficiencia, o la codicia, o lo que quiera que usted sabe que está en contra de la voluntad de Dios. Hágalo inmediata y específicamente. Volvamos al verso 9. Quiero que note la siguiente frase. Él es fiel y justo para perdonar nuestros pecados. ¿Lo notó? Dios es fiel y justo. Si Él no lo hiciera así, sería infiel e injusto. Pero esa fidelidad y justicia de Dios está supeditada al cumplimiento de la primera parte del versículo. ¿Y qué dice la primera parte del versículo? Si confesamos nuestros pecados. ¿Cuántos pecados nos perdona Dios? Todos los pecados confesados. Algunas veces el diablo nos puede decir que hemos hecho algo tan, pero tan malo, que Dios no puede perdonarnos. Mi amigo, eso es una mentira infernal, porque no hay ni un solo pecado que la sangre de Cristo no pueda limpiarlo. Mire lo que dice la parte final del verso 7, y la sangre de Jesucristo, su Hijo, nos limpia de todo pecado. Debemos tener la absoluta confianza en el poder limpiador de la sangre de Cristo, que limpia y blanquea lo que ningún detergente puede hacerlo. Limpia las manchas espirituales, las internas, las que aunque nosotros no las vemos, Dios sí las ve, y nos deja más blancos que la nieve. Entonces, resumiendo, primero hay la convicción de pecado, y segundo hay la limpieza del pecado, pero hay un tercer punto. Primera de Juan 2:1. Recuerde, porque somos salvos por gracia, eso no significa que tenemos un cheque en blanco para pecar. De ninguna manera. Dios nos anima para que no pequemos. ¿Qué es lo que dice Juan? Hijitos míos, estas cosas os escribo para que no pequéis. Y si alguno hubiere pecado, abogado tenemos para con el Padre, a Jesucristo el justo. ¡Qué maravilloso! Tenemos un Salvador que intercede por nosotros, por todos nosotros. Primera de Juan 2:2. Y Él es la propiciación por nuestros pecados, y no solamente por los nuestros, sino también por los de todo el mundo. Y sé que algunos de ustedes se estarán preguntando, ¿qué es propiciación? Significa que Jesús satisfizo las demandas de un Dios santo y justo, y por eso puede perdonarnos de todos nuestros pecados. Pero eso no quiere decir que debemos tomar nuestros pecados a la ligera. Cuando vivimos con Dios, el amor de Dios se perfecciona en nosotros y todo lo hacemos por amor a Dios, no por obligación. Un esclavo sirve porque tiene que hacerlo. Un empleado trabaja porque necesita hacerlo. Un hijo de Dios sirve porque quiere hacerlo. O sea, mi motivación es el amor de Dios que me salvó, que me perdonó, que me limpió. ¿Cree usted que estas realidades podrían animarme a pecar? De ninguna manera. Más bien, el deseo de mi corazón es nunca volver a pecar, pero si peco, tengo un abogado que es la propiciación por mis pecados. ¡Qué magnífico Salvador es el que tenemos! Si quiere hacer una decisión por Cristo, diga conmigo una sencilla oración. Querido Dios, soy un pecador. No puedo salvarme por mí mismo, pero necesito ser salvado. Sé que mi pecado merece tu juicio, pero vengo a implorar tu misericordia. Señor Jesús, tú moriste por mí en la cruz del Calvario y prometiste salvarme si depositaba mi fe en ti. Creo en ti con toda fe. Te invito a que vengas a morar en mi corazón y seas mi Salvador y mi Señor. Perdona mis pecados, límpiame, sálvame. Ayúdame a vivir una vida digna de ti. Toma el control de mi vida y ayúdame a vivir para ti, a pesar de las circunstancias y sin que me importen las consecuencias. Lo pido en tu santo nombre. Amén. fascina el libro de los Hechos porque es el cristianismo en acción y muestra cómo esos primeros creyentes vivieron su vida cristiana sobrenaturalmente. Cuando usted vive sobrenaturalmente, cuando está unido con el Señor Jesucristo, créalo o no, usted se va a encontrar en conflicto y en crisis. Les digo a las personas que si es que nunca se han encontrado con el diablo es probablemente porque ellas y el diablo van en la misma dirección. De media vuelta y usted tendrá una colisión y enfrentará una crisis, pero descubrirá esta gloriosa verdad, que Jesús es el Cristo de toda crisis. Ese es el tema del mensaje de hoy y pido a Dios que sea de bendición y ayuda para su vida. El Cristo de toda crisis. Acompáñenos.
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2: Me complace darles la bienvenida a El Amor que Vale. Por favor, busque el libro de los Hechos, capítulo 12. Hoy estudiaremos acerca de el Cristo de toda crisis. Todos tenemos problemas. Llegan cada día. Pero de vez en cuando tenemos que enfrentar crisis. Quiero decir, verdaderas crisis, y no sabemos en realidad a quién acudir, a menos que acudamos al Señor. Y una crisis puede venir inesperadamente. Puede venir tenazmente, como salida de la nada. Alguien dijo, si usted puede mantener su cordura cuando todos a su alrededor están perdiendo la suya, solo podría ser una señal de que usted no entiende la situación. O pudiera ser que usted sí entiende algunas de las cosas que voy a compartir de la palabra de Dios. Hechos 12, empezando en el versículo 1. En aquel mismo tiempo el rey Herodes echó mano a algunos de la iglesia para maltratarles y mató a espada a Jacob, hermano de Juan. Y viendo que esto había agradado a los judíos, procedió a prender también a Pedro. Eran entonces los días de los panes sin levadura. Y habiéndole tomado preso, esto es, a Pedro, le puso en la cárcel, entregándole a cuatro grupos de cuatro soldados cada uno para que lo custodiasen, y se proponía sacarle al pueblo después de la Pascua. Así que Pedro estaba custodiado en la cárcel, pero la iglesia hacía sin cesar oración a Dios por él. Y cuando Herodes le iba a sacar, aquella misma noche estaba Pedro durmiendo entre dos soldados, sujeto con dos cadenas, y los guardas delante de la puerta custodiaban la cárcel. Y he aquí que se presentó un ángel del Señor, y una luz resplandeció en la cárcel, y tocando a Pedro en el costado le despertó, diciendo, «Levántate pronto». Y las cadenas se le cayeron de las manos. Le dijo el ángel, «Cíñete y átate las sandalias». Y lo hizo así, y le dijo, «Envuélvete en tu manto y sígueme». Y saliendo le seguía. Pero no sabía que era verdad lo que hacía el ángel, sino que pensaba que veía una visión. Habiendo pasado la primera y la segunda guardia, llegaron a la puerta de hierro que daba a la ciudad, la cual se les abrió por sí misma, y salidos, pasaron una calle. Y luego el ángel se apartó de él. Hasta aquí la lectura. Continuaremos leyendo más tarde, pero déjenme mencionar el trasfondo. Reiterar lo que había sucedido. Herodes fue un hombre salvaje, cruel, impío y vil. Quería torturar, hostigar, perturbar a la iglesia. Ya había apresado a Santiago, el hermano de Juan, y lo había condenado a muerte. Y vio que eso complacía a la multitud y se dijo, «Bien, apresaré al más importante, apresaré a Pedro». Y puso a Pedro en la prisión y dijo, «Después de la Pascua lo sacaré». Y lo haré más corto de estatura. Le cortaré la cabeza. Herodes era un hombre absolutamente feroz, vil, diabólico y cruel. Esa era la situación. Y significaba una gran crisis. ¿Cómo enfrenta usted una crisis? ¿Qué hace usted en tiempos de crisis? Bien, quiero compartir con usted 4 pensamientos. Anótelos porque los necesitará. Puede necesitarlos ahora mismo. Algunos de quienes me escuchan pudiera ser que estén en medio de una crisis genuina, pero si no, lo estará. Primero, debemos respetar el misterio de la providencia de Dios. Al mirar este capítulo, hay una palabra que sobresale: providencia. Es decir, usted va a ver la escondida mano de Dios. Dios va a trabajar en forma misteriosa, en forma inexplicable. Dios va a estar en las sombras arreglando cosas, moviendo cosas que la gente no puede hacerlo, y eso puede ser cierto en su vida ahora mismo. Dios está trabajando, pero usted no puede ver a Dios trabajando. Usted puede estar en medio del caos ahora mismo. Parece que nada tiene sentido. Todo lo que pensó que estaba seguro, bien clavado, se desarma. Y el diablo está sacando los clavos. Ahora escúcheme. Solo porque no tiene ningún sentido para usted, no significa que no tenga sentido. Muchos de nosotros tenemos preguntas. Al mirar este capítulo podríamos decir, ¿por qué dejó Dios que Herodes fuera rey en primer lugar? No es Dios, Dios. ¿Cómo pudo Dios dejar que un tipo como Herodes fuera rey? Si yo fuera Dios, lo convertiría en un sapo. ¿Y por qué Santiago debió morir y Pedro ser liberado? ¿Por qué? ¿Es que Dios tiene favoritos? ¿Es Dios caprichoso? ¿O ha perdido el control? ¿Por qué suceden estas cosas? Mi amigo, déjeme decirle algo. No vivimos de explicaciones. La vida no es un problema que debe ser resuelto, es un misterio que debe ser vivido, y a veces usted tiene que retroceder y simplemente mirar lo que voy a llamar la escondida mano de Dios, y usted necesita respetar eso. ¿Ha visto alguna vez a un pintor pintando un cuadro, poniendo los colores en el lienzo? Algunas veces es muy recreativo el mirar pintar a los pintores mientras usted observa. En media hora, algunos pueden pintar hermosos paisajes. Algunos de ustedes han visto a un pintor viejo que tiene cierto acento. No sé qué clase de pintor es, pero él dice, voy a poner esto. Y comienza a poner colores en el lienzo, mezclándolos. Y dice, un poco más de amarillo aquí, y lo pone. Y usted lo mira y lo observa y piensa, ese pintor es bueno, ¿cómo lo hace? Todo parece estar bien. Y entonces, él toma otros colores y los pone sobre lo pintado. ¡Uy! ¡Lo arruinó! ¡Lo arruinó! Él pone otros materiales encima, parece ser un árbol en el trasfondo. Y yo pienso, ¡ahora sí que lo arruinó! Veamos cómo se las arregla. Y de pronto, súbitamente, todo se junta. Es una obra maestra. Algunas veces miramos lo que Dios hace y cómo pone sus colores en el lienzo, y le decimos, Señor, le estás haciendo bien. Y de pronto, Dios lo embarra todo y decimos, Señor, lo arruinaste. ¿Se ha sentido así alguna vez? Señor, ¿por qué dejaste que esto suceda? Ahora, para mí no tenía sentido ver lo que el pintor hacía, pero tenía sentido para él. Y solo porque las cosas no tienen sentido para usted, no piense que no tienen sentido. Y solo porque usted no puede ver a Dios trabajando, eso no significa que Dios no esté trabajando. Ahí está Herodes con su poder diabólico. Ahí está la muerte de Santiago. Ahí está la liberación de Pedro. Tenemos todas estas cosas trabajando juntas. Las llamamos la soberanía de Dios. Las llamamos la providencia de Dios. Anote al margen Romanos 8:28. Y sabemos que a los que aman a Dios, todas las cosas les ayudan a bien, esto es, a los que conforme a su propósito son llamados. Ahora la mayoría de nosotros tenemos la idea de que vamos por la vida y la vida es buena, luego se pone mala, y después buena otra vez. Por lo general no es así. La vida no es 50 kilómetros de camino bueno, luego 10 kilómetros de camino malo, después otros 50 kilómetros de camino bueno. No. Por lo general, la vida es como las rieles del tren. Un riel bueno y un riel malo. Y los dos rieles corren paralelamente. ¿Ha notado eso? Quiero decir, cosas maravillosas están pasando y bendiciones. Pero al mismo tiempo parece que hay ciertos problemas en la vida y no siempre podemos hacer que se solucionen. Lo bueno y lo malo parecen correr en rieles paralelas. Muchos no entendemos eso, así que deseamos una vida fácil donde nada malo suceda y decimos, me alegraré cuando los problemas terminen para hacer lo que queremos hacer. Si está estudiando, me alegraré cuando las clases terminen para empezar a hacer lo que quiero hacer. Si los hijos aún son pequeños, me alegraré cuando los chicos crezcan, así podré hacer lo que quiero hacer. Y si está enfermo, me alegraré cuando esté sano, así podré servirle a Dios como quiero. No es así. Lo bueno y lo malo están ahí, trabajando juntos. Algunas veces nos gustaría sencillamente vivir la vida sin lo malo, sin ningún problema. Aquí hay una

don Juan Tenorio, y se convierte en la persona que los padres de ella temían se convirtiera y abandona a su esposa. Bien, quiero preguntarle a usted, madre, si podría hacer retroceder el reloj del tiempo y decir, no quiero que te cases con ese hombre, o no, ellos no se casarán. Lo haría. Tenga cuidado con la respuesta, porque si usted contesta, sí, lo haría, usted va a tener que renunciar a ese nieto o nieta, ese pequeño bebé que usted ha llegado a amar tanto. ¿Vio? La vida es misteriosa, la vida es misteriosa. Hay las cosas malas, hay las cosas buenas. Dios, en el crisol de su sabiduría, mezcla estas cosas para su gloria. Y nosotros sabemos que todas las cosas ayudan a bien. Amigo, usted no vive por explicaciones. Usted nunca podría explicar a Dios. Usted vive por promesas que, a lo mejor, nunca puede explicarlas. ¿Sabe? Seguramente de pequeño se preguntaba, ¿por qué Dios pone vitaminas en las espinacas y no en los helados? Amigo, deje que Dios sea Dios. Usted debe respetar, escuchar ese misterio, el misterio de la providencia de Dios. Permítale a Dios ser Dios. Y solo porque para usted algo no tiene sentido, no significa que no tenga sentido. Y si se encuentra en una crisis, no demande el entenderlo. ¿Entendido? En segundo lugar, debemos solicitar el ministerio del pueblo de Dios. Ahora, ¿cuál es el ministerio del pueblo de Dios? Es la oración. Veamos el versículo 5. Así que Pedro estaba custodiado en la cárcel, pero la iglesia hacía sin cesar oración a Dios por él. Este es un hermoso versículo en la oración. Veámoslo otra vez. Así que Pedro estaba custodiado en la cárcel, pero la iglesia hacía sin cesar oración por él. Parecía que no había esperanza para Pedro. Él estaba bajo seguridad máxima. La prisión está custodiada afuera por dos guardias. Hay 16 guardias en total custodiando a Pedro. Y a más de eso, sus manos están encadenadas a uno de los guardias. Mi amigo, si debiéramos hablar de alguien en problemas, Pedro estaba en verdaderos problemas. Y como si eso fuera poco, él había sido sentenciado a muerte por un rey impío que le dijo, pronto voy a ejecutarte. Ahora, esa es una crisis. Usted puede pensar que lo suyo es una crisis. Pero Pedro se encontraba frente a una verdadera crisis. Parecía no haber esperanza para él. Todas las puertas estaban cerradas, excepto una. Y es la que va directamente hacia arriba. Esa puerta no pudieron cerrarla. Podemos orar. En una crisis debe haber oración. Y cuando no hay esperanza en el plano horizontal, siempre hay esperanza en el plano vertical. Quiero que miremos esta oración y nos detengamos ahí por un momento, porque recuerde que cuando existe el misterio de la providencia de Dios, existe el ministerio del pueblo de Dios. Quiero que vea primero lo que voy a llamar la frecuencia de la oración. Versículo 5. La iglesia hacía sin cesar oración a Dios por él. Ellos oraban y no dejaron de orar. Y seguramente se preguntaban, ¿por qué Dios no contesta nuestras oraciones? Pedro está en la cárcel y Dios parece que no tiene ningún apuro en sacarlo. Pero Dios está tratando de enseñarles una lección acerca de la oración. Y una de las grandes lecciones sobre la oración es persistencia. La Biblia dice, pedid, buscad, llamad. Pero literalmente dice, sigan pidiendo, sigan buscando, sigan llamando. En Lucas 18:1 leemos, también les refirió Jesús una parábola sobre la necesidad de orar siempre y no desmayar, es decir, no dejar de orar. Y usted necesita aprender eso. Las demoras de Dios no son negaciones. ¿Está claro? Debe haber frecuencia en la oración. En segundo lugar, debe haber fervor en la oración. ¿Escuchó? Fervor en la oración. Las palabras sin cesar pueden ser traducidas como intensamente. Ellos estaban orando intensamente. Me pregunto qué es lo que...

0: Nosotros sabemos acerca de orar intensamente. Pero le diré una cosa. Cuando usted está en una crisis, aprende a orar intensamente, ¿verdad? Muchos de nosotros oramos esta mañana, pero me atrevo a decir que entre quienes me escuchan, si yo les preguntara o les interrogara, muchos no podrían decirme específicamente por lo que oraron esta mañana. Seguramente fue una oración general, sin ninguna intensidad. Me gusta Jeremías 29:13, donde Dios dice, y me buscaréis, y me hallaréis, porque me buscaréis de todo vuestro corazón. Una de las cosas de las cuales estoy tratando de curarme es de la oración casual, de la oración sin intensidad, de la oración que cuesta poco. ¿Sabe que la Biblia llama a la oración una lucha? Una versión traduce Romanos 15, versículo 30 así. Pablo le suplica, les ruego hermanos, por nuestro Señor Jesucristo y por el amor del Espíritu, que se unan conmigo en esta lucha y que oren a Dios por mí. Oración conjunta. ¿Alguna vez usted ha pensado en la oración como una batalla, como una lucha? ¿Cuánto genuino agonizar sentimos cuando oramos? Si usted realmente comienza a interceder, descubrirá que el diablo peleará contra usted y se opondrá a usted. La oración es trabajo. Yo prefiero predicar por una hora que orar por media hora en cuanto al trabajo que significa la oración genuina. Hay la frecuencia en la oración y el fervor en la oración. A veces no tenemos ganas de orar, así que no oramos. Mi amigo, si hay un tiempo cuando usted debe orar, es cuando usted no siente ganas de orar. Ore hasta que tenga las ganas, pero ore. Ore no solo frecuentemente, sino también fervientemente, y descubrirá la fraternidad de la oración. La Biblia dice que la iglesia estaba en esto, pero la iglesia hacía sin cesar oración a Dios por él. Eso quiere decir que se unieron para orar. Jesús dijo, donde están dos o tres congregados en mi nombre, allí estoy en medio de ellos. Si dos de vosotros se pusieren de acuerdo en la tierra acerca de cualquier cosa que pidieren, les será hecho por mi Padre que está en los cielos. Dios se complace cuando sus hijos oran, pero Dios se complace mucho más cuando sus hijos oran en fraternidad. No hay nada que nos pueda unir más que una iglesia que ora. Si usted alguna vez ha tenido un compañero o compañera de oración, sabe que su corazón y el de la otra persona están eslabonados. Y las veces que Dios visita cuando la iglesia ora son gloriosas y maravillosas. Es lo que llamamos la fraternidad de la oración. Esta clase de oración hacía la iglesia por Pedro. Y luego, deseo que note la fe de la oración. La oración era a Dios. Era a Dios. Se hizo oración a Dios. No estaban orando el uno para el otro. No estaban orando para impresionarse mutuamente. Muchas de nuestras oraciones son pequeñas oraciones memorizadas. Amigo, cuando ora, ¿cuánta fe tiene en la oración? Pero tal vez más importante es preguntar, ¿a quién ora usted? La evidencia es que hay que orar a Dios y solamente a Dios. Es una necedad cuando oramos en forma diferente. Y la oración es la manera íntima que tenemos de conversar con Él y Él con nosotros. Así que acérquese con confianza a Dios. Él le ama y quiere que usted sea parte de su familia celestial. Si usted aún no tiene esa relación personal con Él, puede tenerla este mismo momento si ora. Y le dice, querido Dios, reconozco que mi vida de oración no ha sido ni intensa ni continua, que he estado evadiendo tu presencia para vivir de acuerdo a mis deseos. Te pido perdón por eso. Señor Jesús, con tu muerte en la cruz pagaste la deuda de mis iniquidades, demostrándome cuánto me amas. Hoy, con fe como la de un niño, vengo a pedirte que seas mi Salvador y mi Señor. Perdóname, sálvame, úsame. En tu precioso nombre lo pido. Amén.
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2: ¿Qué dice la Biblia acerca de lo que debemos hacer con el gran problema del pecado?
0: Si usted no entiende el pecado por lo que es, nunca lo enfrentará ni buscará el remedio que Dios ha provisto. Si usted cree que el pecado es simplemente un problema que debe ser arreglado, buscará cómo solucionarlo en vez de buscar perdón y limpieza. La primera epístola de Juan nos dice cómo enfrentar el problema del pecado y cómo tener comunión con Dios. Niños, jóvenes y adultos en nuestros días han perdido todo el concepto de pecado. Y en general, parece que los seres humanos no entienden, o más bien no quieren entender, lo que es el pecado. Los evolucionistas dicen que estamos en un camino ascendente, que el tiempo eliminará la bestia que existe en nosotros. Solo es cuestión de tiempo y seguiremos evolucionando hacia la perfección. Escúcheme, yo no estoy emparentado de ninguna manera con King Kong. Usted puede creer eso si así lo desea. No voy a argumentar con usted acerca de su árbol genealógico.
2: Hola y sean bienvenidos a El Amor que Vale. Les saluda Irving Ravelo. Es increíble ver todo lo que la gente cree en el campo religioso. Aprendemos muchas cosas, pero no necesariamente las más importantes y eternas. E ignoramos con frecuencia las distracciones que a nosotros llegan para que no fijemos los ojos en estas cosas eternas. Abra su Biblia, por favor, en la primera epístola de Juan, capítulo 1. Hoy el doctor Adrian Rogers, en la voz del pastor Lenin de Llanón, nos entrega la primera parte de su estudio bíblico, Lo que obstruye la comunión.
0: Por favor, busque en su Biblia, primera de Juan, capítulo 1. De esta epístola estamos aprendiendo cómo tener la más dulce comunión sobre la tierra. Hoy vamos a ver las cosas que impiden o estorban el tener esa comunión. Recuerde que tenemos el potencial para esa comunión, pero podemos dejar que ciertas cosas vengan a nuestras vidas que nos defraudarán de esa comunión que es nuestra herencia en el Señor Jesucristo. Días atrás estuve escuchando a Billy Graham en un programa de radio y él contó una historia que me gustó mucho. Dijo que un jovencito entró en una farmacia y preguntó si podía usar el teléfono. Le dijeron que sí. El muchacho llamó al único almacén tienda de comestibles que había en ese pequeño pueblo y cuando le contestaron preguntó, ¿no necesitan un empleado para que limpie y reabastezca los anaqueles y arregle diariamente la mercancía y barra los pisos y mantenga el lugar siempre limpio? El hombre que estaba atendiendo la llamada le dijo que no, porque ya tenían un joven empleado que hacía ese trabajo. Pero el joven preguntó, ¿pero esa persona hace un buen trabajo? ¿Están ustedes satisfechos con su rendimiento? A lo mejor necesitan contratar a otro empleado. Y el hombre le respondió con un tono de satisfacción en la voz, el joven que hace ese trabajo es muy competente, honesto y buen empleado. Estamos muy complacidos con él. Entonces el jovencito agradeció y colgó el teléfono. El farmacéutico, que sin proponérselo había escuchado toda la conversación, le dijo al joven, siento mucho que no pudiste conseguir ese empleo. Y el muchacho sonriendo le dijo, oh, no se preocupe, yo soy el empleado de ese almacén. Esa llamada fue para saber cómo estaba realizando mi trabajo y si estaban satisfechos con mi rendimiento. ¡Qué muchacho tan ingenioso! Ahora, lo que quiero es que usted examine su corazón y su vida y vea si hay algo que está impidiendo el que goce de verdadera comunión. Por lo general, es el pecado, las faltas secretas que causan terremotos morales. Estas faltas secretas a veces son muy abundantes y las tratamos de ocultar, de disfrazarlas. Pero estas son las que nos mantienen apartados de la comunión con Dios. Veamos primera de Juan 1, desde el verso 5. Este es el mensaje que hemos oído de él y os anunciamos. Dios es luz y no hay ninguna tinieblas en él. Si decimos que tenemos comunión con él y andamos en tinieblas, mentimos y no practicamos la verdad. Pero si andamos en la luz como Él está en luz, tenemos comunión unos con otros y la sangre de Jesucristo, su Hijo, nos limpia de todo pecado. Si decimos que no tenemos pecado, nos engañamos a nosotros mismos y la verdad no está en nosotros. Si confesamos nuestros pecados, Él es fiel y justo para perdonar nuestros pecados y limpiarnos de toda maldad. Si decimos que no hemos pecado, le hacemos a Él mentiroso, y su palabra no está en nosotros. Sigamos ahora en el capítulo 2, comenzando con el primer versículo. Hijitos míos, estas cosas os escribo para que no pequéis. Y si alguno hubiere pecado, abogado tenemos para con el Padre, a Jesucristo el justo. Y Él es la propiciación de nuestros pecados, y no solamente por los nuestros, sino también por los de todo el mundo. Y en esto sabemos que nosotros le conocemos si guardamos sus mandamientos. El que dice, yo le conozco, y no guarda sus mandamientos, el tal es mentiroso y la verdad no está en él. Pero el que guarda su palabra, en este verdaderamente el amor de Dios se ha perfeccionado. Por esto sabemos que estamos en él. El que dice que permanece en él debe andar como él anduvo. Mi amigo, la Biblia es el único libro en el mundo que tiene la respuesta para el problema del pecado y enfrentarlo, reconociendo que el pecado es eso, pecado. La generación presente ni siquiera quiere oír la palabra pecado. Se dice que es una palabra pasada de moda. El único pecado hoy en día es el llamar pecado al pecado. Ahora, se lo identifica con nombres más modernos: error, equivocación, malinformación, influencia ambiental, desarreglo hormonal, etcétera, etcétera. Escúcheme, y escúcheme bien. Jesús no murió por nuestros errores o equivocaciones o desarreglos hormonales. Jesús murió por nuestros pecados. Vivimos en una época de psicología del comportamiento, cuando los psicólogos dicen que somos la suma total de nuestros genes, cromosomas y medio ambiente. Por lo tanto, el hombre no es depravado, sino débil. No es pecador, sino que está enfermo. Por lo tanto, nunca realmente enfrentamos el problema porque nunca llegamos a su raíz. El hombre fue creado a la imagen de Dios, y el hombre pecó voluntariamente. Y el pecado no es ni un accidente ni un incidente, es alta traición contra Dios. Si usted no entiende el pecado por lo que es, nunca lo enfrentará ni buscará el remedio que Dios ha provisto. Si usted cree que el pecado es simplemente un problema que debe ser arreglado, buscará cómo solucionarlo en vez de buscar perdón y limpieza. Pero aquí en esta epístola, Juan nos dice cómo hay que enfrentar el problema del pecado y tener comunión con Dios. Niños, jóvenes y adultos en nuestros días han perdido el concepto del pecado. Y en general parece que los seres humanos no entienden, o más bien debería decir, no quieren entender lo que es el pecado. Los evolucionistas dicen que estamos en un camino ascendente, que el tiempo eliminará la bestia que existe en nosotros. Solo es cuestión de tiempo y seguiremos evolucionando hasta la perfección. Bueno, escúcheme, yo no estoy emparentado de ninguna manera con King Kong. Ahora, usted puede creer eso, si así lo desea. Y yo no voy a argumentar con usted acerca de su árbol genealógico. Dicen que lo que necesitamos hacer es educar a la gente, y que cuando la gente esté educada podremos enfrentar el problema del pecado. ¿Es eso cierto? Bueno, hablemos de historia. ¿Qué de la alemana nazi? Los nazis fueron sumamente educados. Sin embargo, fueron los autores del Holocausto. ¿Qué es lo que está sucediendo en muchas universidades en nuestros días? Se han convertido en centros de estudios superiores y de pecado. Cuando estudiaba en el colegio, tuve un profesor de psicología y lógica a quien admiraba mucho. Fue uno de los hombres más inteligentes que he conocido. Sin embargo, se suicidó. La ciencia dice que a lo mejor la ingeniería genética puede crear al hombre biónico y a la mujer maravilla para producir una nueva raza. Y en la actualidad, algunos padres, convencidos de esa ingeniería genética, están arreglando o rearreglando el nacimiento de sus hijos. Los sociólogos dicen que solo hay que cambiar el medio ambiente y que el hombre mejorará. Si esto es verdad, deberíamos esperar que personas que viven en un mejor ambiente desconocerían lo que es el pecado. Pero eso no es cierto. El pecado no respeta ni la educación, ni la ciencia, ni el medio ambiente. Está presente en las villas miseria, tanto como en las suites de lujo. Y no se olvide que Adán y Eva pecaron estando en el jardín del Edén. Y de lo que yo sé, jamás ha existido mejor medio ambiente que ese. Los psicólogos y los psiquiatras dicen que el pecado no es más que sentimientos negativos que hemos generado dentro de nosotros mismos y que necesitamos despojarnos de esos sentimientos de culpa. Pero la verdad es que no necesitamos despojarnos de esos sentimientos de culpa, sino de la culpa que causa esos sentimientos. Y gracias a Dios por su palabra, a la Biblia, el único libro, permítame enfatizarlo, el único libro que tiene la respuesta para el problema del pecado. ¿Cómo? Cuando recibo a Jesucristo como mi Salvador personal y cuando me arrepiento de mi pecado y confío en Él y por fe lo recibo en mi corazón, soy nacido de nuevo y como resultado de eso judicialmente, o sea, legalmente, Dios perdona mi pecado para siempre. Busque Hebreos 8, verso 12, porque seré propicio a sus injusticias. Y nunca más me acordaré de sus pecados y de sus iniquidades. Cuando usted es salvo, cada pecado del pasado, del presente y del futuro está enterrado en la tumba del olvido de Dios. Pero usted debe entender bien esto. Vayamos a Isaías 43. Yo soy el que borro tus rebeliones por amor a mí mismo. Y no me acordaré de tus pecados. Amigo, esas son buenas noticias del Evangelio de la gracia de Dios. Y ahora mire lo que dice Jeremías 31:34, porque perdonaré la maldad de ellos y no me acordaré más de su pecado. Y no debemos olvidarnos de la promesa que encontramos en Isaías 1:18, venid luego, dice Jehová, y estemos a cuenta. Si vuestros pecados fueren como la grana, como la nieve serán emblanquecidos. Si fueren rojos como el carmesí, vendrán a ser como blanca lana. Ahora ponga mucha atención. Cuando Dios dice que no se acordará nunca más de nuestras iniquidades, eso no significa que no puede recordarlas. Dios no está hablando de un recordar intelectual. Dios recuerda nuestros pecados, pero los recuerda como pecados que ya han sido perdonados. Yo nunca puedo olvidar intelectualmente los pecados que he cometido, pero ya no son pecados que Dios tiene en mi contra, porque por su gracia Él los ha perdonado. Esa es la forma como Dios enfrenta nuestro pecado judicialmente. Bienaventurado el varón a quien el Señor no inculpa del pecado. Si Dios pusiera solo la mitad de cualquiera de mis pecados en mi récord policial, esa sola mitad sería más que suficiente para condenarme para siempre. Si voy a ser salvo, tengo que ser salvado por la gracia de Dios. Espero haya entendido este importantísimo punto. Ahora, ¿cómo Dios maneja la situación de nuestros pecados cotidianamente? ¿Cómo Dios maneja mi situación diaria cuando soy orgulloso o arrogante, o cuando miento, o cuando exagero, o cuando tengo pensamientos lujuriosos? ¿Cómo Dios actúa en esos casos? Escúcheme, Dios no actúa como juez, sino como padre. No estoy hablando de juzgamiento legal, sino de cómo Dios actúa como padre. Porque como creyentes tenemos dos puntos vitales de relación con Dios. Como hijo o hija de Dios, cuando nazco en la familia de Dios. Esta realidad de hijos de Dios nunca cambia. Por ejemplo, yo nací biológicamente en la familia Rogers. No hay nada que pueda deshacer ese evento. Y seré parte de la familia Rogers aunque esté muerto. Y eso mismo sucede cuando usted nace de nuevo, nace en la familia de Dios y es parte de la familia de Dios. Usted es hijo o hija de Dios por medio de una relación filial espiritual. Pero hay otra relación que puede cambiar y que se llama comunión. Y de eso habla el apóstol Juan en esta epístola. Verá, yo soy el hijo de mi padre y cuando crecí tuve esa relación de hijo-padre, pero no siempre tuve comunión con mi padre. Hubo momentos cuando yo hice lo que quise hacer, no lo que mi padre me dijo que hiciera. Y hubo momentos cuando hice cosas que mi padre me dijo que no hiciera. Cuando eso sucedía, yo no perdía mi condición de hijo, pero la comunión con mi padre se rompía. Y mi padre me llevaba atrás de la casa y aplicaba la tabla de la disciplina en el lugar en donde la espalda pierde su elegante nombre. Y reconozco que mi padre me disciplinaba porque me amaba. El escritor de Hebreos dice, porque el Señor al que ama disciplina y azota a todo el que recibe por hijo. La condición de hijo se establece por medio del nacimiento. La relación de comunión se determina por la conducta. De acuerdo a Juan, el perdón y la limpieza diaria de nuestros pecados, Dios los enfrenta no como juez, sino como padre. Veamos 1 Juan 1:3. Lo que hemos visto y oído, eso os anunciamos, para que también vosotros tengáis comunión con nosotros, y nuestra comunión verdaderamente es con el Padre y con su Hijo Jesucristo. ¿Lo notó? No está hablando de un perdón judicial o legal. Está hablando de un perdón paternal. Aún la oración que Jesús enseñó a sus discípulos es una oración familiar. Padre nuestro, danos el pan cotidiano. Perdona nuestras agresiones. No nos dejes caer en tentación. Líbranos del maligno. Muchos de ustedes seguramente son salvos y van rumbo al cielo, pero van en asientos de segunda clase porque no están gozando de la comunión, de la coinonía de la cual estamos hablando. Entonces, ¿cómo podemos restaurar esa comunión? ¿Cómo podemos librarnos de esas faltas secretas, de esos pecados escondidos que nos separan del Padre y que no nos permite tener esa dulce y maravillosa comunión con Dios? Bien, veamos algunos puntos importantes desde el verso 5 que dice, este es el mensaje que hemos oído de él y os anunciamos, Dios es luz y no hay ninguna tinieblas en él. Si decimos que tenemos comunión con él y andamos en tinieblas, mentimos y no practicamos la verdad. Pero si andamos en luz, como él está en luz, tenemos comunión unos con otros y la sangre de Jesucristo, su Hijo, nos limpia de todo pecado. En 1 de Juan 1, los versos 8 y 10 leemos, si decimos que no tenemos pecado, nos engañamos a nosotros mismos y la verdad no está en nosotros. Si decimos que no hemos pecado, le hacemos a él mentiroso y su palabra no está en nosotros. Yo no sé si usted que me escucha este momento camina en luz o en tinieblas espirituales. Solo Dios y usted lo saben. Si camina en la luz, quiere decir que ya es hijo o hija de Dios. Si camina en tinieblas, no lo es. Y si aún no tiene esa relación y comunión con Dios por medio de Jesucristo, no quisiera hacer esa decisión ahora mismo. Si así lo desea, permítame guiarle en una sencilla oración. Dios eterno y Padre celestial, reconozco que no tengo una relación personal contigo, pero quiero tenerla. Sé que soy pecador y que estoy perdido y que mi pecado merece tu juicio, pero vengo a pedir tu gracia y tu misericordia. Señor Jesús, para pagar por la culpa de mis pecados, tú sacrificaste tu propia vida en la cruz y te agradezco por eso. Este momento, con la fe que tengo, te invito a que vengas a morar en mi corazón y seas mi Salvador y mi Señor. Te entrego el control de mi vida. Haz de mí la clase de persona que tú quieres que sea y ayúdame para ser un fiel testigo de tu gracia y tu misericordia. Lo pido en tu santo nombre.

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0: juegos de mesa los jueves por la noche, reunirse a celebrar los cumpleaños y una caminata por el campo pueden convertirse en tradiciones que nos identifican como familia y nos ayudan a construir recuerdos juntos. Además de que estas ocasiones nos permiten acercarnos, conocernos y entendernos mejor, las tradiciones familiares tienen la función de transmitir la esencia de nuestra familia a los más pequeños de la casa. Al compartir hábitos, conversaciones, creencias y risas, se van heredando valores y principios como el amor, el respeto, la fe, la esperanza, la solidaridad y el trabajo. Las tradiciones familiares se constituyen en nuestro legado a las nuevas generaciones y en recuerdos de los momentos felices que pasamos juntos. Le habla Sixto Porras de Enfoque a la Familia.
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3: La Biblia dice en relación con los hijos e hijas de Dios que nadie nos puede arrebatar de la mano de Dios. ¿Por qué es que nadie nos puede arrebatar de la mano de Dios? Porque si alguien pudiera hacerlo, ese alguien sería mucho más poderoso que Dios. ¿No le parece? Sean bienvenidos a El Amor que Vale, el programa de estudios bíblicos de radio del Dr. Adrián Rogers.
4: Pero hay dos razones más por las que nadie nos puede arrebatar de la mano de Dios: el insondable amor de Dios y el infinito poder de Dios. Dios le llamó y usted respondió a ese llamado. Pero Dios originó el llamado, ¿no usted? Mire lo que dice Pablo en Romanos 8:30. Y los que predestinó, a estos también llamó. Y a los que llamó, a estos también justificó. Y a los que justificó, a estos también glorificó. Piensen en esto. Hay una eterna y dorada cadena de redención que no puede ser rota. Dios predestina, llama, justifica y glorifica. Y la salvación no es trabajo suyo, es trabajo de Dios. Aquello pues que ha sido decretado por el cielo no puede ser invalidado en el infierno. Lo que ha sido decretado en la eternidad no puede ser deshecho por el tiempo. Nosotros estuvimos en el corazón de Dios antes de que Él lo creara todo con el poder de su palabra. Él nos llamó. Nosotros escuchamos su voz. Respondimos a su llamado.
3: El apóstol Pablo, escribiendo a los hermanos de la iglesia de Filipos, les dijo lo siguiente: estando persuadido de esto, que el que comenzó en vosotros la buena obra, la perfeccionará hasta el día de Jesucristo. Filipenses 1:6. Saludos cordiales de bienvenida a El Amor que Vale. Soy Irving Ravelo. Escuchemos ahora al Dr. Adrián Rogers, en la voz del pastor Lenin de Llanón, concluir su estudio bíblico, La Seguridad Bendita.
4: Dios es poderoso para guardarnos sin caída debido precisamente a su insondable amor. Ahora escúcheme con mucho cuidado. Usted no puede hacer absolutamente nada para que Dios le ame más. Pero asimismo, usted no puede hacer nada para que Dios le ame menos. Porque el amor con que Él le ama es por pura gracia. ¿Ha puesto atención a lo que el apóstol Judas dice al final del verso 1? Guardaos en Jesucristo. Eso significa estar protegido, amparado, cuidado, no como un guardián en una cárcel, sino más bien como una gallina que protege a sus polluelos. Dios es poderoso. Y en el verso 25 de Judas se habla de la gloria, la majestad, el imperio y la potencia de Dios. ¿Cree usted que exista en el mundo un poder superior al poder de Dios, tanto que pudiera abrir la mano de Dios y arrebatarle a usted de su mano protectora? Mi amigo, no existe tal poder. Vamos al Evangelio de Juan, capítulo 10, los versos del 27 al 29. Mis ovejas oyen mi voz, y yo las conozco, y me siguen, y yo les doy vida eterna, y no perecerán jamás, y nadie las puede arrebatar de mi mano. Mi Padre que me las dio es mayor que todos, y nadie las puede arrebatar de la mano de mi Padre. ¿Por qué es que nadie nos puede arrebatar de la mano de Dios? Porque si alguien pudiera hacerlo, ese alguien sería mucho más poderoso que Dios, ¿no le parece? Pero hay dos razones más por las que nadie nos puede arrebatar de la mano de Dios. el insondable amor de Dios y el infinito poder de Dios. Dios le llamó a usted y usted respondió a ese llamado, pero Dios originó el llamado, no usted. Mire lo que dice Pablo en Romanos 8:30. Y a los que predestinó, a estos también llamó, y a los que llamó, a estos también justificó, y a los que justificó, a estos también glorificó. Piensen esto. Hay una eterna y dorada cadena de redención que no puede ser rota. Dios predestina, llama, justifica y glorifica. La salvación no es trabajo suyo, es trabajo de Dios. Por eso Pablo pudo decir, estando persuadido de esto, que el que comenzó en vosotros la buena obra, la perfeccionará hasta el día de Jesucristo. Aquello pues que ha sido decretado en el cielo, no puede ser invalidado en el infierno. Lo que ha sido decretado en la eternidad, no puede ser deshecho por el tiempo. Nosotros estuvimos en el corazón de Dios, antes de que Él lo creara todo con el poder de su palabra. Él nos llamó. Y nosotros escuchamos su voz y respondimos a su llamado. Ahora, cuando usted pone esas tres cosas juntas, descubrirá que cordón de tres dobleces no se rompe pronto. Y es la razón por la que estamos seguros y por qué Él es poderoso para guardarnos sin caída. Primero, su insondable amor. Segundo, su infinito poder. Tercero, su propósito eterno. Y eso, mi amigo, significa seguridad. Y alguien me preguntará, pastor, ¿eso quiere decir que no volveré a pecar o que no cometeré errores? No, de ninguna manera significa eso. Lo que significa es que ningún pecado nos podrá separar del amor de Dios. Estoy seguro que Noé se cayó muchas veces estando en el arca, pero nunca se cayó fuera del arca. Porque cuando él y su familia entraron en el arca, Dios mismo cerró y selló la puerta. Y la Biblia dice que después de que hemos creído, somos sellados con el Espíritu Santo de la promesa. Amén. Bendito sea Dios por eso. La razón de que su salvación es eterna, la razón para que tengamos esperanza en estos días espiritualmente oscuros en que vivimos, la razón de que no somos como un crucero de lujo navegando en círculo se debe a, primero, la soberanía de nuestro Salvador, segundo, la seguridad de los santos, y tercero, la suficiencia de la salvación. Pero note que estas tres cosas están eslabonadas, y la una sigue a la otra. Porque Dios es soberano, yo tengo seguridad, y porque estoy seguro, la salvación es suficiente, porque Él es poderoso para guardarnos sin caída. Pero eso es solo un lado de la moneda, porque Dios va a hacer algo. ¿Tiene usted la más leve idea de lo que Dios va a hacer? No, pues yo tampoco. Pero no tenemos que tratar de adivinarlo. De acuerdo a la Biblia, Dios no quiere primordialmente hacerle feliz y saludable, sino santo. Dios quiere hacerle a la imagen de su amado Hijo Jesucristo. Su palabra dice que somos predestinados a ser conforme a la imagen del Hijo de Dios. ¿Y cómo es el Hijo de Dios? Sin mancha ni pecado. Jesús es el único impecable de todas las edades. Y uno de estos días, si Él es nuestro Salvador y Señor, seremos hechos a su imagen. Recuerda que los sacrificios presentados a Dios debían ser sin mancha ni contaminación de ninguna naturaleza. Esa es la misma idea cuando Pablo dice en Romanos 12:1, así que hermanos, os ruego por las misericordias de nuestro Señor Jesucristo, que presentéis vuestros cuerpos en sacrificio vivo, santo, agradable a Dios, que es vuestro culto racional. ¿Lo entiende? Ninguna cosa impura o manchada puede ser presentada a Dios como sacrificio. ¿Se puede imaginar el ser puro como Jesucristo lo fue? ¿Sabe que un día lo será? Un día usted será presentado a Él sin mancha, sin ninguna mancha. ¿Qué, a qué me refiero? Pues me refiero al rapto de la iglesia. Al tiempo de la segunda venida del Señor Jesucristo, cuando seremos cambiados, transformados. Ahora no somos sin pecado, pero ciertísimamente llegará el día cuando Él nos presentará como miembros de su novia, la iglesia, Y en un abrir y cerrar de ojos seremos cambiados, seremos hechos puros, seremos sin mancha ni pecado y seremos transformados como Él. En el proceso de su salvación hay tres etapas muy importantes. Primera, cuando usted se salva, inmediatamente es justificado en el Espíritu y Dios comienza a trabajar en usted. Segunda, usted es progresivamente santificado en su alma. Y tercera, después de la segunda venida de Cristo, usted será glorificado en su cuerpo. Ese momento, el último vestigio de fracaso será eliminado de nuestra vida para que podamos ser presentados sin mancha ni pecado delante del trono. Y eso es lo que va a suceder tal vez más pronto de lo que nos imaginamos. Somos la iglesia, la novia de Cristo, que un día será presentada al novio. Cristo, el novio, ama a su novia, la iglesia, y la ama tanto que dio su propia vida por ella. Y de eso habla el apóstol Pablo cuando en Efesios 5 dice, Cristo amó a la iglesia y se entregó a sí mismo por ella para santificarla, habiéndola purificado en el lavamiento del agua por la palabra, a fin de presentársela a sí mismo una iglesia gloriosa, que no tuviese mancha ni arruga ni cosa semejante, sino que fuese santa y sin mancha. Se puede imaginar lo que será esa boda. Permítame contarle cómo se desarrollaba una boda oriental a la antigua. Primero se efectuaba la propuesta por parte del novio. Iba a la casa de la novia, en donde la cortejaba y le proponía matrimonio. Luego de la propuesta venía la compra. Prácticamente el novio compraba a la novia. Para esto, el novio había estado ahorrando por largo tiempo y negociaba con el padre de la novia sobre el precio. Después de haberse puesto de acuerdo con el padre de la novia en cuanto al precio, el novio y el futuro suegro bebían de una sola copa que había sido bendecida. Y luego novio y novia bebían de la misma copa. Ahora el matrimonio como tal no había sido consumado, pero para todo propósito práctico la novia ya le pertenecía al novio. A partir de ese momento, si ella salía o era vista con otro hombre, se consideraba que ella había sido infiel. Aunque ella y su novio o esposo no hubieran estado juntos ni por un segundo como marido y mujer para comenzar su vida matrimonial. El novio regresaría a la casa de sus padres para preparar un lugar para vivir con su novia esposa. Al despedirse de ella le diría, voy a preparar un lugar para ti y regresaré para que estés conmigo para siempre. Si el padre del novio era afluente, prepararía un lugar especial para su hijo y su esposa. Mientras tanto, la novia esposa comenzaría a coser ropas especiales y a preparar todo para su boda, porque las bodas orientales eran totalmente diferentes a nuestras bodas occidentales. Por ejemplo, los novios no fijaban la fecha de su boda. Era el padre del novio quien decidía la fecha de la boda. Él también prepararía un extraordinario banquete cuando todo estuviera listo y enviaría una proclama anunciando, «Todo está listo, mi hijo se va a casar». Entonces vendría el novio con las amistades de la novia, por lo general por la noche. La novia esposa no sabe que él está viniendo, pero está totalmente lista porque, precisamente, no sabe cuándo él vendrá. Y el novio y sus acompañantes vienen con antorchas, entonando canciones de amor, y un heraldo se adelanta, llega hasta la casa de la novia y proclama, ¡mirad, mirad, el novio ya viene! ¡El novio ya está aquí! Sí, ella sabía que él vendría, pero no sabía cuándo. Pero ella estaba lista para cuando él viniera. Y ahora, él ya está ahí. Y ella recoge sus cosas y se va con él a su nuevo hogar. Y en la casa del padre del novio todo es alegría. Y hay exquisita comida, excelente vino, hay un verdadero banquete. Y entonces, para hacer oficial el asunto, la novia es presentada al novio, y el novio recibe a su novia con profundo gozo. ¿Sabe? De eso habla Judas en su carta. La presentación de la novia va a ser algo maravilloso y glorioso. Pero quiero que note algo sumamente importante. La novia no esperó hasta que su novio llegara para prepararse. Desde el momento de la propuesta hasta el instante de la llegada de él, ella siempre estuvo lista. Escúcheme, cuando Jesús venga por los suyos, vendrá como el novio celestial. El mismo que nos llamó es el mismo que nos cambiará para siempre. Y en un abrir y cerrar de ojos seremos hechos a la imagen de Jesús. Y la razón por la que digo que esta salvación es suficiente es porque hará lo que dice que va a hacer. O sea, hacernos a la imagen de nuestro Salvador. En términos generales, nosotros, sus hijos, aquí y ahora, tal vez no parezcamos tan salvados, ni tan santos, ni tan preparados. Pero no nos impacientemos, porque Dios sigue trabajando en nosotros. Estando persuadido de esto, que el que comenzó en vosotros la buena obra la perfeccionará hasta el día de Jesucristo. Y alguien me preguntará, pastor, ¿qué significa la frase la perfeccionará hasta el día de Jesucristo? Esa es una muy importante pregunta. Y significa que todo será completado cuando Jesús regrese. O sea que le veremos tal y como Él es, porque seremos hechos a su semejanza. El fundamento, la base de la iglesia es el Señor Jesucristo. Jesús es la cabeza de su iglesia, que fue comprada con su propia sangre y por quien Él murió en la cruz. Yo a la vez le pregunto, ¿qué significa todo esto para usted? ¿Tiene usted esa bendita seguridad? ¿Por qué la tiene? Si la tiene, le puedo asegurar que no es debido a su propio y humano esfuerzo. Si la tiene, es por la maravillosa gracia de Dios, porque Él es poderoso para guardarnos sin caída y presentaros sin mancha delante de su gloria con alegría. Este poderoso Dios es más que suficiente para salvarnos y darnos fortaleza en medio de los problemas, los peligros, las desilusiones y los sinsabores de la vida. Su maravillosa gracia es la que nos guarda y sostiene, y su gracia estará con nosotros hasta cuando estemos en nuestro hogar celestial. ¿Alguna vez le ha agradecido a Dios por su gracia? ¿Alguna vez le ha expresado su gratitud por tener en sus manos su palabra, la Biblia, y en su propio idioma? ¿O nunca tiene tiempo para estas cosas que tienen que ver con Dios? Si usted no tiene tiempo para Dios ahora, cuando traspase los umbrales de la eternidad, se encontrará sin Dios y sin esperanza, separado de Dios por toda la eternidad. Si usted quiere irse al infierno, amigo, pues se irá al infierno. Si quiere ir al cielo, se irá al cielo. Es su elección personal, y nadie puede hacer nada al respecto. Yo lo único que puedo hacer es invitarle para que reciba a Jesús en su corazón y en su vida. Si acepta la invitación o la rechaza, eso también es su elección personal. Pero si usted quiere hacer una decisión por Cristo, le invito a que ore conmigo una sencilla oración. Mi oración será únicamente para guiarle, pero usted ore con sus propias palabras, pero dígalas con fe, sinceramente, con convicción. Recuerde que Dios está más interesado en la motivación de su corazón que en su habilidad oratoria. Ore en voz alta o en voz baja, o silenciosamente en la intimidad de su ser. Ore y diga, querido Dios, este mensaje de tu palabra ha hecho en mí algo que nunca antes ni siquiera lo había pensado. Soy pecador y estoy perdido espiritualmente, y como no puedo salvarme yo mismo, vengo a ti en busca de tu gracia y misericordia. Señor Jesús, sé que porque me amas quieres salvarme, pero no solo salvarme, sino también perdonarme, limpiarme y darme la seguridad de la vida eterna junto a ti. Gracias por haber puesto tu propia vida para rescatar la mía. Gracias por tu muerte en la cruz, para pagar la deuda de mis pecados. Este momento te invito a que vengas a morar en mi corazón y seas mi Salvador y Señor. Gracias por amarme de esa manera. Ayúdame a ser la clase de persona que tú quieres que sea. Hazme un instrumento útil y de bendición en tus manos. Dame el poder para vivir de tal manera que sea un testimonio vivo de tu amor, tu gracia, tu misericordia. Todo lo pido con gratitud en tu santo nombre.

0: Desde que el niño nace y hasta que cumple la mayoría de edad, necesita saber exactamente cuáles son sus límites. Cuando en una familia los límites y las normas de conducta se definen claramente y en un ambiente de amor, los hijos lo ven como algo natural y se sienten inclinados a respetarlos, porque comprenden que son establecidos en beneficio propio y en procura de una dinámica familiar saludable. Por eso, los padres deben ser firmes y mantener las normas del hogar, porque el mensaje que estamos transmitiendo es: estaré aquí asegurándome de que sigas el camino correcto porque te amo. El amor, la disciplina y la firmeza que usted provee a sus hijos serán la plataforma que tendrán para ver el futuro con confianza y esperanza. Le habla Sixto Porras de Enfoque a la Familia.
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0: Hoy la vida parece que es una carrera por hacer dinero, ascender y tener más. Trabajamos largas horas al día, pasamos horas en la carretera intentando llegar al trabajo y al llegar a casa estamos exhaustos. ¿Quién está disfrutando el fruto de mi trabajo? ¿Por qué hago lo que hago? ¿Es vanidad o simple consumismo? Es cierto, quien quiera progresar debe trabajar, estar enfocado, ahorrar, invertir y proyectarse en el tiempo. Pero el fruto del trabajo se mide en dos sentidos: la riqueza que se multiplica en bienes o poder económico y la capacidad de disfrutar con los suyos el resultado del esfuerzo. La verdadera riqueza del ser humano está determinada por la capacidad que ha desarrollado de disfrutar con su familia el fruto de su trabajo. Le habla Sixto Porras de Enfoque a la Familia.
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0: Juegos de mesa los jueves por la noche, reunirse a celebrar los cumpleaños y una caminata por el campo pueden convertirse en tradiciones que nos identifican como familia y nos ayudan a construir recuerdos juntos. Además de que estas ocasiones nos permiten acercarnos, conocernos y entendernos mejor, las tradiciones familiares tienen la función de transmitir la esencia de nuestra familia a los más pequeños de la casa. Al compartir hábitos, conversaciones, creencias y risas, se van heredando valores y principios como el amor, el respeto, la fe, la esperanza, la solidaridad y el trabajo. Las tradiciones familiares se constituyen en nuestro legado a las nuevas generaciones y en recuerdos de los momentos felices que pasamos juntos. Le habla Sixto Porras de Enfoque a la Familia.
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0: Soy Felipe, su siervo de Radio Nueva Vida.
1: Hoy le quiero compartir unas cuantas cosas que yo he aprendido acerca de hablar con Dios. Un día, yo estaba orando con mi amigo, cuando de repente el Señor me demostró un pecado que estaba en mi corazón. Él me dijo que yo era inconstante en mi fe. Él me demostró que yo no creía que Él podía contestar mi petición. Tuve que detenerme y confesar que Él tenía razón. Dios me dijo que Él no era como los hombres, que hacen promesas y no las cumplen. Si Dios creó el universo, ciertamente Él es capaz de cumplir sus promesas en nuestra vida. Así que debemos acercarnos a Él, creyendo que Él es capaz de hacer lo que pedimos. Dios raramente honra las oraciones hechas en incredulidad. Sin fe, es imposible agradar a Dios. Dios me estaba demostrando que es muy importante tener un corazón limpio cuando nos acercamos a Él. Cuando el Señor me demostró mi pecado de incredulidad, yo pude no haber que estado de acuerdo con Él y seguir adelante con mi oración. Pero eso hubiera sido un gran error, porque Dios se aparta de los que traen pecado en su corazón. Para ser eficaz, necesitamos ser humildes, enseñables y honestos con Dios. Necesitamos pedirle a Él que nos quite cualquier cosa que a Él no le agrade. Muchos se preguntan que por qué no reciben respuesta de parte de Dios y guardan amargura y resentimiento hacia otros, y también traen otros pecados en su corazón. Así que al hablar con Dios, permita que le demuestre cualquier cosa que esté impidiendo la respuesta a su oración. Otra cosa que he aprendido es la gran autoridad que tenemos cuando hablamos con Dios. Una vez yo iba manejando cuando la persona que estaba sentado a mi lado me dijo que él sentía que él estaba siendo atormentado por un espíritu maligno. Yo volteé hacia él y le dije, bueno, vamos a orar y averiguar qué está pasando. Paré el carro y en el nombre de Jesús le ordené al espíritu maligno que se identificara. Inmediatamente él gritó, temor. Sí, era cierto, espíritus malignos estaban atormentando a este hombre. Y mientras lloraba por su libertad, bajo la guianza de Dios, otro espíritu maligno tomó control de su garganta y no lo dejaba hablar. En el nombre de Jesús se le ordenó a este espíritu que soltara su garganta para que él pudiera alabar a Dios. Inmediatamente lo soltó y él pudo orar y alabar a Jesús. Y pronto él fue libre por el poder de Dios. Les comparto esto para recordarles de la gran autoridad que se le ha dado a los que oran en el nombre de Jesús y conforme su voluntad. Yo creo que en este tiempo hay un favor especial sobre el pueblo hispano. Hay un amor único en el corazón de Dios para su pueblo hispano. Él quiere que usted lo conozca. Él quiere que usted esté cerca de Él. Si yo fuera usted, yo usaría esta bendición, la oración, para mi beneficio. Hable con Dios y dígale, dice Felipe que tú me quieres bendecir. Lo quiero creer. Señor, por favor enséñame quién eres. Camina cerca de mí. Ayúdame a aprender todo acerca de ti. Recuerde que la oración es simplemente platicar con Dios. Hable con Él honestamente de lo que está en su corazón. Pídale a Dios que le ayude a aprender cómo hablar con Él durante el día. Y leyendo su libro de amor, la Biblia, esto también le va a ayudar a aprender acerca de Él. Hágase una costumbre de comenzar su día con Él y también en la noche al acostarse, comparta su día con Él. Entre más hable usted con Dios, habrá más cambio en su vida.
0: Hasta la próxima vez. Este es Felipe. Dios le bendiga.
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0: 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Además de que estas ocasiones nos permiten acercarnos, conocernos y entendernos mejor, las tradiciones familiares tienen la función de transmitir la esencia de nuestra familia a los más pequeños de la casa. Al compartir hábitos, conversaciones, creencias y risas, se van heredando valores y principios como el amor, el respeto, la fe, la esperanza, la solidaridad y el trabajo. Las tradiciones familiares se constituyen en nuestro legado a las nuevas generaciones y en recuerdos de los momentos felices que pasamos juntos. Le habla Sixto Porras de Enfoque a la Familia.
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0: Aunque hay amor entre los dos, no estamos exentos de lastimarnos mutuamente. Procurar una actitud conciliadora ante el conflicto mantendrá saludable la relación entre esposos. Conciliar no significa ignorar el problema o simular la paz. Algunas veces será apropiado retirarse para encontrar calma. Sin embargo, negar o escapar del conflicto solo postergará la solución y traerá un alivio temporal. Buscar soluciones justas, poner límites y respetar mutuamente los acuerdos nos harán disfrutar del amor que nos tenemos. Las relaciones fuertes se caracterizan por la disposición a disculparse y a perdonar. Madurez no significa ausencia de problemas, sino encontrar la forma correcta de resolverlos. Le habla Sixto Porras de Enfoque a la Familia.
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1: ¿Podría tener una vida llena del Espíritu aun cuando comete errores o fracasa? 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
2: ¿Sabe lo que muchos de nosotros hacemos? Hacemos de nuestra vida espiritual una montaña rusa. Unas veces arriba y otras veces abajo. Unas veces en la cima de la montaña y otras veces en el valle. ¿Qué es la vida llena del Espíritu? La vida victoriosa no es el vivir sin ninguna tentación, sin ningún error, sin ningún fracaso. Todos pecamos, pero a pesar de eso, hay una vida victoriosa. Aprendemos las verdades que nos enseñan, vivimos en un nivel espiritual más alto. Somos justificados por Dios y caminamos en la luz. Y cuando caminamos en la luz, el instante que pecamos, el Espíritu Santo nos dice, hiciste lo incorrecto. ¿Ese momento qué hacemos? Pues confesamos nuestro pecado ese mismo instante. Esa es la vida llena del Espíritu, confesar nuestros pecados inmediatamente. Nadie más nunca sabrá lo que usted hizo o dijo, porque ese mismo instante su oración debe ser, oh Dios, en el nombre del Señor Jesucristo, perdóname.
1: ¿Sabe usted que admitir el pecado no significa que usted se arrepiente de ese pecado? ¿Sabía que confesar el pecado es decir lo mismo que Dios dice sobre el pecado? Hola, bienvenidos a El Amor que Vale. Soy Irving Ravelo. Gracias por estar con nosotros. Preste atención porque hoy el Dr. Adrian Rogers, en la voz del pastor Lenín de Llanón, nos entrega la segunda parte de su mensaje, Lo que obstruye la comunión.
2: Desde el programa anterior estamos estudiando la primera epístola de Juan, capítulo 1. Esta pequeña carta del apóstol Juan nos enseña cómo tener la comunión más dulce sobre la tierra. Pero debemos admitir que hay cosas que impiden, que estorban esa comunión. Por eso quiero que usted, que yo, que todos nosotros, examinemos nuestro corazón y nuestra vida para ver si hay algo que está impidiendo que gocemos de esa comunión con el Padre y con su Hijo Jesucristo. Por lo general es el pecado, las faltas secretas que causan terremotos morales. Estas faltas secretas a veces son muy abundantes y las tratamos de ocultar, de disfrazarlas. Pero estas son las que nos mantienen apartados de la comunión con Dios. Primera de Juan 1, desde el verso 5. Este es el mensaje que hemos oído de Él y os anunciamos. Dios es luz y no hay ningunas tinieblas en Él. Si decimos que tenemos comunión con Él y andamos en tinieblas, mentimos y no practicamos la verdad. Pero si andamos en la luz, como Él está en luz, tenemos comunión unos con otros y la sangre de Jesucristo, su Hijo, nos limpia de todo pecado. Si decimos que no tenemos pecado, nos engañamos a nosotros mismos y la verdad no está en nosotros. Si confesamos nuestros pecados, Él es fiel y justo para perdonar nuestros pecados y limpiarnos de toda maldad. Si decimos que no hemos pecado, le hacemos a Él mentiroso, y su palabra no está en nosotros. Veamos ahora en el capítulo 2, comenzando con el primer versículo. Hijitos míos, estas cosas os escribo para que no pequéis. Y si alguno hubiere pecado, abogado tenemos para con el Padre, Jesucristo el justo. Y Él es la propiciación por nuestros pecados, y no solamente por los nuestros, sino también por los de todo el mundo. Y en esto sabemos que nosotros le conocemos si guardamos sus mandamientos. El que dice, yo le conozco, y no guarda sus mandamientos, tal es mentiroso, y la verdad no está en él. Pero el que guarda su palabra, en este verdaderamente el amor de Dios se ha perfeccionado. Por esto sabemos que estamos en Él. El que dice que permanece en Él, debe andar como Él anduvo. ¿Qué es lo que sucede cuando un creyente peca en forma sistemática? Pues que comienza a creer su propia mentira. Así lo dice el verso 8. Si decimos que no tenemos pecado, nos engañamos a nosotros mismos. El hombre o la mujer que se engaña a sí mismo está al borde de un ataque de depresión mental. El primer paso en la evolución de la mentira es que primero engañamos a los demás, segundo nos engañamos a nosotros mismos y tercero mentimos a Dios. El verso 10 dice, si decimos que no hemos pecado, le hacemos a Él mentiroso y su palabra no está en nosotros. Cuando Dios, por medio de su Espíritu Santo, nos pone bajo la convicción de pecado, tratamos de justificarnos diciendo, Dios, estás equivocado acerca de esto. No fue más que un error, una equivocación. Fue una malfunción glandular debido al medio ambiente. Y muchas veces hasta tratamos de mostrar frente a Dios un legítimo resentimiento, una indignación santificada, cuando el Espíritu Santo, al hacer su trabajo, nos convence de nuestro pecado. Mentimos para negar el pecado, mentimos para engañarnos a nosotros mismos y mentimos desafiando al Salvador. Cuando hacemos eso, la comunión con Dios está completamente rota. Hemos dejado de caminar en la luz para seguir caminando en las tinieblas. ¿Y cómo es que Dios nos trae de regreso? Bueno, Él no lo hará, a menos que nosotros mismos nos expongamos a su luz. Si usted permanece en las tinieblas, nunca tendrá ninguna convicción. Pero si como hijo o hija de Dios sale a la luz, Dios hará brillar la luz de su santidad en su vida y le pondrá bajo convicción. Ahora es muy importante que usted, como hijo de Dios, entienda y sepa la diferencia entre la convicción dada por el Espíritu Santo y la acusación de Satanás. Porque recuerde que el diablo es el acusador de los hermanos. El Espíritu Santo es quien nos ama y nos convence de nuestras transgresiones. Pero muchas veces los creyentes no saben la diferencia entre la convicción del Espíritu Santo y la acusación del diablo. El diablo es muy astuto. Antes de que usted peque, el diablo le dice, vamos, hazlo, hazlo. Te aseguro que no te pasará nada. Pero después de que usted peque, el diablo le dirá, eres un vil pecador y tendrás que pagar por lo que hiciste. Primero, él le hechiza para que peque y luego le condena por su pecado. Le acusa porque ese es su oficio, ser acusador. Cuando el Espíritu Santo de Dios derrama su luz sobre usted, estará bajo convicción, si es que usted es un hijo o una hija de Dios. Ahora escúcheme atentamente. Primero, el Espíritu Santo le convencerá de sus pecados en forma legítima. Ahora, ¿qué quiero decir con esto? Que Él nunca le convencerá de pecados que ya le han sido perdonados y limpiados. Si eso sucede, es el diablo tratando de arrastrarle a la culpabilidad de su pasado, trayendo a su memoria pecados de los cuales usted ya se ha arrepentido y que están enterrados en la tumba del olvido de Dios. Un hombre le dijo a su pastor, pastor, no puedo tener paz. El pastor le preguntó por qué, y el hombre le contestó que debido a algo muy malo que hizo. El pastor le preguntó si había confesado ese pecado a Dios, y el hombre respondió, pastor, lo he confesado 1000 veces. Y el pastor le dijo, bueno, esas son 999 veces más. Confiéselo una sola vez. Y alabe a Dios por su perdón 1000 veces. Qué hermoso, ¿verdad? El Espíritu Santo le convencerá de sus pecados en forma legítima y nunca traerá al presente los pecados pasados, confesados y perdonados. Segundo, el Espíritu Santo le convencerá de sus pecados en forma específica. Si el diablo no puede arrastrarle a la culpabilidad de su pasado, tratará de hacerle sentir mal, indigno, bueno para nada. Por eso es que muchos creyentes dicen, oh, no soy más que un indigno pecador. ¿De dónde saca usted eso? Si usted es salvo, ya no es un pobre e indigno pecador. Usted es la justicia de Dios en Jesucristo. Príncipes y princesas, linaje real, emparentados con el santo y trino Dios. Jesús no se avergüenza de llamarle hermano. Pero el diablo quiere que usted se sienta indigno. Amigo, no le haga caso. Sepa siempre quién es usted en Jesucristo. ¿Cómo el Espíritu Santo le convence específicamente? Por ejemplo, el Espíritu Santo me dirá, Adrián, lo que le dijiste a esa persona no es cierto. O sea que fue una mentira. O me dirá, Adrián, fuiste muy rudo con tu esposa. O, Adrián, fuiste insensible con tus hijos. O sea que como un buen doctor, el Espíritu Santo siempre pone el dedo sobre la llaga y le puedo asegurar que eso duele. Tercero, el Espíritu Santo le convencerá de sus pecados para redimirle. ¿Sabe lo que hace una acusación? La aleja de Dios. Le hace creer que ya no tiene ninguna esperanza. Pero el Espíritu Santo le dice, si vienes a Jesús, Él te perdonará, te limpiará y restaurará esa comunión que debes tener conmigo porque te ama. Esa es la manera en que Dios, por medio de su Santo Espíritu, le convence de su pecado. Pero así como he hablado de la convicción del pecado, quiero hablarle de la limpieza del pecado. Una vez que el Espíritu Santo le muestra un pecado particular en su corazón y en su vida, y lo hace legítima y específicamente, y le acerca a Jesús, mire lo que Juan dice en el verso 9. Si confesamos nuestro pecado, Él es fiel y justo para perdonar nuestros pecados y limpiarnos de toda maldad. No es una limpieza jurídica la que obtenemos cuando nos salvamos. Aquí se habla de tener comunión con Dios, de tener una relación con Dios como hijos de Dios, si confesamos nuestros pecados. La palabra confesar es una palabra interesante. En el griego significa literalmente decir la misma cosa. Confesar el pecado es estar de acuerdo con Dios en lo que Él dice acerca del pecado. Por favor, recuerde que admitir el pecado no es arrepentirse del pecado. Y confesar el pecado es decir lo mismo que Dios dice sobre el pecado. El Espíritu Santo de Dios pone su dedo sobre mí en forma legítima, específica y redentora. Yo confieso mi pecado y estoy de acuerdo con lo que Dios dice acerca de mi pecado. Dejo de estar al lado del pecado y me pongo al lado de Dios. Pero no podré estar al lado de Dios sin confesar mi pecado. Ahora, ¿cómo debo confesar mi pecado? Inmediatamente. Si confesamos nuestros pecados, está en tiempo presente en el original griego. No se refiere a algo que hizo, sino a algo que hace. En una paráfrasis bíblica, este versículo dice, si continuamente confesamos nuestros pecados, o sea que hacemos del confesar nuestros pecados un hábito permanente. Usted no confiesa sus pecados al final del día, ni mucho menos al final del mes, y muchísimo menos al final del año, o solo cuando hay una reunión de avivamiento en su iglesia. Cuando una partícula de polvo penetre en su ojo, usted trata de limpiar su ojo inmediatamente, ¿no es cierto? No lo deja para cuando llegue a casa, ni dice, me limpiaré el ojo este fin de semana. Absurdo, ¿no le parece? ¿Sabe lo que muchos de nosotros hacemos? Hacemos de nuestra vida espiritual una montaña rusa, unas veces arriba y otras veces abajo. Unas veces en la cima de la montaña y otras veces en el valle. ¿Qué es la vida llena del Espíritu? La vida victoriosa no es el vivir sin ninguna tentación, sin ningún error, sin ningún fracaso. Todos pecamos, pero a pesar de eso hay una vida victoriosa. Aprendemos las verdades que nos enseñan, vivimos en un nivel espiritual más alto, somos justificados por Dios y caminamos en la luz. Y cuando caminamos en la luz, el instante que peco, el Espíritu Santo me dice, hiciste lo incorrecto. Ese momento, ¿qué debemos hacer? Pues confesar nuestro pecado, ese mismo instante. Esa es la vida llena del Espíritu, confesar nuestros pecados inmediatamente. Nadie más sabrá nunca lo que usted dijo o hizo, porque ese mismo instante su oración debe ser, oh Dios, en el nombre del Señor Jesucristo, perdóname. Pero no solo confesamos nuestros pecados inmediatamente, sino que lo hacemos específicamente. Juan dice, si confesamos nuestros pecados, note que esto está en plural, no en singular. Aquí no se está hablando de la naturaleza del pecado, sino de la particularidad del pecado. Identifíquelo por su nombre. Aunque reconozco que eso es muy doloroso, al orar muchas veces decimos, Señor, si hemos pecado, perdónanos. O, Dios, perdona todos nuestros pecados. Ahora, desde mi punto de vista, usted está desperdiciando su aliento, si es que ora de esa manera. Sea serio con Dios. Cuando mira o lee pornografía, confiese inmediatamente y ore. Dios, perdóname por leer o ver este sucio material. Te he deshonrado a ti, a mi cónyuge, a mis hijos. He deshonrado mi propio cuerpo y he puesto basura en mi mente. Perdóname, Señor, no debí hacerlo, no lo volveré a hacer. Y lo mismo debo orar si el pecado es el orgullo, o la autosuficiencia, o la codicia, o lo que quiera que usted sabe que está en contra de la voluntad de Dios. Hágalo inmediata y específicamente. Volvamos al verso 9. Quiero que note la siguiente frase. Él es fiel y justo para perdonar nuestros pecados. ¿Lo notó? Dios es fiel y justo. Si Él no lo hiciera así, sería infiel e injusto. Pero esa fidelidad y justicia de Dios está supeditada al cumplimiento de la primera parte del versículo. ¿Y qué dice la primera parte del versículo? Si confesamos nuestros pecados. ¿Cuántos pecados nos perdona Dios? Todos los pecados confesados. Algunas veces el diablo nos puede decir que hemos hecho algo tan, pero tan malo, que Dios no puede perdonarnos. Mi amigo, eso es una mentira infernal, porque no hay ni un solo pecado que la sangre de Cristo no pueda limpiarlo. Mire lo que dice la parte final del verso 7, y la sangre de Jesucristo, su Hijo, nos limpia de todo pecado. Debemos tener la absoluta confianza en el poder limpiador de la sangre de Cristo, que limpia y blanquea lo que ningún detergente puede hacerlo. Limpia las manchas espirituales, las internas, las que aunque nosotros no las vemos, Dios sí las ve, y nos deja más blancos que la nieve. Entonces, resumiendo, primero hay la convicción de pecado y segundo hay la limpieza del pecado. Pero hay un tercer punto. Primera de Juan 2:1. Recuerde, porque somos salvos por gracia, eso no significa que tenemos un cheque en blanco para pecar. De ninguna manera. Dios nos anima para que no pequemos. ¿Qué es lo que dice Juan? Hijitos míos, estas cosas os escribo para que no pequéis. Y si alguno hubiere pecado, abogado tenemos para con el Padre, a Jesucristo el justo. ¡Qué maravilloso! Tenemos un Salvador que intercede por nosotros, por todos nosotros. Primera de Juan 2:2. Y Él es la propiciación por nuestros pecados, y no solamente por los nuestros, sino también por los de todo el mundo. Y sé que algunos de ustedes se estarán preguntando, ¿qué es propiciación? Significa que Jesús satisfizo las demandas de un Dios santo y justo, y por eso puede perdonarnos de todos nuestros pecados. Pero eso no quiere decir que debemos tomar nuestros pecados a la ligera. Cuando vivimos con Dios, el amor de Dios se perfecciona en nosotros, y todo lo hacemos por amor a Dios, no por obligación. Un esclavo sirve porque tiene que hacerlo. Un empleado trabaja porque necesita hacerlo. Un hijo de Dios sirve porque quiere hacerlo. O sea, mi motivación es el amor de Dios que me salvó, que me perdonó, que me limpió. ¿Cree usted que estas realidades podrían animarme a pecar? De ninguna manera. Más bien, el deseo de mi corazón es nunca volver a pecar, pero si peco, tengo un abogado que es la propiciación por mis pecados. ¡Qué magnífico Salvador es el que tenemos! Si quiere hacer una decisión por Cristo, diga conmigo una sencilla oración. Querido Dios, soy un pecador. No puedo salvarme por mí mismo, pero necesito ser salvado. Sé que mi pecado merece tu juicio, pero vengo a implorar tu misericordia. Señor Jesús, tú moriste por mí en la cruz del Calvario y prometiste salvarme si depositaba mi fe en ti. Creo en ti con toda fe. Te invito a que vengas a morar en mi corazón y seas mi Salvador y mi Señor. Perdona mis pecados, límpiame, sálvame. Ayúdame a vivir una vida digna de ti. Toma el control de mi vida y ayúdame a vivir para ti, a pesar de las circunstancias y sin que me importen las consecuencias. Lo pido en tu santo nombre. Amén. fascina el libro de los Hechos porque es el cristianismo en acción y muestra cómo esos primeros creyentes vivieron su vida cristiana sobrenaturalmente. Cuando usted vive sobrenaturalmente, cuando está unido con el Señor Jesucristo, créalo o no, usted se va a encontrar en conflicto y en crisis. Les digo a las personas que si es que nunca se han encontrado con el diablo es probablemente porque ellas y el diablo van en la misma dirección. De media vuelta y usted tendrá una colisión y enfrentará una crisis, pero descubrirá esta gloriosa verdad, que Jesús es el Cristo de toda crisis. Ese es el tema del mensaje de hoy y pido a Dios que sea de bendición y ayuda para su vida. El Cristo de toda crisis. Acompáñenos.
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2: Me complace darles la bienvenida a El Amor que Vale. Por favor, busque el libro de los Hechos, capítulo 12. Hoy estudiaremos acerca de el Cristo de toda crisis. Todos tenemos problemas. Llegan cada día. Pero de vez en cuando tenemos que enfrentar crisis. Quiero decir, verdaderas crisis, y no sabemos en realidad a quién acudir, a menos que acudamos al Señor. Y una crisis puede venir inesperadamente. Puede venir tenazmente, como salida de la nada. Alguien dijo, si usted puede mantener su cordura cuando todos a su alrededor están perdiendo la suya, solo podría ser una señal de que usted no entiende la situación. O pudiera ser que usted sí entiende algunas de las cosas que voy a compartir de la palabra de Dios. Hechos 12, empezando en el versículo 1. En aquel mismo tiempo el rey Herodes echó mano a algunos de la iglesia para maltratarles y mató a espada a Jacob, hermano de Juan. Y viendo que esto había agradado a los judíos, procedió a prender también a Pedro. Eran entonces los días de los panes sin levadura. Y habiéndole tomado preso, esto es, a Pedro, le puso en la cárcel, entregándole a cuatro grupos de cuatro soldados cada uno para que lo custodiasen, y se proponía sacarle al pueblo después de la Pascua. Así que Pedro estaba custodiado en la cárcel, pero la iglesia hacía sin cesar oración a Dios por él. Y cuando Herodes le iba a sacar, aquella misma noche estaba Pedro durmiendo entre dos soldados, sujeto con dos cadenas, y los guardas delante de la puerta custodiaban la cárcel. Y he aquí que se presentó un ángel del Señor, y una luz resplandeció en la cárcel, y tocando a Pedro en el costado le despertó, diciendo, «Levántate pronto». Y las cadenas se le cayeron de las manos. Le dijo el ángel, «Cíñete y átate las sandalias». Y lo hizo así, y le dijo, «Envuélvete en tu manto y sígueme». Y saliendo le seguía. Pero no sabía que era verdad lo que hacía el ángel, sino que pensaba que veía una visión. Habiendo pasado la primera y la segunda guardia, llegaron a la puerta de hierro que daba a la ciudad, la cual se les abrió por sí misma, y salidos, pasaron una calle. Y luego el ángel se apartó de él. Hasta aquí la lectura. Continuaremos leyendo más tarde, pero déjenme mencionar el trasfondo. Reiterar lo que había sucedido. Herodes fue un hombre salvaje, cruel, impío y vil. Quería torturar, hostigar, perturbar a la iglesia. Ya había apresado a Santiago, el hermano de Juan, y lo había condenado a muerte. Y vio que eso complacía a la multitud y se dijo, «Bien, apresaré al más importante, apresaré a Pedro». Y puso a Pedro en la prisión y dijo, «Después de la Pascua lo sacaré». Y lo haré más corto de estatura. Le cortaré la cabeza. Herodes era un hombre absolutamente feroz, vil, diabólico y cruel. Esa era la situación. Y significaba una gran crisis. ¿Cómo enfrenta usted una crisis? ¿Qué hace usted en tiempos de crisis? bien quiero compartir con usted cuatro pensamientos. Anótelos porque los necesitará. Puede necesitarlos ahora mismo. Algunos de quienes me escuchan pudiera ser que estén en medio de una crisis genuina, pero si no, lo estará. Primero, debemos respetar el misterio de la providencia de Dios. Al mirar este capítulo, hay una palabra que sobresale: providencia. Es decir, usted va a ver la escondida mano de Dios. Dios va a trabajar en forma misteriosa, en forma inexplicable. Dios va a estar en las sombras arreglando cosas, moviendo cosas que la gente no puede hacerlo, y eso puede ser cierto en su vida ahora mismo. Dios está trabajando, pero usted no puede ver a Dios trabajando. Usted puede estar en medio del caos ahora mismo. Parece que nada tiene sentido. Todo lo que pensó que estaba seguro, bien clavado, se desarma. Y el diablo está sacando los clavos. Ahora escúcheme. Solo porque no tiene ningún sentido para usted, no significa que no tenga sentido. Muchos de nosotros tenemos preguntas. Al mirar este capítulo podríamos decir, ¿por qué dejó Dios que Herodes fuera rey en primer lugar? No es Dios, Dios. ¿Cómo pudo Dios dejar que un tipo como Herodes fuera rey? Si yo fuera Dios, lo convertiría en un sapo. ¿Y por qué Santiago debió morir y Pedro ser liberado? ¿Por qué? ¿Es que Dios tiene favoritos? ¿Es Dios caprichoso? ¿O ha perdido el control? ¿Por qué suceden estas cosas? Mi amigo, déjeme decirle algo. No vivimos de explicaciones. La vida no es un problema que debe ser resuelto, es un misterio que debe ser vivido, y a veces usted tiene que retroceder y simplemente mirar lo que voy a llamar la escondida mano de Dios, y usted necesita respetar eso. ¿Ha visto alguna vez a un pintor pintando un cuadro, poniendo los colores en el lienzo? Algunas veces es muy recreativo el mirar pintar a los pintores mientras usted observa. En media hora, algunos pueden pintar hermosos paisajes. Algunos de ustedes han visto a un pintor viejo que tiene cierto acento. No sé qué clase de pintor es, pero él dice, voy a poner esto. Y comienza a poner colores en el lienzo, mezclándolos. Y dice, un poco más de amarillo aquí, y lo pone. Y usted lo mira y lo observa y piensa, ese pintor es bueno, ¿cómo lo hace? Todo parece estar bien. Y entonces, él toma otros colores y los pone sobre lo pintado. ¡Uy! ¡Lo arruinó! ¡Lo arruinó! Él pone otros materiales encima, parece ser un árbol en el trasfondo. Y yo pienso, ¡ahora sí que lo arruinó! Veamos cómo se las arregla. Y de pronto, súbitamente, todo se junta. Es una obra maestra. Algunas veces miramos lo que Dios hace y cómo pone sus colores en el lienzo, y le decimos, Señor, le estás haciendo bien. Y de pronto, Dios lo embarra todo y decimos, Señor, lo arruinaste. ¿Se ha sentido así alguna vez? Señor, ¿por qué dejaste que esto suceda? Ahora, para mí no tenía sentido ver lo que el pintor hacía, pero tenía sentido para él. Y solo porque las cosas no tienen sentido para usted, no piense que no tienen sentido. Y solo porque usted no puede ver a Dios trabajando, eso no significa que Dios no esté trabajando. Ahí está Herodes con su poder diabólico. Ahí está la muerte de Santiago. Ahí está la liberación de Pedro. Tenemos todas estas cosas trabajando juntas. La llamamos la soberanía de Dios. La llamamos la providencia de Dios. Anote al margen Romanos 8:28. Y sabemos que a los que aman a Dios, todas las cosas les ayudan a bien, esto es, a los que conforme a su propósito son llamados. Ahora la mayoría de nosotros tenemos la idea de que vamos por la vida y la vida es buena, luego se pone mala, y después buena otra vez. Por lo general no es así. La vida no es 50 kilómetros de camino bueno, luego 10 kilómetros de camino malo, después otros 50 kilómetros de camino bueno. No. Por lo general, la vida es como las rieles del tren. Un riel bueno y un riel malo. Y los dos rieles corren paralelamente. ¿Ha notado eso? Quiero decir, cosas maravillosas están pasando y bendiciones. Pero al mismo tiempo, parece que hay ciertos problemas en la vida y no siempre podemos hacer que se solucionen. Lo bueno y lo malo parecen correr en rieles paralelas. Muchos no entendemos eso. Así que deseamos una vida fácil, donde nada malo suceda, y decimos, me alegraré cuando los problemas terminen para hacer lo que queremos hacer. Si está estudiando, me alegraré cuando las clases terminen para empezar a hacer lo que quiero hacer. Si los hijos aún son pequeños, me alegraré cuando los chicos crezcan, así podré hacer lo que quiero hacer. Y si está enfermo, me alegraré cuando esté sano, así podré servirle a Dios como quiero. No es así. Lo bueno y lo malo están ahí, trabajando juntos. Algunas veces nos gustaría sencillamente vivir la vida sin lo malo, sin ningún problema. Aquí hay una chica que quiere casarse con un muchacho. Los padres de ella le dicen, hija, no te cases con él. Él no tiene el carácter. No tiene lo que creemos se necesita para que sea un buen esposo. Pero ella dice que lo ama y que se va a casar con él. Así que los padres tratan de hacer lo mejor en esa situación. Ellos quieren amar a su futuro yerno. La pareja se casa, tienen un bebé, y después de un poco tiempo, él se vuelve un Don Juan Tenorio y se convierte en la persona que los padres de ella temían se convirtiera y abandona a su esposa. Bien, quiero preguntarle a usted, madre, si podría hacer retroceder el reloj del tiempo y decir, no quiero que te cases con ese hombre, o no, ellos no se casarán. Lo haría. Tenga cuidado con la respuesta, porque si usted contesta, sí, lo haría, usted va a tener que renunciar a ese nieto o nieta, ese pequeño bebé que usted ha llegado a amar tanto. ¿Vio? La vida es misteriosa, la vida es misteriosa. Hay las cosas malas, hay las cosas buenas. Dios, en el crisol de su sabiduría, mezcla estas cosas para su gloria. Y nosotros sabemos que todas las cosas ayudan a bien. Amigo, usted no vive por explicaciones. Usted nunca podría explicar a Dios. Usted vive por promesas que, a lo mejor, nunca puede explicarlas. ¿Sabe? Seguramente de pequeño se preguntaba, ¿por qué Dios pone vitaminas en las espinacas y no en los helados? Amigo, deje que Dios sea Dios. Usted debe respetar, escuchar ese misterio, el misterio de la providencia de Dios. Permítale a Dios ser Dios. Y solo porque para usted algo no tiene sentido, no significa que no tenga sentido. Y si se encuentra en una crisis, no demándele entenderlo. ¿Entendido? En segundo lugar, debemos solicitar el ministerio del pueblo de Dios. Ahora, ¿cuál es el ministerio del pueblo de Dios? Es la oración. Veamos el versículo 5. Así que Pedro estaba custodiado en la cárcel, pero la iglesia hacía sin cesar oración a Dios por él. Este es un hermoso versículo en la oración. Veámoslo otra vez. Así que Pedro estaba custodiado en la cárcel, pero la iglesia hacía sin cesar oración por él. Parecía que no había esperanza para Pedro. Él estaba bajo seguridad máxima. La prisión está custodiada afuera por 2 guardias. Hay 16 guardias en total custodiando a Pedro. Y a más de eso, sus manos están encadenadas a uno de los guardias. Mi amigo, si debiéramos hablar de alguien en problemas, Pedro estaba en verdaderos problemas. Y como si eso fuera poco, él había sido sentenciado a muerte por un rey impío que le dijo, pronto voy a ejecutarte. Ahora, esa es una crisis. Usted puede pensar que lo suyo es una crisis. Pero Pedro se encontraba frente a una verdadera crisis. Parecía no haber esperanza para él. Todas las puertas estaban cerradas, excepto una. Y es la que va directamente hacia arriba. Esa puerta no pudieron cerrarla. Podemos orar. En una crisis debe haber oración. Y cuando no hay esperanza en el plano horizontal, siempre hay esperanza en el plano vertical. Quiero que miremos esta oración y nos detengamos ahí por un momento, porque recuerde que cuando existe el misterio de la providencia de Dios, existe el ministerio del pueblo de Dios. Quiero que vea primero lo que voy a llamar la frecuencia de la oración. Versículo 5. La iglesia hacía sin cesar oración a Dios por él. Ellos oraban y no dejaron de orar. Y seguramente se preguntaban, ¿por qué Dios no contesta nuestras oraciones? Pedro está en la cárcel y Dios parece que no tiene ningún apuro en sacarlo. Pero Dios está tratando de enseñarles una lección acerca de la oración. Y una de las grandes lecciones sobre la oración es persistencia. La Biblia dice, pedid, buscad, llamad. Pero literalmente dice, sigan pidiendo, sigan buscando, sigan llamando. En Lucas 18:1 leemos, también les refirió Jesús una parábola sobre la necesidad de orar siempre y no desmayar, es decir, no dejar de orar. Y usted necesita aprender eso. Las demoras de Dios no son negaciones. Está claro. Debe haber frecuencia en la oración. En segundo lugar, debe haber fervor en la oración. ¿Escuchó? Fervor en la oración. Las palabras sin cesar pueden ser traducidas como intensamente. Ellos estaban orando intensamente. Me pregunto qué es lo que nosotros sabemos acerca de orar intensamente. Pero le diré una cosa. Cuando usted está en una crisis, aprende a orar intensamente, ¿verdad? Muchos de nosotros oramos esta mañana, pero me atrevo a decir que entre quienes me escuchan, si yo les preguntara o les interrogara, muchos no podrían decirme específicamente por lo que oraron esta mañana. Seguramente fue una oración general, sin ninguna intensidad. Me gusta Jeremías 29:13, donde Dios dice, y me buscaréis, y me hallaréis, porque me buscaréis de todo vuestro corazón. Una de las cosas de las cuales estoy tratando de curarme es de la oración casual, de la oración sin intensidad, de la oración que cuesta poco. ¿Sabe que la Biblia llama a la oración una lucha? Una versión traduce Romanos 15, versículo 30 así. Pablo les suplica, les ruego hermanos, por nuestro Señor Jesucristo y por el amor del Espíritu, que se unan conmigo en esta lucha y que oren a Dios por mí. Oración conjunta. ¿Alguna vez usted ha pensado en la oración como una batalla, como una lucha? ¿Cuánto genuino agonizar sentimos cuando oramos? Si usted realmente comienza a interceder, descubrirá que el diablo peleará contra usted y se opondrá a usted. La oración es trabajo. Yo prefiero predicar por una hora que orar por media hora en cuanto al trabajo que significa la oración genuina. Hay la frecuencia en la oración y el fervor en la oración. A veces no tenemos ganas de orar, así que no oramos. Mi amigo, si hay un tiempo cuando usted debe orar, es cuando usted no siente ganas de orar. Ore hasta que tenga las ganas, pero ore. Ore no solo frecuentemente, sino también fervientemente, y descubrirá la fraternidad de la oración. La Biblia dice que la iglesia estaba en esto, pero la iglesia hacía sin cesar oración a Dios por él. Eso quiere decir que se unieron para orar. Jesús dijo, donde están dos o tres congregados en mi nombre, allí estoy en medio de ellos. Si dos de vosotros se pusieren de acuerdo en la tierra acerca de cualquier cosa que pidieren, les será hecho por mi Padre que está en los cielos. Dios se complace cuando sus hijos oran, pero Dios se complace mucho más cuando sus hijos oran en fraternidad. No hay nada que nos pueda unir más que una iglesia que ora. Si usted alguna vez ha tenido un compañero o compañera de oración, sabe que su corazón y el de la otra persona están eslabonados. Y las veces que Dios visita cuando la iglesia ora son gloriosas y maravillosas. Es lo que llamamos la fraternidad de la oración. Esta clase de oración hacía la iglesia por Pedro. Y luego deseo que note la fe de la oración. La oración era a Dios. Era a Dios. Se hizo oración a Dios. No estaban orando el uno para el otro. No estaban orando para impresionarse mutuamente. Muchas de nuestras oraciones son pequeñas oraciones memorizadas. Amigo, cuando ora, ¿cuánta fe tiene en la oración? Pero tal vez más importante es preguntar, ¿a quién ora usted? La evidencia es que hay que orar a Dios y solamente a Dios. Es una necedad cuando oramos en forma diferente. Y la oración es la manera íntima que tenemos de conversar con Él y Él con nosotros. Así que acérquese con confianza a Dios. Él le ama y quiere que usted sea parte de su familia celestial. Si usted aún no tiene esa relación personal con Él, puede tenerla este mismo momento, si ora, y le dice, querido Dios, reconozco que mi vida de oración no ha sido ni intensa ni continua, que he estado evadiendo tu presencia para vivir de acuerdo a mis deseos. Te pido perdón por eso. Señor Jesús, con tu muerte en la cruz pagaste la deuda de mis iniquidades, demostrándome cuánto me amas. Hoy, con fe como la de un niño, vengo a pedirte que seas mi Salvador y mi Señor. Perdóname, sálvame, úsame. En tu precioso nombre lo pido. Amén.
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1: ¿Qué dice la Biblia acerca de lo que debemos hacer con el gran problema del pecado?
2: Si usted no entiende el pecado por lo que es, nunca lo enfrentará ni buscará el remedio que Dios ha provisto. Si usted cree que el pecado es simplemente un problema que debe ser arreglado, buscará cómo solucionarlo en vez de buscar perdón y limpieza. La primera epístola de Juan nos dice cómo enfrentar el problema del pecado y cómo tener comunión con Dios. Niños, jóvenes y adultos en nuestros días han perdido todo el concepto de pecado. Y en general, parece que los seres humanos no entienden, o más bien no quieren entender, lo que es el pecado. Los evolucionistas dicen que estamos en un camino ascendente, que el tiempo eliminará la bestia que existe en nosotros. Solo es cuestión de tiempo y seguiremos evolucionando hacia la perfección. Escúcheme, yo no estoy emparentado de ninguna manera con King Kong. Usted puede creer eso si así lo desea. No voy a argumentar con usted acerca de su árbol genealógico.
1: Hola y sean bienvenidos a El Amor que Vale. Les saluda Irving Ravelo. Es increíble ver todo lo que la gente cree en el campo religioso. Aprendemos muchas cosas, pero no necesariamente las más importantes y eternas. E ignoramos con frecuencia las distracciones que a nosotros llegan para que no fijemos los ojos en estas cosas eternas. Abra su Biblia, por favor, en la primera epístola de Juan, capítulo 1. Hoy el doctor Adrián Rogers, en la voz del pastor Lenin de Llanón, nos entrega la primera parte de su estudio bíblico, Lo que obstruye la comunión.
2: Por favor, busque en su Biblia, primera de Juan, capítulo 1. De esta epístola estamos aprendiendo cómo tener la más dulce comunión sobre la tierra. Hoy vamos a ver las cosas que impiden o estorban el tener esa comunión. Recuerde que tenemos el potencial para esa comunión, pero podemos dejar que ciertas cosas vengan a nuestras vidas que nos defraudarán de esa comunión que es nuestra herencia en el Señor Jesucristo. Días atrás estuve escuchando a Billy Graham en un programa de radio y él contó una historia que me gustó mucho. Dijo que un jovencito entró en una farmacia y preguntó si podía usar el teléfono. Le dijeron que sí. El muchacho llamó al único almacén tienda de comestibles que había en ese pequeño pueblo y cuando le contestaron preguntó, ¿no necesitan un empleado para que limpie y reabastezca los anaqueles y arregle diariamente la mercancía y barra los pisos y mantenga el lugar siempre limpio? El hombre que estaba atendiendo la llamada le dijo que no, porque ya tenían un joven empleado que hacía ese trabajo. Pero el joven preguntó, pero esa persona hace un buen trabajo. ¿Están ustedes satisfechos con su rendimiento? A lo mejor necesitan contratar a otro empleado. Y el hombre le respondió con un tono de satisfacción en la voz. El joven que hace ese trabajo es muy competente, honesto y buen empleado. Estamos muy complacidos con él. Entonces el jovencito agradeció y colgó el teléfono. El farmacéutico, que sin proponérselo había escuchado toda la conversación, le dijo al joven, siento mucho que no pudiste conseguir ese empleo. Y el muchacho sonriendo le dijo, oh, no se preocupe, yo soy el empleado de ese almacén. Esa llamada fue para saber cómo estaba realizando mi trabajo y si estaban satisfechos con mi rendimiento. ¡Qué muchacho tan ingenioso! Ahora, lo que quiero es que usted examine su corazón y su vida y vea si hay algo que está impidiendo el que goce de verdadera comunión. Por lo general, es el pecado, las faltas secretas que causan terremotos morales. Estas faltas secretas a veces son muy abundantes y las tratamos de ocultar, de disfrazarlas. Pero estas son las que nos mantienen apartados de la comunión con Dios. Veamos 1 de Juan 1, desde el verso 5. Este es el mensaje que hemos oído de él y os anunciamos. Dios es luz y no hay ninguna tinieblas en él. Si decimos que tenemos comunión con él y andamos en tinieblas, mentimos y no practicamos la verdad. Pero si andamos en la luz como Él está en luz, tenemos comunión unos con otros, y la sangre de Jesucristo, su Hijo, nos limpia de todo pecado. Si decimos que no tenemos pecado, nos engañamos a nosotros mismos y la verdad no está en nosotros. Si confesamos nuestros pecados, Él es fiel y justo para perdonar nuestros pecados y limpiarnos de toda maldad. Si decimos que no hemos pecado, le hacemos a Él mentiroso, y su palabra no está en nosotros. Sigamos ahora en el capítulo 2, comenzando con el primer versículo. Hijitos míos, estas cosas os escribo para que no pequéis. Y si alguno hubiere pecado, abogado tenemos para con el Padre, a Jesucristo el justo. Y Él es la propiciación de nuestros pecados, y no solamente por los nuestros, sino también por los de todo el mundo. Y en esto sabemos que nosotros le conocemos si guardamos sus mandamientos. El que dice, yo le conozco, y no guarda sus mandamientos, el tal es mentiroso y la verdad no está en él. Pero el que guarda su palabra, en este verdaderamente el amor de Dios se ha perfeccionado. Por esto sabemos que estamos en él. El que dice que permanece en él debe andar como él anduvo. Mi amigo, la Biblia es el único libro en el mundo que tiene la respuesta para el problema del pecado y enfrentarlo, reconociendo que el pecado es eso, pecado. La generación presente ni siquiera quiere oír la palabra pecado. Se dice que es una palabra pasada de moda. El único pecado hoy en día es el llamar pecado al pecado. Ahora, se lo identifica con nombres más modernos, error, equivocación, malinformación, influencia ambiental, desarreglo hormonal, etcétera, etcétera. Escúcheme, y escúcheme bien. Jesús no murió por nuestros errores o equivocaciones o desarreglos hormonales. Jesús murió por nuestros pecados. Vivimos en una época de psicología del comportamiento, cuando los psicólogos dicen que somos la suma total de nuestros genes, cromosomas y medio ambiente. Por lo tanto, el hombre no es depravado, sino débil. No es pecador, sino que está enfermo. Por lo tanto, nunca realmente enfrentamos el problema porque nunca llegamos a su raíz. El hombre fue creado a la imagen de Dios, y el hombre pecó voluntariamente. Y el pecado no es ni un accidente ni un incidente, es alta traición contra Dios. Si usted no entiende el pecado por lo que es, nunca lo enfrentará ni buscará el remedio que Dios ha provisto. Si usted cree que el pecado es simplemente un problema que debe ser arreglado, buscará cómo solucionarlo en vez de buscar perdón y limpieza. Pero aquí en esta epístola, Juan nos dice cómo hay que enfrentar el problema del pecado y tener comunión con Dios. Niños, jóvenes y adultos en nuestros días han perdido el concepto del pecado, y en general parece que los seres humanos no entienden, o más bien debería decir, no quieren entender lo que es el pecado. Los evolucionistas dicen que estamos en un camino ascendente, que el tiempo eliminará la bestia que existe en nosotros. Solo es cuestión de tiempo y seguiremos evolucionando hasta la perfección. Bueno, escúcheme, yo no estoy emparentado de ninguna manera con King Kong. Ahora, usted puede creer eso, si así lo desea. Y yo no voy a argumentar con usted acerca de su árbol genealógico. Dicen que lo que necesitamos hacer es educar a la gente, y que cuando la gente esté educada podemos enfrentar el problema del pecado. ¿Es eso cierto? Bueno, hablemos de historia. ¿Qué de la alemana nazi? Los nazis fueron sumamente educados. Sin embargo, fueron los autores del Holocausto. ¿Qué es lo que está sucediendo en muchas universidades en nuestros días? Se han convertido en centros de estudios superiores y de pecado.

que cambiar el medio ambiente y que el hombre mejorará. Si esto es verdad, deberíamos esperar que personas que viven en un mejor ambiente desconocerían lo que es el pecado. Pero eso no es cierto. El pecado no respeta ni la educación, ni la ciencia, ni el medio ambiente. Está presente en las villas miseria tanto como en las suites de lujo. Y no se olvide que Adán y Eva pecaron estando en el jardín del Edén. Y de lo que yo sé, jamás ha existido mejor medio ambiente que ese. Los psicólogos y los psiquiatras dicen que el pecado no es más que sentimientos negativos que hemos generado dentro de nosotros mismos y que necesitamos despojarnos de esos sentimientos de culpa. Pero la verdad es que no necesitamos despojarnos de esos sentimientos de culpa, sino de la culpa que causa esos sentimientos. Y gracias a Dios por su palabra, a la Biblia, el único libro, permítame enfatizarlo, el único libro que tiene la respuesta para el problema del pecado. ¿Cómo? Cuando recibo a Jesucristo como mi Salvador personal y cuando me arrepiento de mi pecado y confío en Él y por fe lo recibo en mi corazón, soy nacido de nuevo y como resultado de eso judicialmente, o sea, legalmente, Dios perdona mi pecado para siempre. Busque Hebreos 8, verso 12. Porque seré propicio a sus injusticias, y nunca más me acordaré de sus pecados y de sus iniquidades. Cuando usted es salvo, cada pecado del pasado, del presente y del futuro está enterrado en la tumba del olvido de Dios. Pero usted debe entender bien esto. Vayamos a Isaías 43. Yo soy el que borro tus rebeliones por amor a mí mismo, y no me acordaré de tus pecados. Amigo, esas son buenas noticias del Evangelio de la gracia de Dios. Y ahora mire lo que dice Jeremías 31:34. Porque perdonaré la maldad de ellos, y no me acordaré más de su pecado. Y no debemos olvidarnos de la promesa que encontramos en Isaías 1:18. Venid luego, dice Jehová, y estemos a cuenta. Si vuestros pecados fueren como la grana, como la nieve serán emblanquecidos. Si fueren rojos como el carmesí, vendrán a ser como blanca lana. Ahora ponga mucha atención. Cuando Dios dice que no se acordará nunca más de nuestras iniquidades, eso no significa que no puede recordarlas. Dios no está hablando de un recordar intelectual. Dios recuerda nuestros pecados, pero los recuerda como pecados que ya han sido perdonados. Yo nunca puedo olvidar intelectualmente los pecados que he cometido, pero ya no son pecados que Dios tiene en mi contra, porque por su gracia Él los ha perdonado. Esa es la forma como Dios enfrenta nuestro pecado judicialmente. Bienaventurado el varón a quien el Señor no inculpa del pecado. Si Dios pusiera solo la mitad de cualquiera de mis pecados en mi récord policial, esa sola mitad sería más que suficiente para condenarme para siempre. Si voy a ser salvo, tengo que ser salvado por la gracia de Dios. Espero haya entendido este importantísimo punto. Ahora, ¿cómo Dios maneja la situación de nuestros pecados cotidianamente? ¿Cómo Dios maneja mi situación diaria cuando soy orgulloso o arrogante, o cuando miento, o cuando exagero, o cuando tengo pensamientos lujuriosos? ¿Cómo Dios actúa en esos casos? Escúcheme, Dios no actúa como juez, sino como padre. No estoy hablando de juzgamiento legal, sino de cómo Dios actúa como padre. Porque como creyentes tenemos dos puntos vitales de relación con Dios. Como hijo o hija de Dios, cuando nazco en la familia de Dios. Esta realidad de hijos de Dios nunca cambia. Por ejemplo, yo nací biológicamente en la familia Rogers. No hay nada que pueda deshacer ese evento. Y seré parte de la familia Rogers aunque esté muerto. Y eso mismo sucede cuando usted nace de nuevo, nace en la familia de Dios y es parte de la familia de Dios. Usted es hijo o hija de Dios por medio de una relación filial espiritual. Pero hay otra relación que puede cambiar y que se llama

comunión. Y de eso habla el apóstol Juan en esta epístola. Verá, yo soy el hijo de mi padre y cuando crecí tuve esa relación de hijo-padre, pero no siempre tuve comunión con mi padre. Hubo momentos cuando yo hice lo que quise hacer, no lo que mi padre me dijo que hiciera. Y hubo momentos cuando hice cosas que mi padre me dijo que no hiciera. Cuando eso sucedía, yo no perdía mi condición de hijo, pero la comunión con mi padre se rompía. Y mi padre me llevaba atrás de la casa y aplicaba la tabla de la disciplina en el lugar en donde la espalda pierde su elegante nombre. Y reconozco que mi padre me disciplinaba porque me amaba. El escritor de Hebreos dice, porque el Señor al que ama disciplina y azota a todo el que recibe por hijo. La condición de hijo se establece por medio del nacimiento. La relación de comunión se determina por la conducta. De acuerdo a Juan, el perdón y la limpieza diaria de nuestros pecados, Dios los enfrenta no como juez, sino como padre. Veamos primera de Juan 1:3. Lo que hemos visto y oído, eso os anunciamos, para que también vosotros tengáis comunión con nosotros, y nuestra comunión verdaderamente es con el Padre y con su Hijo Jesucristo. ¿Lo notó? No está hablando de un perdón judicial o legal. Está hablando de un perdón paternal. Aún la oración que Jesús enseñó a sus discípulos es una oración familiar. Padre nuestro, danos el pan cotidiano. Perdona nuestras transgresiones. No nos dejes caer en tentación. Líbranos del maligno. Muchos de ustedes seguramente son salvos y van rumbo al cielo, pero van en asientos de segunda clase porque no están gozando de la comunión, de la coinonía de la cual estamos hablando. Entonces, ¿cómo podemos restaurar esa comunión? ¿Cómo podemos librarnos de esas faltas secretas, de esos pecados escondidos que nos separan del Padre y que no nos permite tener esa dulce y maravillosa comunión con Dios? Bien, veamos algunos puntos importantes desde el verso 5 que dice, este es el mensaje que hemos oído de Él y os anunciamos, Dios es luz y no hay ninguna tinieblas en Él. Si decimos que tenemos comunión con Él y andamos en tinieblas, mentimos y no practicamos la verdad. Pero si andamos en luz, como Él está en luz, tenemos comunión unos con otros, y la sangre de Jesucristo, su Hijo, nos limpia de todo pecado. En primera de Juan 1, los versos 8 y 10 leemos, si decimos que no tenemos pecado, nos engañamos a nosotros mismos y la verdad no está en nosotros. Si decimos que no hemos pecado, le hacemos a Él mentiroso y su palabra no está en nosotros. Yo no sé si usted que me escucha este momento camina en luz o en tinieblas espirituales. Solo Dios y usted lo saben. Si camina en la luz, quiere decir que ya es hijo o hija de Dios. Si camina en tinieblas, no lo es. Y si aún no tiene esa relación y comunión con Dios por medio de Jesucristo, no quisiera hacer esa decisión ahora mismo. Si así lo desea, permítame guiarle en una sencilla oración. Dios eterno y Padre celestial, reconozco que no tengo una relación personal contigo, pero quiero tenerla. Sé que soy pecador y que estoy perdido y que mi pecado merece tu juicio, pero vengo a pedir tu gracia y tu misericordia. Señor Jesús, para pagar por la culpa de mis pecados, tú sacrificaste tu propia vida en la cruz y te agradezco por eso. Este momento, con la fe que tengo, te invito a que vengas a morar en mi corazón y seas mi Salvador y mi Señor. Te entrego el control de mi vida. Haz de mí la clase de persona que tú quieres que sea y ayúdame para ser un fiel testigo de tu gracia y tu misericordia. Lo pido en tu santo nombre. Amén.

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0: Juegos de mesa los jueves por la noche, reunirse a celebrar los cumpleaños y una caminata por el campo pueden convertirse en tradiciones que nos identifican como familia y nos ayudan a construir recuerdos juntos. Además de que estas ocasiones nos permiten acercarnos, conocernos y entendernos mejor, las tradiciones familiares tienen la función de transmitir la esencia de nuestra familia a los más pequeños de la casa. Al compartir hábitos, conversaciones, creencias y risas, se van heredando valores y principios como el amor, el respeto, la fe, la esperanza, la solidaridad y el trabajo. Las tradiciones familiares se constituyen en nuestro legado a las nuevas generaciones y en recuerdos de los momentos felices que pasamos juntos. Le habla Sixto Porras de Enfoque a la Familia.
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3: La Biblia dice en relación con los hijos e hijas de Dios que nadie nos puede arrebatar de la mano de Dios. ¿Por qué es que nadie nos puede arrebatar de la mano de Dios? Porque si alguien pudiera hacerlo, ese alguien sería mucho más poderoso que Dios. ¿No le parece? Sean bienvenidos a El Amor que Vale, el programa de estudios bíblicos de radio del Dr. Adrián Rogers.
4: Pero hay dos razones más por las que nadie nos puede arrebatar de la mano de Dios: el insondable amor de Dios y el infinito poder de Dios. Dios le llamó y usted respondió a ese llamado. Pero Dios originó el llamado, ¿no usted? Mire lo que dice Pablo en Romanos 8:30. Y los que predestinó, a estos también llamó. Y a los que llamó, a estos también justificó. Y a los que justificó, a estos también glorificó. Piensen en esto. Hay una eterna y dorada cadena de redención que no puede ser rota. Dios predestina, llama, justifica y glorifica. La salvación no es trabajo suyo, es trabajo de Dios. Aquello pues que ha sido decretado por el cielo no puede ser invalidado en el infierno. Lo que ha sido decretado en la eternidad no puede ser deshecho por el tiempo. Nosotros estuvimos en el corazón de Dios antes de que Él lo creara todo con el poder de su palabra. Él nos llamó. Nosotros escuchamos su voz. Respondimos a su llamado.
3: El apóstol Pablo, escribiendo a los hermanos de la iglesia de Filipos, les dijo lo siguiente: estando persuadido de esto, que el que comenzó en vosotros la buena obra, la perfeccionará hasta el día de Jesucristo. Filipenses 1:6. Saludos cordiales de bienvenida a El Amor que Vale. Soy Irving Ravelo. Escuchemos ahora al Dr. Adrián Rogers, en la voz del pastor Lenin de Llanón, concluir su estudio bíblico, La Seguridad Bendita.
4: Dios es poderoso para guardarnos sin caída debido precisamente a su insondable amor. Ahora escúcheme con mucho cuidado. Usted no puede hacer absolutamente nada para que Dios le ame más. Pero asimismo, usted no puede hacer nada para que Dios le ame menos. Porque el amor con que Él le ama es por pura gracia. ¿Ha puesto atención a lo que el apóstol Judas dice al final del verso 1? Guardaos en Jesucristo. Eso significa estar protegido, amparado, cuidado, no como un guardián en una cárcel, sino más bien como una gallina que protege a sus polluelos. Dios es poderoso. Y en el verso 25 de Judas se habla de la gloria, la majestad, el imperio y la potencia de Dios. ¿Cree usted que exista en el mundo un poder superior al poder de Dios, tanto que pudiera abrir la mano de Dios y arrebatarle a usted de su mano protectora? Mi amigo, no existe tal poder. Vamos al Evangelio de Juan, capítulo 10, los versos del 27 al 29. Mis ovejas oyen mi voz, y yo las conozco, y me siguen, y yo les doy vida eterna, y no perecerán jamás, y nadie las puede arrebatar de mi mano. Mi Padre que me las dio es mayor que todos, y nadie las puede arrebatar de la mano de mi Padre. ¿Por qué es que nadie nos puede arrebatar de la mano de Dios? Porque si alguien pudiera hacerlo, ese alguien sería mucho más poderoso que Dios, ¿no le parece? Pero hay dos razones más por las que nadie nos puede arrebatar de la mano de Dios. el insondable amor de Dios y el infinito poder de Dios. Dios le llamó a usted y usted respondió a ese llamado, pero Dios originó el llamado, no usted. Mire lo que dice Pablo en Romanos 8:30. Y a los que predestinó, a estos también llamó, y a los que llamó, a estos también justificó, y a los que justificó, a estos también glorificó. Piensen esto. Hay una eterna y dorada cadena de redención que no puede ser rota. Dios predestina, llama, justifica y glorifica. La salvación no es trabajo suyo, es trabajo de Dios. Por eso Pablo pudo decir, estando persuadido de esto, que el que comenzó en vosotros la buena obra, la perfeccionará hasta el día de Jesucristo. Aquello pues que ha sido decretado en el cielo, no puede ser invalidado en el infierno. Lo que ha sido decretado en la eternidad, no puede ser deshecho por el tiempo. Nosotros estuvimos en el corazón de Dios, antes de que Él lo creara todo con el poder de su palabra. Él nos llamó. Y nosotros escuchamos su voz y respondimos a su llamado. Ahora, cuando usted pone estas tres cosas juntas, descubrirá que cordón de tres dobleces no se rompe pronto. Y es la razón por la que estamos seguros y por qué Él es poderoso para guardarnos sin caída. Primero, su insondable amor. Segundo, su infinito poder. Tercero, su propósito eterno. Y eso, mi amigo, significa seguridad. Y alguien me preguntará, pastor, ¿eso quiere decir que no volveré a pecar o que no cometeré errores? No, de ninguna manera significa eso. Lo que significa es que ningún pecado nos podrá separar del amor de Dios. Estoy seguro que Noé se cayó muchas veces estando en el arca, pero nunca se cayó fuera del arca. Porque cuando él y su familia entraron en el arca, Dios mismo cerró y selló la puerta. Y la Biblia dice que después de que hemos creído, somos sellados con el Espíritu Santo de la promesa. Amén. Bendito sea Dios por eso. La razón de que su salvación es eterna, la razón para que tengamos esperanza en estos días espiritualmente oscuros en que vivimos, la razón de que no somos como un crucero de lujo navegando en círculo se debe a, primero, la soberanía de nuestro Salvador, segundo, la seguridad de los santos, y tercero, la suficiencia de la salvación. Pero note que estas tres cosas están eslabonadas, y la una sigue a la otra. Porque Dios es soberano, yo tengo seguridad, y porque estoy seguro, la salvación es suficiente, porque Él es poderoso para guardarnos sin caída. Pero eso es solo un lado de la moneda, porque Dios va a hacer algo. ¿Tiene usted la más leve idea de lo que Dios va a hacer? No, pues yo tampoco. Pero no tenemos que tratar de adivinarlo. De acuerdo a la Biblia, Dios no quiere primordialmente hacerle feliz y saludable, sino santo. Dios quiere hacerle a la imagen de su amado Hijo Jesucristo. Su palabra dice que somos predestinados a ser conforme a la imagen del Hijo de Dios. ¿Y cómo es el Hijo de Dios? Sin mancha ni pecado. Jesús es el único impecable de todas las edades. Y uno de estos días, si Él es nuestro Salvador y Señor, seremos hechos a su imagen. Recuerda que los sacrificios presentados a Dios debían ser sin mancha ni contaminación de ninguna naturaleza. Esa es la misma idea cuando Pablo dice en Romanos 12:1, así que hermanos, os ruego por las misericordias de nuestro Señor Jesucristo, que presentéis vuestros cuerpos en sacrificio vivo, santo, agradable a Dios, que es vuestro culto racional. ¿Lo entiende? Ninguna cosa impura o manchada puede ser presentada a Dios como sacrificio. ¿Se puede imaginar el ser puro como Jesucristo lo fue? ¿Sabe que un día lo será? Un día usted será presentado a Él sin mancha, sin ninguna mancha. ¿A qué me refiero? Pues me refiero al rapto de la iglesia. Al tiempo de la segunda venida del Señor Jesucristo, cuando seremos cambiados, transformados. Ahora no somos sin pecado, pero ciertísimamente llegará el día cuando Él nos presentará como miembros de su novia, la iglesia, Y en un abrir y cerrar de ojos seremos cambiados, seremos hechos puros, seremos sin mancha ni pecado y seremos transformados como Él. En el proceso de su salvación hay tres etapas muy importantes. Primera, cuando usted se salva, inmediatamente es justificado en el Espíritu y Dios comienza a trabajar en usted. Segunda, usted es progresivamente santificado en su alma. Y tercera, después de la segunda venida de Cristo, usted será glorificado en su cuerpo. Ese momento, el último vestigio de fracaso será eliminado de nuestra vida para que podamos ser presentados sin mancha ni pecado delante del trono. Y eso es lo que va a suceder tal vez más pronto de lo que nos imaginamos. Somos la iglesia, la novia de Cristo, que un día será presentada al novio. Cristo, el novio.
5: De Santiago, gloria al Señor. Gracias, hermano. Libro de Santiago, capítulo de número 4 y versículo 8. Santiago, capítulo de número 4 y versículo 8. Si encontraron, los hermanos, damos lectura a las palabras del Señor, que nos dice: acercaos a Dios y Él se acercará a vosotros. Pecadores, limpiad las manos, y vosotros, los de doble ánimo, purificad vuestros corazones. Afligíos y lamentad y llorad, vuestra risa se convierta en lloro y vuestro gozo en tristeza. Humillaos delante del Señor y Él os exaltará. Amén a la palabra del Señor. Tome su asiento, alabando al nombre del Señor en esta noche. Quiero predicar bajo el tema: acercaos a Dios. En este texto, el apóstol Santiago, hermano del Señor, se dirige a nosotros como un profeta y nos exhorta: acercaos a Dios y Él se acercará a vosotros. Acercarse a Dios es dirigirse a Él con reverencia y temor. Todas las veces que el ser humano se acercó a Dios, Dios también se acercó al ser humano y atendió su necesidad. Acercarse a Dios significa buscar su rostro y venir a Él con un corazón contrito y quebrantado. Acercarse a Dios es buscar su rostro con humildad y con adoración. Hay momentos en que la gente siente que Dios está lejos, que Dios ya no le escucha, que Dios no responde. Pero la palabra del Señor es clara, y nos dice la Biblia en el libro del profeta Isaías, el capítulo 59, he aquí que la mano de Jehová no se ha acortado para salvar, ni se ha agravado su oído para oír. La mano de Dios está extendida, la mano de Jehová no se cortó, la mano de Dios, aleluya, está extendida para salvar, para libertar, aleluya, sus oídos no se han agravado, todavía están atentos. Aleluya. Pero vuestras iniquidades han hecho división entre vosotros y vuestro Dios, y vuestros pecados han hecho ocultar de vosotros su rostro para no oír. La mano de Dios sigue extendida. Los oídos de Dios siguen atentos para atender a nuestro clamor. Pero el pecado del hombre, lo que crea la distancia, es la condición pecaminosa del ser humano. Dios sigue atento. Su mano sigue siendo poderosa. La mano mano de Dios trabaja para nuestro bien. Ezra dice en el capítulo 8, verso 22, la mano de Dios está para bien sobre todos los que la buscan. La mano de Dios está extendida para bien. El problema es que la gente no quiere buscar de Dios, no se quiere acercar a Él. Acercaos a Dios y Él se acercará a vosotros. Aleluya.
6: Aleluya.
5: La mano de Dios no se ha cortado. Dios no ha cambiado. Su poder sigue siendo el mismo. Dios sigue sanando. Dios sigue libertando. Dios sigue salvando. Pero la condición pecaminosa del hombre ha hecho a Dios ocultar su rostro, porque la naturaleza de Dios no es compatible con el pecado. Dios siempre está dispuesto a obrar. Dios siempre está dispuesto a atendernos nuestras peticiones. Pero la pecaminosidad humana, la rebelión del hombre, el pecado del hombre, ha hecho una distancia. Esto lo vemos desde el principio, cuando el hombre pecó. Dios lo había creado el hombre, lo puso allí en el huerto. Dios hablaba con el hombre hablaba con Dios. Había una cercanía, había una comunión directa. Pero cuando el hombre pecó, el pecado hizo una barrera, una división entre Dios y el hombre. De tal modo que Dios tiene que echarlos del huerto. El pecado trajo la caída, y la caída trajo deterioro a la imagen, aleluya, que el hombre cargaba, la imagen de Dios. El hombre perdió la imagen de Dios que tenía en sí a causa del pecado. Y el pecado separó el hombre de Dios. Y a partir de allí, el hombre se tenía que acercar a Dios a través de un sacrificio. A través del sacrificio de un animal, se volvía a acercar a Dios. Pero de repente, Jesucristo se ofrece como un sacrificio vivo.
7: Aleluya.
5: Para volver a acercarnos a Dios, para volver a reconciliar el hombre con Dios. Y a través de Cristo tenemos la oportunidad y la posibilidad de volver a acercarnos a Dios. Dios está dispuesto. Cristo, aleluya, ha pagado el precio del pecado y nos ha libertado del pecado. Pero ahora nosotros nos tenemos que acercar a Dios, y Dios se acercará a nosotros. Si damos un paso hacia Dios, Él inmediatamente da un paso hacia nosotros. Él está dispuesto a atendernos. Y el problema del ser humano es que Dios quiere que Dios haga todo por él. La gente quiere que Dios lo bendiga, que Dios lo sane, que Dios le abra puerta, que Dios le atienda, que Dios le dé a todo lo mejor. ¿Cuántos quieren ser bendecidos por Dios? ¿A poco? Usted ya sabe que después viene una exaltación. Qué lindo, hermano. Este es el primer lugar que nadie quiere ser bendecido por Dios. Usted se está autoprotegiendo, ¿verdad? Aleluya. Pero en otros lugares todo el mundo quiere ser bendecido por Dios, hermanos. La gente quiere ser bendecida, pero no se quiere acercar a Dios. En los eventos, en las cruzadas, hay gente que pasan al altar quebrantados, y usted le dice, quiere acercarse a Dios, quiere aceptar a Cristo. Ellos le dicen, no, solo quiero una oración, que Dios me bendiga.
6: Solo quiero que Dios me sane. ¿Cómo es eso, hermano? Usted no se quiere acercar a Dios y quiere que Dios se acerque a vosotros. Acercaos a Dios y luego Él se acercará a vosotros. ¡Aleluya! El problema de la gente es que quiere las bendiciones de Dios, los beneficios.

0: Aleluya. Su mano no se ha cortado, su oído no se ha cerrado. No importa cuán profundo sea la caída, cuán largo el camino, cuán grande el problema, su mano puede alcanzarte. Pero la distancia no fue creada por Dios, sino por nuestros pecados. Vuestras iniquidades hicieron división. El pecado separa al hombre de Dios. El pecado apaga la sensibilidad espiritual. El pecado crea un muro de división entre Dios y el hombre. ¿Por qué no se ven milagros en muchas ocasiones? No es que Dios no tenga poder, no es falta de poder, es falta de arrepentimiento.
1: ¡Aleluya! ¡Gloria a Dios!
0: Muchas veces la gente dice: Dios no me escucha, Dios no me responde, Dios no está conmigo. No es que Dios no pueda, es que nosotros no podemos, o nosotros no queremos, o nosotros no nos acercamos a Él. Alabado sea.

ojo, atormentado, endemoniado, atormentado por un mal espíritu, y trajo a su hijo, a los discípulos. Cuando Jesús llega a donde estaban los discípulos después de la transfiguración y ve que había un complot, ve que había murmullo y una gran multitud disputando, y él les preguntó: ¿qué disputáis entre vosotros? Y respondió uno de la multitud y dijo: Maestro, traje a ti mi hijo que tiene un espíritu mudo, el cual donde quiera que le toma le sacude, echa espumarajos y cruje los dientes y se va secando, y dije a tus discípulos que lo echaran fuera. Aquí yo quiero que usted entienda algo. Viene un hombre que solo sé, solo vino porque tenía un problema, porque necesitaba un milagro. Posiblemente no era un seguidor de Jesús, no era un discípulo, no estaba entre los discípulos, solo llegó allí en busca de un milagro. Y encima viene dando órdenes a los discípulos, trae a su hijo y le dice: ¿sabe qué? Échenle fuera a este demonio. Un momento, no somos discípulos de la gente, somos discípulos de Dios. No somos curanderos, somos siervos de Dios. No somos milagreros, somos siervos de Dios. La gente quiere venir a los siervos de Dios y quiere que le haga los milagros, y si no le hacen los milagros, enseguida comienzan a decir como este padre: no hay autoridad, no hay poder de Dios, no hay.

matrimonio, mi hijo, está bien, ya vamos a orar. Pero usted quiere aceptar a Cristo. No, no, no, todavía no. Pero échele el demonio. No funciona así. No funciona así. Aquí no hay curanderismo. Si usted se acerca a Dios, Dios se va a acercar a vosotros. Si no nos queremos acercar a Dios, ¿cómo Dios se acercará a nosotros? Queremos los milagros de Dios, pero no queremos al Dios de los milagros. No queremos la cruz, no queremos la renuncia. Queremos un evangelio sin cruz. Queremos los beneficios del evangelio, pero no queremos renunciar. Queremos las bendiciones del evangelio, pero no queremos renunciar. El evangelio es renuncia. El evangelio es cruz. Alabado sea Satanás. La gente quiere estar bendecida. ¿Alguien está enfermo? Conocedor del evangelio, ¿qué hace? Ore por mí. Dios le está llamando. Usted no quiere hoy arreglar su vida con el Señor. No, no, todavía no. Pero oren por mí, sí. No, señores. Yo no sé si este es el mensaje que usted vino a escuchar, pero este es el mensaje que Dios me ha dado para esta noche de campaña. Sáneme, no, no, aquí, aleluya, no hay milagreros. Bendito sea Dios.

autoridad, nosotros no tenemos por qué salir demostrando.

mi hijo que tiene un espíritu mudo. Y le dije a los discípulos que lo echaran fuera y no pudieron. Y más adelante le va a decir, este padre le va a decir a Jesús, tus discípulos no pudieron echarlo. Ahora, si tú puedes, si puedes, alabado sea Dios. Y sabe que si puedes hacer algo, sabe que le dice el Señor. Porque Él está diciendo, los discípulos no pudieron, porque la gente piensa que cuando no hay un milagro es porque no se puede. No. Le dice, tus discípulos no pudieron. Si tú puedes, como dudando del poder de Dios, a diferencia del leproso, mire lo que dice el leproso, si quieres, puedes. Él está diciendo, tú siempre puedes. Ahora depende si tú quieres, pero este padre está diciendo, si puedes, ten misericordia. Mire que Jesús le responde. Jesús le dice, si tú puedes creer. Jesús le está diciendo, no depende de que puedan los discípulos, no dependa de que yo pueda, depende si tú puedes creer. ¿Estás dispuesto a creer? Yo estoy dispuesto a libertarlo. ¿Estás dispuesto a acercarte? Yo estoy dispuesto a acercarme. Acercaos a Dios y Él se acercará a vosotros. No depende de que alguien pueda hacer algo por ti. Depende de que tú puedas creer, de que tú puedas acercarte a Dios. Oh, mi alma alaba a Dios. Tú puedes, tú puedes, tú puedes, tú puedes. Deja de depender de

creer. Al que cree, todo le es posible. La mano de Dios está extendida. Dios está dispuesto. Pero tenemos que acercarnos a Él. Acercaos a Dios y Él se acercará a vosotros. Santiago está hablando a gente que se había apartado del Señor, envueltos en pasiones, peleas, orgullo, dobles ánimo, y les dice: ¿sabe cuál es la clave? Acercarse a Dios. El mensaje de Santiago para nuestros días es acercarse a Dios. Esta palabra es tan necesaria en estos tiempos. Hoy en día es urgente e indispensable que nos acerquemos a Dios. ¿Sabe qué dice Elías cuando está en el monte Carmelo? Que había desafiado a 850 profetas que se alejaron de Dios. 850 profetas que vendieron su integridad y se sentaban a comer de la mesa de Jezabel. Gritaban y no descendía fuego. Clamaban y lloraban y hacían de todo, pero no descendía fuego. ¿Sabe qué hizo Elías? Acercaos a mí. Aleluya. Elías les dice: acercaos a mí. Y cuando todos se acercaron a él y al altar que estaba allí, Elías arregló el altar de Jehová que estaba arruinado. Y después que el pueblo se acercó a él y arregló

¿Quiere fuego? Acérquese a Dios. ¿Quiere que Dios te responda? Acérquese a Dios. ¿Quieres un milagro? Acérquese a Dios y arregle el altar que está en ruina. Y Dios estará dispuesto a descender. En Segunda Crónicas, capítulo 15, verso 2. Aleluya, dice Azarías. Azarías salió al encuentro del rey Asa y del pueblo y le advirtió: oídme, Asa, y todo Judá y Benjamín, Jehová estará con vosotros si vosotros estuviereis con él, y si le buscáis

siento la mano de Dios extendida. Yo siento la mano poderosa de Dios para salvar. ¿Sabe cuál es el problema? Que la gente ha dejado a Dios, pero no quiere que Dios le deje. La gente dejó de buscar a Dios, pero quiere que Dios le atienda. Jehová estará con vosotros si vosotros estuvieres con Él, mas si le dejareis, Él también os dejará. Queremos que Dios haga lo mejor por nosotros, pero nosotros no queremos hacer lo mejor por Dios. Queremos que Dios haga lo imposible por nosotros, pero nosotros no queremos hacer lo posible por Dios. Yo le invito a usted a reflexionar y a pensar. Yo sé que tenemos muchas necesidades que queremos que Dios nos atienda. Y queremos que nos atienda urgente. Queremos que nos atienda ya. Pero yo quiero preguntarle, ¿qué estamos haciendo por Dios? ¿Está Dios en primer lugar en nuestra vida? ¿Nos estamos acercando a Él o nos hemos descuidado? ¿O estamos tan afanados por nosotros y por lo nuestro? Y ya no hay tiempo para Dios. Dios ha quedado en segunda opción de nuestra vida. Dios ha quedado en segundo lugar. Oh, Sharamanay Alabasa. Hemos dejado de buscarle con integridad. Hemos dejado de buscarle con un corazón sincero. El profeta Isaías dice en el capítulo 55, verso 6, buscad a Jehová mientras puede ser hallado, llamadle en tanto que está cercano. El tiempo está terminando. Hoy tenemos la oportunidad de acercarnos a Dios. Hoy tenemos la oportunidad de buscar a Dios y podemos hallarle. Hoy la puerta de la gracia todavía está abierta. Pero llegará el día que usted va a querer buscar a Dios y ya no lo va a encontrar. Hoy todavía Él está cercano. Llamarle en tanto que está cercano. No espere que sea demasiado tarde. Hoy es el tiempo. Hoy es la noche oportuna para que usted se acerque a Dios. En el libro de Amós, capítulo 5, verso 4, el Señor exhorta a Israel y le dice: pero así dice Jehová a la casa de Israel, buscadme y viviréis. ¿Cómo debemos acercarnos a Dios? Debemos acercarnos a Dios. Sin embargo, no debemos hacerlo de cualquier manera. Debemos hacerlo con un corazón quebrantado. Mire lo que dice Salmos 51, verso 17. Aleluya. Los sacrificios de Dios son el espíritu quebrantado. Al corazón contrito y humillado no despreciarás tú, oh Dios. El sacrificio. Aquí usted no tiene que venir pagando nada. Aquí, aleluya, no es por obra. No. Dios quiere que usted se acerque con quebrantamiento, con arrepentimiento, porque el arrepentimiento genuino trae quebrantamiento. Arrepentirse es sentir pena por el pecado, es sentir dolor por el pecado que hemos cometido, es sentir vergüenza por el pecado que hemos cometido. Es quebrantarse por el pecado. Ese es el sacrificio.
sacrificio que Dios quiere. Un corazón quebrantado, un espíritu quebrantado delante de Dios. El corazón contrito y humillado Dios no desprecia. No hay pecado tan grande que Dios no pueda perdonar. No hay falta tan grande que la sangre de Cristo no pueda limpiar. Dios puede salvar al más vil pecador. Aunque tus pecados fueran rojos como el carmesí, Él lo puede hacer blanco como la blanca lana. No importa cuánto tiempo hayas vivido en pecado, la mano de Jehová está

pecado, si no se ha contristado por su pecado, si no se ha humillado delante de Dios. Aleluya. Dios quiere quebrantamiento en el altar. Dios quiere humillación en el altar. Dios quiere reconocimiento en el altar. Debemos acercarnos a Dios con todo nuestro corazón. El Señor habla por medio del profeta Jeremías y promete a su pueblo: y me buscaréis y me hallaréis, porque me buscaréis de todo vuestro corazón. La búsqueda no debe ser superficial. Por eso hay algo que yo no acostumbro. Otros predicadores lo hacen. No digo que está mal. No digo, pero yo no acostumbro a rogarle a alguien que se acerque a Dios. Yo no acostumbro a llorarle a nadie que se acerque a Cristo. Porque Cristo no es una mercadería barata. Porque Cristo no es algo que está en oferta en la tienda y que usted está haciendo una propaganda. No, amados hermanos, aleluya. Más bien, los pecadores tenían que venir llorando y decir: oh Cristo, acéptame. Oh Cristo, recíbeme.

el hombre que tanto ha pecado, que tanto ha rechazado a Dios. Y nosotros diciéndole, acepte a Dios, como que si Dios le hizo algo y usted es el que tiene que decidir de aceptarlo. Como que si Dios le falló a usted y usted tiene el poder de aceptarlo. Más bien, nosotros tendríamos que correr y decir, Dios, acépteme. Dios, recíbame. Tanto te he fallado, tanto te he desobedecido, me he alejado tanto de ti, he pecado contra ti, como dijo el hijo pródigo.

hijo, que me diga hijo, pero recíbeme como un jornalero. Hoy la gente quiere revolcarse en el pecado, hermano, y quiere venir a la iglesia y quiere que se le dé privilegio. Hoy vienen, mañana quieren privilegio. Hoy vienen, mañana quieren ministrar. Hoy vienen, mañana quieren poner órdenes. Oh, aleluya, te

con un corazón sincero, de todo corazón. Debemos acercarnos a Dios con confianza. Hebreos 4:16 dice la escritura de los Hebreos: acerquémonos pues confiadamente al trono de la gracia para alcanzar misericordia. Aleluya. Nosotros somos los que necesitamos de Dios. Nosotros necesitamos salvación. Nosotros necesitamos acercarnos a Él para que Él vuelva a acercarse a nosotros. Nosotros necesitamos buscarle para hallarlo en cuanto hay tiempo, en cuanto hay oportunidad.

vamos a acercarnos con humildad. Humillaos, verso 10 del capítulo 4 de Santiago. Humillaos delante del Señor y Él os exaltará. Tenemos que acercarnos con humildad y Él nos va a exaltar cuando fuere tiempo. Acerquémonos a Dios humillándonos delante de Él, pidiéndole misericordia. El Señor siempre está dispuesto a atendernos y a socorrernos en los momentos en que más lo necesitamos. Basta que nos acerquemos a Él con un corazón quebrantado y contrito, con confianza y humildad, y el Señor se acercará a nosotros e inclinará sus oídos a nuestro clamor. Yo no sé qué fue lo que te alejó de Dios, pero en esta noche es la oportunidad que te vuelvas a acercar a Él. Dios está dispuesto a acercarse a ti. Servir a Dios es una bendición. Amado amigo que ha llegado a esta campaña, hijo pródigo, servir a Dios solo hay ganancia, no hay pérdidas. En el mundo corremos tantos peligros. Todo lo que el mundo ofrece es destrucción. Hogares destruidos, familias destruidas, vidas destruidas. En el mundo no hay paz. En el mundo no hay alegría, no hay gozo. Lo que ofrece el mundo es pasajero. El mundo pasa y sus deseos. En el mundo no hay una familia estable. Pero servirle a Dios es una bendición. Solo hay beneficios. Solo hay ganancia. Usted no pierde nada con servirle a Dios. Usted solo va a ganar. Aquí será bendecido. Tendrá una familia bendecida. Habrá paz en tu casa. Habrá restauración en tu hogar. Y lo más importante, habrá salvación. ¿Qué te impide acercarte hoy a Dios? Tal vez el pecado te alejó de Dios y hoy estás viviendo una vida lejos de Dios, inclusive viniendo a los cultos periódicamente. Puedes estar cerca de la iglesia, puedes estar cerca de los hermanos, puedes estar cerca de la congregación, pero estás lejos de Dios. Te has enfriado. Poco a poco te fuiste alejando de Dios. Pero en esta noche Él te está llamando. Acercaos a Él. Ya no rechaces más a Dios. Él está dispuesto a acercarse a vosotros. Pero nosotros tenemos que tomar la decisión de acercarnos a Él. Yo quiero hacer una invitación mientras la iglesia se pone de pie. Aleluya, aleluya, aleluya. Yo no soy emocionalista, yo no soy sensacionalista, pero me dice el Espíritu Santo que hay vidas que están corriendo graves peligros, que hay vidas que están sin la protección de Dios y corren peligros de muerte, me dice el Señor. Están corriendo peligros de muerte, se han alejado tanto de Dios y el diablo está siguiendo sus pasos para matarlos y destruirlos. Pero hoy vuelve a la protección divina, hoy vuelve a acercarte a Dios y Él está dispuesto a acercarse a ti. ¿Dónde está el primero? Yo quiero llamar, primero quiero llamar a los amigos, a los hijos pródigos, a los que se alejaron poco a poco de Dios.
a los que ya no se quieren comprometer, se fueron enfriando espiritualmente, vienen a los cultos tal vez periódicamente, pero sienten que Dios está lejos de su corazón. Su corazón comenzó a cargarse con las cosas de este mundo, y las cosas de este mundo se tornaron prioridades en sus vidas, y hoy sienten que Dios está tan lejos. Hoy es el día que regreses a Él. Hoy es el día que te vuelvas a acercar a Él. ¿Dónde está el primero que quiere venir al Señor? Levante su mano. Yo...

0: Desde que el niño nace y hasta que cumple la mayoría de edad, necesita saber exactamente cuáles son sus límites. Cuando en una familia los límites y las normas de conducta se definen claramente y en un ambiente de amor, los hijos lo ven como algo natural y se sienten inclinados a respetarlos, porque comprenden que son establecidos en beneficio propio y en procura de una dinámica familiar saludable. Por eso, los padres deben ser firmes y mantener las normas del hogar, porque el mensaje que estamos transmitiendo es: estaré aquí asegurándome de que sigas el camino correcto porque te amo. El amor, la disciplina y la firmeza que usted provee a sus hijos serán la plataforma que tendrán para ver el futuro con confianza y esperanza. Le habla Sixto Porras de Enfoque a la Familia.
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0: se aparece.
1: Hoy la vida parece que es una carrera por hacer dinero, ascender y tener más. Trabajamos largas horas al día, pasamos horas en la carretera intentando llegar al trabajo y al llegar a casa estamos exhaustos. ¿Quién está disfrutando el fruto de mi trabajo? ¿Por qué hago lo que hago? ¿Es vanidad o simple consumismo? Es cierto, quien quiera progresar debe trabajar, estar enfocado, ahorrar, invertir y proyectarse en el tiempo. Pero el fruto del trabajo se mide en dos sentidos: la riqueza que se multiplica en bienes o poder económico y la capacidad de disfrutar con los suyos el resultado del esfuerzo. La verdadera riqueza del ser humano está determinada por la capacidad que ha desarrollado de disfrutar con su familia el fruto de su trabajo. Le habla Sixto Porras de Enfoque a la Familia.
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0: Juegos de mesa los jueves por la noche, reunirse a celebrar los cumpleaños y una caminata por el campo pueden convertirse en tradiciones que nos identifican como familia y nos ayudan a construir recuerdos juntos. Además de que estas ocasiones nos permiten acercarnos, conocernos y entendernos mejor, las tradiciones familiares tienen la función de transmitir la esencia de nuestra familia a los más pequeños de la casa. Al compartir hábitos, conversaciones, creencias y risas, se van heredando valores y principios como el amor, el respeto, la fe, la esperanza, la solidaridad y el trabajo. Las tradiciones familiares se constituyen en nuestro legado a las nuevas generaciones y en recuerdos de los momentos felices que pasamos juntos. Le habla Sixto Porras de Enfoque a la Familia.
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0: juegos de mesa los jueves por la noche, reunirse a celebrar los cumpleaños y una caminata por el campo pueden convertirse en tradiciones que nos identifican como familia y nos ayudan a construir recuerdos juntos. Además de que estas ocasiones nos permiten acercarnos, conocernos y entendernos mejor, las tradiciones familiares tienen la función de transmitir la esencia de nuestra familia a los más pequeños de la casa. Al compartir hábitos, conversaciones, creencias y risas, se van heredando valores y principios como el amor, el respeto, la fe, la esperanza, la solidaridad y el trabajo. Las tradiciones familiares se constituyen en nuestro legado a las nuevas generaciones y en recuerdos de los momentos felices que pasamos juntos. Le habla Sixto Porras de Enfoque a la Familia.
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0: Aunque haya amor entre los dos, no estamos exentos de lastimarnos mutuamente. Procurar una actitud conciliadora ante el conflicto mantendrá saludable la relación entre esposos. Conciliar no significa ignorar el problema o simular la paz. Algunas veces será apropiado retirarse para encontrar calma. Sin embargo, negar o escapar del conflicto solo postergará la solución y traerá un alivio temporal. Buscar soluciones justas, poner límites y respetar mutuamente los acuerdos nos harán disfrutar del amor que nos tenemos. Las relaciones fuertes se caracterizan por la disposición a disculparse y a perdonar. Madurez no significa ausencia de problemas, sino encontrar la forma correcta de resolverlos. Le habla Sixto Porras de Enfoque a la Familia.
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Shalom Alejem para cada uno de ustedes. Queremos darle la bienvenida a nuestra serie en el libro de Marcos, el principio del Evangelio de Jesucristo, Hijo de Dios. Como se puede leer en su primer versículo, sí, este libro es su palabra para nosotros. Marcos relata acontecimientos de la vida del Mesías de tal manera que revela otras facetas de la verdad infinita de Dios. El relato se desarrolla a un ritmo rápido, amplifica y profundiza los acontecimientos relatados. A menudo sentimos como si estuviéramos allí, caminando con Jesús. Presenta a Yeshua de una manera muy poderosa y al mismo tiempo nos lo revela progresivamente. Pero es precisamente así como descubrimos a nuestro Salvador en nuestro día a día, en un despliegue progresivo y continuo de su persona a medida que caminamos con Él. Este estudio es impartido originalmente en inglés por el líder mesiánico Jack Isaac Gabizón, pastor y maestro de la congregación Beth Ariel en Montreal, Canadá. Creyente judío en Yeshua, con profundo amor y búsqueda en la palabra de Dios desde una perspectiva judía. Ahondemos en la lectura de este libro y que el Espíritu de Dios nos guíe a través de estos estudios. Que la bendición de Yeshua esté con ustedes al escucharlos y Shalom. El libro de Marcos, sermón número 33, capítulo 10, versículos 17 al 37. Título de este sermón: a través del ojo del arrepentimiento. 25 de marzo del 2023. Shalom. Shalom, Beth Ariel y amigos de Beth Ariel. Hay tantas cosas que decir y compartir sobre las noticias de todo el mundo y especialmente sobre las noticias de su palabra. Seguramente han escuchado testimonios de personas que dicen que no importa cuántas veces lean el mismo pasaje de las Escrituras, siempre hay un nuevo aspecto, una nueva faceta que se descubre, lo que hace de la Biblia una de las creaciones más complejas y hermosas de Dios. ¿Han experimentado este milagro de descubrir y redescubrir sus palabras para ustedes en este gran libro? Y hoy veremos una enseñanza importante sobre la salvación. ¿Alguna vez han intentado pasar un hilo por el ojo de una aguja? No es fácil. Para ello se necesitan tres cosas: buena vista, manos firmes y paciencia. Ahora bien, ¿alguna vez han intentado hacer pasar un camello por ese mismo ojo de aguja? Eso es exagerado, ¿no? Pero ese es precisamente el ejemplo que Yeshua está a punto de darnos para explicar la complejidad y la imposibilidad humana de obtener la salvación eterna. Por eso estoy de acuerdo con los discípulos que le preguntaron a Jesús: ¿quién entonces puede ser salvo? Y su respuesta es que lo que es imposible para el hombre, para Dios es posible. Y es esta misma gran enseñanza la que estaba a punto de realizar solo unos días después. Ese gran acto de salvación, cuando iba a entrar en Jerusalén como el cordero destinado al matadero. Esto es lo que vamos a ver hoy. Ahora, antes de adentrarnos en este hermoso texto, oremos juntos esta antigua oración para bendecir la palabra. Bendito eres tú, Señor Dios nuestro, Rey del universo, que nos has dado la verdad a través de tu palabra y has plantado vida eterna en medio de nosotros. Bendito seas, Señor, por darnos las Escrituras. Abramos nuestras Biblias en el libro de Marcos, capítulo 10, donde aprenderemos sobre la complejidad que implica este gran regalo de salvación. Comencemos leyendo los versículos 17 y 18, donde Yeshua se encuentra con un joven gobernante muy rico. Marcos, capítulo 10, versículos 17 y 18, leyendo de la Biblia de las Américas. Cuando salía para seguir su camino, vino uno corriendo y arrodillándose delante de él, le preguntó: Maestro bueno, ¿qué haré para heredar la vida eterna? Y Jesús le dijo: ¿Por qué me llamas bueno? Nadie es bueno, sino solo uno, Dios.
Primero, veamos lo que puede parecer una contradicción. ¿Se han fijado en la respuesta de Yeshua? Aunque el hombre se dirigió a él como maestro bueno, Yeshua le respondió que nadie es bueno sino solo uno, Dios. ¿Es esta una confesión del propio Yeshua diciendo que él no es divino, como algunos han enseñado? Si solo Dios es bueno, ¿dónde queda el Mesías? Sin embargo, en conversaciones y pasajes anteriores que hemos visto, él demostró ser completamente divino al leer los pensamientos de las personas, al realizar milagros que ellos mismos conocían como mesiánicos. Incluso les había declarado que él es Dios encarnado, y eso llevó a muchos a lanzarle piedras por esta razón. Entonces, justo en este momento en que está a punto de entregarse a sí mismo como el cordero, el sacrificio definitivo, una acción que requiere pureza y perfección, ya que iba a morir por toda la humanidad, nos encontramos con esta impactante afirmación: nadie es bueno sino solo uno, Dios. Permítame decir que, en muchos sentidos, nuestra comprensión del resto de la historia de la pasión, así como de nuestra propia salvación, depende realmente de nuestra comprensión de las palabras de Yeshua aquí. Lo que se nos plantea aquí, antes de entrar en Jerusalén con él, es un gran muro de separación que nos interroga para hacernos ver si realmente sabemos quién es Jesús y si realmente valoramos y apreciamos la profunda obra de la salvación. Convirtamos este gran muro en una puerta de oportunidad. En primer lugar, ¿por qué Yeshua respondió a este hombre de esta manera? Lo que hizo fue responderle con la misma moneda. El hombre pensaba que él era un hombre como los demás, así que él responde como un hombre y no como el Mesías divino. Luego, inició una conversación, una lucha, tal como lo hizo con Jacob, quien al final de una larga noche de confrontación dijo que había visto a Dios cara a cara y no había muerto. Pero el resultado con este hombre es diferente. Y lo que es más interesante es que

crea que Yeshua es divino y sin embargo lo adore y hable de él como alguien que expía y perdona pecados, está cometiendo idolatría. Esto es lo que el texto de hoy está a punto de enseñarnos. Hay que reconocer que Yeshua es divino, que Yeshua es Dios. Averigüemos quién es este hombre. Recopilando información de nuestro texto y de otras fuentes evangélicas, aquí, en el versículo 22, nos enteramos de que era un hombre rico, y Lucas añade que era extremadamente rico. Esto está en Lucas, capítulo 18, versículo 13. Mateo nos dice que era joven, y Lucas añade un dato más. Era un gobernante y muy probablemente un jefe de una sinagoga como Jairo antes que él. Al ser un hombre de negocios, dedicaba parte de su tiempo a la religión. Así que este hombre tenía todo lo que se necesitaba, es decir, cosas materiales, pero sabía que le faltaba algo en su vida y no sabía qué exactamente. Y podemos ver que estaba perturbado por su propia religión. Fíjense en su pregunta a Jesús: ¿qué haré para heredar la vida eterna? Pero no hay nada que uno pueda hacer para obtener la salvación. La salvación es por gracia y por fe, no por obras. Esto es lo que enseña la Biblia judía. Obviamente, este hombre era adepto de otra religión, porque el hecho de que la salvación sea por la fe no es un invento cristiano, sino que está en el núcleo de la fe judía original, pues esto es lo que enseñan las escrituras hebreas. Enseñan de principio a fin este punto. Mientras que el judaísmo rabínico, junto con todas las demás religiones creadas por el hombre, le enseñaron a este hombre algo diferente. Ellos enfatizan las obras que uno debe realizar y mantener para obtener la salvación espiritual y la vida eterna con Dios. Pero la salvación por gracia es lo que se enseñó en la Torá y en los profetas desde el principio. En Génesis, Moisés declaró claramente en Génesis capítulo 15, versículo 6, y Abraham creyó en el Señor, y él se lo reconoció por justicia. Abraham, el padre de los judíos, se hizo justo, tzadik, en hebreo, no por sus obras, sino por la fe. Más tarde, Dios confirma todas estas cosas a través del profeta Habacuc, cuando declara lo siguiente en Habacuc, capítulo 2, versículo 4. He aquí el orgulloso, en él su alma no es recta, mas el justo por fe vivirá. No por obras, sino por fe. Obtenemos y seguimos manteniendo esta posición ante Dios gracias a nuestra fe. Si este individuo, este joven rico, hubiera estado dispuesto a recibir estas palabras de Moisés y Habacuc, habría tenido acceso a la vida eterna y no habría quedado anclado por sus propias creencias. Pero así no es como los demás llamaban a Yeshua cuando lo veían correctamente como el Mesías y tal como lo describía la Biblia. Vean cómo otros llamaron a Jesús, por nombrar solo algunos. Pedro, antes en Mateo capítulo 16, versículo 16, lo llamó el Hijo del Dios viviente. Juan el Bautista dijo: he aquí el Cordero de Dios. Andrés, cuando lo vio por primera vez, dijo: hemos encontrado al Mesías, en Juan capítulo 1, versículo 41. Luego, cuando Felipe encontró a Natanael, dijo: hemos encontrado a aquel de quien escribieron Moisés y los profetas, Jesús de Nazaret, el hijo de José. Más tarde, el mendigo ciego lo llama dos veces hijo de David, pero así no es como este joven rico vio a Yeshua. Pero de alguna manera reconoció ciertos poderes en él. ¿Se han dado cuenta de lo que hizo cuando se encontró con Jesús por primera vez? Se arrodilló

Incluso en la enseñanza rabínica, uno no se arrodilla ante otro hombre. Eso era lo que él pensaba. En una ocasión, tanto en el Talmud de Babilonia como en el de Jerusalén, se relata que cuando un hombre se arrodilló ante un rabino, quedó cojo. Lo que demuestra que arrodillarse es solo para Dios. Y esto estaba en sus enseñanzas rabínicas. Pero él miró a Yeshua desde un punto de vista mundano, como un superhombre capaz de hacer grandes cosas, pero su evaluación final carecía de este último elemento vital, su divinidad. Y esto se refleja en la forma en que se dirigió a él, Maestro bueno. Y es en este punto donde Jesús intentará atraer a este hombre de vuelta a Dios, de vuelta a él, a Yeshua, porque lo amaba, como ama a todo hombre y desea que todos lleguen al conocimiento salvador y tengan vida eterna. Y la palabra griega para amor, tal como la vemos en el versículo 21 de este capítulo de Marcos, donde dice que Jesús mirándolo lo amó, es agapeo, que es la palabra más fuerte que existe para expresar amor en el griego bíblico. Esta palabra es prácticamente una invención bíblica. En el mundo griego antiguo, esta palabra realmente no significaba mucho. Se usaba en el sentido de estar satisfecho o de preferir una cosa sobre otra. Era una palabra sin color que rara vez aparece hasta que se escribió en el Nuevo Testamento, donde se nos dice que Dios es agape. Primera de Juan capítulo 4 versículo 8 y versículo 16. Y aquí, Yeshua amó tanto, con tanto agape a este hombre, en su intento de llevarlo al arrepentimiento. Vean ahora lo que Jesús le dice a continuación. Es muy revelador. Marcos capítulo 10 versículo 19. Tú sabes los mandamientos. No mates, no cometas adulterio, no hurtes, no des falso testimonio, no defraudes, honra a tu padre y a tu madre. Como solía hacer en sus argumentos y respuestas, él lleva a la persona de vuelta a la fuente, a la palabra de Dios. Ahora bien, la pregunta es, ¿por qué llevarlo a la ley? Porque este es uno de los mejores lugares de la Biblia para descubrir que uno es pecador. Una de las razones principales por las que Dios dio la ley, para empezar, fue para que nos diéramos cuenta de que somos pecadores e incapaces de alcanzar la salvación por nuestros propios méritos. Por eso se añadió la ley. Como vemos y leemos en Romanos capítulo 7, versículo 7. ¿Qué diremos entonces? ¿Es pecado la ley? De ningún modo, al contrario. Yo no hubiera llegado a conocer el pecado si no hubiera sido por medio de la ley, porque yo no hubiera sabido lo que es codicia si la ley no hubiera dicho, no codiciarás. Así pues, la ley saca a la luz estas acciones. La ley señala el hecho de que si nos miramos honestamente a nosotros mismos y a la verdadera actitud de nuestro corazón, veríamos que somos transgresores de la ley. Podemos pensar que la ley nos justifica, como lo pensaba este joven rico, pero debido a que continuamente la quebrantamos, en realidad nos condena y no nos justifica. La ceguera ante ese hecho tan importante mantuvo a este joven alejado de la vida eterna.

Esperamos que hayan sido bendecidos al haber escuchado este estudio de la Palabra Santa en el libro de Marcos. Damos la bienvenida a las preguntas que tengan con respecto a este tema o cualquier otra consulta bíblica. Pueden ponerse en contacto con nosotros a través de nuestro correo electrónico betariel.hispanos@gmail.com. Esto es betariel.hispanos@gmail.com y nos pondremos en contacto con ustedes tan pronto como sea posible. Por favor, oren por este ministerio mientras avanzamos juntos en estos días postreros, declarando en voz alta para hacer que la palabra sea escuchada y ser diligentes al obedecerla. Bendiciones en el nombre de nuestro Mesías Yeshua. Shalom, shalom.

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1: ¿Podría tener una vida llena del Espíritu aun cuando comete errores o fracasa? Escuche lo que nos tiene que decir el Dr. Adrian Rogers.
2: ¿Sabe lo que muchos de nosotros hacemos? Hacemos de nuestra vida espiritual una montaña rusa. Unas veces arriba y otras veces abajo. Unas veces en la cima de la montaña y otras veces en el valle. ¿Qué es la vida llena del Espíritu? La vida victoriosa no es el vivir sin ninguna tentación, sin ningún error, sin ningún fracaso. Todos pecamos, pero a pesar de eso, hay una vida victoriosa. Aprendemos las verdades que nos enseñan, vivimos en un nivel espiritual más alto. Somos justificados por Dios y caminamos en la luz. Y cuando caminamos en la luz, el instante que pecamos, el Espíritu Santo nos dice, hiciste lo incorrecto. ¿Ese momento qué hacemos? Pues confesamos nuestro pecado ese mismo instante. Esa es la vida llena del Espíritu, confesar nuestros pecados inmediatamente. Nadie más nunca sabrá lo que usted hizo o dijo, porque ese mismo instante su oración debe ser, oh Dios, en el nombre del Señor Jesucristo, perdóname.
1: ¿Sabe usted que admitir el pecado no significa que usted se arrepiente de ese pecado? ¿Sabía que confesar el pecado es decir lo mismo que Dios dice sobre el pecado? Hola, bienvenidos a El Amor que Vale. Soy Irving Ravelo. Gracias por estar con nosotros. Preste atención porque hoy el Dr. Adrian Rogers, en la voz del pastor Lenín de Llanón, nos entrega la segunda parte de su mensaje, Lo que obstruye la comunión.
2: Desde el programa anterior estamos estudiando la primera epístola de Juan, capítulo 1. Esta pequeña carta del apóstol Juan nos enseña cómo tener la comunión más dulce sobre la tierra. Pero debemos admitir que hay cosas que impiden, que estorban esa comunión. Por eso quiero que usted, que yo, que todos nosotros examinemos nuestro corazón y nuestra vida para ver si hay algo que está impidiendo que gocemos de esa comunión con el Padre y con su Hijo Jesucristo. Por lo general es el pecado, las faltas secretas que causan terremotos morales. Estas faltas secretas a veces son muy abundantes y las tratamos de ocultar, de disfrazarlas. Pero estas son las que nos mantienen apartados de la comunión con Dios. Primera de Juan 1, desde el verso 5. Este es el mensaje que hemos oído de Él y os anunciamos. Dios es luz y no hay ningunas tinieblas en Él. Si decimos que tenemos comunión con Él y andamos en tinieblas, mentimos y no practicamos la verdad. Pero si andamos en la luz, como Él está en luz, tenemos comunión unos con otros y la sangre de Jesucristo, su Hijo, nos limpia de todo pecado. Si decimos que no tenemos pecado, nos engañamos a nosotros mismos y la verdad no está en nosotros. Si confesamos nuestros pecados, Él es fiel y justo para perdonar nuestros pecados y limpiarnos de toda maldad. Si decimos que no hemos pecado, le hacemos a Él mentiroso, y su palabra no está en nosotros. Veamos ahora en el capítulo 2, comenzando con el primer versículo. Hijitos míos, estas cosas os escribo para que no pequéis. Y si alguno hubiere pecado, abogado tenemos para con el Padre, Jesucristo el justo. Y Él es la propiciación por nuestros pecados, y no solamente por los nuestros, sino también por los de todo el mundo. Y en esto sabemos que nosotros le conocemos si guardamos sus mandamientos. El que dice, yo le conozco, y no guarda sus mandamientos, tal es mentiroso, y la verdad no está en él. Pero el que guarda su palabra, en este verdaderamente el amor de Dios se ha perfeccionado. Por esto sabemos que estamos en Él. El que dice que permanece en Él, debe andar como Él anduvo. ¿Qué es lo que sucede cuando un creyente peca en forma sistemática? Pues que comienza a creer su propia mentira. Así lo dice el verso 8. Si decimos que no tenemos pecado, nos engañamos a nosotros mismos. El hombre o la mujer que se engaña a sí mismo está al borde de un ataque de depresión mental. El primer paso en la evolución de la mentira es que primero engañamos a los demás, segundo nos engañamos a nosotros mismos y tercero mentimos a Dios. El verso 10 dice, si decimos que no hemos pecado, le hacemos a Él mentiroso y su palabra no está en nosotros. Cuando Dios, por medio de su Espíritu Santo, nos pone bajo la convicción de pecado, tratamos de justificarnos diciendo, Dios, estás equivocado acerca de esto. No fue más que un error, una equivocación. Fue una malfunción glandular debido al medio ambiente. Y muchas veces hasta tratamos de mostrar frente a Dios un legítimo resentimiento, una indignación santificada, cuando el Espíritu Santo, al hacer su trabajo, nos convence de nuestro pecado. Mentimos para negar el pecado, mentimos para engañarnos a nosotros mismos y mentimos desafiando al Salvador. Cuando hacemos eso, la comunión con Dios está completamente rota. Hemos dejado de caminar en la luz para seguir caminando en las tinieblas. ¿Y cómo es que Dios nos trae de regreso? Bueno, Él no lo hará, a menos que nosotros mismos nos expongamos a su luz. Si usted permanece en las tinieblas, nunca tendrá ninguna convicción. Pero si como hijo o hija de Dios sale a la luz, Dios hará brillar la luz de su santidad en su vida y le pondrá bajo convicción. Ahora es muy importante que usted, como hijo de Dios, entienda y sepa la diferencia entre la convicción dada por el Espíritu Santo y la acusación de Satanás. Porque recuerde que el diablo es el acusador de los hermanos. El Espíritu Santo es quien nos ama y nos convence de nuestras transgresiones. Pero muchas veces los creyentes no saben la diferencia entre la convicción del Espíritu Santo y la acusación del diablo. El diablo es muy astuto. Antes de que usted peque, el diablo le dice, vamos, hazlo, hazlo. Te aseguro que no te pasará nada. Pero después de que usted peque, el diablo le dirá, eres un vil pecador y tendrás que pagar por lo que hiciste. Primero, él le hechiza para que peque y luego le condena por su pecado. Le acusa porque ese es su oficio, ser acusador. Cuando el Espíritu Santo de Dios derrama su luz sobre usted, estará bajo convicción, si es que usted es un hijo o una hija de Dios. Ahora escúcheme atentamente. Primero, el Espíritu Santo le convencerá de sus pecados en forma legítima. Ahora, ¿qué quiero decir con esto? Que Él nunca le convencerá de pecados que ya le han sido perdonados y limpiados. Si eso sucede, es el diablo tratando de arrastrarle a la culpabilidad de su pasado, trayendo a su memoria pecados de los cuales usted ya se ha arrepentido y que están enterrados en la tumba del olvido de Dios. Un hombre le dijo a su pastor, pastor, no puedo tener paz. El pastor le preguntó por qué, y el hombre le contestó que debido a algo muy malo que hizo. El pastor le preguntó si había confesado ese pecado a Dios, y el hombre respondió, pastor, lo he confesado 1000 veces. Y el pastor le dijo, bueno, esas son 999 veces más. Confiéselo una sola vez. Y alabe a Dios por su perdón 1000 veces. Qué hermoso, ¿verdad? El Espíritu Santo le convencerá de sus pecados en forma legítima y nunca traerá al presente los pecados pasados, confesados y perdonados. Segundo, el Espíritu Santo le convencerá de sus pecados en forma específica. Si el diablo no puede arrastrarle a la culpabilidad de su pasado, tratará de hacerle sentir mal, indigno, bueno para nada. Por eso es que muchos creyentes dicen, oh, no soy más que un indigno pecador. ¿De dónde saca usted eso? Si usted es salvo, ya no es un pobre e indigno pecador. Usted es la justicia de Dios en Jesucristo. Príncipes y princesas, linaje real, emparentados con el santo y trino Dios. Jesús no se avergüenza de llamarle hermano. Pero el diablo quiere que usted se sienta indigno. Amigo, no le haga caso. Sepa siempre quién es usted en Jesucristo. ¿Cómo el Espíritu Santo le convence específicamente? Por ejemplo, el Espíritu Santo me dirá, Adrián, lo que le dijiste a esa persona no es cierto. O sea que fue una mentira. O me dirá, Adrián, fuiste muy rudo con tu esposa. O, Adrián, fuiste insensible con tus hijos. O sea que como un buen doctor, el Espíritu Santo siempre pone el dedo sobre la llaga y le puede asegurar que eso duele. Tercero, el Espíritu Santo le convencerá de sus pecados para redimirle. ¿Sabe lo que hace una acusación? La aleja de Dios. Le hace creer que ya no tiene ninguna esperanza. Pero el Espíritu Santo le dice, si vienes a Jesús, Él te perdonará, te limpiará y restaurará esa comunión que debes tener conmigo porque te ama. Esa es la manera en que Dios, por medio de su Santo Espíritu, le convence de su pecado. Pero así como he hablado de la convicción del pecado, quiero hablarle de la limpieza del pecado. Una vez que el Espíritu Santo le muestra un pecado particular en su corazón y en su vida, y lo hace legítima y específicamente, y le acerca a Jesús, mire lo que Juan dice en el verso 9. Si confesamos nuestro pecado, Él es fiel y justo para perdonar nuestros pecados y limpiarnos de toda maldad. No es una limpieza jurídica la que obtenemos cuando nos salvamos. Aquí se habla de tener comunión con Dios, de tener una relación con Dios como hijos de Dios, si confesamos nuestros pecados. La palabra confesar es una palabra interesante. En el griego significa literalmente decir la misma cosa. Confesar el pecado es estar de acuerdo con Dios en lo que Él dice acerca del pecado. Por favor, recuerde que admitir el pecado no es arrepentirse del pecado. Y confesar el pecado es decir lo mismo que Dios dice sobre el pecado. El Espíritu Santo de Dios pone su dedo sobre mí en forma legítima, específica y redentora. Yo confieso mi pecado y estoy de acuerdo con lo que Dios dice acerca de mi pecado. Dejo de estar al lado del pecado y me pongo al lado de Dios. Pero no podré estar al lado de Dios sin confesar mi pecado. Ahora, ¿cómo debo confesar mi pecado? Inmediatamente. Si confesamos nuestros pecados, está en tiempo presente en el original griego. No se refiere a algo que hizo, sino a algo que hace. En una paráfrasis bíblica, este versículo dice, si continuamente confesamos nuestros pecados, o sea que hacemos del confesar nuestros pecados un hábito permanente. Usted no confiesa sus pecados al final del día, ni mucho menos al final del mes, y muchísimo menos al final del año, o solo cuando hay una reunión de avivamiento en su iglesia. Cuando una partícula de polvo penetre en su ojo, usted trata de limpiar su ojo inmediatamente. ¿No es cierto? No lo deja para cuando llegue a casa, ni dice, me limpiaré el ojo este fin de semana. Absurdo, ¿no le parece? ¿Sabe lo que muchos de nosotros hacemos? Hacemos de nuestra vida espiritual una montaña rusa, unas veces arriba y otras veces abajo, unas veces en la cima de la montaña y otras veces en el valle. ¿Qué es la vida llena del Espíritu? La vida victoriosa no es el vivir sin ninguna tentación, sin ningún error, sin ningún fracaso. Todos pecamos, pero a pesar de eso, hay una vida victoriosa. Aprendemos las verdades que nos enseñan, vivimos en un nivel espiritual más alto, somos justificados por Dios y caminamos en la luz. Y cuando caminamos en la luz, el instante que peco, el Espíritu Santo me dice, hiciste lo incorrecto. Ese momento, ¿qué debemos hacer? Pues confesar nuestro pecado, ese mismo instante. Esa es la vida llena del Espíritu, confesar nuestros pecados inmediatamente. Nadie más sabrá nunca lo que usted dijo o hizo, porque ese mismo instante su oración debe ser, oh Dios, en el nombre del Señor Jesucristo, perdóname. Pero no solo confesamos nuestros pecados inmediatamente, sino que lo hacemos específicamente. Juan dice, si confesamos nuestros pecados, note que esto está en plural, no en singular. Aquí no se está hablando de la naturaleza del pecado, sino de la particularidad del pecado. Identifíquelo por su nombre. Aunque reconozco que eso es muy doloroso, al orar muchas veces decimos, Señor, si hemos pecado, perdónanos. O Dios, perdona todos nuestros pecados. Ahora, desde mi punto de vista, usted está desperdiciando su aliento, si es que ora de esa manera. Sea serio con Dios. Cuando mira o lee pornografía, confiese inmediatamente y ore. Dios, perdóname por leer o ver este sucio material. Te he deshonrado a ti, a mi cónyuge, a mis hijos. He deshonrado mi propio cuerpo y he puesto basura en mi mente. Perdóname, Señor, no debí hacerlo, no lo volveré a hacer. Y lo mismo debo orar si el pecado es el orgullo, o la autosuficiencia, o la codicia, o lo que quiera que usted sabe que está en contra de la voluntad de Dios. Hágalo inmediata y específicamente. Volvamos al verso 9. Quiero que note la siguiente frase. Él es fiel y justo para perdonar nuestros pecados. ¿Lo notó? Dios es fiel y justo. Si Él no lo hiciera así, sería infiel e injusto. Pero esa fidelidad y justicia de Dios está supeditada al cumplimiento de la primera parte del versículo. ¿Y qué dice la primera parte del versículo? Si confesamos nuestros pecados. ¿Cuántos pecados nos perdona Dios? Todos los pecados confesados. Algunas veces el diablo nos puede decir que hemos hecho algo tan, pero tan malo, que Dios no puede perdonarnos. Mi amigo, eso es una mentira infernal, porque no hay ni un solo pecado que la sangre de Cristo no pueda limpiarlo. Mire lo que dice la parte final del verso 7, y la sangre de Jesucristo, su Hijo, nos limpia de todo pecado. Debemos tener la absoluta confianza en el poder limpiador de la sangre de Cristo, que limpia y blanquea lo que ningún detergente puede hacerlo. Limpia las manchas espirituales, las internas, las que aunque nosotros no las vemos, Dios sí las ve, y nos deja más blancos que la nieve. Entonces, resumiendo, primero hay la convicción de pecado, y segundo hay la limpieza del pecado, pero hay un tercer punto. Primera de Juan 2:1. Recuerde, porque somos salvos por gracia, eso no significa que tenemos un cheque en blanco para pecar. De ninguna manera. Dios nos anima para que no pequemos. ¿Qué es lo que dice Juan? Hijitos míos, estas cosas os escribo para que no pequéis. Y si alguno hubiere pecado, abogado tenemos para con el Padre, a Jesucristo el justo. ¡Qué maravilloso! Tenemos un Salvador que intercede por nosotros, por todos nosotros. Primera de Juan 2:2. Y Él es la propiciación por nuestros pecados, y no solamente por los nuestros, sino también por los de todo el mundo. Y sé que algunos de ustedes se estarán preguntando, ¿qué es propiciación? Significa que Jesús satisfizo las demandas de un Dios santo y justo, y por eso puede perdonarnos de todos nuestros pecados. Pero eso no quiere decir que debemos tomar nuestros pecados a la ligera. Cuando vivimos con Dios, el amor de Dios se perfecciona en nosotros y todo lo hacemos por amor a Dios, no por obligación. Un esclavo sirve porque tiene que hacerlo. Un empleado trabaja porque necesita hacerlo. Un hijo de Dios sirve porque quiere hacerlo. O sea, mi motivación es el amor de Dios que me salvó, que me perdonó, que me limpió. ¿Cree usted que estas realidades podrían animarme a pecar? De ninguna manera. Más bien, el deseo de mi corazón es nunca volver a pecar, pero si peco, tengo un abogado que es la propiciación por mis pecados. ¡Qué magnífico Salvador es el que tenemos! Si quiere hacer una decisión por Cristo, diga conmigo una sencilla oración. Querido Dios, soy un pecador. No puedo salvarme por mí mismo, pero necesito ser salvado. Sé que mi pecado merece tu juicio, pero vengo a implorar tu misericordia. Señor Jesús, tú moriste por mí en la cruz del Calvario y prometiste salvarme si depositaba mi fe en ti. Creo en ti con toda fe. Te invito a que vengas a morar en mi corazón y seas mi Salvador y mi Señor. Perdona mis pecados, límpiame, sálvame. Ayúdame a vivir una vida digna de ti. Toma el control de mi vida y ayúdame a vivir para ti, a pesar de las circunstancias y sin que me importen las consecuencias. Lo pido en tu santo nombre. Amén.
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1: La Biblia dice en relación con los hijos e hijas de Dios que nadie nos puede arrebatar de la mano de Dios. ¿Por qué es que nadie nos puede arrebatar de la mano de Dios? Porque si alguien pudiera hacerlo, ese alguien sería mucho más poderoso que Dios. ¿No le parece? Sean bienvenidos a El Amor que Vale, el programa de estudios bíblicos de radio del Dr. Adrián Rogers.
2: Pero hay dos razones más por las que nadie nos puede arrebatar de la mano de Dios: el insondable amor de Dios y el infinito poder de Dios. Dios les llamó y usted respondió a ese llamado. Pero Dios originó el llamado, ¿no usted? Mire lo que dice Pablo en Romanos 8:30. Y los que predestinó, a estos también llamó. Y a los que llamó, a estos también justificó. Y a los que justificó, a estos también glorificó. Piensen en esto. Hay una eterna y dorada cadena de redención que no puede ser rota. Dios predestina, llama, justifica y glorifica. La salvación no es trabajo suyo, es trabajo de Dios. Aquello pues que ha sido decretado por el cielo no puede ser invalidado en el infierno. Lo que ha sido decretado en la eternidad no puede ser deshecho por el tiempo. Nosotros estuvimos en el corazón de Dios antes de que Él lo creara todo con el poder de su palabra. Él nos llamó. Nosotros escuchamos su voz. Respondimos a su llamado.
1: El apóstol Pablo, escribiendo a los hermanos de la iglesia de Filipos, les dijo lo siguiente: estando persuadido de esto, que el que comenzó en vosotros la buena obra, la perfeccionará hasta el día de Jesucristo. Filipenses 1:6. Saludos cordiales de bienvenida a El Amor que Vale. Soy Irving Ravelo. Escuchemos ahora al Dr. Adrián Rogers, en la voz del pastor Lenin de Llanón, concluir su estudio bíblico, La Seguridad Bendita.
2: Dios es poderoso para guardarnos sin caída debido precisamente a su insondable amor. Ahora escúcheme con mucho cuidado. Usted no puede hacer absolutamente nada para que Dios le ame más. Pero asimismo, usted no puede hacer nada para que Dios le ame menos. Porque el amor con que Él le ama es por pura gracia. ¿Ha puesto atención a lo que el apóstol Judas dice al final del verso 1? Guardaos en Jesucristo. Eso significa estar protegido, amparado, cuidado, no como un guardián en una cárcel, sino más bien como una gallina que protege a sus polluelos. Dios es poderoso. Y en el verso 25 de Judas se habla de la gloria, la majestad, el imperio y la potencia de Dios. ¿Cree usted que exista en el mundo un poder superior al poder de Dios, tanto que pudiera abrir la mano de Dios y arrebatarle a usted de su mano protectora? Mi amigo, no existe tal poder. Vamos al Evangelio de Juan, capítulo 10, los versos del 27 al 29. Mis ovejas oyen mi voz, y yo las conozco, y me siguen, y yo les doy vida eterna, y no perecerán jamás, y nadie las puede arrebatar de mi mano. Mi Padre que me las dio es mayor que todos, y nadie las puede arrebatar de la mano de mi Padre. ¿Por qué es que nadie nos puede arrebatar de la mano de Dios? Porque si alguien pudiera hacerlo, ese alguien sería mucho más poderoso que Dios, ¿no le parece? Pero hay dos razones más por las que nadie nos puede arrebatar de la mano de Dios: el insondable amor de Dios y el infinito poder de Dios. Dios le llamó a usted y usted respondió a ese llamado, pero Dios originó el llamado, ¿no usted? Mire lo que dice Pablo en Romanos 8:30. Y a los que predestinó, a estos también llamó, y a los que llamó, a estos también justificó, y a los que justificó, a estos también glorificó. Piensen en esto. Hay una eterna y dorada cadena de redención que no puede ser rota. Dios predestina, llama, justifica y glorifica. La salvación no es trabajo suyo, es trabajo de Dios. Por eso Pablo pudo decir: estando persuadido de esto, que el que comenzó en vosotros la buena obra, la perfeccionará hasta el día de Jesucristo. Aquello pues que ha sido decretado en el cielo, no puede ser invalidado en el infierno. Lo que ha sido decretado en la eternidad, no puede ser deshecho por el tiempo. Nosotros estuvimos en el corazón de Dios, antes de que Él lo creara todo con el poder de su palabra. Él nos llamó. y nosotros escuchamos su voz y respondimos a su llamado. Ahora, cuando usted pone estas tres cosas juntas, descubrirá que cordón de tres dobleces no se rompe pronto. Y es la razón por la que estamos seguros y por qué Él es poderoso para guardarnos sin caída. Primero, su insondable amor. Segundo, su infinito poder. Tercero, su propósito eterno. Y eso, mi amigo, significa seguridad. Y alguien me preguntará, pastor, ¿eso quiere decir que no volveré a pecar o que no cometeré errores? No, de ninguna manera significa eso. Lo que significa es que ningún pecado nos podrá separar del amor de Dios. Estoy seguro que Noé se cayó muchas veces estando en el arca, pero nunca se cayó fuera del arca, porque cuando él y su familia entraron en el arca, Dios mismo cerró y selló la puerta. Y la Biblia dice que después de que hemos creído, somos sellados con el Espíritu Santo de la promesa. Amén. Bendito sea Dios por eso. La razón de que su salvación es eterna, la razón para que tengamos esperanza en estos días espiritualmente oscuros en que vivimos, la razón de que no somos como un crucero de lujo navegando en círculo, se debe a, primero, la soberanía de nuestro Salvador, segundo, la seguridad de los santos, y tercero, la suficiencia de la salvación. Pero note que estas tres cosas están eslabonadas, y la una sigue a la otra. Porque Dios es soberano, yo tengo seguridad, y porque estoy seguro, la salvación es suficiente, porque Él es poderoso para guardarnos sin caída. Pero eso es solo un lado de la moneda, porque Dios va a hacer algo. ¿Tiene usted la más leve idea de lo que Dios va a hacer? ¿No? Pues yo tampoco. Pero no tenemos que tratar de adivinarlo. De acuerdo a la Biblia, Dios no quiere primordialmente hacerle feliz y saludable, sino santo. Dios quiere hacerle a la imagen de su amado Hijo Jesucristo. Su palabra dice que somos predestinados a ser conforme a la imagen del Hijo de Dios. ¿Y cómo es el Hijo de Dios? Sin mancha ni pecado. Jesús es el único impecable de todas las edades. Y uno de estos días, si Él es nuestro Salvador y Señor, seremos hechos a su imagen. Recuerda que los sacrificios presentados a Dios debían ser sin mancha ni contaminación de ninguna naturaleza. Esa es la misma idea cuando Pablo dice en Romanos 12:1, así que hermanos, os ruego por las misericordias de nuestro Señor Jesucristo que presentéis vuestros cuerpos en sacrificio vivo, santo, agradable a Dios, que es vuestro culto racional. ¿Lo entiende? Ninguna cosa impura o manchada puede ser presentada a Dios como sacrificio. ¿Se puede imaginar el ser puro como Jesucristo lo fue? ¿Sabe que un día lo será? Un día usted será presentado a Él sin mancha, sin ninguna mancha. ¿A qué me refiero? Pues me refiero al rapto de la iglesia, al tiempo de la segunda venida del Señor Jesucristo, cuando seremos cambiados, transformados. Ahora no somos sin pecado, pero ciertísimamente llegará el día cuando Él nos presentará como miembros de su novia, la iglesia, y en un abrir y cerrar de ojos seremos cambiados, seremos hechos puros, seremos sin mancha ni pecado, y seremos transformados como Él. En el proceso de su salvación hay tres etapas muy importantes. Primera, cuando usted se salva, inmediatamente es justificado en el Espíritu, y Dios comienza a trabajar en usted. Segunda, usted es progresivamente santificado en su alma. Y tercera, después de la segunda venida de Cristo, usted será glorificado en su cuerpo. Ese momento, el último vestigio de fracaso será eliminado de nuestra vida, para que podamos ser presentados sin mancha ni pecado delante del trono. Y eso es lo que va a suceder, tal vez, más pronto de lo que nos imaginamos. Somos la iglesia, la novia de Cristo, que un día será presentada al novio. Cristo, el novio, ama a su novia, la iglesia, y la ama tanto que dio su propia vida por ella. Y de eso habla el apóstol Pablo cuando en Efesios 5 dice Cristo amó a la iglesia y se entregó a sí mismo por ella para santificarla, habiéndola purificado en el lavamiento del agua por la palabra, a fin de presentársela a sí mismo una iglesia gloriosa, que no tuviese mancha ni arruga ni cosa semejante, sino que fuese santa y sin mancha. Se puede imaginar lo que será esa boda. Permítame contarle cómo se desarrollaba una boda oriental a la antigua. Primero se efectuaba la propuesta por parte del novio. Iba a la casa de la novia, en donde la cortejaba y le proponía matrimonio. Luego de la propuesta venía la compra. Prácticamente el novio compraba a la novia. Para esto, el novio había estado ahorrando por largo tiempo y negociaba con el padre de la novia sobre el precio. Después de haberse puesto de acuerdo con el padre de la novia en cuanto al precio, el novio y el futuro suegro bebían de una sola copa que había sido bendecida. Y luego, novio y novia bebían de la misma copa. Ahora, el matrimonio como tal no había sido consumado, pero para todo propósito práctico, la novia ya le pertenecía al novio. A partir de ese momento, si ella salía o era vista con otro hombre, se consideraba que ella había sido infiel. Aunque ella y su novio o esposo no hubieran estado juntos ni por un segundo como marido y mujer para comenzar su vida matrimonial. El novio regresaría a la casa de sus padres para preparar un lugar para vivir con su novia esposa. Al despedirse de ella le diría, voy a preparar un lugar para ti y regresaré para que estés conmigo para siempre. Si el padre del novio era afluente, prepararía un lugar especial para su hijo y su esposa. Mientras tanto, la novia esposa comenzaría a coser ropas especiales y a preparar todo para su boda, porque las bodas orientales eran totalmente diferentes a nuestras bodas occidentales. Por ejemplo, los novios no fijaban la fecha de su boda. Era el padre del novio quien decidía la fecha de la boda. Él también prepararía un extraordinario banquete cuando todo estuviera listo y enviaría una proclama anunciando, «Todo está listo, mi hijo se va a casar». Entonces vendría el novio con las amistades de la novia, por lo general por la noche. La novia esposa no sabe que él está viniendo, pero está totalmente lista porque, precisamente, no sabe cuándo él vendrá. Y el novio y sus acompañantes vienen con antorchas, entonando canciones de amor, y un heraldo se adelanta, llega hasta la casa de la novia y proclama, ¡mirad, mirad, el novio ya viene! ¡El novio ya está aquí! Sí, ella sabía que él vendría, pero no sabía cuándo. Pero ella estaba lista para cuando él viniera. Y ahora, él ya está ahí. Y ella recoge sus cosas y se va con él a su nuevo hogar. Y en la casa del padre del novio todo es alegría. Y hay exquisita comida, excelente vino, hay un verdadero banquete. Y entonces, para hacer oficial el asunto, la novia es presentada al novio y el novio recibe a su novia con profundo gozo. ¿Sabe? De eso habla Judas en su carta. La presentación de la novia va a ser algo maravilloso y glorioso. Pero quiero que note algo sumamente importante. La novia no esperó hasta que su novio llegara para prepararse. Desde el momento de la propuesta hasta el instante de la llegada de él, ella siempre estuvo lista. Escúcheme, cuando Jesús venga por los suyos, vendrá como el novio celestial. El mismo que nos llamó es el mismo que nos cambiará para siempre. Y en un abrir y cerrar de ojos seremos hechos a la imagen de Jesús. Y la razón por la que digo que esta salvación es suficiente es porque hará lo que dice que va a hacer. O sea, hacernos a la imagen de nuestro Salvador. En términos generales, nosotros, sus hijos, aquí y ahora, tal vez no parezcamos tan salvados, ni tan santos, ni tan preparados. Pero no nos impacientemos, porque Dios sigue trabajando en nosotros. Estando persuadido de esto, que el que comenzó en vosotros la buena obra la perfeccionará hasta el día de Jesucristo. Y alguien me preguntará, pastor, ¿qué significa la frase la perfeccionará hasta el día de Jesucristo? Esa es una muy importante pregunta. y significa que todo será completado cuando Jesús regrese. O sea que le veremos tal y como Él es, porque seremos hechos a su semejanza. El fundamento, la base de la iglesia es el Señor Jesucristo. Jesús es la cabeza de su iglesia, que fue comprada con su propia sangre y por quien Él murió en la cruz. Yo a la vez le pregunto, ¿qué significa todo esto para usted? ¿Tiene usted esa bendita seguridad? ¿Por qué la tiene? Si la tiene, le puedo asegurar que no es debido a su propio y humano esfuerzo. Si la tiene, es por la maravillosa gracia de Dios, porque Él es poderoso para guardarnos sin caída y presentaros sin mancha delante de su gloria con alegría. Este poderoso Dios es más que suficiente para salvarnos y darnos fortaleza en medio de los problemas, los peligros, las desilusiones y los sinsabores de la vida. Su maravillosa gracia es la que nos guarda y sostiene, y su gracia estará con nosotros hasta cuando estemos en nuestro hogar celestial. ¿Alguna vez le ha agradecido a Dios por su gracia? ¿Alguna vez le ha expresado su gratitud por tener en sus manos su palabra, la Biblia, y en su propio idioma? ¿O nunca tiene tiempo para estas cosas que tienen que ver con Dios? Si usted no tiene tiempo para Dios ahora, cuando traspase los umbrales de la eternidad, se encontrará sin Dios y sin esperanza, separado de Dios por toda la eternidad. Si usted quiere irse al infierno, amigo, pues se irá al infierno. Si quiere ir al cielo, se irá al cielo. Es su elección personal y nadie puede hacer nada al respecto. Yo lo único que puedo hacer es invitarle para que reciba a Jesús en su corazón y en su vida. Si acepta la invitación o la rechaza, eso también es su elección personal. Pero si usted quiere hacer una decisión por Cristo, le invito a que ore conmigo una sencilla oración. Mi oración será únicamente para guiarle, pero usted ore con sus propias palabras, pero dígalas con fe, sinceramente, con convicción. Recuerde que Dios está más interesado en la motivación de su corazón que en su habilidad oratoria. Ore en voz alta o en voz baja, o silenciosamente en la intimidad de su ser. Ore y diga: querido Dios, este mensaje de tu palabra ha hecho en mí algo que nunca antes ni siquiera lo había pensado. Soy pecador y estoy perdido espiritualmente, y como no puedo salvarme yo mismo, vengo a ti en busca de tu gracia y misericordia. Señor Jesús, sé que porque me amas, quieres salvarme. Pero no solo salvarme, sino también perdonarme, limpiarme y darme la seguridad de la vida eterna junto a ti. Gracias por haber puesto tu propia vida para rescatar la mía. Gracias por tu muerte en la cruz, para pagar la deuda de mis pecados. Este momento te invito a que vengas a morar en mi corazón y seas mi Salvador y Señor. Gracias por amarme de esa manera. Ayúdame a ser la clase de persona que tú quieres que sea. Hazme un instrumento útil y de bendición en tus manos. Dame el poder para vivir de tal manera que sea un testimonio vivo de tu amor, tu gracia, tu misericordia. Todo lo pido con gratitud en tu santo nombre. Amén. Si usted hizo esa decisión espiritual, hay gran regocijo en el cielo por su arrepentimiento. Quisiera escribirnos contándonos acerca de su decisión por Cristo. Su carta nos dará la oportunidad y privilegio de orar por usted y su nueva vida como creyente y seguidor del Señor Jesucristo.
3: Me fascina el libro de los Hechos porque es el cristianismo en acción y muestra cómo esos primeros creyentes vivieron su vida cristiana sobrenaturalmente. Cuando usted vive sobrenaturalmente, cuando está unido con el Señor Jesucristo, créalo o no, usted se va a encontrar en conflicto y en crisis. Les digo a las personas que si es que nunca se han encontrado con el diablo, es probablemente porque ellas y el diablo van en la misma dirección. De media vuelta y usted tendrá una colisión y enfrentará una crisis, pero descubrirá esta gloriosa verdad: que Jesús es el Cristo de toda crisis. Ese es el tema del mensaje de hoy. Y pido a Dios que sea de bendición y ayuda para su vida. El Cristo de toda crisis. Acompáñenos.
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3: Me complace darles la bienvenida a El Amor que Vale. Por favor, busque el libro de los Hechos, capítulo 12. Hoy estudiaremos acerca de el Cristo de toda crisis. Todos tenemos problemas. Llegan cada día. Pero de vez en cuando tenemos que enfrentar crisis. Quiero decir, verdaderas crisis, y no sabemos en realidad a quién acudir, a menos que acudamos al Señor. Y una crisis puede venir inesperadamente. Puede venir tenazmente, como salida de la nada. Alguien dijo, si usted puede mantener su cordura cuando todos a su alrededor están perdiendo la suya, solo podría ser una señal de que usted no entiende la situación. O pudiera ser que usted sí entiende algunas de las cosas que voy a compartir de la palabra de Dios. Hechos 12, empezando en el versículo 1. En aquel mismo tiempo el rey Herodes echó mano a algunos de la iglesia para maltratarles y mató a espada a Jacob, hermano de Juan. Y viendo que esto había agradado a los judíos, procedió a prender también a Pedro. Eran entonces los días de los panes sin levadura. Y habiéndole tomado preso, esto es, a Pedro, le puso en la cárcel, entregándole a cuatro grupos de cuatro soldados cada uno para que lo custodiasen, y se proponía sacarle al pueblo después de la Pascua. Así que Pedro estaba custodiado en la cárcel, pero la iglesia hacía sin cesar oración a Dios por él. Y cuando Herodes le iba a sacar, aquella misma noche estaba Pedro durmiendo entre dos soldados, sujeto con dos cadenas, y los guardas delante de la puerta custodiaban la cárcel. Y he aquí que se presentó un ángel del Señor, y una luz resplandeció en la cárcel, y tocando a Pedro en el costado le despertó, diciendo, «Levántate pronto». Y las cadenas se le cayeron de las manos. Le dijo el ángel, «Cíñete y átate las sandalias». Y lo hizo así, y le dijo, «Envuélvete en tu manto y sígueme». Y saliendo le seguía. Pero no sabía que era verdad lo que hacía el ángel, sino que pensaba que veía una visión. Habiendo pasado la primera y la segunda guardia, llegaron a la puerta de hierro que daba a la ciudad, la cual se les abrió por sí misma, y salidos, pasaron una calle. Y luego el ángel se apartó de él. Hasta aquí la lectura. Continuaremos leyendo más tarde, pero déjenme mencionar el trasfondo. Reiterar lo que había sucedido. Herodes fue un hombre salvaje, cruel, impío y vil. Quería torturar, hostigar, perturbar a la iglesia. Ya había apresado a Santiago, el hermano de Juan, y lo había condenado a muerte. Y vio que eso complacía a la multitud y se dijo, «Bien, apresaré al más importante, apresaré a Pedro». Y puso a Pedro en la prisión y dijo, «Después de la Pascua lo sacaré». Y lo haré más corto de estatura. Le cortaré la cabeza. Herodes era un hombre absolutamente feroz, vil, diabólico y cruel. Esa era la situación. Y significaba una gran crisis. ¿Cómo enfrenta usted una crisis? ¿Qué hace usted en tiempos de crisis? Bien, quiero compartir con usted cuatro pensamientos. Anótelos porque los necesitará. Puede necesitarlos ahora mismo. Algunos de quienes me escuchan pudiera ser que estén en medio de una crisis genuina, pero si no, lo estará. Primero, debemos respetar el misterio de la providencia de Dios. Al mirar este capítulo, hay una palabra que sobresale, providencia. Es decir, usted va a ver la escondida mano de Dios. Dios va a trabajar en forma misteriosa, en forma inexplicable. Dios va a estar en las sombras arreglando cosas, moviendo cosas que la gente no puede hacerlo. Y eso puede ser cierto en su vida ahora mismo. Dios está trabajando, pero usted no puede ver a Dios trabajando. Usted puede estar en medio del caos ahora mismo. Parece que nada tiene sentido. Todo lo que pensó

Hey, si yo fuera Dios, lo convertiría en un sapo. ¿Y por qué Santiago debió morir y Pedro ser liberado? ¿Por qué? ¿Es que Dios tiene favoritos? ¿Es Dios caprichoso? ¿O ha perdido el control? ¿Por qué suceden estas cosas? Mi amigo, déjeme decirle algo. No vivimos de explicaciones. La vida no es un problema que debe ser resuelto, es un misterio que debe ser vivido, y a veces usted tiene que retroceder y simplemente mirar lo que voy a llamar la escondida mano de Dios, y usted necesita respetar eso. ¿Ha visto alguna vez a un pintor pintando un cuadro, poniendo los colores en el lienzo? Algunas veces es muy recreativo el mirar pintar a los pintores mientras usted observa. En media hora, algunos pueden pintar hermosos paisajes. Algunos de ustedes han visto a un pintor viejo que tiene cierto acento. No sé qué clase de pintor es, pero él dice, voy a poner esto. Y comienza a poner colores en el lienzo, mezclándolos. Y dice, un poco más de amarillo aquí, y lo pone. Y usted lo mira y lo observa y piensa, ese pintor es bueno, ¿cómo lo hace? Todo parece estar bien. Y entonces, él toma otros colores y los pone sobre lo pintado. ¡Uy! ¡Lo arruinó! Él pone otros materiales encima, parece ser un árbol en el trasfondo. Y yo pienso, ¡ahora sí que lo arruinó! Veamos cómo se las arregla. Y de pronto, súbitamente, todo se junta. Es una obra maestra. Algunas veces miramos lo que Dios hace y cómo pone sus colores en el lienzo, y le decimos, Señor, le estás haciendo bien. Y de pronto, Dios lo embarra todo y decimos, Señor, lo arruinaste. ¿Se ha sentido así alguna vez? Señor, ¿por qué dejaste que esto suceda? Ahora, para mí no tenía sentido ver lo que el pintor hacía, pero tenía sentido para él. Y solo porque las cosas no tienen sentido para usted, no piense que no tienen sentido. Y solo porque usted no puede ver a Dios trabajando, eso no significa que Dios no esté trabajando. Ahí está Herodes con su poder diabólico. Ahí está la muerte de Santiago. Ahí está la liberación de Pedro. Tenemos todas estas cosas trabajando juntas. Las llamamos la soberanía de Dios. Las llamamos la providencia de Dios. Anote al margen Romanos 8:28. Y sabemos que a los que aman a Dios, todas las cosas les ayudan a bien, esto es, a los que conforme a su propósito son llamados. Ahora la mayoría de nosotros tenemos la idea de que vamos por la vida y la vida es buena, luego se pone mala, y después buena otra vez. Por lo general no es así. La vida no es 50 kilómetros de camino bueno, luego 10 kilómetros de camino malo, después otros 50 kilómetros de camino bueno. No. Por lo general, la vida es como las rieles del tren. Un riel bueno y un riel malo. Y los dos rieles corren paralelamente. ¿Ha notado eso? Quiero decir, cosas maravillosas están pasando y bendiciones. Pero al mismo tiempo, parece que hay ciertos problemas en la vida y no siempre podemos hacer que se solucionen. Lo bueno y lo malo parecen correr en rieles paralelas. Muchos no entendemos eso, así que deseamos una vida fácil donde nada malo suceda y decimos, me alegraré cuando los problemas terminen para hacer lo que queremos hacer. Si está estudiando, me alegraré cuando las clases terminen para empezar a hacer lo que quiero hacer. Si los hijos aún son pequeños, me alegraré cuando los chicos crezcan, así podré hacer lo que quiero hacer. Y si está enfermo, me alegraré cuando esté sano, así podré servirle a Dios como quiero. No es así. Lo bueno y lo malo están ahí, trabajando juntos. Algunas veces nos gustaría sencillamente vivir la vida sin lo malo, sin ningún problema. Aquí hay una chica que quiere casarse con un muchacho. Los padres de ella le dicen, hija, no te cases con él. Él no tiene el carácter. No tiene lo que creemos se necesita para que sea un buen esposo. Pero ella dice que lo ama y que se va a casar con él.
Así que los padres tratan de hacer lo mejor en esa situación.

0: Ellos quieren amar a su futuro yerno. La pareja se casa, tienen un bebé, y después de un poco tiempo, él se vuelve un Don Juan Tenorio y se convierte en la persona que los padres de ella temían se convirtiera y abandona a su esposa. Bien, quiero preguntarle a usted, madre, si podría hacer retroceder el reloj del tiempo y decir, no quiero que te cases con ese hombre, o no, ellos no se casarán. Lo haría. Tenga cuidado con la respuesta, porque si usted contesta, sí, lo haría, usted va a tener que renunciar a ese nieto o nieta, ese pequeño bebé que usted ha llegado a amar tanto. ¿Vio? La vida es misteriosa, la vida es misteriosa. Hay las cosas malas, hay las cosas buenas. Dios, en el crisol de su sabiduría, mezcla estas cosas para su gloria. Y nosotros sabemos que todas las cosas ayudan a bien. Amigo, usted no vive por explicaciones. Usted nunca podría explicar a Dios. Usted vive por promesas que, a lo mejor, nunca puede explicarlas. ¿Sabe? Seguramente de pequeño se preguntaba, ¿por qué Dios pone vitaminas en las espinacas y no en los helados? Amigo, deje que Dios sea Dios. Usted debe respetar, escuchar ese misterio, el misterio de la providencia de Dios. Permítale a Dios ser Dios. Y solo porque para usted algo no tiene sentido, no significa que no tenga sentido. Y si se encuentra en una crisis, no demande el entenderlo. ¿Entendido? En segundo lugar, debemos solicitar el ministerio del pueblo de Dios. Ahora, ¿cuál es el ministerio del pueblo de Dios? Es la oración. Veamos el versículo 5. Así que Pedro estaba custodiado en la cárcel, pero la iglesia hacía sin cesar oración a Dios por él. Este es un hermoso versículo en la oración. Veámoslo otra vez. Así que Pedro estaba custodiado en la cárcel, pero la iglesia hacía sin cesar oración por él. Parecía que no había esperanza para Pedro. Él estaba bajo seguridad máxima. La prisión está custodiada afuera por dos guardias. Hay 16 guardias en total custodiando a Pedro. Y a más de eso, sus manos están encadenadas a uno de los guardias. Mi amigo, si debiéramos hablar de alguien en problemas, Pedro estaba en verdaderos problemas. Y como si eso fuera poco, él había sido sentenciado a muerte por un rey impío que le dijo, pronto voy a ejecutarte. Ahora, esa es una crisis. Usted puede pensar que lo suyo es una crisis. Pero Pedro se encontraba frente a una verdadera crisis. Parecía no haber esperanza para él. Todas las puertas estaban cerradas, excepto una. Y es la que va directamente hacia arriba. Esa puerta no pudieron cerrarla. Podemos orar. En una crisis debe haber oración. Y cuando no hay esperanza en el plano horizontal, siempre hay esperanza en el plano vertical. Quiero que miremos esta oración y nos detengamos ahí por un momento, porque recuerde que cuando existe el misterio de la providencia de Dios, existe el ministerio del pueblo de Dios. Quiero que vea primero lo que voy a llamar la frecuencia de la oración. Versículo 5. La iglesia hacía sin cesar oración a Dios por él. Ellos oraban y no dejaron de orar. Y seguramente se preguntaban, ¿por qué Dios no contesta nuestras oraciones? Pedro está en la cárcel y Dios parece que no tiene ningún apuro en sacarlo. Pero Dios está tratando de enseñarles una lección acerca de la oración. Y una de las grandes lecciones sobre la oración es persistencia. La Biblia dice, pedid, buscad, llamad. Pero literalmente dice, sigan pidiendo, sigan buscando, sigan llamando. En Lucas 18:1 leemos, también les refirió Jesús una parábola sobre la necesidad de orar siempre y no desmayar, es decir, no dejar de orar. Y usted necesita aprender eso. Las demoras de Dios no son negaciones. Está claro. Debe haber frecuencia en la oración. En segundo lugar, debe haber fervor en la oración. ¿Escuchó? Fervor en la oración. Las palabras sin cesar pueden ser traducidas como intensamente. Ellos estaban orando intensamente. Me pregunto qué es lo que nosotros sabemos acerca de orar intensamente. Pero le diré una cosa. Cuando usted está en una crisis, aprende a orar intensamente, ¿verdad? Muchos de nosotros oramos esta mañana, pero me atrevo a decir que entre quienes me escuchan, si yo les preguntara o les interrogara, muchos no podrían decirme específicamente por lo que oraron esta mañana. Seguramente fue una oración general, sin ninguna intensidad. Me gusta Jeremías 29:13, donde Dios dice, y me buscaréis y me hallaréis, porque me buscaréis de todo vuestro corazón. Una de las cosas de las cuales estoy tratando de curarme es de la oración casual, de la oración sin intensidad, de la oración que cuesta poco. ¿Sabe que la Biblia llama a la oración una lucha? Una versión traduce Romanos 15, versículo 30 así. Pablo les suplica, les ruego hermanos, por nuestro Señor Jesucristo y por el amor del Espíritu, que se unan conmigo en esta lucha y que oren a Dios por mí. Oración conjunta. ¿Alguna vez usted ha pensado en la oración como una batalla, como una lucha? ¿Cuánto genuino agonizar sentimos cuando oramos? Si usted realmente comienza a interceder, descubrirá que el diablo peleará contra usted y se opondrá a usted. La oración es trabajo. Yo prefiero predicar por una hora que orar por media hora, en cuanto al trabajo que significa la oración genuina. Hay la frecuencia en la oración y el fervor en la oración. A veces no tenemos ganas de orar, así que no oramos. Mi amigo, si hay un tiempo cuando usted debe orar, es cuando usted no siente ganas de orar. Ore hasta que tenga las ganas, pero ore. Ore no solo frecuentemente, sino también fervientemente, y descubrirá la fraternidad de la oración. La Biblia dice que la iglesia estaba en esto, pero la iglesia hacía sin cesar oración a Dios por él. Eso quiere decir que se unieron para orar. Jesús dijo, «Donde están dos o tres congregados en mi nombre, allí estoy en medio de ellos. Si dos de vosotros se pusieren de acuerdo en la tierra acerca de cualquier cosa que pidieren, les será hecho por mi Padre que está en los cielos». Dios se complace cuando sus hijos oran, pero Dios se complace mucho más cuando sus hijos oran en fraternidad. No hay nada que nos pueda unir más que una iglesia que ora. Si usted alguna vez ha tenido un compañero o compañera de oración, sabe que su corazón y el de la otra persona están eslabonados. Y las veces que Dios visita cuando la iglesia ora son gloriosas y maravillosas. Es lo que llamamos la fraternidad de la oración. Esta clase de oración hacía la iglesia por Pedro. Y luego, deseo que note la fe de la oración. La oración era a Dios. Era a Dios. Se hizo oración a Dios. No estaban orando el uno para el otro. No estaban orando para impresionarse mutuamente. Muchas de nuestras oraciones son pequeñas oraciones memorizadas. Amigo, cuando ora, ¿cuánta fe tiene en la oración? Pero tal vez más importante es preguntar, ¿a quién ora usted? La evidencia es que hay que orar a Dios y solamente a Dios. Es una necedad cuando oramos en forma diferente. Y la oración es la manera íntima que tenemos de conversar con Él y Él con nosotros. Así que acérquese con confianza a Dios. Él le ama y quiere que usted sea parte de su familia celestial. Si usted aún no tiene esa relación personal con Él, puede tenerla este mismo momento si ora. Y le dice, querido Dios, reconozco que mi vida de oración no ha sido ni intensa ni continua, que he estado evadiendo tu presencia para vivir de acuerdo a mis deseos. Te pido perdón por eso. Señor Jesús, con tu muerte en la cruz pagaste la deuda de mis iniquidades, demostrándome cuánto me amas. Hoy, con fe como la de un niño, vengo a pedirte que seas mi Salvador y mi Señor, perdóname, sálvame, úsame. En tu precioso nombre lo pido. Amén.
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2: ¿Qué dice la Biblia acerca de lo que debemos hacer con el gran problema del pecado?
0: Si usted no entiende el pecado por lo que es, nunca lo enfrentará ni buscará el remedio que Dios ha provisto. Si usted cree que el pecado es simplemente un problema que debe ser arreglado, buscará cómo solucionarlo en vez de buscar perdón y limpieza. La primera epístola de Juan nos dice cómo enfrentar el problema del pecado y cómo tener comunión con Dios. Niños, jóvenes y adultos en nuestros días han perdido todo el concepto de pecado. Y en general, parece que los seres humanos no entienden, o más bien no quieren entender, lo que es el pecado. Los evolucionistas dicen que estamos en un camino ascendente, que el tiempo eliminará la bestia que existe en nosotros. Solo es cuestión de tiempo y seguiremos evolucionando hacia la perfección. Escúcheme, yo no estoy emparentado de ninguna manera con King Kong. Usted puede creer eso si así lo desea. No voy a argumentar con usted acerca de su árbol genealógico.
2: Hola y sean bienvenidos a El Amor que Vale. Les saluda Irving Ravelo. Es increíble ver todo lo que la gente cree en el campo religioso. Aprendemos muchas cosas, pero no necesariamente las más importantes y eternas. E ignoramos con frecuencia las distracciones que a nosotros llegan para que no fijemos los ojos en estas cosas eternas. Abra su Biblia, por favor, en la primera epístola de Juan, capítulo 1. Hoy el doctor Adrián Rogers, en la voz del pastor Lenin de Llanón, nos entrega la primera parte de su estudio bíblico, Lo que obstruye la comunión.
0: Por favor, busque en su Biblia, primera de Juan, capítulo 1. De esta epístola estamos aprendiendo cómo tener la más dulce comunión sobre la tierra. Hoy vamos a ver las cosas que impiden o estorban el tener esa comunión. Recuerde que tenemos el potencial para esa comunión, pero podemos dejar que ciertas cosas vengan a nuestras vidas que nos defraudarán de esa comunión que es nuestra herencia en el Señor Jesucristo. Días atrás estuve escuchando a Billy Graham en un programa de radio y él contó una historia que me gustó mucho. Dijo que un jovencito entró en una farmacia y preguntó si podía usar el teléfono. Le dijeron que sí. El muchacho llamó al único almacén tienda de comestibles que había en ese pequeño pueblo y cuando le contestaron preguntó, ¿no necesitan un empleado para que limpie y reabastezca los anaqueles y arregle diariamente la mercancía y barra los pisos y mantenga el lugar siempre limpio? El hombre que estaba atendiendo la llamada le dijo que no, porque ya tenían un joven empleado que hacía ese trabajo. Pero el joven preguntó, ¿pero esa persona hace un buen trabajo? ¿Están ustedes satisfechos con su rendimiento? A lo mejor necesitan contratar a otro empleado. Y el hombre le respondió con un tono de satisfacción en la voz, el joven que hace ese trabajo es muy competente, honesto y buen empleado. Estamos muy complacidos con él. Entonces el jovencito agradeció y colgó el teléfono. El farmacéutico, que sin proponérselo había escuchado toda la conversación, le dijo al joven, siento mucho que no pudiste conseguir ese empleo. Y el muchacho sonriendo le dijo, oh, no se preocupe, yo soy el empleado de ese almacén. Esa llamada fue para saber cómo estaba realizando mi trabajo y si estaban satisfechos con mi rendimiento. ¡Qué muchacho tan ingenioso! Ahora, lo que quiero es que usted examine su corazón y su vida y vea si hay algo que está impidiendo el que goce de verdadera comunión. Por lo general, es el pecado, las faltas secretas que causan terremotos morales. Estas faltas secretas a veces son muy abundantes y las tratamos de ocultar, de disfrazarlas. Pero estas son las que nos mantienen apartados de la comunión con Dios. Veamos primera de Juan 1, desde el verso 5. Este es el mensaje que hemos oído de Él y os anunciamos. Dios es luz y no hay ninguna tinieblas en Él. Si decimos que tenemos comunión con Él y andamos en tinieblas, mentimos y no practicamos la verdad. Pero si andamos en la luz como Él está en luz, tenemos comunión unos con otros y la sangre de Jesucristo, su Hijo, nos limpia de todo pecado. Si decimos que no tenemos pecado, nos engañamos a nosotros mismos y la verdad no está en nosotros. Si confesamos nuestros pecados, Él es fiel y justo para perdonar nuestros pecados y limpiarnos de toda maldad. Si decimos que no hemos pecado, le hacemos a Él mentiroso, y su palabra no está en nosotros. Sigamos ahora en el capítulo 2, comenzando con el primer versículo. Hijitos míos, estas cosas os escribo para que no pequéis. Y si alguno hubiere pecado, abogado tenemos para con el Padre, a Jesucristo el justo. Y Él es la propiciación de nuestros pecados, y no solamente por los nuestros, sino también por los de todo el mundo. Y en esto sabemos que nosotros le conocemos si guardamos sus mandamientos. El que dice, yo le conozco, y no guarda sus mandamientos, el tal es mentiroso, y la verdad no está en él. Pero el que guarda su palabra, en este verdaderamente el amor de Dios se ha perfeccionado. Por esto sabemos que estamos en Él. El que dice que permanece en Él debe andar como Él anduvo. Mi amigo, la Biblia es el único libro en el mundo que tiene la respuesta para el problema del pecado y enfrentarlo, reconociendo que el pecado es eso, pecado. La generación presente ni siquiera quiere oír la palabra pecado. Se dice que es una palabra pasada de moda. El único pecado hoy en día es el llamar pecado al pecado. Ahora, se lo identifica con nombres más modernos: error, equivocación, mala información, influencia ambiental, desarreglo hormonal, etcétera, etcétera. Escúcheme, y escúcheme bien. Jesús no murió por nuestros errores o equivocaciones o desarreglos hormonales. Jesús murió por nuestros pecados. Vivimos en una época de psicología del comportamiento, cuando los psicólogos dicen que somos la suma total de nuestros genes, cromosomas y medio ambiente. Por lo tanto, el hombre no es depravado, sino débil. No es pecador, sino que está enfermo. Por lo tanto, nunca realmente enfrentamos el problema porque nunca llegamos a su raíz. El hombre fue creado a la imagen de Dios, y el hombre pecó voluntariamente. Y el pecado no es ni un accidente ni un incidente, es alta traición contra Dios. Si usted no entiende el pecado por lo que es, nunca lo enfrentará ni buscará el remedio que Dios ha provisto. Si usted cree que el pecado es simplemente un problema que debe ser arreglado, buscará cómo solucionarlo en vez de buscar perdón y limpieza. Pero aquí en esta epístola, Juan nos dice cómo hay que enfrentar el problema del pecado y tener comunión con Dios. Niños, jóvenes y adultos en nuestros días han perdido el concepto del pecado. Y en general parece que los seres humanos no entienden, o más bien debería decir, no quieren entender lo que es el pecado. Los evolucionistas dicen que estamos en un camino ascendente, que el tiempo eliminará la bestia que existe en nosotros. Solo es cuestión de tiempo y seguiremos evolucionando hasta la perfección. Bueno, escúcheme, yo no estoy emparentado de ninguna manera con King Kong. Ahora, usted puede creer eso, si así lo desea. Y yo no voy a argumentar con usted acerca de su árbol genealógico. Dicen que lo que necesitamos hacer es educar a la gente, y que cuando la gente esté educada podremos enfrentar el problema del pecado. ¿Es eso cierto? Bueno, hablemos de historia. ¿Qué de la alemana nazi? Los nazis fueron sumamente educados. Sin embargo, fueron los autores del Holocausto. ¿Qué es lo que está sucediendo en muchas universidades en nuestros días? Se han convertido en centros de estudios superiores y de pecado. Cuando estudiaba en el colegio, tuve un profesor de psicología y lógica a quien admiraba mucho. Fue uno de los hombres más inteligentes que he conocido. Sin embargo, se suicidó. La ciencia dice que a lo mejor la ingeniería genética puede crear al hombre biónico y a la mujer maravilla para producir una nueva raza. Y en la actualidad algunos padres convencidos de esa ingeniería genética están arreglando o rearreglando el nacimiento de sus hijos. Los sociólogos dicen que solo hay que cambiar el medio ambiente y que el hombre mejorará. Si esto es verdad, deberíamos esperar que personas que viven en un mejor ambiente desconocerían lo que es el pecado. Pero eso no es cierto. El pecado no respeta ni la educación, ni la ciencia, ni el medio ambiente. Está presente en las villas miseria tanto como en las suites de lujo. Y no se olvide que Adán y Eva pecaron estando en el jardín del Edén. Y de lo que yo sé, jamás ha existido mejor medio ambiente que ese. Los psicólogos y los psiquiatras dicen que el pecado no es más que sentimientos negativos que hemos generado dentro de nosotros mismos y que necesitamos despojarnos de esos sentimientos de culpa. Pero la verdad es que no necesitamos despojarnos de esos sentimientos de culpa, sino de la culpa que causa esos sentimientos. Y gracias a Dios por su palabra, a la Biblia, el único libro, permítame enfatizarlo, el único libro que tiene la respuesta para el problema del pecado. ¿Cómo? Cuando recibo a Jesucristo como mi Salvador personal y cuando me arrepiento de mi pecado y confío en Él y por fe lo recibo en mi corazón, soy nacido de nuevo y como resultado de eso judicialmente, o sea, legalmente, Dios perdona mi pecado para siempre. Busque Hebreos 8, verso 12, porque seré propicio a sus injusticias. Y nunca más me acordaré de sus pecados y de sus iniquidades. Cuando usted es salvo, cada pecado del pasado, del presente y del futuro está enterrado en la tumba del olvido de Dios. Pero usted debe entender bien esto. Vayamos a Isaías 43. Yo soy el que borro tus rebeliones por amor a mí mismo. Y no me acordaré de tus pecados. Amigo, esas son buenas noticias del Evangelio de la gracia de Dios. Y ahora mire lo que dice Jeremías 31:34. Porque perdonaré la maldad de ellos y no me acordaré más de su pecado. Y no debemos olvidarnos de la promesa que encontramos en Isaías 1:18. Venid luego, dice Jehová, y estemos a cuenta. Si vuestros pecados fueren como la grana, como la nieve serán emblanquecidos. Si fueren rojos como el carmesí, vendrán a ser como blanca lana. Ahora ponga mucha atención. Cuando Dios dice que no se acordará nunca más de nuestras iniquidades, eso no significa que no puede recordarlas. Dios no está hablando de un recordar intelectual. Dios recuerda nuestros pecados, pero los recuerda como pecados que ya han sido perdonados. Yo nunca puedo olvidar intelectualmente los pecados que he cometido, pero ya no son pecados que Dios tiene en mi contra, porque por su gracia Él los ha perdonado. Esa es la forma como Dios enfrenta nuestro pecado judicialmente. Bienaventurado el varón a quien el Señor no inculpa del pecado. Si Dios pusiera solo la mitad de cualquiera de mis pecados en mi récord policial, esa sola mitad sería más que suficiente para condenarme para siempre. Si voy a ser salvo, tengo que ser salvado por la gracia de Dios. Espero haya entendido este importantísimo punto. Ahora, ¿cómo Dios maneja la situación de nuestros pecados cotidianamente? ¿Cómo Dios maneja mi situación diaria cuando soy orgulloso o arrogante, o cuando miento, o cuando exagero, o cuando tengo pensamientos lujuriosos? ¿Cómo Dios actúa en esos casos? Escúcheme, Dios no actúa como juez, sino como padre. No estoy hablando de juzgamiento legal, sino de cómo Dios actúa como padre. Porque como creyentes tenemos dos puntos vitales de relación con Dios. Como hijo o hija de Dios, cuando nazco en la familia de Dios. Esta realidad de hijos de Dios nunca cambia. Por ejemplo, yo nací biológicamente en la familia Rogers. No hay nada que pueda deshacer ese evento. Y seré parte de la familia Rogers aunque esté muerto. Y eso mismo sucede cuando usted nace de nuevo. Nace en la familia de Dios y es parte de la familia de Dios. Usted es hijo o hija de Dios por medio de una relación filial espiritual. Pero hay otra relación que puede cambiar y que se llama comunión. Y de eso habla el apóstol Juan en esta epístola. Verá, yo soy el hijo de mi padre y cuando crecí tuve esa relación de hijo-padre, pero no siempre tuve comunión con mi padre. Hubo momentos cuando yo hice lo que quise hacer, no lo que mi padre me dijo que hiciera. Y hubo momentos cuando hice cosas que mi padre me dijo que no hiciera. Cuando eso sucedía, yo no perdía mi condición de hijo, pero la comunión con mi padre se rompía. Y mi padre me llevaba atrás de la casa y aplicaba la tabla de la disciplina en el lugar en donde la espalda pierde su elegante nombre. Y reconozco que mi padre me disciplinaba porque me amaba. El escritor de Hebreos dice, porque el Señor al que ama disciplina y azota a todo el que recibe por hijo. La condición de hijo se establece por medio del nacimiento. La relación de comunión se determina por la conducta. De acuerdo a Juan, el perdón y la limpieza diaria de nuestros pecados, Dios los enfrenta no como juez, sino como padre. Veamos 1 Juan 1:3. Lo que hemos visto y oído, eso os anunciamos, para que también vosotros tengáis comunión con nosotros y nuestra comunión verdaderamente es con el Padre y con su Hijo Jesucristo. ¿Lo notó? No está hablando de un perdón judicial o legal. Está hablando de un perdón paternal. Aún la oración que Jesús enseñó a sus discípulos es una oración familiar. Padre nuestro, danos el pan cotidiano. Perdona nuestras agresiones. No nos dejes caer en tentación. Líbranos del maligno. Muchos de ustedes seguramente son salvos y van rumbo al cielo, pero van en asientos de segunda clase porque no están gozando de la comunión, de la koinonía de la cual estamos hablando. Entonces, ¿cómo podemos restaurar esa comunión? ¿Cómo podemos librarnos de esas faltas secretas, de esos pecados escondidos que nos separan del Padre y que no nos permite tener esa dulce y maravillosa comunión con Dios? Bien, veamos algunos puntos importantes desde el verso 5 que dice, este es el mensaje que hemos oído de Él y os anunciamos, Dios es luz y no hay ninguna tinieblas en Él. Si decimos que tenemos comunión con Él y andamos en tinieblas, mentimos y no practicamos la verdad. Pero si andamos en luz, como Él está en luz, tenemos comunión unos con otros y la sangre de Jesucristo, su Hijo, nos limpia de todo pecado. En 1 Juan 1, los versos 8 y 10 leemos, si decimos que no tenemos pecado, nos engañamos a nosotros mismos y la verdad no está en nosotros. Si decimos que no hemos pecado, le hacemos a Él mentiroso y su palabra no está en nosotros. Yo no sé si usted que me escucha este momento camina en luz o en tinieblas espirituales. Solo Dios y usted lo saben. Si camina en la luz, quiere decir que ya es hijo o hija de Dios. Si camina en tinieblas, no lo es. Y si aún no tiene esa relación y comunión con Dios por medio de Jesucristo, no quisiera hacer esa decisión ahora mismo. Si así lo desea, permítame guiarle en una sencilla oración. Dios eterno y Padre celestial, reconozco que no tengo una relación personal contigo, pero quiero tenerla. Sé que soy pecador y que estoy perdido y que mi pecado merece tu juicio. Pero vengo a pedir tu gracia y tu misericordia. Señor Jesús, para pagar por la culpa de mis pecados, tú sacrificaste tu propia vida en la cruz y te agradezco por eso. Este momento, con la fe que tengo, te invito a que vengas a morar en mi corazón y seas mi Salvador y mi Señor. Te entrego el control de mi vida. Haz de mí la clase de persona que tú quieres que sea y ayúdame para ser un fiel testigo de tu gracia y tu misericordia.
3: Lo pido en tu santo nombre. Amén.
4: Hola, soy Felipe, su siervo de Radio Nueva Vida.
5: Hoy le quiero compartir unas cuantas cosas que yo he aprendido acerca de hablar con Dios. Un día, yo estaba orando con mi amigo, cuando de repente el Señor me demostró un pecado que estaba en mi corazón. Él me dijo que yo era inconstante en mi fe. Él me demostró que yo no creía que Él podía contestar mi petición. Tuve que detenerme y confesar que Él tenía razón. Dios me dijo que Él no era como los hombres, que hacen promesas y no las cumplen. Si Dios creó el universo, ciertamente Él es capaz de cumplir sus promesas en nuestra vida. Así que debemos acercarnos a Él, creyendo que Él es capaz de hacer lo que pedimos. Dios raramente honra las oraciones hechas en incredulidad. Sin fe, es imposible agradar a Dios. Dios me estaba demostrando que es muy importante tener un corazón limpio cuando nos acercamos a Él. Cuando el Señor me demostró mi pecado de incredulidad, yo pude no haber estado de acuerdo con Él y seguir adelante con mi oración. Pero eso hubiera sido un gran error, porque Dios se aparta de los que traen pecado en su corazón. Para ser eficaz, necesitamos ser humildes, enseñables y honestos con Dios. Necesitamos pedirle a Él que nos quite cualquier cosa que a Él no le agrade. Muchos se preguntan que por qué no reciben respuesta de parte de Dios y guardan amargura y resentimiento hacia otros, y también traen otros pecados en su corazón. Así que al hablar con Dios, permita que le demuestre cualquier cosa que esté impidiendo la respuesta a su oración. Otra cosa que he aprendido es la gran autoridad que tenemos cuando hablamos con Dios. Una vez yo iba manejando cuando la persona que estaba sentado a mi lado me dijo que él sentía que él estaba siendo atormentado por un espíritu maligno. Yo volteé hacia él y le dije, bueno, vamos a orar y averiguar qué está pasando. Paré el carro y en el nombre de Jesús le ordené al espíritu maligno que se identificara. Inmediatamente él gritó, temor. Sí, era cierto, espíritus malignos estaban atormentando a este hombre. Y mientras lloraba por su libertad, bajo la guianza de Dios, otro espíritu maligno tomó control de su garganta y no lo dejaba hablar. En el nombre de Jesús se le ordenó a este espíritu que soltara su garganta para que él pudiera alabar a Dios. Inmediatamente lo soltó y él pudo orar y alabar a Jesús. Y pronto él fue libre por el poder de Dios. Les comparto esto para recordarles de la gran autoridad que se le ha dado a los que oran en el nombre de Jesús y conforme su voluntad. Yo creo que en este tiempo hay un favor especial sobre el pueblo hispano. Hay un amor único en el corazón de Dios para su pueblo hispano. Él quiere que usted lo conozca. Él quiere que usted esté cerca de Él. Si yo fuera usted, yo usaría esta bendición, la oración, para mi beneficio. Hable con Dios y dígale, dice Felipe que tú me quieres bendecir, lo quiero creer. Señor, por favor enséñame quién eres, camina cerca de mí, ayúdame a aprender todo acerca de ti. Recuerde que la oración es simplemente platicar con Dios. Hable con Él honestamente de lo que está en su corazón. Pídale a Dios que le ayude a aprender cómo hablar con Él durante el día. Y leyendo su libro de amor, la Biblia, esto también le va a ayudar a aprender acerca de Él. Hágase una costumbre de comenzar su día con Él y también en la noche al acostarse, comparta su día con Él. Entre más hable usted con Dios, habrá más cambio en su vida.
4: Hasta la próxima vez. Este es Felipe. Dios le bendiga.
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0: juegos de mesa los jueves por la noche, reunirse a celebrar los cumpleaños y una caminata por el campo pueden convertirse en tradiciones que nos identifican como familia y nos ayudan a construir recuerdos juntos. Además de que estas ocasiones nos permiten acercarnos, conocernos y entendernos mejor, las tradiciones familiares tienen la función de transmitir la esencia de nuestra familia a los más pequeños de la casa. Al compartir hábitos, conversaciones, creencias y risas, se van heredando valores y principios como el amor, el respeto, la fe, la esperanza, la solidaridad y el trabajo. Las tradiciones familiares se constituyen en nuestro legado a las nuevas generaciones y en recuerdos de los momentos felices que pasamos juntos. Le habla Sixto Porras de Enfoque a la Familia.
1: Visite enfoquealafamilia.com.
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3: La Biblia dice en relación con los hijos e hijas de Dios que nadie nos puede arrebatar de la mano de Dios. ¿Por qué es que nadie nos puede arrebatar de la mano de Dios? Porque si alguien pudiera hacerlo, ese alguien sería mucho más poderoso que Dios. ¿No le parece? Sean bienvenidos a El Amor que Vale, el programa de estudios bíblicos de radio del Dr. Adrián Rogers.
4: Pero hay dos razones más por las que nadie nos puede arrebatar de la mano de Dios: el insondable amor de Dios y el infinito poder de Dios. Dios le llamó y usted respondió a ese llamado. Pero Dios originó el llamado, ¿no usted? Mire lo que dice Pablo en Romanos 8:30. Y los que predestinó, a estos también llamó. Y a los que llamó, a estos también justificó. Y a los que justificó, a estos también glorificó. Piensa en esto. Hay una eterna y dorada cadena de redención que no puede ser rota. Dios predestina, llama, justifica y glorifica. La salvación no es trabajo suyo, es trabajo de Dios. Aquello pues que ha sido decretado por el cielo no puede ser invalidado en el infierno. Lo que ha sido decretado en la eternidad no puede ser deshecho por el tiempo. Nosotros estuvimos en el corazón de Dios antes de que Él lo creara todo con el poder de su palabra. Él nos llamó. Nosotros escuchamos su voz. Respondimos a su llamado.
3: El apóstol Pablo, escribiendo a los hermanos de la iglesia de Filipos, les dijo lo siguiente: estando persuadido de esto, que el que comenzó en vosotros la buena obra, la perfeccionará hasta el día de Jesucristo. Filipenses 1:6. Saludos cordiales de bienvenida a El Amor que Vale. Soy Irving Ravelo. Escuchemos ahora al Dr. Adrián Rogers, en la voz del pastor Lenin de Llanón, concluir su estudio bíblico, La Seguridad Bendita.
4: Dios es poderoso para guardarnos sin caída debido precisamente a su insondable amor. Ahora escúcheme con mucho cuidado. Usted no puede hacer absolutamente nada para que Dios le ame más. Pero asimismo, usted no puede hacer nada para que Dios le ame menos. Porque el amor con que Él le ama es por pura gracia. ¿Ha puesto atención a lo que el apóstol Judas dice al final del verso 1? Guardaos en Jesucristo. Eso significa estar protegido, amparado, cuidado. No como un guardián en una cárcel, sino más bien como una gallina que protege a sus polluelos. Dios es poderoso. Y en el verso 25 de Judas se habla de la gloria, la majestad, el imperio y la potencia de Dios. ¿Cree usted que exista en el mundo un poder superior al poder de Dios, tanto que pudiera abrir la mano de Dios y arrebatarle a usted de su mano protectora? Mi amigo, no existe tal poder. Vamos al Evangelio de Juan, capítulo 10, los versos del 27 al 29. Mis ovejas oyen mi voz, y yo las conozco, y me siguen, y yo les doy vida eterna, y no perecerán jamás, y nadie las puede arrebatar de mi mano. Mi Padre que me las dio es mayor que todos, y nadie las puede arrebatar de la mano de mi Padre. ¿Por qué es que nadie nos puede arrebatar de la mano de Dios? Porque si alguien pudiera hacerlo, ese alguien sería mucho más poderoso que Dios, ¿no le parece? Pero hay dos razones más por las que nadie nos puede arrebatar de la mano de Dios. el insondable amor de Dios y el infinito poder de Dios. Dios le llamó a usted y usted respondió ese llamado, pero Dios originó el llamado, no usted. Mire lo que dice Pablo en Romanos 8:30. Y a los que predestinó, a estos también llamó, y a los que llamó, a estos también justificó, y a los que justificó, a estos también glorificó. Piensen en esto. Hay una eterna y dorada cadena de redención que no puede ser rota. Dios predestina, llama, justifica y glorifica. La salvación no es trabajo suyo, es trabajo de Dios. Por eso Pablo pudo decir, estando persuadido de esto, que el que comenzó en vosotros la buena obra, la perfeccionará hasta el día de Jesucristo. Aquello pues que ha sido decretado en el cielo, no puede ser invalidado en el infierno. Lo que ha sido decretado en la eternidad, no puede ser deshecho por el tiempo. Nosotros estuvimos en el corazón de Dios, antes de que Él lo creara todo con el poder de su palabra. Él nos llamó, y nosotros escuchamos su voz, y respondimos a su llamado. Ahora, cuando usted pone esas tres cosas juntas, descubrirá que cordón de tres dobleces no se rompe pronto. Y es la razón por la que estamos seguros y por qué Él es poderoso para guardarnos sin caída. Primero, su insondable amor. Segundo, su infinito poder. Tercero, su propósito eterno. Y eso, mi amigo, significa seguridad. Y alguien me preguntará, pastor, ¿eso quiere decir que no volveré a pecar o que no cometeré errores? No, de ninguna manera significa eso. Lo que significa es que ningún pecado nos podrá separar del amor de Dios. Estoy seguro que Noé se cayó muchas veces estando en el arca, pero nunca se cayó fuera del arca. Porque cuando él y su familia entraron en el arca, Dios mismo cerró y selló la puerta. Y la Biblia dice que después de que hemos creído, somos sellados con el Espíritu Santo de la promesa. Amén. Bendito sea Dios por eso. La razón de que su salvación es eterna, la razón para que tengamos esperanza en estos días espiritualmente oscuros en que vivimos, la razón de que no somos como un crucero de lujo navegando en círculo, se debe a, primero, la soberanía de nuestro Salvador, segundo, la seguridad de los santos, y tercero, la suficiencia de la salvación. Pero note que estas tres cosas están eslabonadas, y la una sigue a la otra. Porque Dios es soberano, yo tengo seguridad, y porque estoy seguro, la salvación es suficiente, porque Él es poderoso para guardarnos sin caída. Pero eso es solo un lado de la moneda, porque Dios va a hacer algo. ¿Tiene usted la más leve idea de lo que Dios va a hacer? No, pues yo tampoco. Pero no tenemos que tratar de adivinarlo. De acuerdo a la Biblia, Dios no quiere primordialmente hacerle feliz y saludable, sino santo. Dios quiere hacerle a la imagen de su amado Hijo Jesucristo. Su palabra dice que somos predestinados a ser conforme a la imagen del Hijo de Dios. ¿Y cómo es el Hijo de Dios? Sin mancha ni pecado. Jesús es el único impecable de todas las edades. Y uno de estos días, si Él es nuestro Salvador y Señor, seremos hechos a su imagen. Recuerda que los sacrificios presentados a Dios debían ser sin mancha ni contaminación de ninguna naturaleza. Esa es la misma idea cuando Pablo dice en Romanos 12:1, así que hermanos, os ruego por las misericordias de nuestro Señor Jesucristo, que presentéis vuestros cuerpos en sacrificio vivo, santo, agradable a Dios, que es vuestro culto racional. ¿Lo entiende? Ninguna cosa impura o manchada puede ser presentada a Dios como sacrificio. ¿Se puede imaginar el ser puro como Jesucristo lo fue? ¿Sabe que un día lo será? Un día usted será presentado a Él sin mancha, sin ninguna mancha. ¿A qué me refiero? Pues me refiero al rapto de la iglesia, al tiempo de la segunda venida del Señor Jesucristo, cuando seremos cambiados, transformados. Ahora no somos sin pecado, pero ciertísimamente llegará el día cuando Él nos presentará como miembros de su novia, la iglesia, Y en un abrir y cerrar de ojos seremos cambiados, seremos hechos puros, seremos sin mancha ni pecado y seremos transformados como Él. En el proceso de su salvación hay tres etapas muy importantes. Primera, cuando usted se salva, inmediatamente es justificado en el Espíritu y Dios comienza a trabajar en usted. Segunda, usted es progresivamente santificado en su alma. Y tercera, después de la segunda venida de Cristo, usted será glorificado en su cuerpo. Ese momento, el último vestigio de fracaso será eliminado de nuestra vida para que podamos ser presentados sin mancha ni pecado delante del trono. Y eso es lo que va a suceder tal vez más pronto de lo que nos imaginamos. Somos la iglesia, la novia de Cristo, que un día será presentada al novio. Cristo, el novio, ama a su novia, la iglesia, y la ama tanto que dio su propia vida por ella. Y de eso habla el apóstol Pablo cuando en Efesios 5 dice, Cristo amó a la iglesia y se entregó a sí mismo por ella para santificarla, habiéndola purificado en el lavamiento del agua por la palabra, a fin de presentársela a sí mismo una iglesia gloriosa, que no tuviese mancha ni arruga ni cosa semejante, sino que fuese santa y sin mancha. ¿Se puede imaginar lo que será esa boda?

Pero para todo propósito práctico, la novia ya le pertenecía al novio. A partir de ese momento, si ella salía o era vista con otro hombre, se consideraba que ella había sido infiel. Aunque ella y su novio o esposo no hubieran estado juntos ni por un segundo como marido y mujer para comenzar su vida matrimonial. El novio regresaría a la casa de sus padres para preparar un lugar para vivir con su novia esposa. Al despedirse de ella le diría, voy a preparar un lugar para ti y regresaré para que estés conmigo para siempre. Si el padre del novio era afluente, prepararía un lugar especial para su hijo y su esposa. Mientras tanto, la novia esposa comenzaría a coser ropas especiales y a preparar todo para su boda. Porque las bodas orientales eran totalmente diferentes a nuestras bodas occidentales. Por ejemplo, los novios no fijaban la fecha de su boda. Era el padre del novio quien decidía la fecha de la boda. Él también prepararía un extraordinario banquete cuando todo estuviera listo y enviaría una proclama anunciando, todo está listo, mi hijo se va a casar. Entonces vendría el novio con las amistades de la novia, por lo general por la noche. La novia esposa no sabe que él está viniendo, pero está totalmente lista porque precisamente no sabe cuándo él vendrá. Y el novio y sus acompañantes vienen con antorchas, entonando canciones de amor. Y un heraldo se adelanta, llega hasta la casa de la novia y proclama, ¡mirad, mirad, el novio ya viene! ¡El novio ya está aquí! Sí, ella sabía que él vendría, pero no sabía cuándo. Pero ella estaba lista para cuando él viniera. Y ahora, él ya está ahí. Y ella recoge sus cosas y se va con él a su nuevo hogar. Y en la casa del padre del novio todo es alegría, y hay exquisita comida, excelente vino, hay un verdadero banquete. Y entonces, para hacer oficial el asunto, la novia es presentada al novio, y el novio recibe a su novia con profundo gozo. ¿Sabe? De eso habla Judas en su carta. La presentación de la novia va a ser algo maravilloso y glorioso, pero quiero que note algo sumamente importante. La novia no esperó hasta que su novio llegara para prepararse. Desde el momento de la propuesta hasta el instante de la llegada de él, ella siempre estuvo lista. Escúcheme, cuando Jesús venga por los suyos, vendrá como el novio celestial. El mismo que nos llamó es el mismo que nos cambiará para siempre. Y en un abrir y cerrar de ojos seremos hechos a la imagen de Jesús. Y la razón por la que digo que esta salvación es suficiente es porque hará lo que dice que va a hacer, o sea, hacernos a la imagen de nuestro Salvador. En términos generales, nosotros, sus hijos, aquí y ahora, tal vez no parezcamos tan salvados, ni tan santos, ni tan preparados. Pero no nos impacientemos, porque Dios sigue trabajando en nosotros. Estando persuadido de esto, que el que comenzó en vosotros la buena obra la perfeccionará hasta el día de Jesucristo. Y alguien me preguntará, pastor, ¿qué significa la frase la perfeccionará hasta el día de Jesucristo? Esa es una muy importante pregunta. Y significa que todo será completado cuando Jesús regrese. O sea que le veremos tal y como Él es, porque seremos hechos a su semejanza. El fundamento, la base de la iglesia es el Señor Jesucristo. Jesús es la cabeza de su iglesia, que fue comprada con su propia sangre y por quien Él murió en la cruz. Yo a la vez le pregunto, ¿qué significa todo esto para usted? ¿Tiene usted esa bendita seguridad? ¿Por qué la tiene? Si la tiene, le puedo asegurar que no es debido a su propio y humano esfuerzo. Si la tiene, es por la maravillosa gracia de Dios, porque Él es poderoso para guardarnos sin caída y presentaros sin mancha delante de su gloria con alegría. Este poderoso Dios es más que suficiente para salvarnos y darnos fortaleza en medio de los problemas, los peligros, las desilusiones y los sinsabores de la vida. Su maravillosa gracia es la que nos guarda y sostiene, y su gracia estará con nosotros hasta cuando estemos en nuestro hogar celestial.
¿Alguna vez le ha agradecido a Dios por

su gracia. ¿Alguna vez le ha expresado su gratitud por tener en sus manos su palabra, la Biblia, y en su propio idioma? ¿O nunca tiene tiempo para estas cosas que tienen que ver con Dios? Si usted no tiene tiempo para Dios ahora, cuando traspase los umbrales de la eternidad se encontrará sin Dios y sin esperanza, separado de Dios por toda la eternidad. Si usted quiere irse al infierno, amigo, pues se irá al infierno. Si quiere ir al cielo, se irá al cielo. Es su elección personal y nadie puede hacer nada al respecto. Yo lo único que puedo hacer es invitarle para que reciba a Jesús en su corazón y en su vida. Si acepta la invitación o la rechaza, eso también es su elección personal. Pero si usted quiere hacer una decisión por Cristo, le invito a que ore conmigo una sencilla oración. Mi oración será únicamente para guiarle, pero usted ore con sus propias palabras, pero dígalas con fe, sinceramente, con convicción. Recuerde que Dios está más interesado en la motivación de su corazón que en su habilidad oratoria. Ore en voz alta o en voz baja, o silenciosamente en la intimidad de su ser. Ore y diga: querido Dios, este mensaje de tu palabra ha hecho en mí algo que nunca antes ni siquiera lo había pensado. Soy pecador y estoy perdido espiritualmente, y como no puedo salvarme yo mismo, vengo a ti en busca de tu gracia y misericordia. Señor Jesús, sé que porque me amas quieres salvarme, pero no solo salvarme, sino también perdonarme, limpiarme y darme la seguridad de la vida eterna junto a ti. Gracias por haber puesto tu propia vida para rescatar la mía. Gracias por tu muerte en la cruz, para pagar la deuda de mis pecados. Este momento te invito a que vengas a morar en mi corazón y seas mi Salvador y Señor. Gracias por amarme de esa manera. Ayúdame a ser la clase de persona que tú quieres que sea. Hazme un instrumento útil y de bendición en tus manos. Dame el poder para vivir de tal manera que sea un testimonio vivo de tu amor, tu gracia, tu misericordia. Todo lo pido con gratitud en tu santo nombre.

0: Desde que el niño nace y hasta que cumple la mayoría de edad, necesita saber exactamente cuáles son sus límites. Cuando en una familia los límites y las normas de conducta se definen claramente y en un ambiente de amor, los hijos lo ven como algo natural y se sienten inclinados a respetarlos, porque comprenden que son establecidos en beneficio propio y en procura de una dinámica familiar saludable. Por eso, los padres deben ser firmes y mantener las normas del hogar, porque el mensaje que estamos transmitiendo es: estaré aquí asegurándome de que sigas el camino correcto porque te amo. El amor, la disciplina y la firmeza que usted provee a sus hijos serán la plataforma que tendrán para ver el futuro con confianza y esperanza. Le habla Sixto Porras de Enfoque a la Familia.
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0: Hoy la vida parece que es una carrera por hacer dinero, ascender y tener más. Trabajamos largas horas al día, pasamos horas en la carretera intentando llegar al trabajo y al llegar a casa estamos exhaustos. ¿Quién está disfrutando el fruto de mi trabajo? ¿Por qué hago lo que hago? ¿Es vanidad o simple consumismo? Es cierto, quien quiera progresar debe trabajar, estar enfocado, ahorrar, invertir y proyectarse en el tiempo. Pero el fruto del trabajo se mide en dos sentidos: la riqueza que se multiplica en bienes o poder económico y la capacidad de disfrutar con los suyos el resultado del esfuerzo. La verdadera riqueza del ser humano está determinada por la capacidad que ha desarrollado de disfrutar con su familia el fruto de su trabajo. Le habla Sixto Porras de Enfoque a la Familia.
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1: Gracias, Señor. Aleluya, porque en el momento, aleluya, que siento

0: ¿Ha escuchado decir que los polos opuestos se atraen? Esto no se aplica de manera rigurosa en todas las parejas, pero en algunos matrimonios los cónyuges pueden ser muy diferentes y hasta opuestos en temperamento, realidades familiares y formas de pensar sobre temas específicos de la vida matrimonial, la crianza de los hijos y el trabajo. Por esto, cada uno debe conocer el carácter de su pareja para identificar fortalezas y debilidades, comprender, apoyarse y ver las diferencias que tiene con su cónyuge como algo que los enriquece, no como amenazas a su forma de ser o punto de vista. Entre el esposo y la esposa debe haber complemento, no competencia. Si uno pierde, pierden los dos, pero si uno gana, ganan ambos. Le habla Sixto Porras de Enfoque a la Familia.
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0: Juegos de mesa los jueves por la noche, reunirse a celebrar los cumpleaños y una caminata por el campo pueden convertirse en tradiciones que nos identifican como familia y nos ayudan a construir recuerdos juntos. Además de que estas ocasiones nos permiten acercarnos, conocernos y entendernos mejor, las tradiciones familiares tienen la función de transmitir la esencia de nuestra familia a los más pequeños de la casa. Al compartir hábitos, conversaciones, creencias y risas, se van heredando valores y principios como el amor, el respeto, la fe, la esperanza, la solidaridad y el trabajo. Las tradiciones familiares se constituyen en nuestro legado a las nuevas generaciones y en recuerdos de los momentos felices que pasamos juntos. Le habla Sixto Porras de Enfoque a la Familia.
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0: Juegos de mesa los jueves por la noche, reunirse a celebrar los cumpleaños y una caminata por el campo pueden convertirse en tradiciones que nos identifican como familia y nos ayudan a construir recuerdos juntos. Además de que estas ocasiones nos permiten acercarnos, conocernos y entendernos mejor, las tradiciones familiares tienen la función de transmitir la esencia de nuestra familia a los más pequeños de la casa. Al compartir hábitos, conversaciones, creencias y risas, se van heredando valores y principios como el amor, el respeto, la fe, la esperanza, la solidaridad y el trabajo. Las tradiciones familiares se constituyen en nuestro legado a las nuevas generaciones y en recuerdos de los momentos felices que pasamos juntos. Le habla Sixto Porras de Enfoque a la Familia.
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0: Aunque haya amor entre los dos, no estamos exentos de lastimarnos mutuamente. Procurar una actitud conciliadora ante el conflicto mantendrá saludable la relación entre esposos. Conciliar no significa ignorar el problema o simular la paz. Algunas veces será apropiado retirarse para encontrar calma. Sin embargo, negar o escapar del conflicto solo postergará la solución y traerá un alivio temporal. Buscar soluciones justas, poner límites y respetar mutuamente los acuerdos nos harán disfrutar del amor que nos tenemos. Las relaciones fuertes se caracterizan por la disposición a disculparse y a perdonar. Madurez no significa ausencia de problemas, sino encontrar la forma correcta de resolverlos. Le habla Sixto Porras de Enfoque a la Familia.
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1: ¿Podría tener una vida llena del Espíritu aun cuando comete errores o fracasa? Escuche lo que nos tiene que decir el Dr. Adrian Rogers.
2: ¿Sabe lo que muchos de nosotros hacemos? Hacemos de nuestra vida espiritual una montaña rusa. Unas veces arriba y otras veces abajo. Unas veces en la cima de la montaña y otras veces en el valle. ¿Qué es la vida llena del Espíritu? La vida victoriosa no es el vivir sin ninguna tentación, sin ningún error, sin ningún fracaso. Todos pecamos, pero a pesar de eso, hay una vida victoriosa. Aprendemos las verdades que nos enseñan, vivimos en un nivel espiritual más alto. Somos justificados por Dios y caminamos en la luz. Y cuando caminamos en la luz, el instante que pecamos, el Espíritu Santo nos dice, hiciste lo incorrecto. ¿Ese momento qué hacemos? Pues confesamos nuestro pecado ese mismo instante. Esa es la vida llena del Espíritu, confesar nuestros pecados inmediatamente. Nadie más nunca sabrá lo que usted hizo o dijo, porque ese mismo instante su oración debe ser, oh Dios, en el nombre del Señor Jesucristo, perdóname.
1: ¿Sabe usted que admitir el pecado no significa que usted se arrepiente de ese pecado? ¿Sabía que confesar el pecado es decir lo mismo que Dios dice sobre el pecado? Hola, bienvenidos a El Amor que Vale. Soy Irving Ravelo. Gracias por estar con nosotros. Preste atención porque hoy el Dr. Adrian Rogers, en la voz del pastor Lenín de Llanón, nos entrega la segunda parte de su mensaje, Lo que obstruye la comunión.
2: Desde el programa anterior estamos estudiando la primera epístola de Juan, capítulo 1. Esta pequeña carta del apóstol Juan nos enseña cómo tener la comunión más dulce sobre la tierra. Pero debemos admitir que hay cosas que impiden, que estorban esa comunión. Por eso quiero que usted, que yo, que todos nosotros examinemos nuestro corazón y nuestra vida para ver si hay algo que está impidiendo que gocemos de esa comunión con el Padre y con su Hijo Jesucristo. Por lo general es el pecado, las faltas secretas que causan terremotos morales. Estas faltas secretas a veces son muy abundantes y las tratamos de ocultar, de disfrazarlas. Pero estas son las que nos mantienen apartados de la comunión con Dios. Primera de Juan 1, desde el verso 5. Este es el mensaje que hemos oído de Él y os anunciamos. Dios es luz y no hay ningunas tinieblas en Él. Si decimos que tenemos comunión con Él y andamos en tinieblas, mentimos y no practicamos la verdad. Pero si andamos en la luz, como Él está en luz, tenemos comunión unos con otros y la sangre de Jesucristo, su Hijo, nos limpia de todo pecado. Si decimos que no tenemos pecado, nos engañamos a nosotros mismos y la verdad no está en nosotros. Si confesamos nuestros pecados, Él es fiel y justo para perdonar nuestros pecados y limpiarnos de toda maldad. Si decimos que no hemos pecado, le hacemos a Él mentiroso, y su palabra no está en nosotros. Veamos ahora en el capítulo 2, comenzando con el primer versículo. Hijitos míos, estas cosas os escribo para que no pequéis. Y si alguno hubiere pecado, abogado tenemos para con el Padre, Jesucristo el justo. Y Él es la propiciación por nuestros pecados, y no solamente por los nuestros, sino también por los de todo el mundo. Y en esto sabemos que nosotros le conocemos si guardamos sus mandamientos. El que dice, yo le conozco, y no guarda sus mandamientos, tal es mentiroso, y la verdad no está en él. Pero el que guarda su palabra, en este verdaderamente el amor de Dios se ha perfeccionado. Por esto sabemos que estamos en Él. El que dice que permanece en Él, debe andar como Él anduvo. ¿Qué es lo que sucede cuando un creyente peca en forma sistemática? Pues que comienza a creer su propia mentira. Así lo dice el verso 8. Si decimos que no tenemos pecado, nos engañamos a nosotros mismos. El hombre o la mujer que se engaña a sí mismo está al borde de un ataque de depresión mental. El primer paso en la evolución de la mentira es que primero engañamos a los demás, segundo nos engañamos a nosotros mismos y tercero mentimos a Dios. El verso 10 dice, si decimos que no hemos pecado, le hacemos a Él mentiroso y su palabra no está en nosotros. Cuando Dios, por medio de su Espíritu Santo, nos pone bajo la convicción de pecado, tratamos de justificarnos diciendo, Dios, estás equivocado acerca de esto. No fue más que un error, una equivocación. Fue una malfunción glandular debido al medio ambiente. Y muchas veces hasta tratamos de mostrar frente a Dios un legítimo resentimiento, una indignación santificada, cuando el Espíritu Santo, al hacer su trabajo, nos convence de nuestro pecado. Mentimos para negar el pecado, mentimos para engañarnos a nosotros mismos y mentimos desafiando al Salvador. Cuando hacemos eso, la comunión con Dios está completamente rota. Hemos dejado de caminar en la luz para seguir caminando en las tinieblas. ¿Y cómo es que Dios nos trae de regreso? Bueno, Él no lo hará, a menos que nosotros mismos nos expongamos a su luz. Si usted permanece en las tinieblas, nunca tendrá ninguna convicción. Pero si como hijo o hija de Dios sale a la luz, Dios hará brillar la luz de su santidad en su vida y le pondrá bajo convicción. Ahora es muy importante que usted, como hijo de Dios, entienda y sepa la diferencia entre la convicción dada por el Espíritu Santo y la acusación de Satanás. Porque recuerde que el diablo es el acusador de los hermanos. El Espíritu Santo es quien nos ama y nos convence de nuestras transgresiones. Pero muchas veces los creyentes no saben la diferencia entre la convicción del Espíritu Santo y la acusación del diablo. El diablo es muy astuto. Antes de que usted peque, el diablo le dice, vamos, hazlo, hazlo. Te aseguro que no te pasará nada. Pero después de que usted peque, el diablo le dirá, eres un vil pecador y tendrás que pagar por lo que hiciste. Primero, él le hechiza para que peque y luego le condena por su pecado. Le acusa porque ese es su oficio, ser acusador. Cuando el Espíritu Santo de Dios derrama su luz sobre usted, estará bajo convicción.
3: Está, si es que usted lo visita por primera, segunda vez, siéntase, no le digo como en su casa, ¿verdad, hermano? Porque en la casa de uno, pues uno se quita los zapatos. Gloria al Señor, agarra el control de la TV, pero aquí no, siéntase como en la casa del Señor. El Señor requiere reverencia. Estamos aquí todavía. Nos ponemos en pie, por favor, y abrimos la palabra del Señor. Quiero predicar hoy sobre un salmo, mis amados hermanos del Señor. El Salmo 51. Vaya conmigo, Salmo 51. Los que tienen Biblia, amén. Salmo 51. Los que no pueden comprar uno al final, amén. Si mira alguien que no tiene Biblia, dígale, acércate a leer conmigo, pero más tarde cómprate la tuya, aleluya. Gloria a Cristo Jesús. Salmo 51, versículo 10. Salmo 51, versículo 10. ¿Alguna vez le habían dicho que de acá se mira bien hermoso usted? Todos ustedes, dígale que está a su lado, te miras hermoso. Te miras hermoso en la casa del Señor. ¿Sabe por qué? Porque hay un reflejo de parte de Dios en usted, hermanos. Gloria al Señor. ¿Sabe que muchas veces no nos damos cuenta lo privilegiados que somos de estar sentados ahí, hermano? Muchos desean estar en ese lugar donde usted está. Gloria al Señor. Así que aprovechémoslo al máximo. Amén. Salmo 51, verso 10. ¿Lo tenemos? Lo vamos a leer tal como está escrito, orando al Padre, al Hijo y su Santo Espíritu. La iglesia dice: amén. Dice así: Salmo 51, versículo 10. Crea en mí, oh Dios, un corazón limpio. Diga, un corazón limpio. Y renuevo un espíritu recto dentro de mí. No me eches de delante de ti, y no quites de mí tu Santo Espíritu. Vuélveme el gozo de tu salvación, y espíritu noble me sustente. Cerremos la Biblia. Padre, gracias te damos. Diga al Señor que le hable. Padre, en el nombre de Jesús. Añade bendición a esta palabra, te lo pedimos en el nombre de tu amado Jesucristo. Glorifícate de principio a fin. Que esta palabra lleve vida, que esta palabra lleve esperanza, que esta palabra lleve restauración, Señor. Te lo pedimos en el nombre de Jesús. Que esta palabra lleve sanidad, Señor. Que mientras predico puedan haber milagros, sanidades, Señor, que esta palabra pueda llevar esperanza a aquel que lo necesita, Señor. Y que esta palabra nos exhorte, nos anime a seguir adelante, Dios. Gracias te damos por lo que esta palabra era, Señor. A ti la gloria y la honra. Por lo que el Señor dice, amén y amén. ¿Qué tal si tiene la bondad de sentarse? Gloria al Señor. Diga conmigo, tenemos un Dios de oportunidades. ¿Cuántos tienen un Dios de oportunidades? Levantemos la mano los que creemos que tenemos un Dios de oportunidades. Todos tenemos un Dios de oportunidades. Nuestro Dios es un Dios de segundas oportunidades. Yo creo que en el mundo no hay nadie que pueda decir que Dios no le ha dado oportunidades. Es más, cada mañana es una nueva oportunidad que Él nos da para servirle, para pedirle perdón, para acercarnos a su presencia, para decirle, Padre, ayúdame, para ponernos a cuenta con Él. Cuéntale la palma fuerte, Rey de Reyes, Señor de Señores. Cada día es una oportunidad que daremos. Gloria a Dios. Y este salmo es un salmo de David. Recuerdo que el domingo que estuve, el domingo pasado que estuve en el mes de marzo, recuerdo que prediqué acerca de un salmo también, un salmo 34, ¿se recuerdan ustedes? Si hay algo que nunca se me olvida, hermano, y es que Dios me ha dado una buena memoria en ese aspecto, es que todos los mensajes que predico en una iglesia jamás se me olvidan. Jamás se me olvidan. Hay gente que escucha y se me olvida rápidamente, aleluya. A mí difícilmente se me va a olvidar, créanme. Y puedo predicar 20 veces acá y me voy a acordar de cada uno de los temas que he predicado, Señor. Gloria al Señor. Así que para que no se le olvide, el tema de esta mañana es, diga conmigo, yo tengo un Dios de oportunidades. Dile que está a su lado, tú tienes un Dios de oportunidades. Tú tienes un Dios de segundas oportunidades. Este es un salmo de David también. Este es un salmo de David. Y lo que leímos es parte de una oración. El salmo 51 es más que todo una oración que David hace después de haber pecado. ¿Cuántos de los que estamos aquí hemos pecado y pecamos todavía, hermanos? Hace poquito pecamos. Todos. A veces con el pensamiento, con la mirada, con un comentario. Estamos fallándole a Dios. Este es un salmo de David, que David después que ha pecado, él hace esta oración. Déjenme entrar en contexto para que tengamos una explicación y me pueda dar mejor a entender. David en una ocasión dice que se encontraba en el palacio, en el tiempo que los reyes solían salir a la guerra. O sea que había un tiempo en donde los reyes iban a la guerra. Y David se quedó en el palacio descansando. Miren los peligros de quedarse en casa cuando se tiene que estar guerreando, aleluya. Miren los peligros de quedarse descansando cuando usted tiene que estar en la línea de batalla. Aquí estamos en la línea de batalla. Cuando ven que estamos en la línea de batalla, este no es tiempo de descansar, es tiempo de levantarse, es tiempo de tomar el arma, es tiempo de activarse. Diga que está a tu lado, actívate, no toma descanso. Si el diablo no toma descanso, tú también toma descanso, porque corres peligro. Entonces se quedó en la casa descansando en el palacio. Y dice que mientras se paseaba al atardecer por el terrado de la casa del palacio, vio a una mujer hermosa que se estaba bañando, que era Betsabé, era la esposa de uno de sus soldados, mejores soldados, Urías Eteo. Y dice que él la deseó en su corazón, la mandó a llamar. Y se llegó a ella. Cuando la Biblia dice se llegó a ella, o sea que tuvo intimidad, se acostó con ella, tuvo relaciones. Y aquella mujer quedó encinta. La despidió creyendo que todo ha quedado en silencio. Hermano, Dios tiene, mire, Dios no tiene favoritos. Dios no tiene favoritos. Él tiene íntimos que es diferente. Entonces, el pecado es tan letal, hermano, y tan destructivo que el pecado no respeta ningún rango social. Debemos de tener cuidado. Mire, el pecado no respeta líderes, el pecado no respeta evangelistas, el pecado no respeta pastores, el pecado no respeta oposición, el pecado ataca a quien se lo permite. Levanta la mano y dice: Señor, yo me voy a guardar, yo me voy a santificar para defender el pecado en el nombre de Jesús de Nazaret. Porque en esta ocasión atacó y se ve involucrado, embarrado, pudiésemos decirlo. El mismo rey David. Mira, qué terrible, hermano. Entonces, y él cree que todo ha quedado en silencio. Que nadie se da cuenta. En el cielo ya se daba cuenta. Usted puede ocultarse del ser humano, usted puede ocultarse del líder, más de su esposa, de su esposo, de sus hijos, menos de Dios. De Dios nadie se puede ocultar, hermano. De Dios nadie se puede ocultar. Ahora, me sorprende que Dios, hermano, es un Dios de oportunidades. La Biblia dice que David, el corazón de David era como el corazón de Dios. Pero hoy David peca, hermanos. Hoy David ha pecado. Ahora, y Dios, en vez de traer directamente un juicio sobre él, directamente, hermano, le envía la palabra. Diga conmigo: Dios siempre va a mandar la palabra. En ese entonces, el profeta Natán era el profeta de tiempo, de turno. Era el hombre que estaba, hermano, llevando la palabra al pueblo. Dios le habla al profeta, le dice: ve a casa, ve al palacio de David y llévale esta palabra. Y llegó, lo recibe David. El profeta le dice: quiero contarte una historia. Quiero que me ayudes a juzgar un caso. Mire cómo es Dios, hermano, en su infinita misericordia. Y dice: había un hombre muy rico, le dice. Y había un hombre muy pobre que tenía una sola ovejita, le dice. El rico en su hato o en su rebaño tenía muchas ovejas. Y de lejanas tierras vino un visitante a visitar al hombre rico. Y aquel hombre rico, adinerado, no tomó una de las muchas ovejas que tenía en su rebaño, sino que fue y tomó la única ovejita que tenía aquel hombre pobre. La mató para hacer el guiso y recibirlo aquel hombre visitante. ¿Qué castigo crees que le corresponde a este hombre? Dice que David se enfurecía. Aleluya. Y David dijo: ese hombre tiene que pagar 4 veces más. Ese hombre es digno de muerte. Note algo ahí, note. Mire, ¿qué pronto somos para señalar, condenar, juzgar cuando nos desconectamos de Dios? David se había desconectado de Dios. Es por eso que David dice: ese hombre es digno de muerte. Ah, le dice el profeta, tú eres ese hombre. ¿Cómo habrá sentido David eso, hermano? Wow, dice que David inmediatamente arrancó su vestidura y dijo: verdaderamente he pecado delante de Dios. Ahora, nótese esto. La palabra del Señor, diga conmigo, la palabra del Señor nunca viene para avergonzar a nadie. La palabra del Señor viene para hacernos recapacitar, para hacernos volver en sí, para que nos volvamos a su camino. Levanta la mano, va a Dios. La palabra del Señor viene para restaurarte. La palabra del Señor viene para levantarte. La palabra del Señor viene para darte una nueva oportunidad, para que vuelvas en sí. La palabra del Señor nunca viene con el propósito de destruir a nadie. Viene con el propósito de restaurar, de levantar al ser humano, de que vuelva en sí, porque a veces nos desviamos, hermanos. El enemigo nos confunde, el diablo, hermanos, el pecado muchas veces nos quiere alejar del Señor. Entonces la palabra viene para darnos oportunidad de que volvamos en sí. Se recuerda cuando el hijo pródigo se había apartado y dice: y volviendo en sí, regresó a casa. Tuvo una oportunidad, hermano. Aún los dos ladrones, se recuerdan, alguien dijo: el ladrón bueno y el ladrón malo. No hay ladrón bueno, hermano, todos son malos, ¿verdad? Más bien sería el ladrón arrepentido. Dice que estaba uno a la izquierda y el otro a la derecha. Uno le engoleaba y le decía: si eres hijo de Dios, ¿por qué no te bajas de esta cruz y no bajas a nosotros también? El otro le decía: no seas ingrato, si él también está en la misma condición. Nosotros estamos aquí porque somos malos, pero él nada ha hecho. Y le dijo: Señor, acuérdate de mí cuando vengas en tu reino. Jesús le dijo: de cierto te digo que hoy estarás conmigo en el paraíso. Un día de oportunidades, cuando tiene gracias a Dios por la oportunidad que me das. Gracias a Dios por la oportunidad que me das. Gracias porque me ha dado la oportunidad. Dios. Un Dios de oportunidades. Ese es un Dios de oportunidades. Entonces, Dios le dice a David a través del profeta: tú eres ese hombre. Tú eres ese hombre, David. El que fallas, el que pecas. ¿Qué me pediste que no te di? Y ahora me fallaste, pero aunque eres mi hijo, el pecado va a traer consecuencias. Ahora escuchen esto: aunque David había pecado, su corazón no se había endurecido todavía. ¿Sabe por qué? Porque reconoció, hermanos. Reconoció que había fallado, reconoció que había pecado, reconoció que necesitaba la bendita misericordia de Dios. ¿Cuándo necesita la bendita misericordia de Dios? Yo no sé usted, pero digo, todos los días necesito el favor de Dios, todos los días necesito el perdón de Dios, todos los días necesito así la misericordia de mi Dios, todos los días. Y de ahí es donde sale esta oración de David. Ahí es donde sale esta oración de David, que David comienza a decirle, lo primero que le dice: cree en mí, oh Dios, un corazón limpio. Diga: un corazón limpio. Porque David sabía que lo primero que a él le pasó fue que el corazón se le ensució. Comenzó a desear a aquella mujer que no le pertenecía. Mire, mis amados hermanos, sabe que la ventana del cuerpo es el ojo. Y la mayoría de la información que recibimos, buena o mala, entra por trato de andar a despullarse el ojo, hermano, vale, esto es peligroso. La mayoría de información que entra y que recibe el cerebro y el corazón entra por el ojo. Lo que vemos, lo que nos rodea, la mayoría de información. Entonces el pecado a David le atacó por donde, por los ojos. Vio, deseó en su corazón y lo dio a luz. Entonces él dice: el corazón. Yo necesito que Dios cambie mi corazón. ¿Cuántos necesitan que Dios cambie el corazón? Hermano, y espere. Oye, en el monte de las bienaventuranzas, el Señor estaba enseñando y dijo: bienaventurados los de limpio corazón, porque ellos verán a Dios. ¿Quieres ver a Dios? Hay que pedir un corazón limpio. ¿Cuántos quieren tener un corazón limpio, hermano? Necesitamos tener un corazón limpio. Porque a veces uno mira a las personas, hermano, y de apariencia se mira bien, pero el corazón, ¿cómo está? Usted mira muchas veces en las noticias personas, hermano, que una apariencia humilde, pero que hecho unas atrocidades, porque la maldad radica en él. Entonces necesitamos pedir al Señor un corazón limpio. Diga conmigo: un corazón limpio. Hay personas que se miran bien por fuera, hermano, porque somos buenos para aparentar, aleluya. Nos arreglamos bien, pero por dentro el corazón, ¿cómo está? Hay gente que tiene el corazón de barra baja, hermano, aleluya. Terrible, hermano. O tiene como el corazón como el de Judas, que de frente te abrazan, que de frente dicen te quieren. Mire, yo le tengo mucho cuidado a esa gente que te besa, esa gente que te abraza, no está ahora, Dios, porque eso que te besa, que eso que te abraza, tiene que tener mucho cuidado, porque muchas veces tienen la espada detrás. A su nombre. Ustedes se recuerdan de Orfa y Ruth, hermanos, con Noemí. Noemí era la nuera, la suegra. Y Ruth y Orfa eran nueve. cuando murieron sus esposos, Noemí, la suegra, le dice: hija, yo ya no tengo hijos, y el que tuviese, y aquí que creciese, para que la tomen ustedes como mujeres, es imposible. Le doy libertad, váyanse, regresen a sus tierras, eran moabitas allá. Dice que Orfa lloró, diga conmigo, lloró. La abrazó, la besó, y aún así la dejó ligada. O sea, ¿qué nos enseña esto? Que va a haber gente que te va a abrazar. Hay gente que te va a abrazar, pastora, líder. Hay gente que te va a besar. Hay gente que te va a abrazar. Pero aún así te van a dejar. Levanta la mano, va a Dios. Pero hay gente que no va a pronunciar palabras, pero se van a quedar contigo. Dale gloria y honra a Dios. Así que en los años que llevo del evangelio, muchas personas me han abrazado. Centeno, siempre voy a estar contigo. Centeno, cuando me necesites, ahí voy a estar. Son los primeros que me dejan, aleluya. Porque muchas veces nos dejamos llevar por la apariencia. Hay gente que tiene un corazón malo, hermanos, aleluya. Un corazón terrible. Es por eso que lo primero que necesitamos es pedir al Señor: Señor, limpia mi corazón. Dame un corazón limpio. Diga conmigo: dame un corazón limpio. Bueno, quieres tener un corazón limpio. Si quieres ir al cielo, necesitas un corazón limpio. Un corazón limpio. Un corazón sin malicia. Un corazón sin pecado. Dile: Padre, créeme un corazón limpio, Dios. Yo necesito. Porque todas las cosas malas que nos hacen en la vida, ¿sabe qué? Rencor, raíces de amargura. ¿A dónde cree que se va? Al corazón, ¿verdad? Y el corazón muchas veces es una bomba de tiempo. Ojalá que los desprecios que te hagan, que se te fueran, ¿verdad? A un brazo, porque se puede sacudir fácilmente. Pero no, todo va al corazón. Y hay personas que de todo el mundo andan agarrando, hermano. Y le meten al corazón que no me quiere aquel, que no me quiere el otro, que no me quiere la aquella persona, de todo el mundo andan agarrando, hermano, raíces de amargura. No, no, no, suelten eso, libérense de eso, sea libre en el nombre de Cristo Jesús. Gloria a Dios. Y todo eso le va creando a él una carcoma en el corazón y le va haciendo sentir mal cada día. ¿Usted cree que a mí me va a hacer sentir mal que alguien me diga: fíjate que aquella persona no te quiere? Ese vino un canadiense. Porque me despreció mi mamá. Y ahora me voy a sentir mal porque me despreció mi hermano. Porque me quiere el día arriba, me va a tirar. ¡Gloria a Dios! ¡Bendito sea el Señor! ¡A su nombre! ¡Gloria a Dios! ¡Gloria a Dios! ¡Gloria a Dios! ¡Gloria a Dios! ¡Gloria a Dios! ¡Gloria a Dios! ¡Gloria a Dios! ¡Gloria a Dios! ¡Gloria a Dios! ¡Gloria a Dios! ¡Gloria a Dios! ¡Gloria a Dios! ¡Gloria a Dios! ¡Gloria a Dios! ¡Gloria a Dios! ¡Gloria a Dios! ¡Gloria a Dios! ¡Gloria a Dios! ¡Gloria a Dios! ¡Gloria a Dios! ¡Gloria a Dios! ¡Gloria a Dios! ¡Gloria a Dios! ¡Gloria a Dios! ¡Gloria a Dios! Entonces David le dice: Señor, yo pequé. Él reconoce, diga conmigo: reconocer. Reconocer es de valiente, hermano. Y lo que nos cuesta al ser humano es reconocer, hermano, cuando fallamos, cuando pecamos, que me pida perdón él, y yo, ¿por qué no pido perdón? La que falló es ella, aleluya. Señor, cambia a mi esposa. ¿Y por qué no dice: Señor, cámbiame a mí? El esposo siempre ora: Señor, cambia a mi vieja que tengo, que te cambie a ti muchas veces, hermano. El cambio no tiene que hacerlo tu esposo, tiene que hacerlo tú. Levanta la mano, oh Dios. El cambio no tiene que hacerlo los hijos, tiene que hacerlo los padres muchas veces. Estamos aquí todavía. Pero siempre buscamos que cambie el otro, no nosotros. Gloria a Dios. Gloria a Dios. Y a veces lo que necesitamos cambiar somos. Entonces David dice: Señor, créeme un corazón limpio. Diga: un corazón limpio. Ese es lo primero que le dice. Luego le dice: mira, y renueva un espíritu recto dentro de mí. Diga conmigo: dame firmeza, Dios. Dame estabilidad. Es lo que dice: Señor, renueva un espíritu recto. Dame rectitud, Señor. ¿Sabe por qué fallé? Porque me dobleé. Señor, fallé, fui frágil, fui sensible al pecado, a la tentación. Mire, hermano, todo el mundo tiene tentaciones. No diga que usted por ser maduro tiene tentaciones. Todo el mundo tiene tentaciones. A todo el mundo lo has hecho el pecado, pero tú tienes que tener carácter, tú tienes que tener valentía, tú tienes que tener coraje y decirle que me aprendo en el nombre de Cristo Jesús. Yo soy hijo de Dios. Todo el mundo se le cruzan pensamientos, hermanos, que el enemigo le bombardea. A todo el mundo, hermanos. Entonces, pero allí, ¿qué es lo que necesitamos? Necesitamos rectitud. Diga conmigo, necesitamos rectitud. El por qué personas hoy están firmes y mañana están, hermanos, débiles. Porque no tienen firmeza en Dios. Hoy están encendidas en el fuego y mañana están que son una pelota de hierro. Hoy andan hablando en lengua y mañana andan maldiciendo. Hoy quieren congregarse y mañana quieren irse de la iglesia. Hoy quieren servir a Dios y mañana no quieren nada del evangelio. Porque no tienen rectitud. Hoy más que nunca necesitamos hombres y mujeres que le digan al Señor, dame firmeza en el evangelio, dame firmeza en el evangelio, dame firmeza, diga conmigo, dame firmeza, dame valentía, Señor, para no fallarte, para permanecer fiel a ti, Jehová. Por mi familia, por mis hijos, por mi descendencia, Señor, dame firmeza, Dios. Yo le pido al Señor día con día, Señor, dame firmeza. Yo veo atrás y digo, Señor, todos estos años que he caminado agradándote, y yo hoy, Señor, voy a flaquear, hoy voy a desmayar, hoy que tengo una familia, hoy que tengo una hija que me sigue, hoy que tengo una esposa que va conmigo. No, yo no puedo fallarte, yo no puedo fallarte. Dame firmeza, le digo, dame firmeza, dame firmeza, dame valentía para seguir marcando la diferencia, Dios. Pero solo lo vamos a poder hacer por su bendita misericordia. Diga conmigo, por su misericordia. Entonces, ¿te mí reconoces? Yo fallé, Señor, porque me falló la valentía, Señor. Me descuidé, no tuve firmeza. Cedí a la tentación. Y hoy también está haciendo una oración. Y mire qué oración hace. Lo primero que dice, cambia mi corazón. Renuevo mi espíritu recto dentro de mí. Y luego le dice, no me eches de delante de ti. Ahí le dice, no me eches de delante de ti. El verso 11. Diga conmigo, no me eches de delante de ti. No me eches de tu presencia. Mire, David sabía, hermano, cuando tú eres consciente, tú oras con el entendimiento, como decía ayer, hermano. David sabía que el pecado que él había cometido era tan grave, hermano, que era como para que Dios le dijera, David, no te quiero más en mi presencia. Lejos, y que le diera un puntapié, hermano, y lo echara de su casa. Es por eso que David está tan arrepentido y dice, no me eches de delante de ti. Se lo voy a parafrasear de una manera más práctica, hermano. Imagínese usted, usted ponga su nombre, no puse su nombre, yo pongo mi nombre, y usted venga un día por la mañana al culto, un domingo por la mañana, y encuentre usted un papel en esa puerta, en donde diga, de parte de Dios, ahí ponga usted su nombre, y le diga, no te quiero más en mi presencia. ¿Qué haría usted? Yo me muero ahí mismo. Mejor que me quite la vida. ¿Para qué quiero vivir si lo que le da sentido a mi vida y a su vida es la presencia de Dios? Si lo que cambia nuestra vida, si lo que cambia nuestro caminar, si lo que le da diferencia, dígale, cuando lo van a hablar a Dios, es su presencia. No me eche de tu presencia, Dios, dígale, no me eche de tu presencia, Jehová. Y lo que marca la diferencia en este lugar, ¿sabe qué? Es su presencia. lo que marca la diferencia en un servicio, hermano, que estamos aquí adorando al Señor, es su presencia. Los coros sin presencia solo son coros, pero con su presencia sucede milagro, sucede milagro. Levanta la mano a Dios. Tú mira, una prédica sin su presencia no es nada, un culto sin su presencia no es nada, es su presencia. Lo que marca la diferencia. ¿Sabe por qué usted viene aquí cada servicio, cada domingo? Porque aquí hay presencia de Dios. Porque aquí hay presencia de Dios. Su presencia obra milagros. Su presencia lleva sanidad, su presencia lleva libertad, su presencia trae respuesta, su presencia te vuelve más fuerte, su presencia te vuelve poderoso, en su presencia y plenitud de gozo. La gente de antes, los patriarcas, los pioneros en la fe, hombres como Moisés, hermano, le daban tanta prioridad a la presencia de Dios que en una ocasión Dios le dijo a Moisés: Moisés, no voy a ir más contigo, enviaré un ángel, pero ya no voy a ir contigo porque este pueblo es de duro servicio. Moisés se le paró y le dijo: no, Dios, si tu presencia no va conmigo, no me saques. Si su presencia no está con su pueblo, hermano, el diablo hace fiesta. Si su presencia no está aquí, somos presa fácil del enemigo. Pero ¿sabes qué? El enemigo no nos puede destruir, porque lo que mira es presencia. Cuando te mira a ti, lo que mira es presencia. Lo que mira es la presencia de Dios delante de ti. ¡Ay, gloria, gloria a Dios! ¡Gracias por tu presencia, Dios! Cada minuto, hermano, cada minuto, sin su presencia es una eternidad. Un minuto que viva sin su presencia, un día que viva sin su presencia, te mueres. Lo que te mantiene vivo a ti, lo que te mantiene activo todavía, es su presencia que está aquí. Y cuando usted entra por esa puerta, aquí está la presencia del Señor. Es por eso que debemos de cuidar esa presencia, hermano. Esa presencia tan preciosa. Mira, basta cerrar los ojos. Cuando cierra los ojos y siente su presencia, basta cerrar los ojos, batir las manos, aunque no lo puedo ver, pero lo puedo sentir. Él se pasea aquí, él está aquí, él está obrando ahí, él te está tocando ahí, te está sanando ahí. Su presencia. Y le he dicho otras veces, en otro lugar, y lo voy a decir: cuando tú ya has acostumbrado a su presencia, ya no puedes vivir sin su presencia. La gente, hermanos, escuche con mucho cuidado lo que le voy a decir. La gente puede ser muy humilde, pero la gente ignorante no es. La gente sabe dónde hay presencia. ¿Sabe por qué usted viene aquí? Porque sabe que aquí hay presencia. ¿Sabe por qué usted viene aquí? ¿Sabe por qué los domingos se llenan? ¿Sabe por qué? ¿Sabe por qué usted viene? Porque usted sabe que aquí hay presencia de Dios. Y donde hay presencia hay poder, donde hay presencia hay autoridad, donde hay presencia hay milagro, donde hay presencia hay liberación, donde hay presencia de Dios no hay diablo que pueda entrar. ¿Qué es lo que lo ha cambiado, hermano? Es la presencia de Dios. ¿Cuántas veces intentó cambiar usted? ¿Cuántas veces usted buscó, hermano, respuesta de una o mil formas? Uno te consultaron brujo, que se bañaron con ruda, le pasaron un huevo por la espalda, nunca cambió el borracho, pero un día tuvo un encuentro con la presencia de Dios. un día la presencia de Dios, un día la presencia de Dios, diga un día me tocó la presencia de Dios, un día la presencia de Dios, un día llegué herido, un día llegué a la casa del Señor hecho pedazo, un día llegué con un montón de heridas, pero el Señor me salió. ¿Cuántos de los que estamos aquí, hermanos, muchos llegamos heridos, enfermos, hechos pedazos? El matrimonio se estaba cayendo a pedazos. Cada quien por su lado. Uno venía para la iglesia, el otro se iba para la cantina. O algunos venían a la iglesia pero hipócritamente, ¿verdad, hermanos? Aleluya. Porque somos buenos para aparentar. Dame la mano, vieja, para que sepa que estemos contentos y peleados. Aleluya. Gloria a Cristo Jesús. Lo único que pudo cambiarlo fue su presencia. Lo único que pudo restaurarte fue su presencia. Lo único que la paz es su presencia, hermanos. Mire. Yo le pido al Señor día con día, Señor, que tu presencia nunca me falte en mi vida. Que tu presencia nunca me falte en mi casa, en mi matrimonio. En un hogar donde habita la presencia del Señor, da ganas de estar, hermano. Mire, en su hogar, usted no puede tener carne, puede tener solo frijolitos, hermano, o cosas sencillas para comer. Pero si está la presencia del Señor, usted no le disfruta. ¿Cuándo dice Gabe? En su casa, usted puede tener los mejores manjares. Usted puede tener los mejores filetes si no hay presencia de Dios. A nada le sabe. Pero cuando en su casa hay presencia, Dios, usted quiere llegar a su casa. Gloria a Dios.

Entonces, si estamos en presencia de Dios, entonces David dice: no me eches de tu presencia. No me eches de tu presencia. Diga conmigo: no me eches de tu presencia, no me eches de tu presencia, Dios, porque en tu presencia hay plenitud de gozo, en tu presencia soy más fuerte, en tu presencia me esconderé, en tu presencia me restauraré, en tu presencia encontraré sanidad, en tu presencia encontraré vida eterna, en tu presencia encontraré la respuesta que necesito, Dios. Aleluya. Es en su presencia. Es en su presencia. Que cambiamos, que podemos cambiar. ¿A cuánto nos ha cambiado su presencia? ¿A cuánto nos ha cambiado su presencia? Es por eso que usted debe aprender a no forzar el cambio en otros. Deje que la presencia de Dios lo cambie. Yo aprendí eso. Porque a veces queremos cambiar a otros y todavía nosotros no hemos terminado de cambiar. Palabra. Queremos que el otro cambie, pero nosotros no hemos cambiado. No intente cambiar a otros, deje que la presencia del Señor los cambie, deje que la presencia del Señor los toque, deje que la presencia del Señor se meta en la vida, en los jóvenes, en los matrimonios, y los cambie a ellos. Porque si tú intentas cambiar a las personas, las vas a dañar. Las vas a dañar con comentarios, como opinión, que por qué se viste así, que por qué camina así. Déjalo tranquilo, aleluya. Deja que el Espíritu Santo los cambie. Cuando el Espíritu de Dios entra en ellos, mira, hermano, a mí nadie me tuvo que decir que pongas esto, que quites esto. Fue la presencia del Señor que entró en mi vida. Fue la presencia, fue su presencia. ¿A cuánto nos ha cambiado la presencia? Levántame la mano. Es la presencia de Dios, igualito, que te cambie la presencia. No me eches. No me eches de tu presencia, Dios. ¿Usted cree que esta oración que David hace no es genuina, no es verdadera, hermano? Él sabía que había pecado. David cometió, hermano, 3 pecados de los más vergonzosos que había, hermano. Mire, 3 pecados de uno. El rey. Lo primero, mire. Adulterio y fornicación, esos son pecados terribles, hermano, que destruyen, hermano. David adulteró. David mintió. Pero alguien dijo que la mentira tiene patas cortas o pies cortos, ¿verdad? Siempre descubierto. Siempre. El tiempo siempre lo descubre. Lo tercero, que no era menos que los otros, mandó a matar. Y a uno de los soldados más fieles que tenía, hermano. Oiga, ¿usted cree que ese no es un pecado grandísimo? 3 pecados, hermano. En un mismo escenario, en un mismo tiempo determinado. Es por eso que David hoy está, dice: wow, esto que yo cometí. Mire, David tenía que estar loco para cometer todo esto, hermano. Mire cómo el diablo engaña, cómo el diablo ciega a las personas. Que el Señor reprenda al diablo, hermano. Es por eso, cuídate. No te descuides, hombre de Dios. No te descuides, mujer de Dios. No te descuides, líder. No te descuides. Porque si lo descuidamos, corremos peligro. ¿Sabe qué es lo que nos tiene que mantener a nosotros, hermano, despiertos? Es el Espíritu de Dios todo el tiempo, porque el diablo, hermano, busca destruirte. El diablo te va a poner tentaciones. Déjeme testificarle esto, que esto va de acuerdo y cabe en este mensaje. Ya voy cerrando. Yo conocí al Señor cuando solo tenía 14 años. Como a los 16 años, 18 años, por ahí, 18 años en adelante, yo comencé a pedir al Señor: Señor, yo quiero servirte toda mi vida. Y comencé a pedir al Señor: Señor,

0: Yo sé que un día yo me voy a casar. Pero yo quiero que tú me des una persona correcta para que te sirva como yo te sirvo. Que no me va a ser de estorbo, sino que sea una ayuda idónea. Cuando cumplo 20 años, hermano, recuerdo que fui a una iglesia a predicar. Y después, el día lunes, me llamó una hermana en una iglesia esa profética en el estado de Maryland. Y aquella hermana me llama y me dice: hay una palabra de parte de Dios para usted. Gloria a Dios. Y que yo, aleluya. ¿A quién no le gusta que Dios le hable, verdad, hermano? ¿A quién le gusta que Dios le hable? Cuidado, jóvenes, escucha esto. Porque el diablo muchas veces quiere engañarte y uno tiene que tener la presencia de Dios, hermano, para poder discernir lo que viene de Dios y lo que no viene de Dios. Porque es ahí donde muchas personas están siendo engañadas. Porque dice que el enemigo se disfraza como ángel de luz con el propósito de querer engañar a los escogidos, a los hijos de Dios. Y me dice: así dice el santo. Bueno, cuando te dicen así dice el santo, pues me dice: gloria a Dios, aleluya. Dice el santo de Israel, me dijo, que ella tiene tu esposa. Gracias a Dios. Gracias a Dios. Y rápidamente, como todo joven de 20 años, lo que le entra es la curiosidad: ¿quién será? Y le dice: dice el Señor que su esposa estaba el día de ayer en la iglesia. Y yo rápidamente retrocedí el disco así para los ya. Y vi la iglesia, no había como unas 80 personas, pero como todas las hermanas, con mucho respeto, se vestía de vestido largo hasta abajo, hermano, que no se veía ni las uñas, aleluya. Y un manto largo hasta acá. Yo dije: me siento una anciana, aleluya, pero. Dice el Señor, me dijo, que ella tiene a tu esposa. Ya yo me comencé, hermano, a preocupar, pero ¿quién será de las que estaba allá? Dice el Señor que yo soy, me dijo. Estoy en el altar del Señor. Mire cómo el enemigo intenta, hermano, confundir, cuidado, hermano. Me dijo: yo tengo 40 años, pero me dijo, pero para el amor no hay edad. Yo tenía 20, hermano. ¿Va a pasar? Me dijo: yo tengo 5 hijos. Y yo en mi mente dije: si con costo me puedo mantener yo solo, y voy a mantener una familia de 5 hijos. Señor, si esta es palabra tuya, no me des mucha palabra, porque esto, hermano, así me estaba diciendo. Y que tiene que traer una rosa blanca a la iglesia, que lo otro. Y yo dije: hermana, le digo, pero si Dios le habló a usted, dígale a Dios que me hable a mí, porque usted tiene que hablarme a mí también. Yo buscando la mano por todos lados. Gloria al Señor, porque Dios habla claro. ¿Cuándo quiere que le habla claro? Vale, lo va a dar mal, lo va a dar mal, los jóvenes, al Señor. El Señor no te va a confundir, el Señor te habla clarito, joven, despierta. Y el Espíritu de Dios, ay, hola. Aparte de mí, tu Santo Espíritu, Dios. Y mire, hermano, le digo con toda sinceridad, yo estaba preocupado. Yo soy un morenito, pues yo creo que me veía hasta cerillo, hermano. Cuando esa hermana me estaba diciendo, porque me estaba persuadiendo, me estaba martillando, hermano. Y que si es palabra de Dios, usted tiene que obedecer. Sí, pero es que Dios no me ha hablado de él. Tiene que hablarme a mí. Pero el diablo siempre se equivoca, el diablo siempre mete la pata a la pezuña. Cuando dice la media, el diablo siempre lo vas a descubrir. Pero si tú tienes el Espíritu de Dios, si no tienes el Espíritu de Dios, te confunde. Ella comenzó a decir: yo siempre le he pedido a Dios por un hombre de ministerio. Y yo escuchando. Yo siempre le he pedido a Dios un ministro. Y Dios me ha hecho justicia. esa palabra, mi hermano. Pero perdón, hermano, ¿cómo dice usted? Dios me ha hecho justicia. Dios es un Dios justo. Y le digo, hermana, si Dios es un Dios justo, ¿cómo va a cometer esa injusticia conmigo? Si Dios es un Dios justo, ¿sí o no? La lógica, si Dios es un Dios justo, le digo, para usted, ¿cómo va a cometer esa injusticia conmigo? Me da una mujer con 5 hijos. Si yo no tengo hijos, que se yo le prenda al diablo, le digo, arrepiéntase, dele con la fuerza, rey de reyes. No, no, no, no, no, no, eso no es así, le digo. Ahora, ¿a qué quiero llegar con esto, jóvenes? Que si yo hubiera sido un tipo, un joven desesperado, gloria a Dios, aleluya. Si yo hubiera sido un joven que estaba desesperado, qué bendición me está enviando, caballo. Es por eso, lo digo con respeto, con la autoridad que tengo de parte de que para esos jóvenes, tú tienes que tener cuidado. Señorita, usted tiene que tener cuidado, hermano, porque el diablo lo va a intentar confundir. Que el Señor reprenda al diablo. Aprende a escoger correctamente. Órele mucho al Señor. Pida el Espíritu de Dios a Dios. Porque ¿qué es lo que pasa? Que después vemos jóvenes, que después vemos jovencitas con personas mayores. Ay, pero no todo el tiempo. De repente usted le pregunta, ¿cómo se llama su papá? No, es mi esposo. O viceversa. Usted piensa que es la mamá con la que viene. No, y el esposo, hermano. ¿Por qué? Porque el joven estaba desesperado. Hay jóvenes que viven desesperados, hermano. Todo el tiempo, ay Señor, ¿dónde está mi esposa? ¿Dónde está la que me va a dar trabajo primero? Edúquese, sea un profesional, ore al Señor, entreguese al Rey de Reyes, mi Señor, señores, haga ayuno, haga oración, levanta la mano, lea la Biblia, para que Dios te hable, para que destruya todo Dios, repose sobre tu vida. Porque después dicen, ¿y con qué tú me estás en todo? Porque de frente todo se veía bonito. Como dijo alguien, el amor vuelve ciego a las personas, pero el matrimonio le abre los ojos. Ahí se da cuenta que, hermano, esto no es un ensayo. Necesitamos al Espíritu de Dios todos los días de nuestra vida. Necesitamos, ¿cuánto necesitan al Espíritu de Dios? ¿Cuánto necesitan al Espíritu de Dios? Es por eso, joven, señorita, hombre, que estás aquí, mira, Espíritu de Dios, ayúdame. Espíritu de Dios, no te apartes de mí. Dame la fuerza, Dios, dame la revelación.
1: Gloria a Dios.
0: Por eso, no quites de mí tu Santo Espíritu. Porque de la única manera que usted va a poder, hermano, entender y discernir cuando el enemigo viene, hermano, es a través del Espíritu de Dios. Es a través del Espíritu de Dios. Es a través del Espíritu de Dios, se lo dije, gloria al Señor. Escuche, voy cerrando con él. Y no quites de mí tu Santo Espíritu. David, tan claro. Dile conmigo, no quites de mí tu Santo Espíritu. David, como sabía lo que le había acontecido, hermano, a todos aquellos hombres. ¿Se recuerda a Sansón? ¿Cuántos se recuerdan de Sansón? Mire, Sansón fue escogido para ser uno de los jueces en Israel. Dice que el Espíritu de Dios venía sobre él y las puertas, por grandes que fueran, se las ponía en el hombro y las llevaba al cerro más alto. Los filisteos, hermano, con una quijada de burro, mataba 800. La amarraban con lazos y la hacían pedazos como se llama. Porque el Espíritu de Dios venía sobre él. Pero comenzó a jugar. No juegues con la presencia de Dios.
1: No juegues con la presencia de Dios. No juegues con el pecado. No juegues, no juegues con el diablo. No juegues, no juegues. Dile que de nuevo, no juegues porque la presencia de Dios se va a ir de ti. Que no se vaya la presencia de Dios de tu vida, de tu casa, de lo suyo. Hay que correr con Cristo. Llegó, hermano. Y Dalila, ya usted sabe, le tendió una trampa, lo engañó, se quedó dormido. Le quitó el cabello. Y le dice, Dalila, Sansón, los filisteos sobre ti. Qué triste haber sido, hermano. Qué triste haber sido para Sansón decir, saldré como las otras veces. Sansón dijo, saldré como las otras veces. Mas no se daba cuenta que Dios lo había dejado. No se daba cuenta que ya el Espíritu de Dios estaba con él. ¿Y qué pasó, hermano? Vinieron los filisteos, lo agarraron, los primeros que le sacaron los ojos. Cuando el Espíritu de Dios se va de una persona, lo primero es que pierde la visión. Diga conmigo, pierde la visión. ¿Cuántos hombres, hermano, cuántos ministerios han perdido la visión? ¿Sabe por qué? Porque el diablo vino, los confundió, el Espíritu de Dios se apartó de ellos. Ahora ya no tienen visión, pero gloria a Dios porque aquí hay una visión todavía. Gloria a Dios porque existe el Espíritu de Dios. Dígame, Espíritu de Dios, no te vayas, no te vayas, no te vayas. Y sacaron los ojos. La primera vez. La primera vez, la visión. Cuando el hombre pierde la visión, hermano, pierde la visión física, la visión espiritual, y comienza a hacer locuras, entretenimiento. El pueblo no se entretiene, al pueblo se le da palabra. Al pueblo no se entretiene, mire. Los hombres y mujeres de hoy, los jóvenes, no necesitan entretenimiento para venir a la iglesia. Necesitan palabra de Dios, necesitan presencia de Dios, necesitan cambio, necesitan oración, necesitan ayuno. ¿Cuánto levanta la mano, hermano? No necesitamos entretenimiento, necesitamos poder de Dios. La segunda vez perdió la vergüenza. ¿Qué pasó? Dice que lo pusieron a moler en un molino desnudo. ¿Qué pasa cuando las personas pierden el Espíritu de Dios? Pierden la vergüenza, hermano. Pierden la vergüenza. ¿Usted conoce cuántas personas antes estaban en la iglesia, hermano? Correctamente. Hombres y mujeres. Correctamente, pero una vez el Espíritu de Dios se fue, se apartó de ellos, pierde la vergüenza por las redes sociales, hermano, hace unas locuras, unas payasadas, unas atrocidades. Usted los ha visto. Y usted dice, ¿cómo es posible? Si esta hermana, si este hermano hablaba en lenguas, profetizaba, oraba, era líder, y mira ahora cómo está. ¿Sabe por qué? Porque el Espíritu de Dios se apartó de ellos. Que nunca se aparte el Espíritu de Dios de mi vida. Que nunca se aparte el Espíritu de Dios de tu vida. Que nunca se aparte el Espíritu de Dios de nosotros. La tercera vez perdió la vida. Lo llevaron a los dos pilares más grandes al templo y se recostó sobre aquellos pilares. Aunque mató más personas que los que había matado en vida Sansón, pero ¿cómo terminó? Porque el Espíritu de Dios se apartó. El rey Saúl, el primer rey de Israel, dice que cuando el Espíritu de Dios se apartó de él, vino un espíritu malo sobre él y lo controlaba. ¿Cómo terminó, hermano, aquel hombre? Consultando brujas, pitonisas. Porque el Espíritu de Dios se apartó. David sabía eso. Es por eso que David dice, no aparte de mí tu Santo Espíritu. Diga conmigo, Señor, no aparte de mí tu Santo Espíritu. Que tu Santo Espíritu me gobierne. Que tu Santo Espíritu me dirija. Que tu Santo Espíritu esté siempre conmigo, Dios. Y la última parte dice, vuélveme el gozo de tu salvación. Diga conmigo, vuélveme el gozo de tu salvación. Den un aplauso, Rey de Reyes, Señor de Señores. esa razón. Hermanos, David parece que paró el tiempo, que ya se me fue. Vuélveme el gozo de tu salvación. David entiende que la salvación produce un gozo. ¿Cuántos tienen ese gozo? La salvación produce un gozo. El gozo que produce la salvación es muy diferente al gozo que producen los placeres. El mundo y sus mentiras ofrece un placer ficticio, temporal, pasajero, disfrazado de mentira, que te va a ir bien, pero al final te va mal. Usted conoce personas que el viernes, hermano, van para la disco, van para la fiesta, van para allá, el sábado están de fiesta, continúan, pero el domingo en la tarde, como que ya comienzan a pensar, gasté toda la quincena, gasté toda la semana, mañana tengo que ir de nuevo al trabajo, otras 8 horas, y muchos de ellos sin dinero, tienen que andar prestando para comer. ¿Usted cree que eso es gozo? Eso no es gozo, hermano. Esto es el verdadero gozo, estar en la casa del Señor. Este es el verdadero gozo, hermano. Este es el verdadero gozo. ¿Cuánto tiene gozo? ¿Cuánto tiene gozo, hermano? Entonces, David entiende que él al pecado, cuando David pecó, David perdió el gozo que produce la salvación. Entonces, hoy David dice, Señor, devuélveme el gozo. Diga conmigo, devuélveme el gozo de tu salvación. Dando a entender que la salvación produce un gozo. Si no tienes gozo, hermano, si no tienes paz, dile al Señor este día, vuélveme el gozo. Vuélveme el gozo, Señor. Cierre sus ojos y levante su mano así, su mano derecha. Ven conmigo, Señor, vuélveme el gozo. Vuélveme el gozo de tu salvación. Hay cosas quizás que te han hecho perder el gozo. Hay cosas quizás que te han dañado o que te han hecho sentir mal. Dile, Señor, vuélveme el gozo, Dios. Vuélveme el gozo de tu salvación. Hoy es mañana de restauración. Hoy es mañana que le diga, Señor. Si tienes que reconocer como David reconoce, quiero que te pongas sobre tus pies. Quiero que te pongas sobre tus pies, por favor. ¿Qué hace falta en tu vida? ¿Qué hace falta en tu vida? ¿Qué has perdido? ¿Has perdido la paz? ¿Has perdido la salud? ¿Has perdido la alegría? ¿Cómo está tu corazón? David le dice, Señor, créeme un corazón limpio. Dame fuerza. Dame firmeza. No aparte de mí tu Santo Espíritu. No me eches de tu presencia. Y devuélveme. Devuélveme. Devuélveme la paz. Vuélveme el gozo. Vuélveme la alegría, Dios. Vuélveme el gozo, por favor. ¿Qué has perdido? Que no lo pueda recuperar en Dios. Has perdido la salud. Estás enfermo. Dile, Señor, Señor, yo enfermo no puedo servirte bien. Yo quiero servirte, Dios. Si quieres, puedes sanar.
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3: La Biblia dice en relación con los hijos e hijas de Dios que nadie nos puede arrebatar de la mano de Dios. ¿Por qué es que nadie nos puede arrebatar de la mano de Dios? Porque si alguien pudiera hacerlo, ese alguien sería mucho más poderoso que Dios. ¿No le parece? Sean bienvenidos a El Amor que Vale, el programa de estudios bíblicos de radio del Dr. Adrián Rogers.
4: Pero hay dos razones más por las que nadie nos puede arrebatar de la mano de Dios: el insondable amor de Dios y el infinito poder de Dios. Dios les llamó y usted respondió a ese llamado. Pero Dios originó el llamado, ¿no usted? Mire lo que dice Pablo en Romanos 8:30. Y los que predestinó, a estos también llamó. Y a los que llamó, a estos también justificó. Y a los que justificó, a estos también glorificó. Piensa en esto. Hay una eterna y dorada cadena de redención que no puede ser rota. Dios predestina, llama, justifica y glorifica. La salvación no es trabajo suyo, es trabajo de Dios. Aquello pues que ha sido decretado por el cielo no puede ser invalidado en el infierno. Lo que ha sido decretado en la eternidad no puede ser deshecho por el tiempo. Nosotros estuvimos en el corazón de Dios antes de que Él lo creara todo con el poder de su palabra. Él nos llamó. Nosotros escuchamos su voz. Respondimos a su llamado.
3: El apóstol Pablo, escribiendo a los hermanos de la iglesia de Filipos, les dijo lo siguiente: estando persuadido de esto, que el que comenzó en vosotros la buena obra, la perfeccionará hasta el día de Jesucristo. Filipenses 1:6. Saludos cordiales de bienvenida a El Amor que Vale. Soy Irving Ravelo. Escuchemos ahora al Dr. Adrián Rogers, en la voz del pastor Lenin de Llanón, concluir su estudio bíblico, La Seguridad Bendita.
4: Dios es poderoso para guardarnos sin caída debido precisamente a su insondable amor. Ahora escúcheme con mucho cuidado. Usted no puede hacer absolutamente nada para que Dios le ame más. Pero asimismo, usted no puede hacer nada para que Dios le ame menos. Porque el amor con que Él le ama es por pura gracia. ¿Ha puesto atención a lo que el apóstol Judas dice al final del verso 1? Guardaos en Jesucristo. Eso significa estar protegido, amparado, cuidado, no como un guardián en una cárcel, sino más bien como una gallina que protege a sus polluelos. Dios es poderoso. Y en el verso 25 de Judas se habla de la gloria, la majestad, el imperio y la potencia de Dios. ¿Cree usted que exista en el mundo un poder superior al poder de Dios, tanto que pudiera abrir la mano de Dios y arrebatarle a usted de su mano protectora? Mi amigo, no existe tal poder. Vamos al Evangelio de Juan, capítulo 10, los versos del 27 al 29. Mis ovejas oyen mi voz, y yo las conozco, y me siguen, y yo les doy vida eterna, y no perecerán jamás, y nadie las puede arrebatar de mi mano. Mi Padre que me las dio es mayor que todos, y nadie las puede arrebatar de la mano de mi Padre. ¿Por qué es que nadie nos puede arrebatar de la mano de Dios? Porque si alguien pudiera hacerlo, ese alguien sería mucho más poderoso que Dios, ¿no le parece? Pero hay dos razones más por las que nadie nos puede arrebatar de la mano de Dios: el insondable amor de Dios y el infinito poder de Dios. Dios le llamó a usted y usted respondió a ese llamado. Pero Dios originó el llamado, ¿no usted? Mire lo que dice Pablo en Romanos 8:30. Y a los que predestinó, a estos también llamó, y a los que llamó, a estos también justificó, y a los que justificó, a estos también glorificó. Piensen en esto. Hay una eterna y dorada cadena de redención que no puede ser rota. Dios predestina, llama, justifica y glorifica. La salvación no es trabajo suyo, es trabajo de Dios. Por eso Pablo pudo decir, estando persuadido de esto, que el que comenzó en vosotros la buena obra, la perfeccionará hasta el día de Jesucristo. Aquello pues que ha sido decretado en el cielo, no puede ser invalidado en el infierno. Lo que ha sido decretado en la eternidad, no puede ser deshecho por el tiempo. Nosotros estuvimos en el corazón de Dios, antes de que Él lo creara todo con el poder de su palabra. Él nos llamó. Y nosotros escuchamos su voz y respondimos a su llamado. Ahora, cuando usted pone estas tres cosas juntas, descubrirá que cordón de tres dobleces no se rompe pronto. y es la razón por la que estamos seguros y por qué Él es poderoso para guardarnos sin caída. Primero, su insondable amor. Segundo, su infinito poder. Tercero, su propósito eterno. Y eso, mi amigo, significa seguridad. Y alguien me preguntará, pastor, ¿eso quiere decir que no volveré a pecar o que no cometeré errores? No, de ninguna manera significa eso. Lo que significa es que ningún pecado nos podrá separar del amor de Dios. Estoy seguro que Noé se cayó muchas veces estando en el arca, pero nunca se cayó fuera del arca, porque cuando él y su familia entraron en el arca, Dios mismo cerró y selló la puerta. Y la Biblia dice que después de que hemos creído, somos sellados con el Espíritu Santo de la promesa. Amén. Bendito sea Dios por eso. La razón de que su salvación es eterna, la razón para que tengamos esperanza en estos días espiritualmente oscuros en que vivimos, la razón de que no somos como un crucero de lujo navegando en círculo, se debe a, primero, la soberanía de nuestro Salvador, segundo, la seguridad de los santos, y tercero, la suficiencia de la salvación. Pero note que estas tres cosas están eslabonadas, y la una sigue a la otra. Porque Dios es soberano, yo tengo seguridad, y porque estoy seguro, la salvación es suficiente, porque Él es poderoso para guardarnos sin caída. Pero eso es solo un lado de la moneda, porque Dios va a hacer algo. ¿Tiene usted la más leve idea de lo que Dios va a hacer? ¿No? Pues yo tampoco. Pero no tenemos que tratar de adivinarlo. De acuerdo a la Biblia, Dios no quiere primordialmente hacerle feliz y saludable, sino santo. Dios quiere hacerle a la imagen de su amado Hijo Jesucristo. Su palabra dice que somos predestinados a ser conforme a la imagen del Hijo de Dios. ¿Y cómo es el Hijo de Dios? Sin mancha ni pecado. Jesús es el único impecable de todas las edades. Y uno de estos días, si Él es nuestro Salvador y Señor, seremos hechos a su imagen. Recuerda que los sacrificios presentados a Dios debían ser sin mancha ni contaminación de ninguna naturaleza. Esa es la misma idea cuando Pablo dice en Romanos 12:1, así que hermanos, os ruego por las misericordias de nuestro Señor Jesucristo que presentéis vuestros cuerpos en sacrificio vivo, santo, agradable a Dios, que es vuestro culto racional. ¿Lo entiende? Ninguna cosa impura o manchada puede ser presentada a Dios como sacrificio. ¿Se puede imaginar el ser puro como Jesucristo lo fue? ¿Sabe que un día lo será? Un día usted será presentado a Él sin mancha, sin ninguna mancha. ¿A qué me refiero? Pues me refiero al rapto de la iglesia. Al tiempo de la segunda venida del Señor Jesucristo, cuando seremos cambiados, transformados. Ahora no somos sin pecado, pero ciertísimamente llegará el día cuando Él nos presentará como miembros de su novia, la iglesia, y en un abrir y cerrar de ojos seremos cambiados, seremos hechos puros, seremos sin mancha ni pecado, y seremos transformados como Él. En el proceso de su salvación hay tres etapas muy importantes. Primera, cuando usted se salva, inmediatamente es justificado en el Espíritu, y Dios comienza a trabajar en usted. Segunda, usted es progresivamente santificado en su alma. Y tercera, después de la segunda venida de Cristo, usted será glorificado en su cuerpo. Ese momento, el último vestigio de fracaso será eliminado de nuestra vida, para que podamos ser presentados sin mancha ni pecado delante del trono. Y eso es lo que va a suceder, tal vez, más pronto de lo que nos imaginamos. Somos la iglesia, la novia de Cristo, que un día será presentada al novio. Cristo, el novio, ama a su novia, la iglesia, y la ama tanto que dio su propia vida por ella. Y de eso habla el apóstol Pablo cuando en Efesios 5 dice, Cristo amó a la iglesia y se entregó a sí mismo por ella para santificarla, habiéndola purificado en el lavamiento del agua por la palabra, a fin de presentársela a sí mismo una iglesia gloriosa, que no tuviese mancha, ni arruga, ni cosa semejante, sino que fuese santa y sin mancha. Se puede imaginar lo que será esa boda. Permítame contarle cómo se desarrollaba una boda oriental a la antigua. Primero se efectuaba la propuesta por parte del novio. Iba a la casa de la novia, en donde la cortejaba y le proponía matrimonio. Luego de la propuesta venía la compra. Prácticamente el novio compraba a la novia. Para esto, el novio había estado ahorrando por largo tiempo y negociaba con el padre de la novia sobre el precio. Después de haberse puesto de acuerdo con el padre de la novia en cuanto al precio, el novio y el futuro suegro bebían de una sola copa que había sido bendecida. Y luego novio y novia bebían de la misma copa. Ahora, el matrimonio como tal no había sido consumado, pero para todo propósito práctico, la novia ya le pertenecía al novio. A partir de ese momento, si ella salía o era vista con otro hombre, se consideraba que ella había sido infiel. Aunque ella y su novio o esposo no hubieran estado juntos ni por un segundo como marido y mujer para comenzar su vida matrimonial. El novio regresaría a la casa de sus padres para preparar un lugar para vivir con su novia esposa. Al despedirse de ella le diría, voy a preparar un lugar para ti y regresaré para que estés conmigo para siempre. Si el padre del novio era afluente, prepararía un lugar especial para su hijo y su esposa. Mientras tanto, la novia esposa comenzaría a coser ropas especiales y a preparar todo para su boda, porque las bodas orientales eran totalmente diferentes a nuestras bodas occidentales. Por ejemplo, los novios no fijaban la fecha de su boda. Era el padre del novio quien decidía la fecha de la boda. Él también prepararía un extraordinario banquete cuando todo estuviera listo y enviaría una proclama anunciando, «Todo está listo, mi hijo se va a casar». Entonces vendría el novio con las amistades de la novia, por lo general por la noche. La novia esposa no sabe que él está viniendo, pero está totalmente lista porque, precisamente, no sabe cuándo él vendrá. Y el novio y sus acompañantes vienen con antorchas, entonando canciones de amor, y un heraldo se adelanta, llega hasta la casa de la novia y proclama, ¡mirad, mirad, el novio ya viene! ¡El novio ya está aquí! Sí, ella sabía que él vendría, pero no sabía cuándo. Pero ella estaba lista para cuando él viniera. Y ahora, él ya está ahí. Y ella recoge sus cosas y se va con él a su nuevo hogar. Y en la casa del padre del novio todo es alegría. Y hay exquisita comida, excelente vino, hay un verdadero banquete. Y entonces, para hacer oficial el asunto, la novia es presentada al novio y el novio recibe a su novia con profundo gozo. ¿Sabe? De eso habla Judas en su carta. La presentación de la novia va a ser algo maravilloso y glorioso. Pero quiero que note algo sumamente importante. La novia no esperó hasta que su novio llegara para prepararse. Desde el momento de la propuesta hasta el instante de la llegada de él, ella siempre estuvo lista. Escúcheme, cuando Jesús venga por los suyos, vendrá como el novio celestial. El mismo que nos llamó es el mismo que nos cambiará para siempre. Y en un abrir y cerrar de ojos seremos hechos a la imagen de Jesús. Y la razón por la que digo que esta salvación es suficiente es porque hará lo que dice que va a hacer. O sea, hacernos a la imagen de nuestro Salvador. En términos generales, nosotros, sus hijos, aquí y ahora, tal vez no parezcamos tan salvados, ni tan santos, ni tan preparados. Pero no nos impacientemos, porque Dios sigue trabajando en nosotros. Estando persuadido de esto, que el que comenzó en vosotros la buena obra la perfeccionará hasta el día de Jesucristo. Y alguien me preguntará, pastor, ¿qué significa la frase la perfeccionará hasta el día de Jesucristo? Esa es una muy importante pregunta. Y significa que todo será completado cuando Jesús regrese. O sea que le veremos tal y como Él es, porque seremos hechos a su semejanza. El fundamento, la base de la iglesia es el Señor Jesucristo. Jesús es la cabeza de su iglesia, que fue comprada con su propia sangre y por quien Él murió en la cruz. Yo a la vez le pregunto, ¿qué significa todo esto para usted? ¿Tiene usted esa bendita seguridad? ¿Por qué la tiene? Si la tiene, le puedo asegurar que no es debido a su propio y humano esfuerzo. Si la tiene, es por la maravillosa gracia de Dios, porque Él es poderoso para guardarnos sin caída y presentaros sin mancha delante de su gloria con alegría. Este poderoso Dios es más que suficiente para salvarnos y darnos fortaleza en medio de los problemas, los peligros, las desilusiones y los sinsabores de la vida. Su maravillosa gracia es la que nos guarda y sostiene, y su gracia estará con nosotros hasta cuando estemos en nuestro hogar celestial. ¿Alguna vez le ha agradecido a Dios por su gracia? ¿Alguna vez le ha expresado su gratitud por tener en sus manos su palabra, la Biblia, y en su propio idioma? ¿O nunca tiene tiempo para estas cosas que tienen que ver con Dios? Si usted no tiene tiempo para Dios ahora, cuando traspase los umbrales de la eternidad, se encontrará sin Dios y sin esperanza, separado de Dios por toda la eternidad. Si usted quiere irse al infierno, amigo, pues se irá al infierno. Si quiere ir al cielo, se irá al cielo. Es su elección personal y nadie puede hacer nada al respecto. Yo lo único que puedo hacer es invitarle para que reciba a Jesús en su corazón y en su vida. Si acepta la invitación o la rechaza, eso también es su elección personal. Pero si usted quiere hacer una decisión por Cristo, le invito a que ore conmigo una sencilla oración. Mi oración será únicamente para guiarle, pero usted ore con sus propias palabras, pero dígalas con fe, sinceramente, con convicción. Recuerde que Dios está más interesado en la motivación de su corazón que en su habilidad oratoria. Ore en voz alta o en voz baja, o silenciosamente en la intimidad de su ser. Ore y diga: querido Dios, este mensaje de tu palabra ha hecho en mí algo que nunca antes ni siquiera lo había pensado. Soy pecador y estoy perdido espiritualmente, y como no puedo salvarme yo mismo, vengo a ti en busca de tu gracia y misericordia. Señor Jesús, sé que porque me amas, quieres salvarme. Pero no solo salvarme, sino también perdonarme, limpiarme y darme la seguridad de la vida eterna junto a ti. Gracias por haber puesto tu propia vida para rescatar la mía. Gracias por tu muerte en la cruz, para pagar la deuda de mis pecados. Este momento te invito a que vengas a morar en mi corazón y seas mi Salvador y Señor. Gracias por amarme de esa manera. Ayúdame a ser la clase de persona que tú quieres que sea. Hazme un instrumento útil y de bendición en tus manos. Dame el poder para vivir de tal manera que sea un testimonio vivo de tu amor, tu gracia, tu misericordia. Todo lo pido con gratitud en tu santo nombre. Amén. Si usted hizo esa decisión espiritual, hay gran regocijo en el cielo por su arrepentimiento. Quisiera escribirnos contándonos acerca de su decisión por Cristo. Su carta nos dará la oportunidad y privilegio de orar por usted y su nueva vida como creyente y seguidor del Señor Jesucristo.
5: Me fascina el libro de los Hechos porque es el cristianismo en acción y muestra cómo esos primeros creyentes vivieron su vida cristiana sobrenaturalmente. Cuando usted vive sobrenaturalmente, cuando está unido con el Señor Jesucristo, créalo o no, usted se va a encontrar en conflicto y en crisis. Les digo a las personas que si es que nunca se han encontrado con el diablo, es probablemente porque ellas y el diablo van en la misma dirección. De media vuelta y usted tendrá una colisión y enfrentará una crisis, pero descubrirá esta gloriosa verdad: que Jesús es el Cristo de toda crisis. Ese es el tema del mensaje de hoy, y pido a Dios que sea de bendición y ayuda para su vida.
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8: Me complace darles la bienvenida a El Amor que Vale. Por favor, busque el libro de los Hechos, capítulo 12. Hoy estudiaremos acerca de el Cristo de toda crisis. Todos tenemos problemas. Llegan cada día. Pero de vez en cuando tenemos que enfrentar crisis. Quiero decir, verdaderas crisis, y no sabemos en realidad a quién acudir, a menos que acudamos al Señor. Y una crisis puede venir inesperadamente. Puede venir tenazmente, como salida de la nada. Alguien dijo, si usted puede mantener su cordura cuando todos a su alrededor están perdiendo la suya, solo podría ser una señal de que usted no entiende la situación. O pudiera ser que usted sí entiende algunas de las cosas que voy a compartir de la palabra de Dios. Hechos 12, empezando en el versículo 1. En aquel mismo tiempo el rey Herodes echó mano a algunos de la iglesia para maltratarles y mató a espada a Jacob, hermano de Juan. Y viendo que esto había agradado a los judíos, procedió a prender también a Pedro. Eran entonces los días de los panes sin levadura. Y habiéndole tomado preso, esto es, a Pedro, le puso en la cárcel, entregándole a cuatro grupos de cuatro soldados cada uno para que lo custodiasen, y se proponía sacarle al pueblo después de la Pascua. Así que Pedro estaba custodiado en la cárcel, pero la iglesia hacía sin cesar oración a Dios por él. Y cuando Herodes le iba a sacar, aquella misma noche estaba Pedro durmiendo entre dos soldados, sujeto con dos cadenas, y los guardas delante de la puerta custodiaban la cárcel. Y he aquí que se presentó un ángel del Señor, y una luz resplandeció en la cárcel, y tocando a Pedro en el costado le despertó, diciendo, «Levántate pronto». Y las cadenas se le cayeron de las manos. Le dijo el ángel, «Cíñete y átate las sandalias». Y lo hizo así, y le dijo, «Envuélvete en tu manto y sígueme». Y saliendo le seguía. Pero no sabía que era verdad lo que hacía el ángel, sino que pensaba que veía una visión. Habiendo pasado la primera y la segunda guardia, llegaron a la puerta de hierro que daba a la ciudad, la cual se les abrió por sí misma, y salidos, pasaron una calle. Y luego el ángel se apartó de él. Hasta aquí la lectura. Continuaremos leyendo más tarde, pero déjenme mencionar el trasfondo. Reiterar lo que había sucedido. Herodes fue un hombre salvaje, cruel, impío y vil. Quería torturar, hostigar, perturbar a la iglesia. Ya había apresado a Santiago, el hermano de Juan, y lo había condenado a muerte. Y vio que eso complacía a la multitud y se dijo, «Bien, apresaré al más importante, apresaré a Pedro». Y puso a Pedro en la prisión y dijo, «Después de la Pascua lo sacaré». Y lo haré más corto de estatura. Le cortaré la cabeza. Herodes era un hombre absolutamente feroz, vil, diabólico y cruel. Esa era la situación. Y significaba una gran crisis. ¿Cómo enfrenta usted una crisis? ¿Qué hace usted en tiempos de crisis? Bien, quiero compartir con usted cuatro pensamientos. Anótelos porque los necesitará. Puede necesitarlos ahora mismo. Algunos de quienes me escuchan pudiera ser que estén en medio de una crisis genuina, pero si no, lo estará. Primero, debemos respetar el misterio de la providencia de Dios. Al mirar este capítulo, hay una palabra que sobresale, providencia. Es decir, usted va a ver la escondida mano de Dios. Dios va a trabajar en forma misteriosa, en forma inexplicable. Dios va a estar en las sombras arreglando cosas, moviendo cosas que la gente no puede hacerlo. Y eso puede ser cierto en su vida ahora mismo. Dios está trabajando, pero usted no puede ver a Dios trabajando. Usted puede estar en medio del caos ahora mismo.
4: Parece que nada tiene sentido. Todo lo que pensó que estaba seguro, bien clavado, se desarma. Y el diablo está sacando los clavos. Ahora escúcheme. Solo porque no tiene ningún sentido para usted, no significa que no tenga sentido. Muchos de nosotros tenemos preguntas. Al mirar este capítulo podríamos decir, ¿por qué dejó Dios que Herodes fuera rey en primer lugar? ¿No es Dios Dios? ¿Cómo pudo Dios dejar que un tipo como Herodes fuera rey? Si yo fuera Dios, lo convertiría en un sapo. ¿Y por qué Santiago debió morir y Pedro ser liberado? ¿Por qué? ¿Es que Dios tiene favoritos? ¿Es Dios caprichoso? ¿O ha perdido el control? ¿Por qué suceden estas cosas? Mi amigo, déjeme decirle algo. No vivimos de explicaciones. La vida no es un problema que debe ser resuelto, es un misterio que debe ser vivido, y a veces usted tiene que retroceder y simplemente mirar lo que voy a llamar la escondida mano de Dios, y usted necesita respetar eso. ¿Ha visto alguna vez a un pintor pintando un cuadro, poniendo los colores en el lienzo? Algunas veces es muy recreativo el mirar pintar a los pintores mientras usted observa. En media hora, algunos pueden pintar hermosos paisajes. Algunos de ustedes han visto a un pintor viejo que tiene cierto acento. No sé qué clase de pintor es, pero él dice, voy a poner esto. Y comienza a poner colores en el lienzo, mezclándolos. Y dice, un poco más de amarillo aquí, y lo pone. Y usted lo mira y lo observa y piensa, ese pintor es bueno, ¿cómo lo hace? Todo parece estar bien. Y entonces, él toma otros colores y los pone sobre lo pintado. ¡Uy! ¡Lo arruinó! Él pone otros materiales encima, parece ser un árbol en el trasfondo. Y yo pienso, ¡ahora sí que lo arruinó! Veamos cómo se las arregla. Y de pronto, súbitamente, todo se junta. Es una obra maestra. Algunas veces miramos lo que Dios hace y cómo pone sus colores en el lienzo, y le decimos, Señor, le estás haciendo bien. Y de pronto, Dios lo embarra todo, y decimos, Señor, lo arruinaste. ¿Se ha sentido así alguna vez? Señor, ¿por qué dejaste que esto suceda? Ahora, para mí no tenía sentido ver lo que el pintor hacía, pero tenía sentido para él. Y solo porque las cosas no tienen sentido para usted, no piense que no tienen sentido. Y solo porque usted no puede ver a Dios trabajando, eso no significa que Dios no esté trabajando. Ahí está Herodes con su poder diabólico. Ahí está la muerte de Santiago. Ahí está la liberación de Pedro. Tenemos todas estas cosas trabajando juntas. La llamamos la soberanía de Dios. La llamamos la providencia de Dios. Anote al margen Romanos 8:28. Y sabemos que a los que aman a Dios, todas las cosas les ayudan a bien, esto es, a los que conforme a su propósito son llamados. Ahora la mayoría de nosotros tenemos la idea de que vamos por la vida y la vida es buena, luego se pone mala, y después buena otra vez. Por lo general no es así. La vida no es 50 kilómetros de camino bueno, luego 10 kilómetros de camino malo, después otros 50 kilómetros de camino bueno. No. Por lo general, la vida es como las rieles del tren. Un riel bueno y un riel malo. Y los dos rieles corren paralelamente. ¿Ha notado eso? Quiero decir, cosas maravillosas están pasando y bendiciones. Pero al mismo tiempo, parece que hay ciertos problemas en la vida y no siempre podemos hacer que se solucionen. Lo bueno y lo malo parecen correr en rieles paralelas. Muchos no entendemos eso, así que deseamos una vida fácil donde nada malo suceda y decimos, me alegraré cuando los problemas terminen para hacer lo que queremos hacer. Si está estudiando, me alegraré cuando las clases terminen para empezar a hacer lo que quiero hacer. Si los hijos aún son pequeños, me alegraré cuando los chicos crezcan, así podré hacer lo que quiero hacer. Y si está enfermo, me alegraré cuando esté sano. Así podré servirle a Dios como quiero. No, no, no. No es así. Lo bueno y lo malo están ahí, trabajando juntos. Algunas veces nos gustaría sencillamente vivir la vida sin lo malo, sin ningún problema. Aquí hay una chica que quiere casarse con un muchacho. Los padres de ella le dicen, hija, no te cases con él. Él no tiene el carácter. No tiene lo que creemos se necesita para que sea un buen esposo. Pero ella dice que lo ama y que se va a casar con él. Así que los padres tratan de hacer lo mejor en esa situación. Ellos quieren amar a su futuro yerno. La pareja se casa, tienen un bebé, y después de un poco tiempo, él se vuelve un Don Juan Tenorio y se convierte en la persona que los padres de ella temían se convirtiera y abandona a su esposa. Bien, quiero preguntarle a usted, madre, si podría hacer retroceder el reloj del tiempo y decir, no quiero que te cases con ese hombre, o no, ellos no se casarán. Lo haría. Tenga cuidado con la respuesta, porque si usted contesta, sí, lo haría, usted va a tener que renunciar a ese nieto o nieta, ese pequeño bebé que usted ha llegado a amar tanto. ¿Vio? La vida es misteriosa, la vida es misteriosa. Hay las cosas malas, hay las cosas buenas. Dios, en el crisol de su sabiduría, mezcla estas cosas para su gloria. Y nosotros sabemos que todas las cosas ayudan a bien. Amigo, usted no vive por explicaciones. Usted nunca podría explicar a Dios. Usted vive por promesas que, a lo mejor, nunca puede explicarlas. ¿Sabe? Seguramente de pequeño se preguntaba, ¿por qué Dios pone vitaminas en las espinacas y no en los helados? Amigo, deje que Dios sea Dios. Usted debe respetar, escuchar ese misterio, el misterio de la providencia de Dios. Permítale a Dios ser Dios. Y solo porque para usted algo no tiene sentido, no significa que no tenga sentido. Y si se encuentra en una crisis, no demándele entenderlo. ¿Entendido? En segundo lugar, debemos solicitar el ministerio del pueblo de Dios. Ahora, ¿cuál es el ministerio del pueblo de Dios? Es la oración. Veamos el versículo 5. Así que Pedro estaba custodiado en la cárcel, pero la iglesia hacía sin cesar oración a Dios por él. Este es un hermoso versículo en la oración. Veámoslo otra vez. Así que Pedro estaba custodiado en la cárcel, pero la iglesia hacía sin cesar oración por él. Parecía que no había esperanza para Pedro. Él estaba bajo seguridad máxima. La prisión está custodiada afuera por dos guardias. Hay 16 guardias en total custodiando a Pedro. Y a más de eso, sus manos están encadenadas a uno de los guardias. Mi amigo, si debiéramos hablar de alguien en problemas, Pedro estaba en verdaderos problemas. Y como si eso fuera poco, él había sido sentenciado a muerte por un rey impío que le dijo, pronto voy a ejecutarte. Ahora, esa es una crisis. Usted puede pensar que lo suyo es una crisis. Pero Pedro se encontraba frente a una verdadera crisis. Parecía no haber esperanza para él. Todas las puertas estaban cerradas, excepto una. Y es la que va directamente hacia arriba. Esa puerta no pudieron cerrarla. Podemos orar. En una crisis debe haber oración. Y cuando no hay esperanza en el plano horizontal, siempre hay esperanza en el plano vertical. Quiero que miremos esta oración y nos detengamos ahí por un momento, porque recuerde que cuando existe el misterio de la providencia de Dios, existe el ministerio del pueblo de Dios. Quiero que vea primero lo que voy a llamar la frecuencia de la oración. Versículo 5. La iglesia hacía sin cesar oración a Dios por él. Ellos oraban y no dejaron de orar. Y seguramente se preguntaban, ¿por qué Dios no contesta nuestras oraciones? Pedro está en la cárcel y Dios parece que no tiene ningún apuro en sacarlo. Pero Dios está tratando de enseñarles una lección acerca de la oración. Y una de las grandes lecciones sobre la oración es persistencia. La Biblia dice, pedid, buscad, llamad. Pero literalmente dice, sigan pidiendo, sigan buscando, sigan llamando. En Lucas 18:1 leemos, también les refirió Jesús una parábola sobre la necesidad de orar siempre y no desmayar, es decir, no dejar de orar. Y usted necesita aprender eso. Las demoras de Dios no son negaciones. Está claro. Debe haber frecuencia en la oración. En segundo lugar, debe haber fervor en la oración. ¿Escuchó? Fervor en la oración. Las palabras sin cesar pueden ser traducidas como

0: Seguramente fue una oración general, sin ninguna intensidad. Me gusta Jeremías 29:13, donde Dios dice, y me buscaréis, y me hallaréis, porque me buscaréis de todo vuestro corazón. Una de las cosas de las cuales estoy tratando de curarme es de la oración casual, de la oración sin intensidad, de la oración que cuesta poco. ¿Sabe que la Biblia llama a la oración una lucha? Una versión traduce Romanos 15, versículo 30 así. Pablo le suplica, les ruego hermanos, por nuestro Señor Jesucristo y por el amor del Espíritu, que se unan conmigo en esta lucha y que oren a Dios por mí. Oración conjunta. ¿Alguna vez usted ha pensado en la oración como una batalla, como una lucha? ¿Cuánto genuino agonizar sentimos cuando oramos? Si usted realmente comienza a interceder, descubrirá que el diablo peleará contra usted y se opondrá a usted. La oración es trabajo. Yo prefiero predicar por una hora que orar por media hora en cuanto al trabajo que significa la oración genuina. Hay la frecuencia en la oración y el fervor en la oración. A veces no tenemos ganas de orar, así que no oramos. Mi amigo, si hay un tiempo cuando usted debe orar, es cuando usted no siente ganas de orar. Ore hasta que tenga las ganas, pero ore. Ore no solo frecuentemente, sino también fervientemente, y descubrirá la fraternidad de la oración. La Biblia dice que la iglesia estaba en esto, pero la iglesia hacía sin cesar oración a Dios por él. Eso quiere decir que se unieron para orar. Jesús dijo, donde están dos o tres congregados en mi nombre, allí estoy en medio de ellos. Si dos de vosotros se pusieren de acuerdo en la tierra acerca de cualquier cosa que pidieren, les será hecho por mi Padre que está en los cielos. Dios se complace cuando sus hijos oran, pero Dios se complace mucho más cuando sus hijos oran en fraternidad. No hay nada que nos pueda unir más que una iglesia que ora. Si usted alguna vez ha tenido un compañero o compañera de oración, sabe que su corazón y el de la otra persona están eslabonados. Y las veces que Dios visita cuando la iglesia ora son gloriosas y maravillosas. Es lo que llamamos la fraternidad de la oración. Esta clase de oración hacía la iglesia por Pedro. Y luego, deseo que note la fe de la oración. La oración era a Dios. Era a Dios. Se hizo oración a Dios. No estaban orando el uno para el otro. No estaban orando para impresionarse mutuamente. Muchas de nuestras oraciones son pequeñas oraciones memorizadas. Amigo, cuando ora, ¿cuánta fe tiene en la oración? Pero tal vez más importante es preguntar, ¿a quién ora usted? La evidencia es que hay que orar a Dios y solamente a Dios. Es una necedad cuando oramos en forma diferente. Y la oración es la manera íntima que tenemos de conversar con Él y Él con nosotros. Así que acérquese con confianza a Dios. Él le ama y quiere que usted sea parte de su familia celestial. Si usted aún no tiene esa relación personal con Él, puede tenerla este mismo momento si ora. Y le dice, querido Dios, reconozco que mi vida de oración no ha sido ni intensa ni continua, que he estado evadiendo tu presencia para vivir de acuerdo a mis deseos. Te pido perdón por eso. Señor Jesús, con tu muerte en la cruz pagaste la deuda de mis iniquidades, demostrándome cuánto me amas. Hoy, con fe como la de un niño, vengo a pedirte que seas mi Salvador y mi Señor. Perdóname, sálvame, úsame. En tu precioso nombre lo pido. Amén.
1: Shalom Alejem para cada uno de ustedes. Queremos darle la bienvenida a nuestra serie en el libro de Marcos, el principio del Evangelio de Jesucristo, Hijo de Dios. como se puede leer en su primer versículo.

versículo. Sí, este libro es su palabra para nosotros. Marcos relata acontecimientos de la vida del Mesías de tal manera que revela otras facetas de la verdad infinita de Dios. El relato se desarrolla a un ritmo rápido, amplifica y profundiza los acontecimientos relatados. A menudo sentimos como si estuviéramos allí, caminando con Jesús. Presenta a Yeshua de una manera muy poderosa y al mismo tiempo nos lo revela progresivamente. Pero es precisamente así como descubrimos a nuestro Salvador en nuestro día a día, en un despliegue progresivo y continuo de su persona a medida que caminamos con Él. Este estudio es impartido originalmente en inglés por el líder mesiánico Jack Isaac Gabizón, pastor y maestro de la congregación Beth Ariel en Montreal, Canadá. Creyente judío en Yeshua, con profundo amor y búsqueda en la palabra de Dios desde una perspectiva judía. Ahondemos en la lectura de este libro y que el Espíritu de Dios nos guíe a través de estos estudios. Que la bendición de Yeshua esté con ustedes al escucharlos y Shalom. Muchos pueden sentirse decepcionados al leer sobre un asno, pero en las Escrituras los reyes montaban en asnos. Tanto David como Salomón montaban asnos y las profecías dicen que el Mesías vendría en su primera venida montado en un pollino. Y esto es lo que esperaban en ese momento, y esto es lo que vieron. Este animal era muy apreciado en aquella época. Hay una historia de esa época que cuenta que el mismo pollino en el que el Mesías entraría en Jerusalén era el mismo que Abraham preparó cuando partió temprano por la mañana, tal como se describe en Génesis capítulo 22. Abraham fue entonces con Isaac al monte Moría para ofrecer a su hijo, pero terminó ofreciendo un carnero. El cordero por el que Isaac preguntó era Yeshua, quien ahora está entrando al monte Moría. Ambos animales mantuvieron el rumbo que se les había marcado. La tradición también dice que era el mismo en el que cabalgó Moisés cuando llegó a Egipto en Éxodo capítulo 4, versículo 20, para salvar a su pueblo de la esclavitud. Y ahora esto es lo que Yeshua estaba a punto de hacer en su entrada en Jerusalén. La relación entre el pollino y el Mesías estaba tan arraigada que en el Talmud babilónico está escrito: quien vea un pollino en un sueño puede esperar la salvación. Así que el pollino desempeñó un papel importante en aquel entonces. ¿Cuál es el propósito de esta entrada triunfal? Aquí es donde vamos a apreciar aún más quién es Yeshua y lo que hizo por nosotros. En Éxodo capítulo 12, en el relato del Cordero Pascual, Dios ordenó a los israelitas que tomaran un cordero y lo guardaran en casa durante 4 días antes del sacrificio, y luego untaran su sangre en el dintel y los postes de la puerta. Los israelitas debían tomar ese cordero el día 10 de Nisan, y este es el mismo día en que ocurrió la entrada triunfal. Y la razón por la que el cordero debía guardarse durante 4 días era para asegurarse de que no tuviera defectos y de que fuera apto para el sacrificio. Y fue durante esos 4 días cuando Yeshua fue puesto a prueba una y otra vez por los fariseos, los saduceos, los herodianos o los esenios. Y también fue puesto a prueba por Pilato y por Herodes. Fue tentado especialmente por el diablo en el jardín de Getsemaní. Y si hoy estamos todos reunidos aquí estudiando esta parte del Evangelio, es una prueba de que él tuvo éxito total, de que ganó, de que salió victorioso y, por lo tanto, era apto para morir por nosotros. Él no tenía pecado. 4 días después, el 14 de Nisán, el Cordero del Templo fue sacrificado
a las 9 de la mañana. Y así Yeshua fue crucificado a las 9 de la mañana, a la misma hora. Este es el propósito de la entrada triunfal. Es para apartar al Cordero de Dios, para autentificar su santidad pura y absoluta y su impecabilidad, demostrando que Él es digno de ser nuestro Mesías. Todo esto se cumple en la entrada triunfal. Ahora, solo tenemos tiempo para ver el primer versículo de este poderoso capítulo. Veamos los muchos detalles que se dan sobre la entrada triunfal. Marcos, capítulo 11, versículo 1. Cuando se acercaban a Jerusalén por Betfagé y Betania, cerca del monte de los Olivos, envió a dos de sus discípulos. Observen el camino, uno muy específico que va de Jericó a Jerusalén. Pasaron por dos aldeas, Betfagé y Betania. Y se nos dice que él pasó por el monte de los Olivos y que, después de esto, debió haber tomado la puerta del este para entrar a Jerusalén. Este camino está lleno de significado profético. Este debió de ser el camino de David cuando regresó a Jerusalén por última vez para establecer su reino en 2 de Samuel. Y la mención del Monte de los Olivos nos lleva a muchas partes de la Biblia que se refieren a Dios y a su presencia. El Monte de los Olivos es el último lugar donde, justo antes de la destrucción del primer templo, el Espíritu de Dios se apartó del templo, vino a descansar en este Monte de los Olivos y luego ascendió. Aquí, Él regresa en la persona de Yeshua, pero esta vez para construir un nuevo templo, representando al creyente, quien se ha convertido en el templo del Espíritu de Dios. Y es en este mismo Monte de los Olivos donde Yeshua regresará para inaugurar los tiempos mesiánicos y construir el templo físico en Jerusalén. Zacarías capítulo 14, versículo 4 dice: sus pies se posarán aquel día en el Monte de los Olivos, que está frente a Jerusalén, al oriente, y el Monte de los Olivos se hendirá por el medio, de oriente a occidente, formando un enorme valle, y una mitad del monte se apartará hacia el norte y la otra mitad hacia el sur. El paso de Yeshua por esta montaña apunta a este gran evento futuro que sucederá aquí. Junto con el Monte de los Olivos se mencionan estos dos pueblos, Betfagé y Betania. Ambas comienzan con la misma palabra Beth, que en hebreo significa casa. Se cree que Betfagé significa casa de los higos y Betania significa casa de los dátiles. Así que comienza con Jericó, que es el lugar fragante debido a sus grandes palmeras y vegetación. Luego vienen los higos, después los dátiles y luego los olivos. Todos estos mismos frutos se utilizan para describir los tiempos mesiánicos. Se nos dice que en los tiempos mesiánicos cada uno tendrá su higuera, su olivo, y encontrará refugio bajo la palmera llena de racimos de dátiles. Este es, sin duda, un cambio hermoso, hasta que uno llega a Jerusalén, donde no se encuentra ninguno de estos frutos en el sentido de bendiciones duraderas. Y es en estos primeros versículos donde el Mesías les pide a los discípulos que vayan a buscar un pollino, es decir, el crío de una burra, cuya mención se basa en dos profecías importantes que veremos la próxima vez, pero me gustaría llamar su atención sobre el hecho de que se trata de un pollino. Observen que, aunque no hay uno, sino dos animales, un asno y un pollino, el milagro es que Yeshua monta el pollino sobre el cual nadie se ha sentado antes. Pero nadie puede simplemente montar un pollino que nunca ha sido domado. De lo contrario, se resistirá y dará coces. ¿Cómo permitió el pollino que Yeshua lo montara? Los animales conocen a su creador.
Y esto es tan poderoso que podemos ver en Yeshua que viene a cumplir su misión como el último Adán. Recordemos el regalo que Dios le dio a Adán y Eva en Génesis, capítulo 1, versículo 28. Y los bendijo Dios y les dijo: sed fecundos y multiplicaos, y llenad la tierra y sojuzgadla, ejerced dominio sobre los peces del mar, sobre las aves del cielo y sobre todo ser viviente que se mueve sobre la tierra. Aquí estamos en el relato de la creación de los animales y vemos que se nos dice que Adán habría tenido o debería haber tenido un dominio o gobierno sobre ellos, lo que significa que los animales les servirían. Sin embargo, debido al pecado, Adán perdió este privilegio, pero aquí Yeshua monta al pollino que nunca ha sido domado para mostrarnos que él es el último Adán que trae paz y armonía entre el hombre y la creación. Desde que leí este pasaje, veo a los asnos con el mayor respeto. Una vez más, mientras que el hombre perdió su primera condición sin pecado en la creación y mientras que también perdió su dominio sobre el mundo animal, Yeshua, el último Adán, vino a restablecer nuestro estado perdido. Él mismo demostró tener dominio completo sobre toda la naturaleza. Recordemos que reprendió al viento y a la furia de las aguas en Lucas capítulo 8, versículo 28. En el otro jardín, en el jardín de Getsemaní, derribó a una cohorte de soldados, unos 600, y muchos otros, con solo decir: yo soy. Y todos cayeron de espaldas. Yeshua incluso consiguió un pez para pagar sus impuestos. Cuando le preguntaron por sus impuestos, envió a Pedro al mar diciéndole en Mateo, capítulo 17, versículo 27. Sin embargo, para que no los escandalicemos, ve al mar, echa el anzuelo y toma el primer pez que salga. Y cuando le abras la boca hallarás un estáter, tómalo y dáselo por ti y por mí. Esta puede ser una de las partes fantásticas de la Biblia, y me encanta porque nuestro Dios tiene un gran sentido del humor. Me imagino la sorpresa de Pedro. Esto es lo que significa tener dominio sobre la tierra. Estamos tan lejos de eso ahora. Y aquí, el Mesías monta un pollino y con este acto cumple dos poderosas profecías que también hablan de un pollino y decían que así es como entraría en Jerusalén en su primera venida, y así es como lo hizo. Para concluir, recordemos cómo Bartimeo simplemente se deshizo de su vieja vestimenta sabiendo que Yeshua estaba a punto de impartirle una nueva vida. Quitarse la ropa vieja y ponerse una nueva es una promesa que Yeshua le hizo a una de las siete congregaciones en Apocalipsis. Hablando a la congregación de Sardis, a la que no tenía ningún reproche que hacerle, le dijo en Apocalipsis capítulo 3, versículo 5: así el vencedor será revestido de vestiduras blancas, y no borraré su nombre del libro de la vida, y reconoceré su nombre delante de mi Padre y delante de sus ángeles. Las vestiduras son un símbolo de la salvación, son blancas gracias a Yeshua. Quitarse la ropa vieja y ponerse una nueva es también la invitación a acudir al Mesías para tener vida y un nuevo camino lleno de bendiciones, como leemos en Isaías, capítulo 1, versículo 18. Venid ahora y razonemos, dice el Señor. Aunque vuestros pecados sean como la grana, como la nieve serán enblanquecidos, aunque sean rojos como el carmesí, como blanca lana quedarán. Y esta invitación es para que todos entren y disfruten de la presencia de Dios. Oremos parte de una antigua oración.
Alabemos a Dios en las alturas, Él es bendito y digno de toda alabanza, porque nadie es como tú, pues eres grande en santidad y haces cosas maravillosas. Bendito seas, oh Señor, nuestro Dios, y Dios de nuestros padres, Dios de Abraham, Dios de Jacob, el Dios que es grande y poderoso y venerado, el Dios Altísimo, el Señor del cielo y de la tierra, nuestro escudo y el escudo de nuestros padres, el Dios que aumenta nuestra fidelidad en cada generación. Bendito seas, oh Señor, porque tú eres el escudo de Abraham y el escudo de todo aquel que acude a ti con humildad y corazón arrepentido. Hoy, Señor, hemos visto cómo las acciones de algunos te perturban, pero una vez más, eres tan amoroso, tan paciente, que no quieres que nadie perezca. Cómo cuidas a tu pueblo, Señor, Israel, y de todos aquellos que te conocen a través de Yeshua. Por todas estas cosas, Señor, te alabamos y te damos gracias porque nos revelas tus sentimientos y emociones a nosotros, tu creación. Bendice a todos y cada uno de los presentes aquí y a todos y cada uno de los que están escuchando esta oración. Pon tu mano sanadora sobre los que están enfermos y los que te buscan para ser sanados. Descansa tu espíritu sobre aquellos que sufren, que están pasando por un momento difícil. Dales esperanza y alegría. Derrama tu salvación sobre aquellos que la desean. Deja que vengan a ti, Señor, y vean quién eres tú. Beshem Yeshua HaMashiach. Yeverejeha Adonai Veishmerecha. Yaer Adonai Panaveleja Veihuneka. Isa Adonai Panaveleja Veyasemleja Shalom. Jehová te bendiga y te guarde. Jehová haga resplandecer su rostro sobre ti y tenga de ti misericordia. Jehová alce sobre ti su rostro y ponga en ti misericordia.

Esperamos que hayan sido bendecidos al haber escuchado este estudio de la Palabra Santa en el libro de Marcos. Damos la bienvenida a las preguntas que tengan con respecto a este tema o cualquier otra consulta bíblica. Pueden ponerse en contacto con nosotros a través de nuestro correo electrónico betariel.hispanos@gmail.com. Esto es betariel.hispanos@gmail.com y nos pondremos en contacto con ustedes tan pronto como sea posible. Por favor, oren por este ministerio mientras avanzamos juntos en estos días postreros, declarando en voz alta para hacer que la palabra sea escuchada y ser diligentes al obedecerla. Bendiciones en el nombre de nuestro Mesías Yeshua. Shalom, shalom.

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1: ¿Qué dice la Biblia acerca de lo que debemos hacer con el gran problema del pecado?
2: Si usted no entiende el pecado por lo que es, nunca lo enfrentará ni buscará el remedio que Dios ha provisto. Si usted cree que el pecado es simplemente un problema que debe ser arreglado, buscará cómo solucionarlo en vez de buscar perdón y limpieza. La primera epístola de Juan nos dice cómo enfrentar el problema del pecado y cómo tener comunión con Dios. Niños, jóvenes y adultos en nuestros días han perdido todo el concepto de pecado. Y en general, parece que los seres humanos no entienden, o más bien no quieren entender, lo que es el pecado. Los evolucionistas dicen que estamos en un camino ascendente, que el tiempo eliminará la bestia que existe en nosotros. Solo es cuestión de tiempo y seguiremos evolucionando hacia la perfección. Escúcheme, yo no estoy emparentado de ninguna manera con King Kong. Usted puede creer eso si así lo desea. No voy a argumentar con usted acerca